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la huelga ya va a empezar. 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

pegó a su mujer y a sus hijos traicionó. 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

compañero. 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

También es bien importante tener capacidad para querer, para que ese sentimiento o esa energía, amor, pueda seguir inundando a los que nos escuchan de amor. Yo también creo, y muchos compañeros con los que hemos platicado en tantas y tantas noches o en tantos y tantos días de trabajo, creemos que la revolución es un acto de amor y que también es una fiesta, porque no creemos en las revoluciones serias ni en las revoluciones secas.

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Me encantan los músicos. Su mundo es oro mezclado con sangre, ventana y límite de un tiempo que se repetirá perpetuamente. De ahí nacerá el rito otra vez, hasta hacernos inmortales. Un espacio donde silvanan tantos sonidos y tantas voces canta ya por sí mismo. Y es un tren que no para. Oaxaca canta con rabia, con fuerza, y da aliento con alientos hasta darnos cuerda con sus cuerdas. Dicen que Dios nunca muere, y puede que así sea. Lo dicen sus músicos que me encantan. Su mundo es oro mezclado con sangre, ventana y límite de un tiempo que se repetirá perpetuamente. De ahí nacerá el rito otra vez hasta hacernos inmortales.

Abrir los brazos y pasar los dedos sobre la urdimbre, como tocando un arpa de algodón horizontal, así era en un principio el arte del telar, que en Oaxaca tiene mucho que decir. Y del telar de cintura, ese que a fuerza de imaginación confecciona flores y hojas, como fundiendo lienzos y pinturas. Pasamos al mismo oficio, este maravilloso de la creación de telas, pero ahora, ayudados por máquinas simples, también ellas de confección artesanal. De ahí salen sonidos zigzagueantes que van creando los hilos con que se harán las prendas de vestir. Oníricos gusanos de seda pasan zumbando invisibles, dando vueltas y vueltas con ayuda de los pies y de un pedal para unir en el oficio al hombre y su necesidad de vestir. Máquinas de tejer, tejer a máquina, urdir la tela, telar de cintura. Así se escuchan los hilos de la memoria, urdimbre de colores y telas que se escuchan percutir. Los artistas dan cuenta del país que construyen con sus múltiples aportaciones a la disertación y sublimación de lo humano. Los artistas son también constructores de la sociedad que los admira. Y en Oaxaca no es la excepción. Aquí han habido agravios suficientes para poner manos e imaginación a la obra, y los artistas se dan en racimos, en ramos.

dado las luchas del 99, yo nunca fui a la escuela.

lo que están haciendo, mancillar la patria, y todavía quieren ponerse la bandera en el pecho. No, compañeros, va.

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1: México, más de 170 colectivos, centros de derechos humanos, pueblos originarios dan la bienvenida al Ejército Zapatista de Liberación Nacional, a Ciudad Monstruo. El viernes 11 de septiembre se dio a conocer una carta de bienvenida a la delegación zapatista, que el próximo diciembre visitará Ciudad Monstruo. En la carta, las organizaciones dan la bienvenida a la delegación zapatista y manifiestan una lucha compartida. Recuperan la pregunta ¿dónde están?, como el eje central de este encuentro. Denuncian que mientras las prioridades oficiales se vuelcan a los megaproyectos y a los grandes intereses económicos globales, el dolor de más de 133.000 personas desaparecidas sigue siendo ignorado. La carta abraza firmemente a las madres y familias buscadoras, calificándolas como el movimiento más digno y heroico de nuestros tiempos. Frente a la tormenta que impone el sistema capitalista y patriarcal, los firmantes ratifican el derecho inalienable de los pueblos a su autonomía, autodeterminación y a la protección de la madre tierra y el agua. Es un rotundo ya basta contra el aislamiento y el despojo territorial. Los más de 170 colectivos afirman que los malos gobiernos siguen respondiendo a los mismos patrones. Por ello, recuerdan que la única alternativa real para transformar el país nace desde las trincheras comunitarias, defendiendo la vida ante la guerra y demostrando que otros mundos nuevos sí son posibles. El zapatismo vuelve a la capital para encontrarse con las colectivas de buscadoras. Las resistencias urbanas, entre las actividades que destacan, se prevé una marcha-manifestación bajo el lema «Todas las luchas y una demanda en común, verdad y justicia para las ausencias». Y el encuentro de arte y de resistencia y rebeldía, además de celebrar el 1 de enero de 2027, el aniversario número 33 de su levantamiento. Recordamos que para los grupos, colectivas, colectivos, movimientos y organizaciones interesados, propongan las fechas en las que podrían reunirse con la delegación zapatista durante diciembre de 2026 en Ciudad Monstruo, pueden escribir al correo dondestan@fraiva.org.mx. Y para apoyar el traslado de la delegación zapatista, se abrió la siguiente cuenta bancaria para recibir aportaciones. 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La gira por la vida camina.
2: Jornada por las y los desaparecidos. El día 30 de agosto de 2026 se dieron cita a varios colectivos de búsqueda en la glorieta de las y los desaparecidos, ubicada en el Paseo de la Reforma en la Ciudad Monstruo. La glorieta ha funcionado como un espacio de encuentro entre familias que tienen un ser querido desaparecido. A la vez, ha permitido visibilizar la crisis de desaparición que sufre el país y que las autoridades se han negado a reconocer. Las personas asistentes se agruparon y se organizaron para pegar 2.300 rostros de personas desaparecidas en las vallas que rodean la glorieta. 2.300 rostros son un número muy grande, pero es pequeño frente a las 135.000 personas ausentes en el país. En el marco del Día Internacional contra la Desaparición de Personas, se organizaron varias actividades en este espacio, varios foros, intervenciones artísticas y un fandango. Puedes escuchar algunos audios en quehuelga.net. Les compartimos las palabras de Jorge Verástegui, quien busca a su hermano y a su sobrino que se encuentran desaparecidos.
3: Pues es una lucha de poner una historia diferente y también, no una historia, y yo lo digo mucho, de dolor en el caso de las personas desaparecidas, sino también creo que es una historia que queremos compartir con ustedes de mucho amor y de esperanza. Hay mucha gente que le da miedo el tema de la desaparición por lo doloroso que es, pero justo este 30 de agosto lo que tratamos de hacer es decirles que somos algo más que dolor, y que también somos esperanza y mucho amor, y que lo que nos sostiene para buscar a nuestros familiares no es el dolor, sino es el amor que les tenemos. Y eso también queremos compartirlo con ustedes, por eso en esta jornada ponemos música, hay baile, hay estas mesas de reflexión, porque queremos también arropar y abrazar a las personas solidarias de esta otra manera y no solo con el dolor.
2: Mujeres mazatecas instalan plantón en la Suprema Corte de Justicia de la Nación. El viernes 18 de septiembre de 2026, las mujeres mazatecas de Losochitlán de Flores Magón, Oaxaca, instalaron un plantón frente a la Suprema Corte de Justicia de la Nación. Exigen la cancelación de la persecución judicial en contra de 14 compañeros exiliados. Te invitamos a sumarte a las actividades que realicen. A continuación, el testimonio de Argelia Betanzos.
4: Desde el plantón por la libertad de los 14 exiliados mazatecos que está frente a la Suprema Corte de Justicia de la Nación en el Zócalo de la Ciudad de México, las mazatecas por la libertad, le decimos a la población de la Ciudad de México, a la del Estado de México, pero al mundo entero, que hemos llegado a exigir cosas concretas a la Suprema Corte de Justicia, pero también a las autoridades obligadas a liberar a Elosochitlán. Y que nos iremos hasta que nos llevemos a casa a nuestros 14 hermanos exiliados. ¿A qué venimos a la Corte? A decirle a la ministra Yasmín Esquivel Moza que firme la libertad para Elosochitlán. Tiene en sus manos en estos momentos un trámite de nuestro compañero Miguel Peralta, que de resolver lo favorable a lo que Miguel Peralta expuso, debe dar como resultado la libertad para Elosochitlán. También venimos a hablar con las ponencias, con todas, con todos los ministros y con Hugo Aguilar, de los 14 exiliados, para que desde la cabeza del Poder Judicial se resuelva, bajo la máxima interpretación del derecho en México, que corresponde a nuestros compañeros, en conjunto con la Fiscalía de Oaxaca, a quien ya le hemos pedido por escrito que pida la cancelación de las órdenes de aprehensión. Por eso decimos, de este plantón nos vamos hasta llevarnos a nuestros 14 hermanos mazatecos exiliados y termino exigiendo justicia para el río Sangaandajé.
2: Ciudad Monstruo. Ciudad Monstruo, El Ajusco, zona de desapariciones. El 10 de septiembre se publicó el reportaje Desaparecer en El Ajusco, una radiografía de la violencia, en la página web ¿A dónde van los desaparecidos? Las autoras mencionan que el Cerro del Ajusco se ha convertido en una zona donde desaparecen personas y donde se ocultan cuerpos. En el reportaje se delimitó la zona donde ocurren estas desapariciones. La mayor parte se ubica en el sur de Ciudad Monstruo. Incluye 8 áreas naturales, 11 pueblos originarios, 111 colonias de la alcaldía Tlalpan y pequeñas superficies de los municipios de Jalatlaco, Estado de México, y Huitzilac, Morelos. En la investigación se enuncia que hay factores que favorecen las desapariciones y asesinatos, como las carreteras que conectan a otros estados del país, los senderos de terracería ocultos, así como la falta de señal telefónica y de cámaras de vigilancia. Entre enero de 2019 y marzo de 2026, han desaparecido oficialmente en esta zona 107 personas, aunque familias buscadoras aseguran que son más de 300. Por su parte, entre 2015 y 2026 fueron encontrados 492 cuerpos. A raíz de estas desapariciones se han organizado familias buscadoras en la ciudad monstruo. Apoyadas en sus investigaciones, han expresado que los casos de desaparición podrían estar relacionados debido a que en la zona operan organizaciones criminales, bandas locales, feminicidas y secuestradores con estrategias similares. Sus investigaciones han obligado a que las autoridades comenzaran a realizar búsquedas por patrones a partir de 2025. Daniela González, integrante del colectivo Una Luz en el Camino, afirma: la comisión nos ha mostrado que tiene un análisis de contexto por cada una de las personas que buscamos acá arriba, pero lo que nosotras queremos es un análisis de contexto que haga una vinculación entre los casos de personas que desaparecen en las mismas zonas. Es complejo porque en la comisión no conocen bien la realidad del Ajusco, no investigan. Toda la información que tienen es porque las familias se las hemos dado a partir de la comunicación que nosotras mismas hemos tenido que tejer con los habitantes de la zona. Entre 2020 y 2025 se han encontrado en el Ajusco alrededor de 66 restos óseos humanos y cuerpos durante búsquedas organizadas por colectivos y autoridades de la ciudad monstruo. En el reportaje se dice que, a pesar de que la zona se ha militarizado con 5 cuarteles de la Guardia Nacional, las desapariciones siguen en aumento. Entre las personas desaparecidas en el Ajusco, en la investigación se menciona a Axel Daniel González Ramos, Joel Martínez de la Rosa, Ana Amelí García Gámez, Luis Óscar Ayala García, Rodrigo Ricardo Rico Fernández, Olín Hernando Vargas Ojeda, Ana María Velázquez Colomer, Nora Elia Ledesma Garza, Francisco Vilchi Ruiz, Pamela Gallardo Volante, Francisco Sandoval Lázaro y Miguel Ángel Lazo Roldán. Desde este espacio exigimos atención a las familias que buscan a personas desaparecidas en el Ajusco. Hasta encontrarles.
0: Noticias en defensa de la Madre Tierra.
2: Frenan proyecto en las cocinas, Nayarit. Tras una intensa presión comunitaria y ambiental impulsada por los habitantes del municipio de Bahía de Banderas, Nayarit, se logró detener un megaproyecto turístico e inmobiliario. La movilización colectiva denunció el intento de privatización de una de las últimas playas públicas de la región y las afectaciones a zonas de anidación de tortugas marinas. El 21 de julio, la Secretaría del Medio Ambiente y Recursos Naturales revocó de manera definitiva la concesión de la Zona Federal Marítimo Terrestre otorgada a la empresa Cantiles de Mita para la construcción del megaproyecto turístico e inmobiliario de ultralujo en Playa Las Cocinas, ubicada en la zona de Punta de Mita. A casi 2 meses de que la presión de las comunidades costeras de Punta de Mita y Bahía de Banderas lograra la cancelación del megaproyecto, su lucha entra en una nueva fase en septiembre. Los comités vecinales y defensores ambientales mantienen un monitoreo activo en campo para vigilar que el gobierno federal cumpla con el Programa Integral de Restauración Ecológica, el retiro de obras irregulares y la devolución de este santuario de tortugas marinas al libre tránsito de la ciudadanía. De esta manera, su lucha se consolida hoy como un referente nacional de resistencia comunitaria frente a la especulación inmobiliaria en las costas mexicanas. Solo la lucha paga.
5: Que oiga el maldito gobierno, que no estamos cansados. Aquí estamos presentes, día y noche. Y seguimos luchando, seguimos luchando.
6: Nuestra existencia hoy tiene que ver con los 43 estudiantes norteamericanos. herramientas que nos faltan.
7: Nuestra autonomía
6: para seguir exigiendo justicia.
7: La vamos a seguir construyendo.
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5: Pero sí que recuerde, Peña Nieto, Ángel Aguirre Rivero. Aquí estamos y vamos a luchar hasta las últimas consecuencias. Si guerra quiere, guerra va a tener.
9: Queremos justicia, por eso estamos aquí.
6: Con los miles de muertos, desaparecidos y perseguidos, con nuestros presos políticos.
7: Que viva la vida, que muera la muerte.
6: Quedamos de ustedes por siempre y para siempre, hasta que la dignidad se haga costumbre.

0: les anunciamos que los zapatistas iremos a la Ciudad de México y ahí se realizará el siguiente encuentro de resistencias y rebeldías. Estaremos todo el mes de diciembre, celebraremos el aniversario del inicio de nuestro alzamiento contra el olvido el 1 de enero de 2027.
1: Porque esto ya comenzó y nadie lo va a parar.
2: Queremos platicarles de un documental que actualmente se proyecta en las salas de la Cineteca Nacional llamado Los sueños que compartimos, de la cineasta mexicana Valentina Leduc. Es una obra que se convierte en un emotivo testimonio de cómo el movimiento zapatista revela la lucha que ha inspirado a resistencias y rebeldías en distintos rincones del mundo. Es un largometraje que reúne diferentes historias a partir de la travesía por la vida del año 2021. Un viaje en el que una delegación zapatista llamada Escuadrón 421 del EZLN cruzó el océano rumbo a Europa a bordo de la montaña, un barco bautizado así por las y los zapatistas.
3: Es una historia profundamente interesante porque reúne territorios, pueblos y luchas distintas, entretejiéndose en algo común: la defensa del territorio por los recursos naturales y la vida misma frente al extractivismo transnacional que impone el capitalismo con proyectos disfrazados de progreso. No pueden perderse esta historia, se las recomendamos, porque además los fondos recaudados en taquilla serán destinados al transporte de la delegación del EZLN durante su visita a la Ciudad de México. 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
4: Los caminos zapatistas no son lo que yo pensaba, no son lo que yo creía, no son lo que imaginaba. 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
0: Bienvenidas y bienvenidos, compañeros zapatistas.
3: Desde su aparición pública en 1994, el EZLN ha lanzado múltiples iniciativas para encontrarnos en la reflexión, la organización, el baile, el arte, la ciencia, el aprendizaje, la palabra, en la lucha.
4: Ahí se van algunos ejemplos.

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0: Buena jornada, auditorio de Radio Informaremos. Les saludamos esta mañana del lunes 5 de octubre del 2026 desde la XHSBE Choloyan Radio en Tlaxcalancingo, Puebla, para revisar juntos y juntas la agenda semanal de nuestros pueblos. La película Los Sueños que Compartimos visibiliza la resistencia de comunidades zapatistas y del Valle de Cholula. El 28 de septiembre se conmemoró el Día de Acción por el Acceso al Aborto Legal y Seguro. Se conmemoran 12 años de la desaparición de los 43 estudiantes de Ayotzinapa sin justicia. Quédese con nosotros y nosotras y escuche la información que generan las y los comunicadores comunitarios.
2: Hola amigas y amigos, bienvenidas, bienvenidos a este espacio en el cual estaremos conociendo un poco de la película documental Los Sueños que Compartimos. Pues tenemos el gusto de poder platicar con la persona que dirigió esta producción, que es Valentina Leduc. Entonces muchas gracias, Valentina, por tomarte un tiempo para poder platicar contigo, poder conocerte a ti, a este proyecto. Y bueno, primero, para quien no te conoce, platícanos un poquito de ti, de tu trayectoria también en el cine.
3: Bueno, yo soy tengo una formación, estudié en la Escuela de Cine de la UNAM y yo me he dedicado casi toda mi carrera a la edición de cine. Y he trabajado sobre todo en cine documental, y esta cinta, Los Sueños que Compartimos, es mi primera película como realizadora, como directora, digamos. Y bueno, pues sí, de alguna manera me ayudó mucho el trabajo de edición para abordar este rodaje. Pues bueno, esta película de alguna manera narra todas las, no todas, porque hay muchísimas más, pero son algunos ejemplos de algunas resistencias en el mundo que están planteándose la defensa de sus territorios y una forma diferente de habitar nuestro planeta, ¿no? En ese sentido, los sueños no como una utopía inalcanzable, sino como una realidad que es bastante esperanzadora, porque de hecho estos movimientos que registramos en la película pues son justamente personas que han alcanzado, ¿no?, transformar sus realidades, ¿no?, con la organización colectiva comunitaria.
2: Y bueno, esta historia, como mencionas, atraviesa luchas de diferentes territorios, de hecho de diferentes continentes. ¿Y qué significado ha tenido esta conexión, pues, para quienes son los protagonistas y las protagonistas de esta historia?
3: Bueno, la conexión se hizo gracias al viaje por la vida que hicieron las comunidades mayas zapatistas en el 2021, ¿no? La película refleja cómo se dieron un poco esas conexiones y esos vínculos, pero quienes tejieron esos vínculos fueron los zapatistas. Y bueno, el movimiento zapatista es un movimiento muy inspirador para todas estas luchas que ahora que vemos en la película y para muchas otras, ¿no? Realmente sí es un movimiento que es una referencia, ¿no? En cuanto a que es un movimiento que ha logrado autonomía, que ha logrado transformar su realidad, la realidad de las comunidades, de una manera muy radical, como están ahora, como estaban hace 40 años, digamos, todas las comunidades zapatistas. Entonces, pues claro que es una lucha muy inspiradora, ¿no? Y bueno, este entretejido que hicieron los zapatistas, de que justamente su intención era vincularse y vincular a los movimientos en Europa, en este caso, y bueno, pues justamente como para fortalecer, ¿no? O sea, mientras más vinculados estemos como movimientos en todas partes, más fuertes somos, ¿no? Entendiendo esto como lo plantean los zapatistas, que es cada quien tiene su manera de luchar y cada quien tiene su ritmo y cada quien resuelve los problemas que que a los que tiene que enfrentarse a la manera que cada quien necesita hacerlo. No están sugiriendo que nadie siga una receta o una forma en específico, o ni siquiera que se les siga a ellos tal cual y se haga tal cual como lo han hecho los zapatistas.
2: Mencionabas algo, pues, como de cómo narrar estas historias, ¿no? De resistencia. ¿Qué más nos podrías contar para quienes estamos, pues, haciendo este tipo de trabajo o también, pues, finalmente de sueños, ¿no? Que estamos narrando historias de resistencia. ¿Cómo podemos, pues, hacerlo? Además, ¿no? De lo que mencionas de mantener una narrativa de esperanza.
3: Hay varias cosas que me parecen muy importantes. Una es el respeto a la comunidad que estamos registrando, ¿no? El respeto a su propio ritmo en cuanto a... O sea, nosotros no debemos de llegar a hacer extractivismo de la información, sino realmente tratar de entender qué es lo que la comunidad quiere comunicar y comunicarlo en la medida de lo posible desde su voz, desde su propia voz. Eso me parece muy importante. También me parece muy importante devolver el trabajo a la comunidad, es decir, no nada más... Es decir, a una comunidad de resistencia le puede funcionar que nosotros difundamos la información o no. Y también lo que me parece muy importante, volviendo a esto de las narrativas, es que si bien es muy importante denunciar, hablar de lo que está pasando, hacerlo visible, ¿no? Los problemas a los que las comunidades se están enfrentando o nos estamos enfrentando como sociedades en general, yo creo que siempre hay una grieta de luz en todas las crisis, ¿no? En todas las crisis, en las crisis personales, individuales, como en las colectivas y sociales, ¿no? Y yo creo que es muy importante también visibilizar esas grietas de luz, también encontrarlas y enfocarlas. Porque si nosotros estamos solo focalizando los problemas, es muy angustiante. Es muy angustiante y ahorita hay tanta crisis y tantos problemas que también es muy importante visibilizar las salidas a esos problemas, ¿no? ¿Qué es lo que las comunidades están haciendo para hacer frente a estos problemas, ¿no? ¿Dónde están las posibilidades de comunicación? ¿Dónde están las posibilidades de esperanza, de luz, de caminar, ¿no?
4: No estar dispuestas a sacrificar sus vidas y su salud por una moral represiva es el motivo que impulsó la lucha por el aborto legal. En la Declaración de San Bernardo, resultado del quinto encuentro feminista latinoamericano y del Caribe, llevado a cabo en noviembre de 1990 en Argentina. Esta lucha se ha expandido en toda América Latina y el Caribe, hasta reconocerse en el mundo a través del Día de Acción Global por el Acceso al Aborto Legal y Seguro, siendo el 28 de septiembre cuando se visibilizan los logros y desafíos en esta lucha común. La exigencia es que el Estado reconozca que las personas tenemos la capacidad y el derecho a decidir sobre nuestros propios cuerpos, y de esta manera se debe de impedir que sean criminalizadas las personas que deciden interrumpir un embarazo. A pesar de esto, aún falta un largo camino por recorrer debido a que se siguen violentando los derechos sexuales y reproductivos, particularmente en comunidades indígenas y rurales de México.
5: Hay una diferencia muy grande entre lo que se vive en la ciudad, donde tienen todo a la mano, y lo que se vive en la sierra.
6: En el municipio de Cuetzalan, desafortunadamente, aún no podemos expresarnos libremente sobre este tema. Generación tras generación nos han inculcado que estos temas no se deberían tocar.
7: Tenemos pues muchas tradiciones y costumbres también muy antiguas y muy arraigadas.
8: En la ciudad ya hay espacios para que puedas llegar y practicar un aborto si así lo deseas. Aquí en la sierra no pasa.
9: Es un derecho. Todas las mujeres deberían poder acceder libremente. Sabemos que no todas cuentan con los recursos económicos como para hacerlo de una forma segura.
10: Al momento de que deciden no tener al producto, no se cuenta con esta facilidad para acceder a la interrupción segura del embarazo.
4: En Cuetzalan y comunidades indígenas y rurales de la Sierra Nororiental de Puebla, hay diversos desafíos que las mujeres indígenas seguimos enfrentando. Ante este camino, ante este panorama, nace en 2024 la red de acompañantes Siwagnime, conformado de mujeres que luchan para que todas puedan acceder a abortos seguros, cálidos y amorosos mediante la difusión de información y el acompañamiento a mujeres que deseen ejercer su derecho a la interrupción legal del embarazo.
11: Abortar en Puebla ya es posible, y aunque fue despenalizado hasta la semana 12, aún quedan retos por cumplir. Uno de ellos es lograr que este servicio de salud no se quede solo en la capital, sino que este sea accesible para mujeres y personas gestantes que habitan en municipios y comunidades como Cuetzalan.
12: Tenemos que seguir luchando por esa despenalización también social.
13: Nos falta mucho camino que recorrer.
8: Hay que exigir que eso sea una realidad, ¿no? Que realmente tengamos el acceso para el aborto en todas las clínicas y unidades médicas.
4: En Puebla, fue el 15 de julio de 2024 cuando el Congreso de Puebla despenalizó el aborto hasta las 12 semanas de gestación, siendo la entidad número 15 en lograrlo. Este logro es fruto de años de lucha de diversas mujeres que no se rindieron y de todo un movimiento que sigue creciendo, por lo que sigue siendo urgente poner en el centro la necesidad de promover y acceder a abortos seguros, cálidos y amorosos, porque eso significa estar a favor de la vida.
14: Por 12º año consecutivo, los familiares de los 43 estudiantes de Ayotzinapa marcharon en la Ciudad de México pidiendo verdad y justicia. Acompañados por alumnos de diferentes planteles educativos, colectivos de familiares de desaparecidos, organizaciones de la sociedad civil y población en general, una vez más alzaron la voz para gritar el nombre de sus 43 hijos y recordar que son más de 130,000 personas desaparecidas en México. Nuestro compañero Isaac Romero, desde Radio Guayacocotla, nos comparte la información.
15: Pues nos encontramos aquí en el Zócalo de la Ciudad de México y estamos con...
16: Yatsin Velasco, del Centro Pro.
15: Estamos aquí acompañando a las familias de los 43 normalistas desaparecidos. ¿Qué significa estar aquí?
16: Es la conmemoración de 12 años de búsqueda de las familias, de sus padres y madres, que desde el 26 de septiembre de 2014 no les han dejado de buscar. Es uno de los casos, una de las tragedias que pues ha marcado mucho el país, y estar aquí en el Zócalo pues nos recuerda la deuda del Estado mexicano con sus familias, pero también con las más de 135,000 personas desaparecidas.
15: ¿Qué sigue en esta lucha, en esta exigencia?
16: Los padres y madres han sido muy claras en sus exigencias, pues una es poder transparentar la información que está en poder del ejército mexicano para poder conocer si ahí pudiera existir información con relación al paradero de los muchachos, también pues varios en términos de investigación, que pueda haber una fiscalía que coopere y que pueda profundizar en líneas de posibles autoridades y perpetradores que esa noche participaron, también poder regresar a pues los grandes peritajes que hicieron para descartar otras líneas que se han realizado que pues no llevan a ningún lado y que de repente se profundizan y que piden más bien las familias que se aborden otras que ellos mismos han propuesto. Y pues sin duda pues el tema de llamar a no solo Ángel Aguirre, que era gobernador de, en ese entonces, del estado de Guerrero, sino otras autoridades que pudieron haber ocultado información.
15: ¿Cómo sigue la lucha? O sea, la participación de la gente, ¿cómo la ves?
16: Ha sido 12 años muy difíciles. Creo que los momentos más complejos fueron los años de la pandemia por COVID-19, pero actualmente creo que sigue siendo muy importante para las familias convocar ese día, y pues la gente sigue siendo pues muy solidaria, sigue participando muchos estudiantes, sigue habiendo mucha solidaridad ahí, y pues eso, creo que han logrado mostrar con la valentía y la dignidad de las familias a la sociedad que vale la pena seguir marchando con ellos, y hoy otra vez la gente salió a las calles a acompañarlos. A pesar de que esto puede parecer muy lejos para todas y todos quienes no estamos en los territorios como las familias de los estudiantes en Guerrero, recordar que las violaciones a derechos humanos y la desaparición forzada en este país es una realidad, y que aunque a lo mejor es algo que no pasa en nuestras comunidades, luchar por nuestros derechos y solidarizarnos con otros siempre va a ser lo que nos mantenga unidos como comunidad.
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0: Gracias por continuar con nosotras y nosotros en Radio Informaremos.
18: con información de Radio Francia Internacional. El café puede ayudar a combatir el envejecimiento y el estrés.

0: Una buena taza de café para comenzar el día, ¿por qué no? Sobre todo si ayuda a activar una proteína que da un efecto protector en el ADN. Un estudio desarrollado por la Facultad de Medicina Veterinaria y Ciencias Biomédicas de la Universidad de Texas encontró que los compuestos del café sirven para combatir el estrés y el envejecimiento de los humanos. Y esto gracias a una proteína llamada NR4A1. María Pilar Sánchez es química farmacéutica, académica e investigadora de la Universidad de Santiago en Chile y nos da más detalles de este hallazgo.
1: Esta investigación se realizó en la Universidad de Texas y con métodos experimentales bioquímicos in vitro descubrieron que el café activa un receptor que tenemos nosotros los humanos en nuestro organismo y de alguna manera gatilla algunos procesos que tienen que ver con retardar el envejecimiento y modular mucho mejor los efectos nocivos del estrés. Entonces eso abre la puerta, digamos, a hacer investigación más adelante en descubrir propiedades y hacer sugerencias mejores sobre la utilización del café también como un alimento que tiene propiedades especialmente antioxidantes.
0: Sí, porque ya se sabía, ¿no?, que el café también podía ayudar para otras enfermedades.
1: Por supuesto. Mira, en realidad el café para gente a veces tiene mucho impacto por la cafeína que contiene como un activador. Pero desde el punto de vista sanitario siempre es importante el consumo de cualquier alimento en condiciones normales, sin exceso. Porque también, o sea, si tú consumes mucho café con mucha cafeína y alguna persona tiene alguna condición de base como una hipertensión, puede aumentar la frecuencia cardíaca o también puede un poquitito aquellas personas que tienen una sensibilidad o que han tenido úlcera. O sea, en los rangos normales uno consume una concentración adecuada, número de tazas adecuada en el día, puede tener un efecto beneficioso. El café es consumido ancestralmente en muchas zonas del mundo. Nosotros tenemos aquí varios países latinoamericanos que tienen cafés muy ricos, Colombia, Brasil, pero también existen otras zonas, los cafés muy valorados, los de Etiopía, los cafés vietnamitas, que están en el mismo meridiano de Etiopía. Entonces el café representa también un elemento importante en la dieta de alguna población y comunidad.
0: Ahora, en algunas investigaciones recientes también se vio que el café podía ayudar a prevenir enfermedades como el Alzheimer o el mal de Parkinson. En este caso, estamos hablando del estrés y el envejecimiento. ¿Se me puede dar ahora sí más detalles sobre esta investigación?
1: Claro. Es una investigación bastante innovadora porque lo que descubrieron a nivel, digamos, de tejido en el laboratorio en forma experimental es de que el café se une a un receptor que nosotros tenemos en el organismo. Y ese receptor es el que gatilla, es un encargado que tiene que ver con la apoptosis, que es la muerte celular, con procesos inflamatorios y una serie de otros procesos. Y fíjate que cuando el café se une a este receptor, que está en ciertas partes del tejido, gatilla una respuesta que tiene un impacto positivo en retardar el envejecimiento, porque el café tiene unas sustancias, hablando del punto de vista más químico, polifenoles, que son antioxidantes de excelencia. Muchos alimentos contienen polifenoles y todos tienen una propiedad importante de ser antioxidantes. Entonces, el café tiene dos de estas sustancias, tiene polifenoles y tiene diterpenos, que es otra sustancia que está asociada, digamos, a la inflamación, por ejemplo, y también a los procesos de envejecimiento. Entonces, bajo esa perspectiva, sería interesante conocer más de esta vía, cómo ocurre esto y cómo lo podemos aprovechar mejor este conocimiento.
0: Los científicos, bueno, los divulgadores explican que es como un interruptor, ¿no? Es decir, que esta proteína es como si apagara uno el interruptor y se evitara el estrés o el envejecimiento. No sé si se puede hacer esta metáfora.
1: Sí, se puede hacer, porque inclusive, fíjate que hicieron el experimento y quitaron estos receptores y ahí veían que con el café, dando las dosis normal de café, no se gatilla la respuesta. Entonces es la propiedad de estos polifenoles que son del café los que gatillan la respuesta. Entonces de ahí digamos que este receptor participa, están describiendo todas las funciones en las cuales actúa el receptor, y eso es importante porque es conocimiento cada vez mayor, y sobre todo con el aumento en el mundo de la esperanza de vida de las personas, tenemos que ir conociendo desde el punto de vista de la salud qué alimentos pueden ayudarnos, digamos, a tener una mejor calidad de vida en el tiempo.
0: Ahora, el receptor, te voy a decir el nombre, es NR4A1, ¿verdad?
1: A1, sí.
0: Es una proteína, no sé si me puede hablar más de este receptor.
1: Mira, en general los receptores están ubicados en distintas zonas del cuerpo, en distintas partes de nuestro organismo, y normalmente todas las sustancias que ingresan a nuestro organismo, cuando hay una sustancia que se parece, se une al receptor y hace una acción. Se une al sitio y desencadena una actividad. Para hacer la analogía, es cuando tú te tomas un medicamento para el dolor de cabeza, el medicamento en la sangre, una vez está, se une a un receptor, bloquea el receptor y ya te disminuye el receptor de un dolor, por ejemplo, de la inflamación, y tú tienes una sensación.

0: del grado de tueste del café y el método en el cual tú preparas. Por ejemplo, dentro de lo que decía ahí la investigación, era de que cuando tú tienes el café preparado, por ejemplo, sin filtro, sino que con la prensa francesa, el café turco, tú tienes una gran cantidad de polifenoles, que son antioxidantes por excelencia, disponibles. Los preparados en caliente también permiten disolver muchas de estas sustancias y las deja disponibles. Hay algunas infusiones en frío, los cold brew, que son infusiones en frío, y que eso también a lo mejor son propios para diterpenos, que son el cafeol y el cahueol, que son sustancias que también intervienen en los efectos beneficiosos. Ahora, a veces uno podría tomarse dos cafés, un expreso por ejemplo, y anda bien. Pero a veces si tú haces un café un poco más diluido, probablemente puedas tomar una taza. Entonces, no es que sea una recomendación, porque va a depender del grado de tueste y de la metodología. Cuando tú ocupas el café en filtro, quedan en el papel del filtro estas dos sustancias que son los diterpenos y se pierde un poquitito esa acción. Pero de repente tú un día puedes tomar un café, otro día lo puedes preparar de distinta manera, porque para los que son sibaritas del café, a veces hacen distinción en las distintas formas de preparar.
1: Podríamos hablar de que hay una buena imagen ahora del café, ¿no? En algún tiempo se decía que había una imagen más bien negativa del café.
0: Yo diría que el café en exceso, todo lo que es en exceso en el punto de vista de la salud, claro, o sea, te puede aumentar tu frecuencia cardíaca, te puede producir acidez, gastritis, entonces se destaca a veces más lo negativo. Pero si tú lo consumes en una dosis adecuada y teniendo y aprendiendo un poco más de estas cosas de ciencia asociada al consumo del café, yo pienso que hay una forma, hay que educar en el consumo del café.
1: Bueno, sí, lo decía yo porque desde hace varios años cada vez hay un nuevo hallazgo sobre el café, que ahora el café puede ayudar a tal cosa, que el café ahora puede ayudar a tal otra, ¿no? Es decir, como que finalmente se están descubriendo nuevas propiedades del café.
0: Sí, mira, en general piensa que estos son alimentos milenarios, ancestrales, han sido fuente importante de la nutrición de poblaciones en nuestra América Latina, lo que implica que de alguna forma tienen un efecto beneficioso en las tribus, en localidades, en lugares. Entonces hay que saber consumir el café en forma adecuada. A veces la gente que consume el café no conoce tanto estas propiedades, y hay personas que a veces, claro, consumen 7 tazas de café, le pueden venir hasta temblor. Entonces, en general, aquí, ¿qué es lo que informa un profesional de la salud desde el punto de vista sanitario? Consume el café en las dosis adecuadas, con moderación, y eso siempre va a tener un efecto beneficioso.
1: Bueno, pues muchísimas gracias, doctora. No sé si hay algún aspecto que yo no haya abarcado que a usted le parezca importante.
0: No, pero me parece muy bueno ir educando en torno al consumo alimenticio de alimentos que son muy frecuentes en nuestras comunidades y educar sobre el tema de los beneficios, pero también dar una, a veces cuando no se da una información correcta se alarma la comunidad, entonces esta es una noticia positiva y yo creo que muchos investigadores que se relacionan, digamos, empiezan a observar estas cosas. El aspirina salió de la corteza del sauce y ahí observaron algunos botánicos que se lo daban a la gente que estaba con proceso de inflamación y con fiebre. Entonces, ahora probablemente se descubren las bases científicas de ese conocimiento que ya está. Ya, entonces es una buena noticia, encuentro yo.
2: Escuchábamos a María Pilar Sánchez de la Universidad de Santiago, en Chile.

0: contactándonos a través de Twitter en @RInformaremos. Gracias por su compañía y nos encontramos la próxima semana.
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0: 30 de agosto, Día Internacional de las Víctimas de Desaparición Forzada.
1: Familias buscadoras, colectivas, organizaciones y personas solidarias se unen a las jornadas de justicia y memoria para las víctimas de desaparición en distintas geografías.
0: En la ciudad de San Cristóbal de las Casas se realizó una actividad pública convocada por organizaciones y colectivas contra la desaparición en Chiapas, además de familias buscadoras, para unirse a la consigna ¿Por qué los buscamos? Porque los amamos.
2: Porque vivos se los llevaron. Porque vivos se los llevaron. ¿Por qué los buscamos?
3: Porque los amamos.
2: ¿Por qué los buscamos?
3: Porque los amamos.
4: Seguimos en pie de lucha hasta encontrarlos.
1: En esta actividad se denunció un incremento de desaparición forzada en Chiapas y en todo México, así como los perfiles de personas desaparecidas, en las que incluyen niñas, niños y adolescentes, destacando el grupo de 12 a 17 años.
0: Además, se puntualizó que el Estado mexicano tiene una profunda deuda con las familias buscadoras de todo México, ya que el gobierno de México sigue permitiendo la desaparición de personas.
5: Informes señalan que Chiapas pasó de 1.526 casos de personas desaparecidas en el 2025 a más de 2.000 casos activos a mediados de 2026.
1: En la glorieta de las y los desaparecidos de la Ciudad de México, también se dieron cita para sumarse a estas jornadas contra la desaparición forzada, en las que se realizaron diversas actividades como la pega de 2.300 rostros de desaparecidos, actividades culturales y espacios de diálogo.
6: Y el tiempo apremia.
4: La lucha es hoy, compañera, hasta encontrarles.
0: Entre estos espacios se llevó a cabo el foro en donde participaron integrantes del Centro de Derechos Humanos Fray Bartolomé de las Casas, Las Abejas de Acteal, así como Colectivo 5J y Huellas de la Memoria, con la moderación de Cristina Híjar.
7: En México, como en buena parte de América Latina, se observa un resurgimiento o una continuidad de discursos negacionistas que buscan minimizar y justificar y borrar las graves violaciones a derechos humanos cometidas por los estados en los distintos países. En México, esta tendencia se ha profundizado recientemente aún más, al grado de institucionalizarse en espacios del poder público. Los gobiernos en México han mantenido los discursos negacionistas para no reconocer su responsabilidad. Es una política que perpetúa la impunidad y niega el derecho a la verdad.
8: Para nosotros es un honor estar aquí con ustedes para solidarizarnos con esta causa, donde hay dolor, donde hay indignación, también, y sea también nuestra indignación. Reciban los saludos y abrazos fraternos a las niñas y niños, adolescentes, mujeres y hombres de nuestra organización. Somos personas humildes en esta tierra, que con el amor del Padre se nos marcó este camino, donde podemos caminar junto a millones de personas que anhelan la paz y la justicia en este país.
9: Desde el Centro de Derechos Humanos Fray Bartolomé de las Casas, caminamos con los pueblos.
1: Durante el encuentro de arte, resistencia y rebeldías en Chiapas, el subcomandante insurgente Moisés dio más detalles del viaje de las y los zapatistas a la Ciudad de México en el mes de diciembre del 2026, con uno de los principales objetivos: reunirse con colectivos y colectivas de buscadoras y buscadores.
10: Uno de los objetivos principales de nuestro viaje y estadía en la Ciudad de México es reunirnos con los colectivos y colectivas de buscadoras y buscadores. no solo para escucharles y convertirnos en eco de su demanda de verdad y justicia, también para entregarles brazo colectivo de los pueblos y comunidades zapatistas. Hemos pedido al Centro de Derechos Humanos Fray Bartolomé de las Casas para que, con el apoyo de Red de Todos los Derechos para Todos y Todas, el PRO y las diversas organizaciones no gubernamentales de defensa de los derechos humanos, nos ayuden a preparar y organizar dichos encuentros. El Fraiva ha respondido positivamente a nuestra petición y ha abierto un correo electrónico especial para los grupos, colectivos, colectivas, movimientos y organizaciones empeñadas en encontrar verdad y justicia para sus ausentes de México y Centroamérica.
0: El correo electrónico a disposición para proponer asistencia a fechas es dondestan@fraiva.org.mx.
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6: Bueno, bueno, pues aquí continuamos enlazándonos a través de Radio Qué Huelga en el 102.9 de FM, en quehuelga.net.8000, diagonal radio.ogg. Y desde aquí estamos transmitiendo para todos los amigos a través de Radio Qué Huelga en el 102.9 de FM.

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2: Israel está conmemorando este miércoles el tercer aniversario del ataque sorpresa que Hamás llevó a cabo el 7 de octubre de 2023, en el que murieron alrededor de 1.200 personas y 251 israelíes y ciudadanos extranjeros fueron tomados como rehenes. En el sur de Israel, grupos de personas se congregaron cerca del kibbutz Reim para rendir homenaje a los cientos de personas que murieron y fueron llevadas por la fuerza durante el festival de música Nova. Mientras los dolientes guardaban un minuto de silencio por las víctimas, se oyeron explosiones de ataques aéreos israelíes contra la cercana franja de Gaza. El lunes, el primer ministro israelí Benjamín Netanyahu encabezó una ceremonia oficial en Jerusalén para conmemorar a las personas que murieron en los ataques del 7 de octubre. Durante la ceremonia, Netanyahu no se pronunció sobre los informes según los cuales ignoró las advertencias de que Hamás había estado planeando un ataque a gran escala. El discurso de Netanyahu fue interrumpido por Jacob Godo, un padre desconsolado cuyo hijo Tom murió en los ataques.
3: Usted no protegió a mi hijo el 7 de octubre. Usted no protegió a 1.200 personas que fueron asesinadas en un solo día el 7 de octubre. Eso es una vergüenza. Eso es una desgracia.
2: En la franja de Gaza, las Fuerzas Armadas israelíes mataron este miércoles a al menos 3 palestinos. Entre los muertos se encuentran Nimr Barbak, un joven de 16 años que perdió la vida tras recibir un disparo en la cabeza por parte de soldados israelíes al este de Han Yunis, y Mohammad Tamus, un trabajador de defensa civil que falleció por las heridas sufridas en un ataque aéreo israelí contra las inmediaciones del hospital Kamal Adwan. Israel ha matado a más de 74.000 palestinos en Gaza desde que Hamás llevó a cabo hace 3 años un ataque sorpresa en territorio israelí. Varios gobiernos, organizaciones de defensa de los derechos humanos y organismos académicos, incluida la Asociación Internacional de Expertos en Genocidio, han acusado a Israel de estar cometiendo genocidio en Gaza. Según la ONU, en septiembre, el 94% de la población de Gaza seguía necesitando de forma urgente un refugio y artículos básicos para el hogar, mientras que el 65% de las familias vivía en tiendas de campaña o en refugios improvisados. El gobierno de Yemen, respaldado por Arabia Saudí, afirma que combatientes hutíes dispararon drones y misiles contra el aeropuerto internacional de Adén, los que impactaron en una terminal de pasajeros y una pista de aterrizaje minutos antes de que aterrizara un vuelo procedente del Cairo. Por otra parte, funcionarios de Arabia Saudí dijeron haber interceptado un misil lanzado por hutíes al norte de la capital saudí, Riad. Esto se produce en medio de una contraofensiva que las fuerzas gubernamentales yemeníes, respaldadas por Arabia Saudí, están llevando a cabo para recuperar el territorio que sigue en poder de los hutíes, incluida la capital de Yemen, Sana'a. El senador demócrata del estado de Connecticut, Chris Murphy, ha dicho que el Pentágono le negó el acceso a la base aérea de Al Udeid en Qatar durante su reciente viaje a Medio Oriente. La fallida visita a la base militar se produjo después de que el secretario de Defensa de Estados Unidos, Pete Hegseth, firmara a principios de 2026 una directiva que restringe los viajes a la región. El senador Murphy declaró que la negativa por parte del Pentágono forma parte de los esfuerzos del gobierno de Trump para ocultar las verdaderas consecuencias de la guerra de Estados Unidos e Israel contra Irán.
3: He estado en Medio Oriente probablemente una docena de veces, al menos mientras he sido miembro del Congreso. Nunca se me ha negado el acceso a instalaciones militares, Esto es parte de una campaña deliberada y coordinada del Departamento de Defensa para tratar de encubrir el alcance de los daños y el verdadero costo de esta guerra.
2: En Francia, más de 250.000 personas marcharon el martes en más de 40 ciudades del país. Esta fue la manifestación más multitudinaria desde que se dio inicio a las protestas hace más de 2 semanas, cuando estudiantes de secundaria comenzaron a bloquear sus escuelas. Los estudiantes protestan por la escasez de personal escolar, la sobrepoblación de las aulas y el deterioro de los edificios escolares. Sindicatos, junto con padres, docentes y estudiantes universitarios, se unieron a las protestas. Según el Ministerio del Interior francés, París fue escenario de la marcha más multitudinaria, que contó con la participación de unas 56.000 personas. El primer ministro de Francia, Sébastien Lecornu, dijo que al menos 215 adolescentes y 85 miembros del personal escolar han resultado heridos en enfrentamientos con la policía, lo que calificó como el mayor número de víctimas que ha sufrido el sistema escolar en décadas. Estas fueron las palabras expresadas por un profesor de ciencias de una escuela secundaria de la ciudad de Estrasburgo.
3: Esta situación se ha ido deteriorando a lo largo de varios años y siempre a un ritmo acelerado. Y ahora ver tantas manifestaciones, tantas movilizaciones como esta en todas partes, es un claro reflejo de que hay una toma de conciencia ante el progresivo deterioro de las condiciones de vida en Francia.
2: El gobierno de España aprobó el martes 2 decretos de vivienda que el Parlamento había rechazado la semana pasada, lo que llevó al presidente del gobierno español, Pedro Sánchez, a convocar elecciones anticipadas. El paquete de medidas aprobado el martes limita el precio de los alquileres, detiene temporalmente los desahucios y restringe la compra de viviendas por parte de las empresas. Las medidas en materia de vivienda se producen tras las protestas que se tornaron violentas en Barcelona, cuando miles de personas salieron a las calles para manifestarse en contra del desahucio de Mari Carmen, una mujer de 87 años que fue desalojada del hogar en el que había vivido casi toda su vida en Madrid. Estas fueron las palabras expresadas por una mujer que se enfrenta a un posible desalojo.
4: Sí, no es que no te quepa la menor duda. Si eso de Mari Carmen no hubiera pasado y no estuviera aquí tanta prensa, yo estaría ya en la p*** ahí, bajo esta lluvia, te lo juro.
2: En el estado de Tennessee, el equipo legal de Krista Pike afirma que esta ha recuperado el conocimiento después de sobrevivir la semana pasada a un fallido intento de ejecución. Según sus abogados, la reclusa condenada a muerte ya no está conectada al respirador artificial y ha vuelto a hablar, al tiempo que permanece esposada y encadenada a una cama del hospital mientras se recupera de 2 inyecciones de pentobarbital que debían acabar con su vida. Su pronóstico sigue siendo reservado y sus abogados afirman que aún le queda un largo camino para recuperarse. El gobernador de Tennessee, el republicano Bill Lee, ordenó una revisión independiente de la ejecución fallida de Pike y canceló la otra ejecución que estaba programada para este año. Los activistas en defensa de la abolición de la pena de muerte han pedido al gobernador Lee que conmute la sentencia de pena de muerte de Krista Pike. El Pentágono ha programado para el 3 de diciembre la ejecución por pelotón de fusilamiento de Nidal Hassan, el autor de la masacre perpetrada en 2009 en la base militar Fort Hood. Será la primera ejecución militar de este tipo en Estados Unidos desde 1945. El presidente Trump aprobó la ejecución por fusilamiento de Hassan, que fue recomendada por el secretario de Defensa, Pete Hegseth. Los miembros de la Junta Directiva de la Universidad de Cornell anunciaron el martes que nombraron a la exfiscal general adjunta de Estados Unidos, Sally Yates, para realizar una investigación sobre cómo maneja el centro educativo las denuncias de conducta sexual inapropiada. La designación de Yates para dicha investigación se produce tras la indignación y las protestas que se desataron por la respuesta de Cornell ante la denuncia de una mujer cuya identidad no ha sido revelada, quien afirmó que varios compañeros de esa universidad, que además eran miembros de la fraternidad Chi Phi, la violaron en grupo tras presionarla para que bebiera alcohol y consumiera drogas. No se han presentado cargos penales al respecto. El mes pasado, la mujer interpuso una demanda contra la universidad 7 exalumnos de la institución y la fraternidad, en la que sostiene que Cornell no la protegió ni tomó medidas disciplinarias contra los estudiantes acusados. Miembros del Senado Académico de la Universidad de Cornell han presentado una resolución para someter a votación una moción de censura contra la Junta Directiva del Centro Educativo por la forma en que gestionó el caso. Asimismo, aumentan los llamamientos para que el presidente de dicha universidad renuncie. La compañía Paramount Skydance ha completado su adquisición de Warner Bros. Discovery por el monto de 111 mil millones de dólares. La compañía resultante de dicha fusión se llamará Skydance y estará compuesta por estudios cinematográficos, plataformas de transmisión por internet, televisión abierta y por cable, así como canales deportivos y las cadenas CNN y CBS News. Con la operación ya completada, el director ejecutivo de la compañía, David Ellison, recibirá un pago de 150 millones de dólares, lo que lo convertirá en multimillonario. Riley Ellison, padre de David Ellison, es el multimillonario cofundador del gigante tecnológico Oracle y uno de los principales inversores de Skydance. Los dos empresarios son destacados simpatizantes de Trump. En la India, la policía detuvo a varios líderes de la oposición y disolvió una protesta encabezada por Rahul Gandhi, el líder del partido político Congreso Nacional Indio, y otros parlamentarios que se oponen a una controvertida medida que eliminó 130 millones de nombres de los padrones electorales de todo el país. Las protestas del martes se produjeron pocos días después de que el llamado partido Cucarachas Janta, liderado por jóvenes de la generación Z, organizara manifestaciones en las ciudades de Bombay y Nueva Delhi para exigir la renuncia del presidente de la Comisión Electoral de la India, Dinesh Kumar. Estas fueron las palabras expresadas por Jairam Ramesh del Congreso Nacional Indio, la principal agrupación política opositora al Partido Popular Indio del primer ministro Narendra Modi.
5: This whole campaign is to highlight the fact...
3: Toda esta campaña tiene como objetivo resaltar el hecho de que un funcionario constitucional, el presidente de la Comisión Electoral, ha violado la Constitución tanto en su letra como en su espíritu. Le ha mentido a la Corte Suprema. Le ha mentido al país y está claro que ya no puede seguir en el cargo.
5: And clearly he cannot stay in office any longer.
2: Según un informe del medio ProPublica, 506 ciudadanos estadounidenses han sido detenidos por agentes de inmigración durante el gobierno de Trump. Más de 100 estadounidenses, casi todos ellos personas de color, fueron detenidos después de que los agentes cuestionaran su ciudadanía. Al menos 70 niños, niñas y adolescentes estadounidenses fueron detenidos, algunos de los cuales fueron esposados. Asimismo, 36 estadounidenses permanecieron retenidos durante al menos un día sin poder comunicarse con un abogado o con sus familiares. Y aproximadamente una docena fueron deportados, en su mayoría menores. Todo esto ocurre al tiempo que el Departamento de Justicia de Estados Unidos ha iniciado acciones para retirarle la ciudadanía a 40 ciudadanos naturalizados que han cometido delitos. En el estado de Georgia, decenas de inmigrantes encarcelados en el centro de procesamiento del Servicio de Inmigración de Folkestone iniciaron el martes una huelga de hambre para exigir su liberación y pedir al Congreso, a jueces y organizaciones activistas que visibilicen su situación. Los inmigrantes, algunos de los cuales han estado encarcelados desde octubre de 2023, también exigen protecciones contra la deportación y poder reagruparse con sus seres queridos. Los hombres han denunciado deficiencias en la atención médica y odontológica, alimentos poco saludables y en mal estado, espacios habitacionales ruidosos y superpoblados, aislamiento de sus seres queridos, falta de comunicación por parte de los agentes de inmigración, actitudes xenófobas y hostiles de los guardias penitenciarios, y falta de acceso a la luz solar y al aire libre. En el estado de Nueva Jersey, un inmigrante que lideró las huelgas laborales y de hambre que un grupo de reclusos llevó a cabo en el centro de detención del Servicio de Inmigración conocido como Delaney Hall, fue liberado el martes después de pasar 8 meses encarcelado. En mayo, Martín Soto fue trasladado desde Delaney Hall, situado en la ciudad de Newark, a otra instalación del Servicio de Inmigración en Nueva Jersey, en la ciudad de Elizabeth. El traslado se produjo luego de que Soto participara en la organización de protestas contra la comida en mal estado, las condiciones de hacinamiento y la atención médica inadecuada en Delaney Hall, donde los detenidos se ven obligados a trabajar a cambio de un pago de alrededor de $1 al día. Según se informa, en represalia por la huelga, los guardias de Delaney Hall golpearon a quienes participaron en ella y suspendieron temporalmente las visitas de familiares. Soto estuvo detenido en confinamiento solitario durante unos 2 meses. El martes, el inmigrante fue liberado del centro de detención de Elizabeth con una tobillera de vigilancia electrónica y fue recibido por sus simpatizantes, así como por su esposa Gabriela y sus dos hijos.
6: Buenas noches, muchas gracias por venir hoy día. Ante mi liberación, gracias por todo el apoyo que a mi familia le han estado brindando durante todo este tiempo. No sabría cómo de verdad agradecer tanto apoyo a mi familia. De antemano, no sé, de verdad, no tengo palabras, de verdad. Muchísimas gracias por todo. Ya habrá un momento quizá para poder contar toda mi experiencia que he venido pasando allá.
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Hola a todos. De mis recuerdos por la gran Elena Burke es probablemente el tema más conocido y hasta icónico de Juan Formel como compositor e instrumentista en esos escasos 3 años previos a la fundación de los Bam Bam. Una etapa sumamente importante y disfrutable cuando el rockero Formel comenzó a experimentar con sonidos y géneros de la música tradicional cubana. En esto, dos figuras fueron imprescindibles, Elena Burke y Elio Rebé. Ellos, músicos ya establecidos, grabaron los temas con los que se inicia la discografía de Juan Formel. Fue decisivo que Rebé aceptara la entrada de Formel con sus renovadoras ideas dentro de un formato peculiar de una orquesta charanga, la etapa del Changüí 68 o Changüí Shake, en el caso de la obra de Formel. Los cantantes de Rebé en ese momento eran Aldo Lamas, Sergio Bayán y Miguel Ángel Razals, el Lele Padre. Pero en las grabaciones se unirán Formel y el guitarrista José Luis Martínez.

0: Formel entra en la orquesta Revés para cubrir el espacio dejado por el bajista. Ya César Pupi Pedroso era entonces el pianista. Y ahí comenzó ese binomio imprescindible después en la formación y auge de los Bam Bam. Pupi nos cuenta el impacto que causó cuando Formel llega con su guitarra eléctrica y sus ideas a aquella orquesta charanga.
1: Formel con guitarra bajo. Nosotros lo que utilizábamos en la orquesta Rivera era el bajo acústico, el bajo tradicional. Y esa novedad con la guitarra bajo a Rivera le gustó, le llamó la atención. O Rivera, independientemente de todo su... pero una gente también innovadora. Nosotros antes de entrar en Formel, él tenía ideas de una cosa que se llamaba, una cosa que él inventó, el ritmo sonido, con la cajita china, hicimos algunas cosas y eso. Al entrar en Formel en la orquesta Revés, Formel entra con la guitarra abajo, ya eso fue una innovación dentro de la orquesta de ese formato, porque ese instrumento no se utilizaba en la orquesta, sino simplemente en los combos, tú sabes. En los combos de rock, sobre todo, los bucaneros, los combos de ese tipo.
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El martes fue uno de los primeros temas que Formel escribió estando ya en la Orquesta Rebé y que se convirtió en un hit total. Me contaba Pupi Pedroso que entrando Formel mandan a la orquesta a un campamento agrícola para animar las noches de los trabajadores que estaban ahí haciendo trabajo voluntario. Ellos, los músicos, no tenían que ir al campo y se dedicaban entonces a descansar. Formel agarra la guitarra, lo seguían los violines y así iban montando las cosas que él iba componiendo. De ahí salió el martes. Los músicos se entusiasmaron con la novedad que estaba introduciendo Juan Formel en la orquesta. Pero no solo los músicos de Rebé atienden a lo que está haciendo Formel. Será una etapa donde otros músicos y cantantes también grabarán sus temas, como es el caso de Beatriz Márquez con el combo Los Barba, uno de los grupos de rock de los años 60.

0: Era Beatriz Márquez, jovencísima, con el combo Los Barba, en Yo Soy Tu Luz, tema de Formel de los años 60, que también fue grabado en una versión muy buena por Elena Burke y otra también por el rockero Jorge Bauer. Pero volvamos a la Orquesta Rebel.
1: Bueno, el primer tema que Formel hizo en la orquesta, que se llamó Changüí 68. Así fue como se denominó todo lo que se hacía a partir de ahí, Changüí 68, y fue a principios de los años 68, en enero exactamente, casi empezando el año, y fue Qué Volá Qué Volón. Qué Volá Qué Volón fue el tema con el que abrimos nosotros esa época de triunfo, se pudiera decir, de la Orquesta Rebel. Qué Volá Qué Volón fue un tema que hizo que Formel, que tampoco nosotros estábamos acostumbrados a ese montuno, donde era el montuno estaba raro, porque era dominante, subdominante, después hacía la tónica, cosa que realmente se usaba poco dentro de ese tipo de música, de ese tipo de formato y en ese tipo de bailable, de orquesta de baile. Y Qué Volá Qué Volón fue el primer tema que Formel hizo, que lo grabamos entonces el Radio Progreso inmediatamente. Después hicimos varios, y ese fue el primer tema que abrió la carrera de Changüí Che. Qué Volá Qué Volón.
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Antes de esto, Formel era el bajista en la orquesta del Cabaret Caribe del Hotel Habana Libre. Elena Burke cantaba en algunos de los shows y, como dijo él mismo, de atrevido que era, le presentó unos temas que había compuesto. Ella los escuchó y le dijo que le parecían muy bien, pero que habría que esperar para montarlos porque su arreglista, uno de los hermanos García Caturla, estaba enfermo. Formel, más atrevido aún, le dijo que él mismo podría hacer los arreglos. Y ya ven una de las maravillas que salieron de allí. Ya estando en la orquesta Revés, Formel propicia la grabación de algunos temas suyos en la voz de Elena Burke. Y ella, como siempre, demuestra una vez más su amplitud de ideas musicales y su apuesta siempre por los músicos jóvenes que emergían con cosas buenas, como ya hacía al incorporar obras de Silvio Rodríguez y Pablo Milanés en su repertorio.

las grabaciones que hizo Elena Burke con la Orquesta Rebelde, yo era el pianista. Yo era el pianista no solamente en esas grabaciones, sino también Formel hizo un grupito donde yo toqué el piano y Rubén González tocó el órgano. Y ahí estaba el chino en la trompeta, estaba Blasito en la batería. Ahí fue donde hicimos ¿Qué será de mí? ¿Qué será de ti? De Formel. Y se hizo, hay un grupo que dice, también de Silvio Rodríguez, hicimos Ya lo sé y Soy tu luz. Ya, que después Formel lo hizo con la Orquesta de Música Moderna. Pero como primicia lo hicimos nosotros en un grupito pequeño. Y por mí me llevó en el piano.

El changüí shey empieza a revolucionar la música bailable en momentos en que la influencia del rock y el pop estaba afianzado en un segmento juvenil que le presta atención y lo asume, como mismo el bailador del Salón Rosado de la Tropical. El éxito de la orquesta Revés se debe esencialmente a los temas de Formel y sus arreglos, y los de Pupi Pedroso, y por supuesto, el líder de la orquesta Revés, Elio Revés. Formel, inquieto y creativo, debió buscar otros caminos para expandir sin limitaciones sus ideas. Sale de la orquesta Revés y con él se van Pupi, el Lele, el Yulo, José Luis Martínez, los tres violines, Gerardo, Leiva y Linares, y Orlando el flautista. En Tu Amor y el Sol, también de Formel, en el más puro estilo del changüí shake, cantan Miguel Ángel Razals, el Lele, el propio Formel y José Luis Martínez. Y esto es casi la antesala de lo que serán los inicios de los Bam Bam.

Elena Burke grabó por esos años cerca de una decena de temas de Formel, unos acompañados por la Orquesta Rebe con Formel y Pupi, y otros con orquesta, en algunos casos dirigida por Rafael Somavilla. De ellos, Lo Material es uno de los más relevantes, junto con De Mis Recuerdos, donde se muestran los temas casi filosóficos que preocupaban entonces al joven Juan Formel, en su búsqueda de respuestas y también en su necesidad de hablar de la visión que tenía del mundo.

Como les decía, la década de los 60 fue la del auge de los cuartetos. Y este tema que escucharemos a continuación, de corte autobiográfico y también algo filosófico, escrito por Juan Formel, encontró eco en el trabajo del Cuarteto del Rey, Mi Niñez.

El cuarteto de Aida, ya sin sus fundadoras, estaba liderado por Teresa García Caturla en esos años, y también en los 70 grabaron varios temas de Juan Formel, como Así Volverás y este que escucharemos ahora, Dudas.

Entre los temas de Juan Formé grabados por Elena Burke, los títulos ¿Qué será de mí? Y Ya lo sé se convirtieron también en éxitos y en excelentes muestras de lo firme que era la apuesta de Formé por esa integración del rock con el son, que se diferenció mucho, por ejemplo, del yeyé que se imponía en España en esos momentos también como una derivación del rock. Con unos arreglos que parecen difíciles de superar, fue el reinado de Elena Burke con las canciones de Formé y del shake como ritmo pegajoso y popular en su versión tropicalizada. Elena arrasó en la radio y la televisión con esos temas. ¿En qué será de mí? Es acompañada por la Orquesta Cubana de Música Moderna. Algunos de estos temas fueron incluidos en 1967 por la Burke en el LP de Mis Recuerdos, que incluye 6 canciones de Juan Formé grabadas con la Rebé y también con acompañamiento orquestal. Años después, Elena Burke grabaría otros temas de Formé, como Hoy te quiero más, acompañada por la Orquesta Cubana de Música Moderna, dirigida por Paquito de Rivera, y Al fin creo en el amor, ya con los Bam Bam.

en los años 60, ya en vísperas de los Bam Bam, Juan Formel mezcló changüí, el ritmo y la sabrosura del son, más el rock, la nueva canción, los Beatles, y todo ese cóctel arrojó nuevos conceptos armónicos y nuevos timbres y sonoridades. Terminamos con esta versión de Así Quiero Corazón, conocida también como Así, y de la que fuera muy popular igualmente la versión del Cuarteto de Aida en los años 60. Hasta un nuevo encuentro.

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1: ¿Qué tal? Buenas tardes. Vamos a dar inicio a esta tercera mesa, este tercer programa de radio que se llama La Insurrección del Fuego y la Palabra y que abarca del año 1994 al 2003. Y para iniciar vamos a escuchar una entrevista con Amado Avendaño en la que retrata cómo vivió ese primero de enero de 1994.
2: Como a las 12 de la noche de ese día, de esa noche, pasó a la casa de ustedes aquí en el barrio de San Diego una compañera muy conocida y que la queremos mucho, que se llama Mercedes Osuna, y me informó: en la ciudad hay hombres armados y están tapados de la cara con pasamontañas, algo está ocurriendo, no salgas. Y como era noche de año nuevo, le dije: se te pasaron las copas, vete a acostar mejor, ¿no? Ya no andes en la calle haciendo ni diciendo eso. Pero una hora después llegó el fotógrafo Antonio Turok a la casa también y me informó. Vi, me dijo él, que personas armadas con pasamontañas estaban derribando las puertas del cabildo municipal, derribándolos con hachas. Entonces ya me puse a pensar que Mercedes Osuna no estaba borracha. Tenía razón, había gente armada. Seguimos esa noche con preocupación. Mi preocupación personal era que mis hijos, como era noche de fiesta, se habían ido con sus amigos a diferentes casas y entonces comencé a buscarlos, a localizarlos, para decirles que se quedaran en esas casas, que no fueran a salir porque había peligro en las calles. La respuesta fue lo contrario. Rápido salieron y se fueron a la casa, ¿no?, para saber qué había ocurrido. Yo soy muy valiente, pero no salí toda la noche. Hasta que amaneció, me fui a la plaza central, aquí a la frente al Palacio Municipal, a ver qué estaba ocurriendo, y sí, vi que había gente armada con pasamontañas, pero en nuestra calidad de periodistas estábamos buscando quién era el jefe para poder platicar con él. Y no acertábamos quién era. Yo tuve suerte. Encontré a un fantasma encapuchado y con una buena metralleta y le pregunté: ¿tú eres el jefe? Y me dice: no, Amado, yo soy el subcomandante. ¿Cómo que este me dice mi nombre? Yo no lo conozco a él, ¿quién será? Y me comenzaron las fotografías, porque los periodistas no tenían referencia de ningún zapatista. Entonces, como yo estaba cerca del subcomandante, comenzaron a tomar fotografías para ubicarse, porque no sabían quién era ese fantasma. Y más o menos a mí sí me conocían aquí en la ciudad, entonces ya había una referencia. Y el subcomandante Marcos me preguntó: ¿no te perjudica que te tomen fotografías conmigo? No, le sé, porque yo no soy guerrillero, yo solo vine a tomar la noticia y ya me voy. Le dije: si tú no eres el jefe, ¿dónde está el jefe? Quiero platicar con él. Y dice: ahorita te llevo. Y me llevó a la planta baja de la presidencia municipal y ahí me dejó, dice: pásale, ahí está el jefe. Pasé al interior y estaba un joven sentado y le digo: ¿tú eres el comandante? ¿Tú eres el jefe? Sí, maestro, yo soy el jefe. ¿Pero tú? Sí, yo soy el jefe. Este muchacho había sido mi alumno en la high school, en la escuela preparatoria, 10 años antes. Entonces sí lo conocía yo bien, lo vi, y me extrañó mucho que ahora viniera como comandante. No, no es posible. No podía yo creer que un muchacho indígena, humilde, ahora fuera comandante. Mañana lo van a ver de nuevo, es el comandante David. Mis respetos para él. Como había sido su maestro, él era mi alumno, pero 10 años atrás, yo comencé a darle consejos. ¿Cómo te vas a meter de guerrillero? Mira, el ejército mexicano está bien pertrechado, tiene armas, armas importantes, tiene aviones, tiene helicópteros artillados, y ustedes andan con armas hechizas, con palos, mal vestidos. No es posible que se pongan ustedes con el gobierno. Sí. Entonces se paró y me dijo: cállate, maestro. Hace 10 años que me metí a esto y sé lo que estoy haciendo. Si quieres ayudar, quédate, y si no, te puedes largar. Entonces ya bajé yo al piso. Ya no era yo el maestro, él era el comandante. Y entonces ya humilde le pregunté: ¿en qué te puedo ayudar? Dice: repártenos esto. Nos dio la primera declaración de la selva lacandona. Ahí me entregó una copia. Lo multipliqué y lo distribuí con los periodistas. Antes de salir de donde estaba él, me invitó. Dice: mañana vamos a entrar a la 31 zona militar. Te invitamos. Estás loco. ¿Cómo ponerse un grupo de indígenas mal armados entrar a la zona militar? Estás loco. Y si quieres, si no, no vayas. Y claro, soy valiente, pero no fui, claro. Al día siguiente, me asombré, porque desde la planta alta de mi casa, vi cómo los helicópteros y aviones de la 31 zona militar arrojaban roquetes y balas, bombas, para quitarse a los indígenas que estaban entrando. Y entraron. Entraron a la 31 zona militar. Yo no me explicaba cómo es que pudieron entrar si hay cañones allí. ¿Cómo entraron? Mi esposa fue al tercer día a platicar con el comandante de la zona militar, el general Gastón Menchaca Arias, así se llama. Y le confió a mi esposa: dice, me faltan 380 hombres y no los encuentro ni vivos ni muertos, estoy preocupado, decía el general. Cuando mi esposa me lo platicó, me sentí emocionado, porque entendí cómo habían logrado entrar sin que los militares de dentro los pudieran rechazar. Y la explicación es bastante sencilla. ¿Cómo entraron los zapatistas? No entraron esa noche. Entraron 6 meses antes. 6 meses antes llegaron como simples ciudadanos mexicanos y se inscribieron como soldados federales. Y en México, la idea del ejército mexicano es: ni sobra el que viene, ni falta el que se va. Entonces, todos los días pueden estar reclutando más personal. Entonces, los zapatistas se vinieron a inscribir 6 meses antes como soldados y los admitieron. La noche que entraron los soldados, los zapatistas a San Cristóbal, era Año Nuevo. Y los soldados querían salir a pasear, a estar con su familia, a pasar esa noche juntos. Entonces los zapatistas se ofrecieron: capitán, si usted quiere, yo me quedo esta noche haciendo la guardia. No hay problema, quédate haciendo la guardia. Entonces, cuando llegaron los zapatistas a la zona militar federal, ya habían muchos caballitos de Troya allá adentro. y por eso entraron con suma facilidad. Si se acuerdan ustedes, antes los zapatistas andaban con armas de madera, de palo, andaban con lanzas, andaban con machetes. Cuando salieron de la zona militar, eran el ejército mejor pertrechado del sureste, ¿no?
0: Gracias. Esa fue la palabra de don Amado Avendaño. Y a continuación vamos a escuchar a Gloria Muñoz Ramírez, que también fue una de las primeras periodistas que llegó acá a Chiapas después del 1 de enero de 1994. Entonces, en la siguiente entrevista, ella nos relata su experiencia, su vivencia.
3: Muchas gracias, Gloria, por concedernos esta entrevista. Nos gustaría mucho si nos pudieras contar algo acerca de los primeros días de la guerra, de cómo fueron esos primeros días de 1994.
4: Primero que nada, gracias por invitarme a este evento que me parece importantísimo, hablando de la recuperación de la memoria. Gracias también y además agradezco mucho el trabajo de la Red de Medios Libres de Chiapas, que hacen un trabajo impresionante y un esfuerzo cotidiano. Bueno, y hablar de los primeros días de la guerra. Hace 19 años ya de esto, casi 19. Habría que hablar del contexto previo a la guerra, la etapa de Carlos Salinas de Gortari en la presidencia de la República, el boom del neoliberalismo en México, cuando todo el mundo quería estudiar inglés y clases de computación y irse a Harvard, porque era lo que nos habían vendido para el primer mundo. De repente viene el alzamiento del Ejército Zapatista de Liberación Nacional. A todos nos agarra por sorpresa, esto se ha dicho muchísimo. Y bueno, como periodistas corremos a hacer la cobertura a San Cristóbal de las Casas, que fue donde una de las plazas que tomaron aquel 1 de enero del 94. Y bueno, los primeros días ya estábamos ahí, cerca de 1,000 periodistas de todo el mundo, de todas las agencias internacionales, de todos los canales de televisión. Me acuerdo que había periodistas de Australia, de Japón, de Nueva Zelanda, de, por supuesto, todas las cadenas estadounidenses, canadienses, europeas, muchos reporteros de América Latina, muchos de los veteranos que venían de la cobertura de las guerras latinoamericanas. Ahí estábamos, a ver, primero que nada preguntándonos quiénes son. No tanto la pregunta que se hacía Salinas de Gortari de quién está detrás de ellos, sino quiénes son, de dónde salieron, porque realmente nos agarraron a todos sorprendidos y en otras películas. Se acababa, bueno, 2 años antes de reformar el artículo 27 de la Constitución y se estaban echando a andar reformas importantísimas en el país, que todas neoliberales y todas dándole al traste a las garantías y a las reivindicaciones revolucionarias. Y bueno, entonces la primera pregunta es ¿quiénes son? Y tratando de responderla, pues vamos a San Cristóbal de las Casas, un montón, cientos de periodistas de todo el mundo. Yo llego exactamente el 4 de enero de 1994, llego al aeropuerto de Tuxtla, y de ahí, que no sé qué está ahorita, era el viejo, el de San Juan, era un aeropuerto básicamente militar. Entonces, cuando llegamos, todo el aeropuerto estaba tomado por el ejército, y era un ir y venir de aviones militares, era un literalmente un operativo castrense el que estaba ocurriendo. También ellos tomados por sorpresa, por supuesto. Y el otro ejército era el ejército de periodistas que tengo, entre soldados Verde Olivo y periodistas, ocupábamos totalmente ese aeropuerto. Así llegamos a la ciudad de San Cristóbal y ya se habían retirado los insurgentes de la ciudad, se habían retirado luego el 2 de... no, la madrugada del 2 de enero, y empezamos a buscarlos, literalmente, irnos a las ciudades donde todavía había combates. En este caso estaban los de Ocosingo, los del municipio de Ocosingo, donde ocurrió una de las matanzas más fuertes de todo lo que fueron los primeros días del conflicto, de la guerra, perdón, no del conflicto. Es muy muy dramático lo que ocurrió en Ocosingo, porque fue la matanza de civiles por el ejército mexicano. Es decir, no hubo un enfrentamiento entre insurgentes y ejército. Los que estaban muertos alrededor del mercado de Ocosingo eran en su mayoría civiles. Este fue uno de los, insisto, de los eventos más fuertes de esos días. Y bueno, la toma de 7 cabeceras municipales, se hablaba mucho de 4, pero se dejaron de lado algunas. El EZLN, el 1 de enero de 1994, toma las cabeceras de San Cristóbal de las Casas, Las Margaritas, Ochuc. El asunto es que se toman estas 7 cabeceras y será la del subcomandante insurgente Pedro, que cayó la misma madrugada en el municipio de Las Margaritas. Muchos años después nos enteraríamos de su existencia, pero era el segundo al mando de todo el EZLN, al mando militar. Y bueno, por eso digo que fue una baja muy importante para ellos en esos días. Son días de mucha confusión. Yo los recuerdo como primero tratando de descubrir quiénes eran, tratando de descubrir sus demandas, y de inmediato, casi de inmediato, el 6 de enero, si mal no recuerdo, aparece el primer comunicado del EZLN firmado por el subcomandante Marcos. Y déjame contarte algunas anécdotas. Ahí llegaban los comunicados en hojas tamaño oficio, escritas a máquina, sin ningún error de dedo. Entonces era esos comunicados debían de enmarcarse, porque en de guerra estuvieron en una máquina civil mecánica y no tenían errores de dedo los comunicados. Los comunicados llegaban al semanario Tiempo de San Cristóbal, y de ahí se empezaron a distribuir básicamente a algunos medios como La Jornada, El Proceso, El Financiero, pero todos los demás reporteros éramos que eran tropa también, nos los arrebatábamos literalmente, los perseguíamos. Eran las primeras palabras del EZLN, las palabras con las que se estaban dando a conocer al mundo, y de inmediato dan a conocer sus demandas: trabajo, techo, educación, tierra, justicia, paz, libertad, democracia, justicia, derecho a la información. Es decir, demandas muy básicas que podríamos tener cualquier mexicano y cualquier persona en cualquier lugar del mundo. Eso es lo que primero nos encontramos. Y también, al mismo tiempo, un lenguaje al que no estaba acostumbrada la izquierda militante, la izquierda más ortodoxa. Es un lenguaje muy fresco que de inmediato se aparece con la explicación de sus demandas y básicamente con el famosísimo ya va. Que se va a conocer días después de la primera declaración de la Selva Lacandona, que es la declaración de guerra. Entonces, bueno, estos son los primeros días, que son la toma de 7 cabeceras municipales. Posteriormente, el primer comunicado del EZLN, en donde dicen sus causas, quiénes son. Y bueno, ¿quiénes son? Un ejército de indígenas, mayoritariamente integrado por indígenas, de tzotziles, tzeltales, choles, zocos, mames y tocolabales. Ellos. Entonces había que ir a los municipios y a los lugares, a las comunidades indígenas de esos municipios, para tratar de conocerlos, de encontrarlos. Entonces se armaban caravanas de periodistas rumbo a las comunidades para tratar de encontrarse zapatistas en algún lugar. Esos son también, todavía hay días de combates, hay bombardeos del ejército mexicano en las comunidades. Estaba a punto de decretarse el cese al fuego el 12 de enero. Al fuego oficial presentado por Carlos Salinas, seguían los bombardeos y seguían los ataques a los pueblos zapatistas. Entonces, hizo unos días de mucho revuelo, además, local, nacional e internacional. Con todo este ejército de periodistas, la noticia de que hay una rebelión en este país que acaba de ganar Miss Universo y que está en el auge de la entrada del Tratado de Libre Comercio, eso era lo que nos estaban vendiendo, y en ese contexto es donde se presenta el EZLN. Eso es lo que recuerdo de esa guerra. También junto con la cascada de la marcha que se inicia en los primeros días, dando a conocer su historia, sus quiénes son, sus motivos, sus dolores, su aquí estamos. De inmediato también viene una primera negociación con el gobierno federal, en donde se nombra a Manuel Camacho Solís como el mediador. Estos son momentos importantes porque previo a esto se da de los primeros pueblos zapatistas a la sociedad civil nacional e internacional. También en esos primeros meses del levantamiento del EZLN se da una señal muy importante para el acercamiento y futuro diálogo entre el gobierno federal y los zapatistas, que es la entrega del prisionero de guerra Absalón Castellanos, un general que había sido gobernador del estado de Chiapas, que es famoso en las comunidades por los asesinatos, por los atropellos, por el despojo de tierras y por miles de barbaridades que había hecho en su periodo de gobernador y en su influencia posterior en el estado, y que los zapatistas habían tomado como prisionero de guerra en la madrugada del 1 de enero del 94. Una de las condiciones para el inicio del diálogo era su liberación a cambio de los decenas de zapatistas que estaban en las cárceles de Chiapas y que se habían tomado presos en esos primeros días de combate. Entonces, aquí en esta liberación hay dos cosas importantísimas. Una, la presentación pública por primera vez de un pueblo base de apoyo del Ejército Zapatista de Liberación Nacional, que es el pueblo de Guadalupe Tepeyac, ubicado en el municipio de Las Margaritas, oficial, hoy municipio autónomo de San Pedro de Michoacán. Esto era importantísimo porque los periodistas no habíamos visto un pueblo entero levantado en armas. Hombres, niños y mujeres, que eran las bases que se habían incubado durante 10 años del EZLN, durante el famoso 17 de noviembre de 1983, hasta esos días. Entonces, esa no es la prueba viviente de que esto no se había forjado de un día para otro, de que esto tenía muchos años trabajándose y organizándose en las cañadas, y que por primera vez se mostraban ante el mundo. Fue realmente uno de los eventos que, en lo personal, hasta el día de hoy, más me ha impresionado de todas las coberturas que he realizado. E incluso de la vida zapatista, que no ha carecido de eventos importantes durante estos casi 20 años. Y la otra cosa que voy a destacar de este evento de la liberación es la señal que dan los zapatistas con esto. La señal ética, un discurso diferente, un general que es juzgado por un consejo de guerra del EZLN y que es puesto en libertad con el castigo de cargar con el perdón de los que asesinó. Esto, insisto, me parece de una innovación total en el discurso y en la acción de la práctica revolucionaria que conocíamos, y que nos presenta a un movimiento que iba a ser totalmente diferente a el resto de guerrillas latinoamericanas que conocíamos, y que esto, bueno, era apenas el principio. Estas dos cosas realizan durante la liberación del general, y posteriormente se acelera el inicio del diálogo entre el gobierno federal y el EZLN, que se da a mediados de 1994, en la Catedral de San Cristóbal de las Casas, teniendo como mediador al obispo Samuel Ruiz García. Son los famosos diálogos de la catedral. Y bueno, aquí inicia ya otra etapa que no tendría que ver propiamente con la guerra. Pero hay que recordar algo siempre: la guerra está aún presente. Entonces recordamos los primeros días de combate, pero la guerra está presente en Chiapas, como tú bien lo sabes.
1: Bueno, esa fue la palabra de Gloria Muñoz, que es una entrevista vía Skype, por eso la calidad un poco chafa, disculpen. Pero bueno, un poco para dar el marco, ¿no?, de qué sucedió aquel 1 de enero de 1994 y lo que va a acontecer después que bueno, eso lo vamos a ir platicando acá con los compañeros y compañeras que están aquí presentes en la mesa. Pues qué sucedió, ¿no?, después del primero de enero, que es lo que ha venido también marcando esta historia, la forma en que esto, digamos, afectó de buen sentido, de mal sentido, como lo quieran ver, a la gente alrededor también, y cómo fuimos empezando a vivir una nueva etapa de movimiento social en México y de también la cercanía con la sociedad civil, ¿no?, que se le llama. Eso fue muy sonado a partir de esa época. Entonces, bueno, yo les voy dando el micrófono un poco para que se presenten primero, porque aquí están desde hace ratito, pero todavía no habían tenido oportunidad de hablar. Entonces, bueno, ahí hay dos micrófonos, ahí agárrenlo como quieran, y si nos van presentando un poco y ya vamos dialogando, pues qué ha venido desde el 94 en esta mesa que va del 94 al 2003.
5: Yo soy Ana Valadez y trabajo con organizaciones campesinas en cuestiones de medio ambiente.
6: Hola, yo soy Beatriz Aurora y hago dibujitos, pósters, y o sea, trato de transmitir la lucha zapatista a través de imágenes.
7: Bueno, pues nuevamente María Estela Barco, y pues ya estuve en la mesa anterior, y bueno, ahora vamos a dar otra palabra en esta segunda mesa.
8: Soy Antonio Gutiérrez, represento la Sociedad Civil de las Abejas en Arteal. Bueno, vamos a seguir platicando sobre de 94, bueno, a ver hasta dónde vamos a alcanzar, hasta dónde el tiempo.
9: 94 hasta 2002. Gaspar Morquecho, otra vez con ustedes.
1: Bueno, pues la idea de esto es que podamos tener un diálogo, así que no se sienten con pena o esperar a quien le dé la palabra, sino también se pueden arrebatar el micrófono, no se preocupen. La idea es pues que podamos platicar un poco cómo fueron viviendo este proceso después del 94 y todo lo que implicó, porque pues hay muchos momentos, ¿no?, importantes. Empieza toda la época del diálogo, está la Convención Nacional Democrática, los encuentros, ¿no?, intergalácticos y demás. Y muchos momentos que cuando platicábamos previamente sentíamos que sobre todo pues dio una inyección fuerte, ¿no?, a la esperanza de la gente y al buscar nuevos horizontes. Y fue un momento de encuentro muy fuerte, ¿no?, entre distintas personas en el país y en el mundo, y que eso pues ha repercutido hasta ahora. Entonces, si pudiéramos pues remembrar, ¿no?, esa época, cómo fueron viviendo estos procesos, ¿no?, y parándonos en estos momentos que quieran ustedes resaltar, ¿no?, de esas épocas.

0: Pero para mí personalmente sí, definitivo en el cambio del rumbo de nuestras vidas. Definitivo.
1: Miren cómo estamos.
0: Sí. Apreciar de la realidad. Ustedes valorarán. Pero sí, realmente es una modificación estructural de la vida local. Yo nací aquí y entonces sí, para mí era impensable, inimaginable. Yo tampoco sabía que todo esto se estaba gestando. Yo estudiaba en la Ciudad de México y no me podía imaginar una rebelión aquí, a pesar de toda la continuidad histórica que había y la afinidad y la empatía con los movimientos centroamericanos. Pero lo que había ocurrido aquí con los comités de solidaridad con Centroamérica habían sido cosas tremendas. O sea, a su vez, era gente que había sido reprimida, todos, ¿no? Entonces, solidarizarse aquí, o bueno, todo el trabajo que hacía la diócesis, era un trabajo realmente muy, muy, muy lleno de riesgos, y en un ámbito que, coincido con Gloria, marca la continuidad también de una guerra previa al 94. O sea, el trato que Chiapas tenía en específico, no todo México, pero el trato que los gobiernos militares chiapanecos, además miembros de la oligarquía local, le habían dado a Chiapas, era un trato de un conflicto de guerra. Los agentes de la CIA, y era conocido por todos, aquí vivían, ¿no? Aquí vivían y operaban, ¿no? Entonces, a pesar de esas condiciones, un levantamiento armado con estas características era inimaginable, ¿no? Porque antes de eso, ya lo hemos escuchado en la mañana, los riesgos que había para las modificaciones y la lucha agraria y la lucha campesina eran, sí, enormes. Así es que pues sí, yo quería hablar de esta emoción inicial, de estos que cómo da vueltas la vida, cómo habría que mirar con otros ojos lo que estamos viendo y en esta casa, aquí en la Casa de las Imágenes, que era un centro cultural, este fue el sitio para preparar todo el registro de los primeros diálogos de catedral, ¿no? Incluso aquí nos recibían y nos daban de todo, o sea, desde como indicaciones mínimas hasta aprendíamos cómo agazaparnos en caso que nos cayera una bomba. Pues porque no sabíamos qué estábamos viviendo, eran días que no teníamos una experiencia previa y se hacía lo que se podía, ¿no? Entonces aquí nos registrábamos y de aquí había que ir a hacer el cinturón de la catedral. Estoy hablando ya de marzo, ¿no? Es muy importante ese momento porque son el primer encuentro en condiciones dificilísimas con Camacho Solís. El primer momento en el que los zapatistas ponen en claro, en ese momento, 34 puntos que son de una diversidad tremenda, pero que intentan concretar las 11 demandas iniciales, ¿no? Y es muy interesante volverlas a leer, y alrededor de eso, toda la convergencia de gente que viene de todo el país, que pues está lleno San Cristóbal, que es un pueblito entonces, y está una cola gigante para comprar la jornada que llegaba después del mediodía y que no había posibilidad de acceder a las comunicaciones del sur de no ser por la jornada, ¿no? Digo, los comunes y corrientes como nosotros. Pero bueno, voy a dejar ahí pendiente y yo creo que vamos a ir siguiendo porque ya agarremos.
2: Bueno, pues como decíamos en la mañana,

0: creo que el 94 no se entiende sin todo el proceso que estábamos platicando los compañeros y yo en la mañana. El 94 es como el surgimiento, el estallamiento de todo lo que las comunidades venían pasando y preparando también, ¿verdad? Porque es un proceso que se viene preparando. Sabíamos que en algún momento se iba a dar a conocer, lo que no se sabía era en qué momento. En el 93 se da un acontecimiento que pensábamos que iba a ser como el que iba a desatar la guerra o los enfrentamientos entre el EZLN y el gobierno, cuando en la Sierra de Corralchen detectan uno de los campamentos, ¿verdad? Y que curiosamente, quienes estábamos aquí y cuando se conoce ese acontecimiento, pues decíamos ya se descubrió lo que se está gestando en las montañas. Pero curiosamente el gobierno lo calla, lo silencia y pues como que poco se sabe, ¿verdad? Y no pasa nada. Bueno, si se da un enfrentamiento, los compañeros tienen que salir de ese campamento, pero no se da los enfrentamientos entre el EZLN y el gobierno. Bueno, se dan otros meses, pero ya se sabía que de un momento a otro se iba a dar a conocer. Lo que no se sabía era la fecha exacta ni cómo nos iba a tomar a cada uno de los que aquí vivíamos. Los primeros días del 94 pues fueron días de angustia, yo creo, cuando ya el ejército entra a tomar San Cristóbal, cuando los compañeros se retiran, de angustia por los bombardeos, es decir, porque sabíamos quiénes habitaban en esas comunidades, ¿no? Tanto aquí en lo que nosotros llamamos la zona sur de San Cristóbal, donde claramente se veían las bombas caer y se escuchaban. Entonces eran momentos de angustia por no saber cómo estaba la gente, cómo estaban los compañeros. Igual en la zona de la selva, en la zona de Ocosingo, se corrían muchos rumores, ¿verdad? No se podía pasar después de la toma de Rancho Nuevo, pues el ejército cierra y no se podía pasar, ¿verdad? Entonces prácticamente estábamos como acorralados aquí en San Cristóbal. Son 11 días que se vive así y bueno, gracias a la movilización de la sociedad civil en la Ciudad de México, con grandes marchas y aquí en San Cristóbal también, para parar los ataques del ejército. Se viene después una búsqueda de parte del gobierno hacia la diócesis de San Cristóbal para tratar de como se dice, establecer como el primer diálogo que se da en San Cristóbal, pues con Manuel Camacho Solís, una delegación de los comandantes y comandantas del EZLN, el subcomandante Marcos y su secretaria de Manuel, que era doña Alejandra, no sé si todavía vive. Pero bueno, son dos sesiones en Catedral, donde los compañeros presentan sus demandas. Se va a una consulta con las comunidades y después de unos días pues ya se viene con la decisión de que no se aceptan esas demandas. Como ya decían, para mí fueron momentos muy importantes. Yo los vivía desde la cocina, ¿verdad? Aunque había gente que llegaba y nos miraba así como, pues son expresiones de racismo, ¿verdad? Nos miraba como las cocineras, ¿no? Pero pues teníamos el privilegio de estar con los compañeros, de escucharles, de ver sus momentos de angustia y de esperanza, de ve cuando estaban dialogando tanto en Catedral como en San Andrés o en el Carmen, ¿verdad? Son los distintos momentos. Y también nos tocaba ver de cerca las preguntas, las demandas, las necesidades que les presentaba la gente que venía de los distintos rincones del país. Para mí eran como momentos de esperanza, ¿verdad?, de que la posibilidad de cambio en este país había llegado, ¿verdad? Entonces, para mí, y creo que sí, porque desde ahí creo que se ha transformado. Ahora en las autonomías, en los municipios autónomos, pues vemos todo lo que los compañeros han sido capaces de construir desde ellos mismos, y que creo, pues ahora sí que la lucha no ha terminado, falta mucho por hacer, porque las demandas son estructurales, ¿verdad? Son estructurales y no las hemos alcanzado. Al contrario, pareciera como que el sistema cada vez se ha apoderado más de nuestro país, de nuestros estados, de nuestros lugares, y como que no alcanzamos. También como país, como que hay momentos de unidad y que luego se rompen. No logramos emerger como un movimiento junto con los compañeros. Bueno, hasta aquí mi palabra para darle a Beatriz o a no sé quién sigue.
1: Yo llegué a Chiapas a principios del 71, hicimos un poblado en una comunidad indígena en Huistán, y nos permitió los primeros acercamientos con la población indígena de Chiapas. Regreso en el 79 y empezamos todo un trabajo. Teníamos un proyecto político, hicimos un buen trabajo de base, sobre todo en Altos de Chiapas. Y en el 85 se fundó la Asociación Chiltac, con todo el apoyo de don Samuel Ruiz, pero ahora sí que un apoyo integral. Entonces, en Europa para el financiamiento, etcétera. Éramos gente que militábamos en organizaciones políticas, los había del Partido Comunista, unos se encargaban de hacer trabajo en la CIOAC, otros veníamos de organizaciones maoístas, o sea, era un grupo politizado. Y nuestra tarea era, en lo fundamental, impulsar las organizaciones sociales. Entonces eso nos permitió tener un contacto en varias regiones del estado, ya sea en la selva, en la zona norte, aquí mismo en los Altos de Chiapas, en las comunidades del sur que mencionan que fueron bombardeadas. Y eso nos permitió trabajar en muchos pueblos y comunidades que ya eran zapatistas. Es más, construimos organizaciones con ellos que servían de cobertura para la comercialización de sus productos. Anduvimos caminando con ellos y quizás por eso tuvimos la fortuna que el comandante Francisco Gómez, Pancho Gómez, el señor Ic, que cayó en Ocosingo, fuera el encargado de avisarnos en el 93 que habían acordado la guerra. Dijimos, están locos estos, ¿verdad? Entonces, esto lo señalo porque vivimos un proceso de apoyo, de acompañamiento, de estar ahí, y no nos enterábamos de lo que estaba pasando abajo, o sea, no alcanzábamos a ver lo que teníamos enfrente, nunca lo vimos. Las organizaciones sociales que levantamos desde la Chiltac habían sido, digo yo, infiltradas por ellos. Pero además la época, sobre todo del 92, que a pesar de que se creó el Frente de Organizaciones Sociales, que hizo la gran movilización el 12 de octubre del 92 y que al año desaparece, el 93 es de una situación muy complicada en Chiapas en cuanto a la relación y los movimientos. Estaban completamente alicaídos y se estaban incorporando efectivamente a las políticas de neoliberales de Salinas. O sea, el EZLN sale a la guerra en el peor de los escenarios posibles, la caída del muro de Berlín, la declaratoria de la inviabilidad de la lucha armada, el proceso de pacificación en Centroamérica con los acuerdos que se estaban dando, con todo y eso en contra. Incluso muchos actores sociales estábamos, que sabíamos del levantamiento armado, que ya venía esto, nos oponíamos al levantamiento armado, es más, hicimos labor en contra del levantamiento armado. ¿Por qué? Porque teníamos el espejo en Centroamérica de las masacres hacia los pueblos y imaginábamos que esto podía suceder. Y no sabíamos que se había construido en la selva Lacandona un gran colectivo de liberación nacional, miles, organizados, estructurados desde una forma militar. Además del EZLN, existía las bases de apoyo organizadas en el ejército mexicano de milicias, pues. En el 93 recibíamos a los compañeros en Chiltac y nos llevaban folletos de armas, de fusiles de asalto, y nos decían: queremos de estas. Están locos, ¿y de dónde quieren que las saquemos? Y con otros compañeros discutíamos la imposibilidad del movimiento y la debilidad que había. Me decían: espérate, Morquecho, espérate, ahí lo vas a ver. ¿Qué chingo voy a ver si están todos divididos, todos fragmentados? Espérate, ahí lo vas a ver. O sea, había un escepticismo efectivamente de que algo existiera como lo que estaban haciendo los compañeros del EZLN. El día 31 de diciembre del 93... unos días antes habían secuestrado algunos camiones de ganaderos en la cañada de Patihuitz. Y entonces, ese último día del año, fuimos con Alejandro Ruiz, con una cartita del periódico Tiempo, a meternos a la selva. Y llegamos hasta San Miguel. Ahí nos detienen los compañeros, ya no nos permiten pasar. Venimos a reportear a ver qué está pasando. Nos dicen: aquí no pasa nada, secuestraron 3 camiones de los ganaderos y tienen retenidos a los choferes, aquí no pasa nada. Total, nos regresamos. Dicen que ahí estaba Marcos, quién sabe. Lo cierto es que al salir le ordenaron a 3 insurgentes colocarse en un lugar para que los viéramos al salir. Es decir, para que los chismosos periodistas saliéramos a gritar: allí, allí en Patihuitz, está, allí en San Miguel están los zapatistas. En la presidencia municipal de Ocosingo nos entrevistamos por teléfono con el presidente municipal. Sí, sí están movilizando las comunidades, pero yo creo que eso será por fin de año, por cuestiones religiosas o porque van a ir a la iglesia, pues, y se están movilizando. Sin embargo, el jefe de la 31 Zona, bueno, el jefe de la 31 Zona Militar llegó a Ocosingo efectivamente para recibir las informaciones del lugar, y al salir de Ocosingo, pues compramos una botella de ron para empezar a celebrar el fin de año, y en el camino nos encontramos 3 camiones de la Policía de Seguridad Pública que iban a Ocosingo, que fueron los pobres que sufrieron el ataque claro y decidido del EZLN, fueron las primeras bajas, ¿no? Es decir, el ejército no se hizo responsable del resguardo de los pueblos y mandaron a la Policía de Seguridad Pública, que era un indicativo o que no tenían ni la menor idea de lo que iba a pasar, o de plano estaban desmovilizados y se habían ido a celebrar también el primero. Total, regresamos, le informamos a Conchita Avendaño, la esposa de Amado Avendaño, que está pasando, y nos fuimos a celebrar, a continuar celebrando el fin de año. Y es a las 2 de la mañana que ya me voy a descansar a mi casa, y antes de salir de la ciudad está el primer retén zapatista. Habían bloqueado la carretera, me meto por la gasolinera y asoman los compañeros apuntándome al pobre carrito de la Chiltac, al bolsito rojo de Chiltac. Y me bajo, le digo, cabrones, ¿desde cuándo lo estamos buscando? Soy periodista de tiempo. Y el mando les ordena que nos dé la declaración de guerra, que van a despegar de la pared. Entonces me regreso con Conchita, que ya estaba así temblando, avisándole a todo mundo que habían tomado la ciudad de San Cristóbal de las Casas. Al amanecer, no es cierto, antes del amanecer, con el hijo de Amado Avendaño y un amigo de Amado Avendaño, hijo, nos fuimos a recorrer la ciudad. Ya habían tomado la cárcel que está aquí por la unidad administrativa. Ya habían asaltado el puesto de la Policía Federal de Caminos. Ya habían atacado el puesto donde estaban el depósito. Ahí donde decomisan los carros, el corralón, que también está.
2: Seguridad pública.
1: Y seguridad pública. Entonces hicimos todo un recorrido, nos encontramos y nos topamos con varios retenes. Regresamos. Y ya que había amanecido, nos fuimos con Amado Avendaño a la plaza. Y en la esquina de Insurgentes y Francisco y Madero estacionamos el carrito. Y le digo, órale, Amado, vente. Dice, no seas cabrón, te van a matar, pues. Lo que pasa es de que Marcos ya estaba ahí y tenía informes del carrito rojo y sabía quién cabrones andaba, pues. Total, me voy solo, cruzo la plaza, está el tiradero de los archivos de la presidencia municipal, está el tiradero de las medicinas que se habían robado de la farmacia Bio, la habían saqueado, y arriba estaban los compañeros, en abajo y arriba los compañeros zapatistas, insurgentes y milicianos, y estaban con el rostro descubierto. La mayoría de ellos iban con el rostro descubierto. Y en esas estaba después en la plaza cuando veo que se acerca el hombre de negro, dice Amado Avendaño, que es el fantasma. Y él y los que estaban al mando de la radiocomunicación, efectivamente eran los que estaban con pasamontañas. Pero el pasamontañas de Marcos, o era para que lo identificaran, o era para obtener una visual de 180 grados, o era para enseñarnos la narizota con la que lo conocimos, pues. O sea, era, pero así está. Era completamente inocultable el subcomandante, ¿no? Ahí tuvimos la entrevista, estuvimos hablando cerca de 2 horas con Marcos. Detenía la plática en el momento en que él recibía indicaciones que estaba dando información de las tomas de los otros poblados, y regresaba para retomar la plática ahí donde se había quedado. Eso fue una cosa que me sorprendió mucho. El tipo andaba pilísimas, cuate alto, blanco, ojo cafezón a mi lado, manos largas, pilísimas, que cuando me presento y le digo, soy Morquecho del periódico Tiempo, empieza a dar datos y santo y seña de todos nosotros. O sea, tenía una información impresionante, que lo único que yo pensé, ¿y este cabrón quién es? ¿Por qué nos conoce a todos? Es decir, un jefe militar, efectivamente, que sabía dónde estaba. Total, pasa el primero, ya llegan un montón de periodistas, de alrededor de 1,000 gentes estaban en la plaza, empieza a compartir, a interactuar con ellos. Y el día 2, después de la retirada a las montañas, salimos a ver los combates en el cuartel militar. Pasamos, había nada más 3 camiones que se habían trasladado los zapatistas descompuestos. Nos fuimos rumbo a Huistán y ahí nos encontramos con el microbús que había sido sorprendido por el Ejército Federal. Estaban los cuerpos tirados en la cuneta y por lo menos 3 de los compañeros habían sido ejecutados. Estaban detrás del microbús con un tiro pues en la cabeza. Llegamos al pueblo de Ana. Entonces, para llegar a Huistán hay que llegar a una carrera y empezó a bajar hasta llegar al pobladito. Arriba tenían un retén y los señores nos cobraron el impuesto de guerra. Yo les pido un recibo y no me quisieron dar recibo. Dije, ya se chingó la cosa porque entonces ya no voy a poder comprobar que ya pagué mi impuesto de guerra. Llegamos, estaban haciendo maniobras militares ahí los compañeros zapatistas. Nos bajamos de los carros una vez que nos estacionamos frente a la presidencia municipal y cuando venimos a ver ya estábamos rodeados con todos los insurgentes apuntándonos. Y pues nos estábamos cagados de miedo porque aquí en San Cristóbal de las Casas se les habían ido varios tiros y tener 30 fusiles apuntándote no es nada tranquilo. Ahí nos detuvieron como 2 horas y ahí apareció esta Ana que estaba de vacaciones en su pueblo para interceder por nosotros.
2: No, más bien quedé en prenda su libertad. Sí, yo estaba de vacaciones, pero cuando ustedes se fueron, los liberaron, a mí me dejaron confinada hasta que me sacaron toda la sopa de quiénes eran ustedes. Pero, es muy interesante porque la toma de Huistán es, como todas, eso había que decirlo, es hecha por mujeres, o sea, la dirección militar al final es hecha por mujeres. Ana María toma Huistán, que es donde yo estaba, y hace una declaratoria de que libera el pueblo, y es, bueno, para mí ahí, con todo lo que significaba eso, ¿no?, en el lugar a donde nació mi madre y toda mi familia está, pues sí era muy importante, porque los caciques del pueblo pues estaban bajo la cama, lo primero que tomaban eran las presidencias municipales y ponían lo que no pasó aquí, o sea, los archivos intentaron resguardarlos aquí, pero en otros lugares era un poco complicado, ¿no? Entonces la toma es realmente fue un acto muy muy hermoso por lo que significaba Ana María declarando ese lugar libre de toda opresión, ese momento. Y evidentemente cuando llegaron las maniobras militares supongo que no eran para foto, así es que pues sí, los apañaron y les quitaron todos.
1: Todo, caos.
2: Y no, lo único que tuvimos que decir era que eran periodistas.
1: Pero cuéntales qué les dijeron en el mando después de que supieron a quién habían detenido. Dile.
2: No, bueno. No los. Pues los regañaron.
1: ¿Cómo serán pendejos?
2: Los regañaron, pero yo creo que era correcta finalmente la forma de. Era una ocupación militar, no estaban. No, sí, era una ocupación. Estaban haciendo maniobras y eran entrenamiento todo el día, era entrenamiento. Además, Huistán fue muy importante en la retirada porque se convirtió en el cuartel de abasto. Entonces, todos cocinamos, todo el pueblo cocinamos por días y días y días y días. O sea, ellos abrieron la Conasupo, que era donde había las Conasupos. Por los que no saben qué es la Conasupo, era la Red Nacional de Subsistencia Popular, que eran la posibilidad de tener medianamente soberanía alimentaria en los pueblos. Se compraba maíz local, frijol local, y había productos básicos. Llegaron los zapas y abrieron las puertas, y entonces todo el pueblo sacó la comida y hicimos... cientos de miles de litros de atole, de tortillas, todas torteamos, torteamos. Frijol, y porque ahí llegaban a abastecerse y a comer en la noche. O sea, ya nos decían a las 6, todos para adentro. Entonces ellos llegaban y comían y pues, y ya se iban. Y ahí veíamos entonces toda la estructura militar, que era muy impresionante en el pueblo, ¿no? Sí, era muy impresionante.
3: Por ahí Estela contaba lo de la comida en cuanto a también los diálogos que hubo en distintos momentos. Entonces, pues no sé si nos pudieran contar un poco más también de cómo vivieron esa parte donde ya empezó a haber un proceso de diálogo, de encuentro entre la sociedad civil, lo que implicó San Andrés con la posterior firma también, que por ejemplo aquí Antonio también estuvo presente, mucha gente estuvo presente. ¿Cómo vivieron todas esas etapas posteriores al levantamiento y a lo que fue la siguiente etapa, ¿no?, de diálogo?
0: Bueno, a mí me tocaba la cocina de la delegación zapatista por parte de la CONAI, que era la que se responsabilizaba de la alimentación de la delegación zapatista. Y bueno, como les decía, estando ahí con ellos, pues uno vivía de cerca lo que ellos estaban viviendo en los diálogos con los distintos personajes, ¿no? Sus momentos de desesperación, sus momentos de enojo o de gusto de ver que sí se iba avanzando. También para nosotros, como les decía hace rato, venía mucha gente de muchos lugares y para muchos pues como quedamos así como las cocineras, ¿no? Pero pues también veníamos de un proceso de trabajo con la gente en las comunidades. Nos tocaron muchos momentos bonitos, otros angustiosos, en los distintos momentos en que se estuvo a punto de romper los diálogos, ¿no? Había que desarmar todo. Bueno, primero, armar la cocina, tanto en Catedral como en el Carmen, como en San Andrés. Éramos las primeras que llegábamos. El ejército llegaba antes también a pasar eso que le llaman cañones de agua, para pasarlos por todos lados y que no hubiera nada, ¿verdad? Revisaban todo. Todo lo que llevábamos le pasaban esa cosa que le llaman cañón de agua para detectar si había armas o no sé qué. Los frijoles, el arroz, todo era revisado. Y llegábamos a preparar el lugar, porque ya cuando llegaba la delegación de las comandantes y los comandantes, pues ya tenía que estar armado todo. Entonces, pues los conocimos, nos conocieron. Como les digo, vivíamos los momentos angustiosos, ¿no? Los momentos en que, por ejemplo, con la delegación de la COCOPA, ellos también vivieron esos momentos de racismo, ¿no? De como de no querer dialogar con los indígenas. Muchas veces querían que estuviera presente el subcomandante Marcos. El sub en San Andrés nunca estuvo presente en los diálogos, solamente en Catedral y los que se hicieron ya en el Carmen con la sociedad civil. No, entonces yo creo que el EZ desde el principio quiso hacer partícipe a la sociedad civil de este proceso, ¿verdad? Incluyéndonos en el diálogo, ¿verdad? Cuando se hicieron las distintas mesas para no solamente presentar sus demandas, sino las demandas como pueblo mexicano, ¿no? Entonces yo creo que eso ha sido muy importante. Y bueno, hay muchas anécdotas, muchas cosas, pero nos llevaría mucho tiempo, ¿no? Pero fueron momentos bonitos porque de todo el país venían. Ya cuando se acababan las sesiones de diálogo con la COCOPA en San Andrés, se desarmaba un espacio en la cocina y se ponía una mesa como esta y se hacían colas enormes donde toda la gente los quería saludar, les quería entregar su carta de su demanda, de su decisión de unirse a ellos, de felicitarles, de darles ánimo, y eran, pues esas colas eran hasta la madrugada, ¿no? Entonces, yo creo que como país fue un momento importante que, pues bueno, después habrá que recuperar, analizar más cómo estamos el día de hoy y hacia dónde, ¿verdad? Hacia dónde vamos.
4: Bueno, yo tengo una historia un poco distinta, porque para el 1 de enero del 94 yo estaba viviendo en el estado de Morelos. Venía de Chile, ya llevaba muchos años en México, pero venía de Chile, de sobrevivir al golpe de Estado y a la represión contra, bueno, el golpe de Estado contra Salvador Allende y la brutal represión que se dio por parte de los militares en toda, en Chile y en América Latina. Entonces, si bien trabajaba en solidaridad con la Revolución Centroamericana, me tocó toda vivir desde México toda la Revolución en Centroamérica. Llegué el año en que triunfó la Revolución Sandinista. El momento en que aparecen los zapatistas era un momento en donde toda, yo diría que 50 años prácticamente de lucha habían llegado a un fin. Con la excepción de la Revolución Cubana, en donde habíamos sido esencialmente derrotados en el terreno, llamémoslo, militar, pero también, también de algún modo en el terreno político. En Cono Sur, bueno, principalmente la represión, bueno, liquidó a las organizaciones revolucionarias y de izquierda. En Centroamérica ya venía el proceso nicaragüense degenerándose y la El Salvador y Guatemala ya estaban en la negociación, de algún modo reconociendo, pues, de algún modo, según mi punto de vista, rindiéndose, porque los acuerdos de paz no fueron para beneficio del pueblo. Hubieron masacres brutales, los pueblos centroamericanos pagaron un costo altísimo en vidas, y muchos de los dirigentes se acomodaron en la política, en los partidos, y otros hasta se pasaron a las filas enemigas. Junto con eso ya lo viene a rematar en la caída del campo socialista. Entonces, digamos, como que toda mi generación que creció con la idea del socialismo y que, bueno, militamos y dimos la vida por eso, se había como terminado de derrumbar justo cuando aparecen los zapatistas. Así como dice, toc, toc, no, esta historia, a ver, recién comienza, ¿no? Y de algún modo, bueno, como dice Ana, nos cambió la vida, yo creo que no solo a todos individualmente, sino que creo que el 1 de enero le cambió la vida al planeta y a la humanidad. Porque si bien cuando aparece el movimiento uno dice, bueno, todos dijimos, ¿no? Bueno, y estos locos, ¿de dónde salen? ¿Cómo ahora, si está todo derrotado, cómo se les ocurre empezar de nuevo, ¿no? Pero en cuanto pudimos ver los primeros comunicados y la primera declaración de la Selva Lacandona, por lo menos mucho nos dimos cuenta que era algo totalmente diferente de lo que conocíamos antes, y que era un movimiento que de algún modo ponía fin a toda una etapa de lucha revolucionaria en América Latina y diría que en el mundo, y que sienta valores políticos, éticos, morales, nuevos, para lo que son todos los movimientos importantes antisistémicos que hay hoy en el mundo. Entonces, para mí eso es el 1 de enero, es decir, justo cuando se cerraba una etapa o parecía que se cerraba una esperanza, una ilusión de cambiar el mundo de un modo, aparece otra mucho más viable, infinitamente más democrática, más simpática, más bonita, más rica, más tolerante, más incluyente que la que habíamos conocido mi generación, por lo menos en los años anteriores. Entonces yo dije, bueno, ¿qué hago? ¿qué puedo hacer para incorporarme al zapatismo? Porque claro, la primera, el primer impulso es yo me voy para allá, ¿no? Me voy con ellos y esto es lo que yo siempre he querido. Son además súper, no son cuadrados, no son, o sea, sonríen, cuidan a su gente, cantan, bailan. Eran muy diferentes a los movimientos revolucionarios que yo había conocido. Entonces, como pintaba, se me ocurrió hacer un cartel que sintetizara lo que había sido el zapatismo hasta ese momento, que era fines del 95. Y dije, bueno, pues lo que yo puedo hacer es hacer esto y que se venda y que el dinero sirva para, pues para él, para las comunidades. Entonces lo empecé a pintar, es este que está aquí, que dice Chiapas, y trae un resumen, trae, viene la Convención Nacional, el diálogo en la catedral, este, un poco la idea de los cordones de paz. Finalmente, bueno, logré conseguir gente solidaria que me prestó dinero para poder imprimirlo, porque yo no tenía. Y la cosa era cómo llegar a Chiapas y cómo tomar contacto con los zapatistas. Entonces una amiga, que era muy amiga del obispo Samuel Ruiz, me dice, mira, están los diálogos de San Andrés, vamos, y pues seguro que Don Sam nos presenta a los zapatistas. Y entonces nos vinimos con el bonche de carteles, y Don Sam, pues sí, llegamos con la CONAI a San Andrés, y me impactó muchísimo la llegada, el cordón de paz. El cordón de paz de San Andrés, yo creo que es de las cosas más impresionantes que yo he visto en mi vida. 24 horas con un clima terrible, un frío impresionante. Hombres, mujeres con niños, viejitos, viejitas, niños, todos tomados de la mano, cercando el lugar de la sede del diálogo para proteger a los zapatistas. Es algo que yo creo que no se ha escrito lo suficiente ni se ha recogido suficiente testimonio de la fuerza de ese, de esa organización. El comedor que tenía Maritza, se necesitaba dar de comer. Eran 400, más de 400 compañeros y compañeras que estaban 24 horas rotándose para el cordón de paz. Y ahí, bueno, con la CONAI entramos a de observadores, digamos, de metiches, pues, de algún modo, ¿no? Ahí colados al diálogo, en donde era muy impresionante ver el contraste de todo tipo, desde físico hasta, bueno, desde luego político y ético. Pero la vibra entre la parte en donde estaban los del gobierno y la parte donde estaban los zapatistas. Pues, ah, por otro, y entre medio, bueno, así terminó medio la COCOPA y la CONAI, ¿no? Pero nunca me voy a olvidar, y ya con esto termino, de, en una de las sesiones que me tocó asistir, o sea, escuchar, un miembro de la COCOPA comenta en voz un poco alta y le dice al otro, ¿y cuáles serán los méritos militares de la comandante Trini? La comandante Trini era una compañera zapatista, viejita, ¿no? Ya no sé qué edad tendría, pero ya de bastantes años, ¿no? Y entonces el comandante David lo alcanza a escuchar. Agarra el micrófono y le pone una a los de la COCOPA y le dice, más o menos, no podría reproducirlo porque él es un orador extraordinario, le dice, ustedes no son capaces de comprender para nada los méritos de la comandante Trini, ¿sí? Pero si yo los empezara a enumerar, tardaría aquí todo el día. Y hace, bueno, empieza a contar un poco lo que es la vida de una mujer en la comunidad desde que nace, ¿no? Que empieza a cargar la leña, cómo ayuda a los padres, que pasa hambre, que se mueren sus hermanos, que resiste, que se organiza, que lucha, que se levanta en armas, finalmente llega ahí, ¿no? Representando a las mujeres zapatistas que han resistido más de 500 años. Bueno, le puso una lección que es otra de las cosas interesantes que habría que rescatar en testimonio sobre, bueno, que se dieron ahí en el diálogo de San Andrés, en los diálogos de San Andrés, porque todas esas cosas luego se van perdiendo, se va yendo la gente que las escuchó, etcétera, pero ahí es un desafío para los que trabajan en medios de empezar de pronto a recuperar un poco lo que pasa detrás del telón, ¿no? Bueno, es lo que puedo decir ahorita.
5: Bueno, vamos a darle el otro rollo. Bueno, esperamos a ver si no se cansan. Yo lo voy a tratar de decir muy breve, porque es muy largo sobre la caminada de la organización. Así como dijeron los compañeros, tenemos muchas diferencias de la vida, lo que pasó, lo que vivió. Entonces también nosotros como gente del campo, pensamos nosotros de qué pasaría en ese primero de enero del 94, así como decíamos que de verdad da mucho pensamiento día y noche por todo lo que viene pasando, ¿no? Entonces de 94, pues nosotros nos declaramos como sociedad civil pacífica. No en contra del STLN, sino que lo que pasa es que nosotros hay una coincidencia de la propuesta, pero diferencia de actuación. Y nosotros lo que hicimos es seguir nuestro ayuno y oración y luego creamos nuestra peregrinación. Entonces, así como dijeron las compañeras, que cuando se formó el Cinturón Civil de Paz aquí en la catedral, vinieron un grupo de gente de las abejas. Cuando se llevó a cabo también en San Andrés la Ranzer, yo participé también en la mesa del diálogo y mis compañeros en Cinturón Civil de Paz. Todo eso fue en 95-96, ¿no? Entonces, en 97, todos juntos sabemos que se firmó los acuerdos de San Andrés a través con el representante del gobierno federal, que era el presidente Ernesto Díaz Ponce de León, y ya venía preparando grupos paramilitares. Nosotros no sabíamos cómo andaban la gente en cada municipio. En la zona norte de Chiapas, como en Tila, Sabanilla, Teumbalá, Soltera de Agua, se habían ido personas de Chinaloa y otros municipios a ir a prepararse para allá. ¿Quiénes son los que están dando adiestramiento? Son los ejércitos mexicanos y policías de seguridad pública. Entonces, pensábamos que nada más se va a pasar para allá en esos municipios, se nos va a tocar en ese municipio donde pertenece a nosotros. De cómo, como nosotros sabíamos, se escucha las noticias en la radio, en la televisión, bueno, en la tele no muy lo pasan, pero sí, es donde nosotros teníamos abierto todo el tiempo la radio, Radio 640, ese es el amigo de la organización, ¿no? Entonces escuchábamos allá que ha habido quema de casa, robo de pertenencias, despojo de, bueno, invasiones y desaparición de personas, que ya no permitían de buscar leñas a las mujeres en la zona norte, ni irse para ir a bañarse en el río, nada, porque ahí se encuentran todos los ejércitos y luego los paramilitares. Y ahora nosotros, ¿qué vamos a hacer? Ya sabes que en aquel tiempo yo pertenecía yo como promotor de salud y empezamos a platicar con los catequistas, con todo lo que se podría hacer. La mayoría dijeron que mejor vamos a hacer nuestra oración de ayuno. Bueno, en eso, pero con esa oración de ayuno, pero necesita actuar. No bastaría nada más hacerlo eso. En 97 llegó, ¿sabes qué? ¿Por qué? Que se enojaron los parlamentarios, se enojó el gobierno con nosotros, porque nosotros denunciamos públicamente todo lo que está actuando el gobierno federal y estatal y a través con sus paramilitares. No vamos a dejar ni una palabra abajo de la mesa. Todo tenemos que dar a la luz pública. Entonces, pero los paramilitares priistas nos decían que nosotros somos zapatistas. Ahora los compañeros que no nos conocen dicen que somos priistas. Bueno, como que en esto no tenemos ni un amigo en derecho en los dos lados. Hay golpe por acá y golpe para acá, ya. Nosotros seguimos siendo nuestra fuerza de esa organización, porque ya no daba tiempo ni para trabajar en el campo. Ya no. Y luego, ¿qué se podría hacer? A nosotros nos iban a matar aquí, creo que no muy la conocen todo, adelante de Chenaló. Estaban ahí los grupos paramilitares y nosotros andamos con nuestra pancarta y protestando de Yastegui y Machanalo. Pero no nos soltaron las balas, ¿no? No nos dispararon. Y como había muchos muertos ya en Chenalón, en Pechequil, en Chimich, en Canolal, en San Embolón, en La Esperanza, en Yashemel, ¿no? Pues, ha habido muchas comunidades en Chenalón nada más. Pero ¿qué vamos a hacer? Dijimos allí. Ahora sí, ya no viene el sueño ya. Todos los ojos ya están despiertos. ¿Qué se podía hacer? Bueno, de eso, como no había mesas directivas, había personas quienes son los que organizan aquel año. ¿Y qué se puede hacer? Entonces, en Acteal, no había llegado todavía la masacre, pero sí había quema de casas. Había muertos de muchos compañeros allí. Y los compañeros de Polo, donde se organizaron para platicar con los presidentes, con el presidente municipal, con los paramilitares, con los pastores de los evangélicos, con la Secretaría de Gobernación, estuvo también representante de la CONAI, estuvo la Cruz Roja Mexicana, estuvo la CNDH, varias instituciones que estuvieron ahí. Y nosotros no nos permitían de entrar, querían nada más entre compañeros zapatistas de Polo y con los autoridades de Chenalo y con sus paramilitares, agentes de lugares municipales. Y tuvimos que escribir una carta donde se puede solicitar acceso para participar en esa mesa del diálogo. ¿Sabes qué nos dijeron ahí? Sí, pero como oyente, no van a participar ni una palabra. Pues tuvimos que aceptar como oyente nada más. No tenemos que usar ninguna palabra. Entramos 10 personas. ¿Qué pasaría? Se estaba llevando el tercer día de diálogo en la comunidad de Las Limas, en el campo deportivo todavía, donde vino un compañero de Acteal, adelantito de allá, se llama Miguel Jiménez. Estaba yo sentado así, como esa mesa, se vino atrás de mí. Toño dice, ¿qué? Mira, no sé qué voy a hacer, ya lo quemaron en mi casa, se quemó todas mis pertenencias. Y hay muchos disparos al aire allá, dice. ¿Por qué? Le digo, pues no sé, dice. Se venía llorando. Entonces, ¿sabes qué? Entonces, ¿sabes qué? ¿Sabes qué? Vamos a decirle al presidente, le dije. ¿Está bien? Dice. Entonces, como no teníamos ni derecho para participar, yo le dije, señor presidente, no, tú no tienes derecho de hablar. Señor presidente, escúchame, me le dije. Entonces allí escuchó, ¿qué? Mira, ¿para qué servirá esta mesa del diálogo? Se está llevando tercer día del diálogo y luego con una de tu mano lo estás atendiendo la gente acá y con otra de tu mano lo estás quemando las casas, robando pertenencias por allá en las comunidades, le digo. Mira, mi gente, ya lo quemaron la casa allí. Entonces este diálogo no va a servir ni para nada, ni va a servir para el futuro. Nada, le digo. ¿Sabes qué, señor presidente? Si pasa algo de mi sociedad, también tiene que vas a pagar, no vas a salvar, señor presidente, le dije. Es el Jacinto Arias Cruz que ahorita está en el penal de Amate. Entonces me dijo, está bien, dice, si tú sabes hacer como presidente, vende, entonces te doy mi silla. Tú atiende a toda la gente, yo me salgo, dice. No te estoy tratando de quitar tu silla. Escucha lo que te estoy diciendo si quieres, le dice. Hasta ahí se le estaban sentados todos los agentes municipales, los pastores de los evangélicos, y se levantaron allí. Ya como que me querían venir a matarme todavía. Y luego hasta allí se estableció un poco, un tiempecito, se comenzó a organizar de que quién se va a unas comisiones para ver las casas quemadas, dice. Entonces salió dos personas en derechos humanos, de Fraiva, dos de las abejas, de la Cruz Roja, y se fueron todos para allá. ¿Cómo? Si no llegaron. Nada más llegó Fraiva y abejas, y ahora el secretario de Gobernación, la Cruz Roja, las instituciones gubernamentales, dice que le dio hora de comer, se quedaron abajo de un árbol, se quedaron comiendo allá, se quedaron a la orilla del río, que dice que no se les alcanzó, que se acabó la gasolina, bueno, buscando pretextos para no llegar a mirar lo que estaban haciendo allá. Entonces nos quedamos con corajes y miedo para ir, no, miedo no hay. No tenemos armas, pero sí nos quedó con coraje. Ahora sí, ¿qué vamos a hacer? Hasta ahí se rompió el diálogo en Las Limas, por ahí entre 11 y 12 de diciembre de 1997. Entonces vi que de verdad no nos estaban escuchando nuestra palabra, nuestra petición. ¿Qué se podía hacer? Comenzamos a separarnos con toda la sociedad. Hicimos oración y ayuno. Bueno, así como dice la palabra, no basta de rezar, ni cantar, ni ayunar, sino que hay que actuar. Ahora, ¿qué vamos a hacer? Todo lo que teníamos reuniones rotativas en diferentes comunidades, pero como ya estaban ahí esperando en diferentes partes del camino, nada más se quedaba una comunidad que se llama Chojoló. Ahí llegamos a reunirnos allá. Y el que estaba llevando la organización, coordinándose, dice, ¿qué se puede hacer, hermanos? Pues no sé. Mira, cantidad de muertos para acá y para allá, y quema de casa, robo de pertenencias y desplazados que había. ¿Ahora qué vamos a hacer? Contestó uno. Creo que nada más vamos a hacer nuestro ayuno y oración. No, sí, lo vamos a hacer, pero ¿qué se puede hacer más? Pues ninguno, todo está triste y el otro está llorando. ¿Sabes qué? A mí prefiero de entregarme en la mano del grupo paramilitares para que nos maten. Pero no bastaría para que se muriera una sola persona. A ver quién está dispuesto para que nos acompañara, decía el compa. No, porque estás agarrando locura en tu cabeza. Eso ya es una locura. ¿Pero qué se puede hacer más entonces? No, si la creen, si no la creen, de todas maneras ya está cerca ya la muerte de nosotros. aunque quieren, no quieren morir, pero todo ya está cerca. Todo está triste. Si no es mucho como 115 representantes, catequistas, jefes de zonas. Todo está triste. Y ahí, en esos, nadie quien quiere morirse. Porque ya es que, bueno, no sé cómo es morir. ¿Será que duele? Piensa uno que no duele la muerte de uno. ¿No? Nadie quien quiere morirse. Y cuando salimos, terminamos la reunión.

Recuerda desde la palabra de Dios que nada más se alcanzarán a matar nuestro cuerpo, pero no alcanzarán a matar nuestras almas. Ahí se lloró Alonso. ¿Sabes qué? Si va a ser así, si vas a recordar la palabra de Dios, te llegaría el momento que te mataran, lograrás encontrar la gloria de Dios. Sí, dice. Lástima, pobre Alonso, dice. Está bien. Voy a llevar la palabra con los compañeros ahí, los desplazados en Astial. Cuando regresamos, nos repartimos en cada quien nuestra casa y Alonso llegó a hacer su oración y comendó todo lo que se dijo. Compañeros, hermanos, ya estamos así como desplazados aquí en la iglesia en Actial, pero ¿qué se puede hacer? Estaban pensando de escapar nuevamente para meternos en la cueva, en la montaña, pero no traía ninguna solución de esos grandes problemas lo que tenemos. ¿Sabes qué? Mejor, si Dios nos presta la vida que seguiremos viviendo, viviremos. Si no, pues descansaremos. Vamos a seguir nuestra oración. Comenzaron a orar. De por sí llevaban ya sus cobijas, sus bolsitas, de todo dentro de la ermita en Acteal. Amaneciendo en la mañana, el día 22, cuando apareció las ráfagas de las armas de los paramilitares, por si allí ya se habían concentrado la gente de Kestik Centro, Kestik Poblado, Actial Alto y Actial Centro, y unos de Sajalucum. Porque los paramilitares... El gobierno del estado ha dado una mapa de las comunidades de Chenaló. ¿A dónde viven los dirigentes? ¿Quién es la cabeza de los dirigentes? A un compañero que vive en Pechequil, que es muy dirigente de paramilitar, que es presbiteriano. Los que actuaron como masacre de Acteal son presbiterianos y son pentecostés. Entonces, hay que ir a verlo, dónde viven los dirigentes. Porque mira, cuando matas una víbora, no matas en la cola, vas a matar en la cabeza. Porque si la matas en la cola, se va a revivir porque no se va a morir. Esa es la estrategia, lo que tienen ellos para matarla en la cabeza, la organización. Si la masacre de Acteal era para allá, de la comunidad donde se fundó las abejas. No se fundó en Acteal, se fundó en otra comunidad. Era para allá. Y se fueron los paramilitares el día 21. Pero no pudieron entrar. No pudieron entrar. Porque nos ayudaron las rocas, los cerros, las montañas, los valles, los vientos, las nubes, de todo. Es nuestro compañero. Ese es lo donde anda el Espíritu de Dios. No pueden entrar. Llegaba aviso en la comunidad. Oye, sálganse, salgan, ahí vienen los paramilitares. Sálganse. Hijo de la, con ese aviso. Pero ya temblando estaba uno. Entre 200 paramilitares. Una mujer dijo... El señor dice, oye, tú, ¿será que vamos a salir a esconder? Porque ya vienen los paramilitares. Ay, no me asuste, decía la mujer. ¿Vas a salir? No, dice la mujer, no. Mi amor, que voy a salir con todos mis hijos, con tanto frío y hambre. No, mejor que vengan a acabarnos ahí, que nos maten aquí dentro de la casa. Aquí vamos a morir todos. Como es catequista el esposo, mejor vamos a seguir nuestra oración. Ya, se siguió nuestra oración y ayuno. Y los paramilitares se regresaron en medio camino. Al siguiente día, entraron en Acteal. Porque Alonso estaba allí, reunidos dentro de la ermita. Se escuchaba todos los ruidos de las balas. Cuando Alonso dijo, ahí vienen los paramilitares, ahí vienen los paramilitares. ¿Sabes qué dijo Alonso? Vamos a salirnos aquí en la ermita.

0: a esconderse aquí en la cañada, en una parte baja. ¿Cómo? Cuando vinieron, llegaron a balacear la ermita, que es hecho de tabla, y se fueron a buscar dónde estaban. Donde estaban, a una distancia de 10 a 6 a 4 metros de distancias, cuando fueron balaceadas. Ahí reunidos entre los hombres, mujeres y niños, mujeres embarazadas. Pero como tienen una arma muy de alto calibre, como una lluvia las balaceras, entonces, como la tierra está así de talud, se va rodando las personas. Encimados llegaban unos. Y donde Alonso dijo: hermano, no te mates, porque nosotros no estamos diciendo nada. No nos maten, hermanos. No, ni siquiera hicieron caso. Entonces Alonso dijo: mujer, levántate. Mujer, levántate. No se levanta la mujer de Alonso, ya habían pegado dos balazos en el pecho, donde se cruzó juntamente con su hijo. Y Alonso vio que estaba muerta su esposa. Alonso dijo: Señor, perdónales a tu pueblo que no saben qué cosa lo que hacen. Llévanos a tu gloria, Señor. Última palabra lo que buscó Alonso fue recibir dos palos en la cabeza. Hasta ahí se quedó. Donde Alonso se perdió 9 personas de su mismo familia. Hay personas que murieron totalmente. Ni una persona se salvó en una sola casa. Hay personas que quedó una, 2 personas, 3 personas, donde murieron 29 hombres, 15 niños y 16 mujeres más o menos por ahí, y 4 mujeres embarazadas y 26 heridos. Entonces, donde los mártires, los 26, se quedaron toda la noche allí, ya no respiraban en la nariz, sino que respiraban en la cabeza y de todo. Sin que salía burbuja, salía por la sangre. Y se puso muy vivo al ex gobernador Julio César Ruiz Ferro. Mandó Seguridad Pública y Cruz Roja Mexicana antes que llegaran la prensa, y de por sí no querían decir si había muerto, pero se había avisado desde Acteal a la curia, a don Samuel, la habían avisado, pero ni siquiera lo tomaron en cuenta. Entonces llegaron a las 3, 4 de la mañana a recoger los 45 cadáveres. Se los llevaron a Centuxtla, y los heridos al hospital en Cristóbal y al hospital en Tuxtla. Bueno, todo eso donde se está dando, recordando la tristeza, hay veces y corajes. ¿Sabe qué hizo a Julio César? Quería que se quedara enterradas, o no sé si lo va a aventar al río, los 45 muertos, ya no quería entregar. Tuvimos que solicitar los 45 cuerpos, por eso lo tenemos enterrado en Acteal. ¿Sí? Horriblemente que pasó. Pero eso, es la verdaderamente que sí la vivimos en nuestra propia carne. Antes de eso había, nos esperaban en el camino, nos iban a matar, bueno, muchas cosas que había pasado allí, pero ya no los voy a informar todo porque es muy largo. Entonces, de eso, donde el día de la sepultura fue el 25, donde vinieron representativas de los países de América del Sur, América del Norte, Europa, Asia y África. Ahorita creo que ustedes, bueno, a través de los compañeros de Comán y Leal, tienen muchas documentales. A un compañero, Justin Gover, en Oceanía, se está pasando más documentales allá, en Oceanía. Entonces, esto donde nos dijeron los compañeros de aquí de San Cristóbal, en 1998 nos invitaron, un lugar allí en el convento de Santo Domingo, si nosotros teníamos más estudio sobre el conocimiento de la historia de Gandhi. pues nosotros ya sabemos, ni la conocemos. Y es que sí, parecidos, ¿no? Sí, parecidos, sí. Pero lo que pasa es que no la conocemos, no hemos estudiado, únicamente lo que tienen estudios así, pero nosotros como no tenemos estudios ni la conocemos. Pero hay una coincidencia lo que obtuvo Gandhi. Entonces de eso, la verdad, tuvimos que decirles claramente, porque están ya llegando muchos representativos de los países, organizaciones no gubernamentales en diferentes partes del mundo, y tuvimos que ir y nos imitaron en Japón, en Alemania, en Italia, en India, hasta también los sucesores de Gandhi. Llegamos a dejar nuestras palabras en India, ¿no? Pues ya sea que ese del Tratado Libre de Comercio es orden del Estados Unidos, y a mí me tocó ir también a dejar libros documentales en la Casa Blanca, en Washington. Entonces hice mi recorrido ahí como más de un mes. De todo eso ha habido muchas cosas. Ese es lo que quería: eliminar, acabar las organizaciones al gobierno mexicano y con el gobierno de Chiapas, para que no podamos protestar y fácilmente nos van a llegar a hacer la invasión. Pero como vivimos todavía, para ellos es un gran obstáculo, para ellos que estamos aquí viviendo. Pero es nuestro derecho como seres humanos. La tierra, el territorio, nos pertenecemos para trabajar y para vivir. Y por eso nosotros andamos defendiendo de todo esto. ¿Sabes qué hicieron? Cuando era, ¿cómo se llama? En 2000, perdón, en 98, 99, entró Pablo Salazar. ¿Sabes qué hizo Pablo Salazar? Quería ofrecer 1,600,000 pesos para comprar a Acteal. 1,600,000 pesos quería comprar a Acteal. Por eso los compañeros de las abejas éramos unidos, éramos bastante, pero como a unos les antojó el pan caliente, rápidamente llegaron allí a platicar con Pablo Salazar. Entonces Pablo Salazar otorgó carro, dinero, muchas cosas allí. A mí también me iban a dar, pero no quise aceptar. Bastaría con lo que puedo conseguir en mi trabajo. Entonces, desde allí se llegó hasta la división en año 2008. En año 2008 se dividió las abejas. Por eso hay dos abejas ahorita. Nosotros pertenecemos a Acteal y otros pertenecen a Nuevo Yivejoj. Lo dicen Asociación Civil Las Abejas Chiapas México, así le llaman. Entonces la razón de eso, que la verdad ha habido muchas grandes dificultades, obstáculos, sufrimientos, tristezas. Hay veces días con alegría que va mejor nuestro avance de la lucha. Hasta aquí le dejo y muchísimas gracias.
1: Muchas gracias, Toño. Pues todo esto para dejar ver, ¿no?, cómo por un lado estaba este proceso de diálogo muy esperanzado, con mucho proceso también de la sociedad civil, y por tratar de sacar por tratar de buscar una salida, ¿no?, al conflicto, y a buscar que esos acuerdos, pues, que luego se firmaron, llegaran a algún lado. Y por otro lado, mientras tanto, una estrategia, ¿no?, de guerra de baja intensidad y de contrainsurgencia, de la que es parte la masacre de Acteal, ¿no?, que tristemente, bueno, eso ha tenido también sus repercusiones en la salida al diálogo. Y bueno, por aquí Ana quería puntualizar cosas y seguir con la platiquita.
2: Sobre eso, San Andrés era una discusión inédita, yo creo, después de la Convención de Aguascalientes. Era una convención inédita que tenía un número enorme de invitados y asesores del EZLN, de todo el país. O sea, las mentes y corazones más lúcidas, campesinas, indígenas e intelectuales, estaban ahí pensando en cómo dar respuesta a las razones iniciales de una declaración de guerra que había puesto en evidencia que había una exclusión histórica, no de los pueblos indígenas, había una exclusión histórica del pueblo de México sobre la construcción de un proyecto nacional. Y entonces, lo que pasaba en San Andrés, imagínense, en un pueblito chiquititito, hubo que construir una infraestructura exprofeso para tener a todos estos invitados de LZ, pero también todos los invitados y asesores del Estado, del gobierno, que cuando se encontraban ahí, era tan increíble la discusión, tan llena de cosas, con tanto corazón, pero con tanta inteligencia al mismo tiempo, que gente que venía como invitado del Estado, del gobierno, en ese momento se pasaba del otro lado. El caso de Magdalena Gómez es un caso... Ella venía como asesora del Instituto Nacional Indigenista. Por supuesto que ella tiene una formación detrás, pero ella había sido traída por el Estado mexicano para venir. Y ella dice, bueno, yo quería estar ahí, y fuera como fuera. Y entonces estaba del otro lado, y en el momento que a ella le toca escuchar a los zapatistas, nada más cambia de lado. Pero de lo que yo me acuerdo y lo que fuimos parte, Toño y yo, incluso en la misma mesa, porque los dos éramos, yo por circunstancias bastante accidentales, terminé siendo también parte de los invitados en la mesa 6, y los argumentos que daban Víctor Guzmán, Toño de las Abejas, pero también ahí estaba López Austin, pero también, aunque no lo crean, ahí estaba Juan Pedro Viqueira, pero también estaba ahí Jan de Vos, y también estaba Andrés Auri en la misma mesa. La discusión que se daba ahí era de tanta riqueza, nunca antes un diálogo entre esos intelectuales y representantes de organizaciones se había dado. De tal modo que cuando Toño y Víctor Guzmán de Xinich dijeron lo que era para ellos la autonomía y lo expresaron en síntesis, yo tampoco podía reproducir lo que estaba ahí, lo que estaban diciendo ellos, sino la esencia. En síntesis decían que la autonomía es como el frijol, la calabaza y el maíz, ¿no? Que son cultivos tan fundamentales, pero tan importantes juntos, que buscan cómo ayudarse a dar equilibrio, y de ninguna manera rompen con el entorno, porque era la gran insistencia del Estado y la gran mentira repetida una y mil veces, que los zapatistas querían separarse del Estado mexicano. Entonces, cuando la gente de las organizaciones expresaba esto, por ejemplo, López Austin, que traía un rollo, imagínense lo que escribe López Austin, ¿no? Que uno quiere tener sus libros y leerlos, si no lo han leído, léanlo. Pues la continuidad del pensamiento mesoamericano, es decir, el aquí, el ahora, de la lucha. Cuando lo escuchó el de voz de los invitados del EZ y de sus asesores campesinos, rompió ahí mismo su discurso. Porque no tenía razón de ser, digamos, porque lo que se estaba dando ahí era la posibilidad de una nueva relación con un sujeto que estaba poniendo en otras condiciones una discusión de importancia fundamental. Esto fue solo una de las 6 mesas planeadas, y la dinámica era más o menos la siguiente: durante un año, cada 20 días, estábamos ahí metidos en San Andrés o en el Carmen durante 10 días. Estela, confinada en la cocina. A mí me tocaba la logística en la CONAI, también había... Y la logística era, pues, logística, desde barrer hasta... IBM y corre y lo que sea, ¿no? Nos tocaba todo, sacar copias, por supuesto, y en las noches escuchar las reflexiones de toda esta gente increíble, que era para mí, por lo menos, increíble conocerla, ¿no? Toda junta ahí. Pero 300 personas estaban pensando en diferentes mesas, y las mesas, por si no las recuerdan, eran muy importantes. Y había palabras prohibidas en San Andrés por el Estado mexicano. Por ejemplo, no se podía, y eso tuvo que tenía que entrar en los acuerdos de distensión, no se podía mencionar tratado de libre comercio, no se podía mencionar partido de Estado, no se podía mencionar Estado de Derecho, no se podía mencionar sistema laboral corporativo, no se podía mencionar gobierno de transición, no se podían hablar de cambios constitucionales, no se podía hablar de reforma a los medios de comunicación, ni de cambio, no se podía hablar de cosas de seguridad nacional, ni de militarización. En ese contexto, los zapatistas, se rompió la primera posibilidad de diálogo, porque se había planteado la distensión para los asuntos de Chiapas, y no se llegó a ninguna conclusión, porque la negociación estaba atorada en la parte territorial. Es decir, el ejército había ocupado ya el territorio zapatista, ya había avanzado, y los zapatistas tenían en la mesa como primer punto la desmilitarización. Y eso no se pudo discutir. Así que, pero lo que sí ocurrió durante todo este año y cada 20 días que estábamos ahí, era que en el momento de la discusión, lo que pasaba en el entorno chiapaneco lo sabían los zapatistas de inmediato, porque las organizaciones iban y lo denunciaban ahí. Y los zapatistas abrieron la posibilidad de que ahí se denunciara. Es decir, que ellos no aceptaban que siguiera el diálogo si hubiera un ataque a la OCES, por ejemplo, en Chicomucelo, que sí se dio. O no aceptaban seguir con el diálogo si había un ataque en otro lugar. Esa mesa, y lo digo porque creo que es una gran lección para este momento, tal vez nosotros que lo vivimos, a mí me cuesta mucho trabajo no medir con ese parámetro lo que está sucediendo ahora. Y les ofrezco una disculpa por eso. Porque uno tiene, tenemos la realidad que tenemos en este momento y con ellas que hay que trabajar. Pero haber vivido lo que vivimos, que para nosotros fue un tiempo florido, maravilloso, en donde veíamos que las modificaciones se podían hacer ahí, in situ, fue realmente una cosa que no la hemos vuelto a ver. Así que esa mesa de diálogo daba la posibilidad de hacer de un nivel de acumulación de fuerza tal de traer al Estado a terreno del EZLN en una nueva relación de poder, que el Estado finalmente tenía que hacer lo que el EZ y todos los asesores iban diciendo, pero lo principal fue que el resguardo que suponía para las comunidades en tiempos de guerra los acuerdos de San Andrés era enorme. La cobertura, no solo de medios de comunicación, sino de toda la sociedad civil, que como dice Estela y Bea, eran el cordón de la sociedad civil local, que es un eufemismo, porque realmente eran compañeros zapatistas que estaban ahí, ¿no?, cuidando a sus compañeros y a sus comandantes. El cinturón de la sociedad civil nacional, que éramos todos nosotros, que no aguantábamos los horarios que aguantaba el cordón, que se cambiaba cada 4 horas, los militares y la Cruz Roja. Pero, es decir, que toda esa distensión que se lograba ahí in situ y que daba cobertura en un escenario de guerra, también era eso San Andrés. O sea, no solo era la construcción de un proyecto político, también era un escenario en donde el Estado había, de alguna manera, de facto, había cedido el teatro de operaciones al EZ, y el EZ decidía cómo se hacía en términos de seguridad. Por ejemplo, cuando hubo enfrentamientos en Chamula, como suele haberlos entre los evangélicos y los chamulas, no podían pasar los convoys de San Andrés con los convoys de los comandantes que iban a las diferentes regiones de donde son los comandantes hoy caracoles. Cuando no podían pasar, era tan poderoso San Andrés que terminaron los militares resguardando a los zapatistas en el convoy, y así pasamos en medio de la balacera. O sea, los tanques militares tuvieron que resguardar a los zapatistas, y los militares estaban en ese momento aceptando una derrota militar, ¿no? Estaban resguardando a su enemigo. En términos militares, digamos, todo lo que iba sucediéndose, para eso era San Andrés. Entonces, no quería pasar por alto que esto era un proceso en el que, en un escenario de guerra tremendo, que el último encuentro que se da con los zapatistas y el Estado, una vez la traición del 16 de febrero, cuando ya no firman los acuerdos de San Andrés, solo era la primera mesa, derechos y cultura indígena, la siguiente mesa era reforma del Estado y democracia, y ahí se terminó el proceso, a mitad. El 25 de marzo de 1996 fue la última vez que se encontraron. Pongo el dato porque una vez ya no llegaron los invitados del Estado, y no los invitó porque dijo que el único diálogo reconocido era el diálogo entre los partidos políticos, ¿no? Y no iba a aceptar la discusión sobre la reforma del Estado. Pero eso, y porque además, por supuesto que la asesoría militar norteamericana, que ya era de todos dado por hecho y ya todos lo sabíamos, había dicho que era un gran error haber cedido en términos militares el teatro de operaciones a un ejército campesino de estas características. Es decir, que había que vaciar a los acuerdos de San Andrés y restar todo el poder posible. Por supuesto que la guerra, y el territorio ocupado militarmente, que ya estaba aquí, el avance de la estrategia de guerra de baja intensidad y la guerra abierta, que es cuyo primer acto emblemático es la masacre de Acteal, se da como posibilidad, porque ya no hay ese espacio. Ya no hay ese espacio incluso abierto en el que haya diálogo con los comandantes zapatistas y las otras organizaciones, y no solo se estuvieran discutiendo diferencias ideológicas, sino se discutieran las cosas cotidianas que siempre habían estado ocurriendo en Chiapas. Es que no es que hubieran dejado de ocurrir, es que las masacres y los encarcelados de las organizaciones maoístas del norte, como ya lo escucharon durante la mañana, ocurrían. Y seguían ocurriendo. La diferencia es que la lucidez de un movimiento como los zapatistas había puesto las coordenadas de otra manera y las había jalado a su terreno y había puesto en crisis al Estado mexicano. Esa es la gran diferencia. La guerra de baja intensidad no se hace posible si no es porque San Andrés deja de existir como posibilidad. Y aunque en el momento de San Andrés se elige todas las formas que iban a darle seguimiento a San Andrés, como la Comisión de Seguimiento a Verificación, que está integrado por la COCOPA, por la CONAI y por invitados del ESETE, invitados del Estado, tarará, asesores, no hay que darle seguimiento porque las condiciones de un espacio de diálogo como el que se había dado estaban rotas totalmente, y entonces el EZ por lo que opta a la par de San Andrés y va acumulando también una gran discusión política, es porque a la par de San Andrés se hace el Congreso Nacional Indígena después, se hace el primer Foro Nacional Indígena después de haber terminado la discusión de derechos y cultura indígena, se convoca a todos los movimientos nacionales y se funda el Congreso Nacional Indígena. Y Toño es uno de los fundamentales dirigentes de ese momento representando a las abejas. Y con una posición, yo lo voy a decir, no lo dice él, pero a mi parecer es una de las posiciones más zapatistas fuera del zapatismo, ¿no? De una congruencia de principio a fin. Estamos hablando antes de Acteal, ¿no? Y como ellos están todos los dirigentes indígenas del país, y se abre la posibilidad de ir, de que Ramona va a la Ciudad de México y se hace el segundo Congreso Nacional Indígena, y de ahí surge un proceso enorme que es la red del Congreso Nacional Indígena y una articulación que empieza a trascender también los viejos formatos de organizaciones campesinas y empieza a refrescar el movimiento indígena nacional. Y a la par se da en julio, el movimiento, el encuentro intergaláctico, que es la primera convocatoria internacional que trae a dirigentes de todo el mundo y a las redes de todo el planeta a discutir en la Selva Lacandona asuntos que tienen que ver ya frente a, es un movimiento antisistémico global, claro, declarado con una declaración, tarará, con principios, discuten frente al neoliberalismo y por la humanidad tal. Y eso inicia también una correlación de fuerzas internacional inédita que hace posible la continuidad del movimiento latinoamericano campesino como la CLOC, que hace posible la ulterior vía campesina, que es la que conocemos hoy, hace posible el movimiento el Foro Social Mundial y toda, digo, no quiero decir con eso que es el génesis es ese momento, por supuesto que no, pero es un momento fundamental de dar la vuelta a muchas de las discusiones. Toda la contrainsurgencia seguida después y todo el despliegue paramilitar que fue haciendo mella en todos y cada uno de nosotros aquí. Todos y cada uno de nosotros. Si vamos otra vez al manual 33-1 de Fort Bragg, diseñado por el Pentágono, y tomamos de ese manual cada una de las operaciones militares, no solo en Chiapas, sino ya todo en todo el país, nos encontraremos reflejados. Cada uno de nosotros, los que hemos vivido durante todo este tiempo. Entonces, este ejercicio de memoria es fundamental. Uno, porque hay un diálogo nacional pendiente. Solo discutimos derechos y cultura indígena, y por supuesto que tenía que ver con la dinámica internacional de discusión sobre los pueblos indígenas. Ni siquiera, y lo digo con todo el amor y con todo el cariño que yo estaba ahí, ni siquiera San Andrés, tal como lo planteó la COCOPA, era la propuesta más avanzada de autonomía en Latinoamérica. Estaba Ecuador y estaba Colombia. Más avanzada, a lo que me refiero, es que tuviera menos candados constitucionales, ¿no? La propuesta COCOPA, tal como lo presentaron los diputados, está llena de candados, es decir, ni siquiera era tanto riesgo para aceptarlo por el Estado mexicano, y aún así, eso nos pone a reflexionar sobre este nuevo momento que estamos viviendo en México, con los actores tan, tan parecidos y la réplica de la geometría política de ese momento, con Salinas detrás del Estado mexicano ahora, o la construcción con los capitales operando, pero con un diálogo nuestro pendiente, que no solo es un diálogo, no solo es la palabra expresada, sino es la festividad asociada, porque no saben qué felices éramos ahí, o más bien se los decimos ahora, y lo comentamos un poquito en la preparación de esto. Qué felices éramos y qué apasionados estábamos todos los que estábamos ahí. No había esfuerzo que no hiciéramos, ¿no? Sacar copias para nosotros, para mí por lo menos sacar todas las copias de la CONAI era la mejor formación política que me había pasado. Y de ahí en adelante digo que la formación política pasa o por cocinar o por sacar copias. Si no has pasado por ahí, no se entiende todo lo demás. O por barrer o por trapear, ¿no? Bueno, ya le dijo a ella.
1: Pues nada más, si quieren dar un mensajito para cerrar, que ya... Que llevamos un poco atrasados en el programa, pero todavía queda tiempo, quedan actividades, y simplemente si quieren dar una ronda para cerrar la reflexión y que podamos concluir con la mesa.
3: Efectivamente, esa fue la experiencia, y sin embargo... Del 1 de enero del 94 al 8 de febrero del 95 se había rediseñado y reelaborado la estrategia político-militar de contrainsurgencia. Y efectivamente, como se fue llevando el segundo diálogo, los diálogos de San Andrés, fue otra forma de hacerle la guerra a los pueblos zapatistas por ese vacío que se generó.
2: No solo a los zapatistas.
3: no solo los zapatistas. Es decir, una estrategia de guerra contra el insurgente que tiene una de sus más brutales expresiones en la matanza de Actial, pero también en la zona norte, que fue de a poquito, pero fueron cientos de compañeros y compañeras asesinadas, desaparecidos, etcétera, etcétera, que dejaban de ver la brutalidad con que se planteaba efectivamente la contrainsurgencia. Y eso es muy importante hacerlo notar a los 18 años de levantamiento armado, en las condiciones que los pueblos y comunidades zapatistas han estado resistiendo y resisten ahora con toda dignidad. Es importante nada más señalar y dar un ejemplo de lo que significa la guerra contra insurgente en las regiones. Una familia en Ocosingo puede recibir hasta 10,000 pesos mensuales de los apoyos del gobierno. Eso es mucho dinero para las condiciones en las que están viviendo los pueblos y las comunidades zapatistas. Este es solo un ejemplo, además de toda la militarización de los pueblos, de las redes de espías que hay, de las traiciones que se han dado y de las condiciones de fragmentación y división comunitaria que se ha provocado a lo largo de los 18 años. Creo que esto podemos ampliarlo en la próxima mesa, en donde podremos tener y darnos por lo menos una idea de las grandes de las difíciles condiciones en las que se mantiene la resistencia y del proyecto neoliberal conservador, pero de una manera brutal, que está desarrollando en este país y en el continente.
4: Pues también decir que la lucha no ha terminado. Pues esa guerra de baja intensidad expresada en diferentes modos, ¿verdad?, que a través del dinero de los programas ha logrado apoderarse de los corazones y las mentes de nuestros pueblos. Ahí también mucho tendríamos que revisar nosotros como organizaciones. Hemos perdido mucha gente, el gobierno ha ganado esa parte, ¿no?, de población a la que controla a través de los programas. Sin embargo, todavía se mantiene esa resistencia en las bases zapatistas, en organizaciones independientes, y que esa guerra también continúa a través de estos paramilitares en agresiones a los compañeros y compañeras de las bases del EZLN, disputándoles ahora la tierra que recuperaron en el 94, ¿verdad? Disputándoles el territorio, causándoles desastres en sus trabajaderos, en sus milpas, en lo que han construido todos estos años. Creo que como sociedad civil, pues también nos falta, ¿verdad? Nos falta unidad, nos falta organizarnos, nos falta bajar tal vez nuestros protagonismos políticos y volver a la mirada hacia qué queremos, ¿no? ¿Qué queremos construir? Y entre todos y todas, porque pues una organización solo no lo va a lograr. No sé qué hace falta, pero hará falta discutir, platicar, planear, organizarnos y ver qué hacer. Pues solo eso, y esperemos que todos sigamos adelante, todos y todas sigamos adelante.
5: Aquí voy. Bueno, yo para despedirme quiero pues saludar a los 29 años del EZLN, los casi 19 del levantamiento. No cualquiera logra sobrevivir y cumplir 29 años con la fortaleza, con la pureza, con las mismas banderas en alto con las que nacieron, como el EZLN. Creo que es muy digno de mencionar que a lo largo de estos 19 años han tenido muchísimas iniciativas civiles de búsqueda de solución y de cambiar al mundo y al sistema por la vía pacífica, como desde la Convención Nacional Democrática, los diálogos de San Andrés, los diálogos con la sociedad civil, la salida de los 1111, la salida de los 5000 que fueron a todos los 2500 municipios de México, la salida de las mujeres los 8 de marzo desde los caracoles, el Festival de la Digna Rabia, los encuentros que se han organizado en la Universidad de la Tierra, todos estos últimos años, es decir, la preocupación permanente y el esfuerzo permanente del EZLN por incorporar al mundo entero a hacerlos parte de su lucha y solidarizarse con las luchas de los otros, creo que es súper festejable hoy en este 29 aniversario. ¡Viva el EZLN!
0: Agregando, en tiempo cuando estaba como presidente a Vicente Fox, ¿sabes qué cosa me dijo? Toño Gutiérrez, tú vives allá, tú que diriges a las abejas, ¿sabes qué? Te vamos a regalar computadoras, 12 computadoras con internet. Con eso, y la respondimos de una carta, y se quedó cerrado la boca. Después, con ese actual presidente Calderón, viendo su representativa, que todo el mundo lo conocemos, que es don Luis H. Álvarez, y representativa del gobernador Juan Sabines Guerrero, llegó en Acteal. ¿Sabes qué cosa me llegaron a decir? Que me mandó saludo a este Calderón. Mira, tu amigo presidente te mandó saludo, y también tu amigo Juan Sabines, gobernador, te mandó saludos. Con esos dos saludos podemos darle para abajo a la organización. ¿Cómo crees que con dos palabras voy a cambiar por la sangre de nuestros mártires? No, señor Luis H. Álvarez. Queremos justicia, justicia. Inmediatamente, yo no voy a aceptar ningún saludo. A mí no me sirve para nada esto. Ahí se quedaron ahí, se volvieron sin decir nada. Tantas cosas que vivimos allí. Y cuando llegó en México, dice: le doy gracias a las abejas, nos recibieron con los brazos abiertos en Acteal, que solicitan tantos programas, tanta energía que tienen, que el gobierno federal y el estatal le vamos a otorgar en las abejas. Tanto rollo que nos dijo, y lo volteamos otra vez ahí. Eso es lo que decía. A ver, los compañeros, dice, como quien dice, cuando llegó salió en la boca la palabra, pero después salió por abajo. Esto hay que seguir nuestra lucha y no hay que ponerse triste, tomar nuestra mano y fortalecernos más.
1: Bueno, pues muchísimas gracias, compañeros, compañeras, por esta intervención. Y bueno, con esto damos por concluida esta mesa, la tercera de cuatro que va a haber. Todavía va al ratito otra más. Y entonces vamos ahora a escuchar a la banda Esperanza, Primavera, perdón. Le estoy cambiando el nombre. Y que se tienen que despedir, entonces van a echarse ahorita unas cuantas rolas y enseguida los otros compañeros van a tocar también, y ya después vamos con el otro programa, el cuarto de la tarde.
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8: Hola pueblo, pues estamos aquí ya en nuestra segunda temporada de Música Híbrida. La verdad es que la primera fue muy larga, larguísima. Son 100 programas que realizamos a lo largo de casi 2 años, de año y 8 meses. Y pues hoy comenzamos una nueva época que esperemos que también nos vaya bien, que también esperemos pues descubrir más grupos. La onda underground, subterránea. Y pues esta nueva serie, esta nueva época de música híbrida, pues lo abrimos con un grupo que pues ya ahí la lleva, que ahorita estábamos platicando un poquito, que vino saliendo casi de hoyos funky y que ahora pues ya tiene otro nivel y que bueno, está tratando de buscar su propio destino en otros niveles que esperemos que se logre. Pero más que presentarte, pues me gustaría que tú dijeras con quién estamos hoy y así rapidísimamente, ¿qué onda con tu proyecto?
9: Hola, pues yo soy Belafonte y tengo una banda que se llama Belafonte Sensacional. Llevamos tocando alrededor de 4 años en la Ciudad de México. Tenemos un disco, un EP que editamos en 2010 que se llama Le Petit Riot y Gazapo, que se editó en 2014. La diferencia entre estos dos discos es que el primero fue como un disco solista y este Gazapo ya es el resultado del trabajo de una banda que se ha ido juntando y que se ha ido organizando a través de estos años de ir tocando y de ir buscando, tocando puertas y tocando en foros y de conocer gente y de conocer más bandas. Y pues es eso, ¿no? Somos una banda que, bueno, en este momento tiene como referencias la música mexicana, el rock mexicano que se hizo en los 80, 70, 60. Entre ellos está pues el rupestre, este movimiento rupestre que se dio en los años 80, liderado por el Profeta del Nopal, Rodrigo González, Jaime López y otros cantautores que nos han alimentado y que nos han inspirado para hacer música. Y bueno, mezclado con un sonido folk norteamericano, rock and roll, pues que encuentra sus influencias en Bob Dylan, en Leonard Cohen, en Elliot Smith, Lou Reed, Selena. En realidad tratamos de no encasillarnos demasiado en un género, sino que dejamos que la música misma hable de lo que somos y de dónde venimos.
8: Pues muy bienvenido y gracias por apadrinarnos prácticamente este programa Belafonte Sensacional. ¿Y con qué rola te gustaría mandar para que la gente empiece a escuchar, o por lo menos nuestro público empiece a conocer y a escuchar el proyecto que tienen?
9: Pues me gustaría que empezáramos con una canción que ya platicamos ahorita fuera del aire, que se llama Torreón, que es el track número 1 de nuestro disco Gazapo. Y que pues bueno, pues espero que les guste. Para mí no es una canción, es como una fiesta de monstruos, en donde cada vez que la tocamos en vivo, invitamos a la gente a que participe haciendo los ruidos que más se le antojen hacer. Entonces, igual escúchenla y pues mientras la escuchan, participen.
8: Pues recuerden, estamos en Música Híbrida con Belafonte Sensacional y regresamos en un momento.

0: Pues regresamos aquí a Música Híbrida, muy contentos de tener a Belafonte Sensacional. Y bueno, hablemos de la sustentabilidad de un grupo. ¿Qué tan difícil es para ustedes y en la escena subterránea poder mantenerse de lo que trabajan? ¿Qué tan difícil? ¿Cuáles son los mecanismos para precisamente poder hacer que un proyecto se sustente por sí mismo?
1: No sé si difícil sea la palabra, más bien creo que requiere mucho trabajo y mucha dedicación. En estos momentos, para mantenerse como una banda en la escena independiente y en la escena underground, yo creo que no hay otro camino más que el do it yourself o el do it together. ¿A qué se refiere esto? A que las mismas bandas sean sus propios managers, sean sus propios bookers, sean sus propios agentes, sean sus propios encargados de prensa, sean sus propios compositores, arreglistas, productores, todo, ellos, sobre todo su propia disquera. Yo creo que trabajar o ya buscar con una disquera es algo completamente obsoleto, porque muchas veces en vez de beneficiar o enriquecer tu trabajo, me parece que complica ya a la hora de negociar, ¿no? Entonces me parece que sí, por un lado está el do it yourself, que tú tienes que hacer que sea todo y trabajar como una empresa, y el otro es el do it together, que es poder enlazarte, poder comunicarte, crear puentes comunicativos entre otros proyectos afines para lograr objetivos. Entonces por ahí yo creo que es como, no es difícil, es muy laborioso.
0: He conocido algunos colectivos que efectivamente están en la cuestión del autogestivo, pero renuncian al dinero. ¿Tú qué opinas de eso? ¿Es necesario el dinero para hacer este tipo de cosas?
1: Por supuesto que en este mundo capitalista es necesario el dinero. Yo no creo en el artista que desprecia el dinero y que solo vive de su arte y para su arte. Yo creo que en este momento en donde es muy difícil encontrar un mecenas que te dé todo lo que necesites para que tu música y tu arte pueda ser conocido y reconocido, tú tienes que buscar la forma en que se haya una generación de capital para que tú lo puedas sustentar, no esperarte a que llegue alguien y te lo dé todo, ¿no? Entonces, sí, yo creo que sí es muy importante el dinero en estos momentos, ¿no? A menos que sea tu hobby, ¿no? Entonces, si es tu hobby y además eres bueno haciéndolo, pues ya creo que puedes como tener un trabajo aparte y tener tu música, ¿no? Producir tu música. Pero si la intención es que esto sea lo único, tienes que pensar en el dinero como una herramienta, como un elemento más que hará que puedas sobrevivir con tu música, ¿no? En distintos niveles, ¿no?
0: ¿Y hasta dónde se podría llegar el riesgo de que alguien, por ejemplo, igual y alguien llega, te patrocina? ¿Hasta dónde podría haber ciertos riesgos en tu obra de un cuate que llegue y te capitalice?
1: Bueno, yo creo que justamente eso es algo muy importante. Hay que ser muy listos, hay que estar muy atentos a la hora de escoger con quién se va a trabajar y ser muy claros en qué es lo que se va a aportar cada quien. Y creo que es importante tener el asesoramiento de un abogado especialista en el tema, ¿no? Y que todo sea muy claro. Okay, tu disquera independiente, ¿me vas a ayudar con la maquila? ¿O me vas a ayudar con la producción? ¿O me vas a ayudar con la promoción o con la distribución? Y vamos a firmar esto y va a quedar muy bien especificado cuáles son las funciones de cada quien entre el artista y el ente externo que te va a proporcionar un capital, ¿no? Entonces creo que sí tiene que ser muy claro. Y repito, si se lo pueden evitar o si se lo pueden evitar y ser uno mismo su propia disquera, estaría mejor. Pero si no, bueno, hay muy buenas disqueras en este momento en la ciudad con las que yo creo que se pueden generar proyectos viables, ¿no?
0: Ahora también creo que algo que prácticamente no he platicado con muchos proyectos musicales de los que he entrevistado, de estos 100 que he entrevistado, ¿qué pasa con los derechos de autor? Realmente parece haber un desconocimiento total. ¿Ustedes cómo manejan esa parte? ¿Y es relevante registrar todo este trabajo que ustedes tienen? ¿O qué onda? ¿Cómo lo manejan ustedes?
1: Bueno, para mí es muy importante los derechos de autor y es muy importante registrar todo. El registrar el nombre de tu banda, registrar tus canciones, registrar... Tengo amigos incluso que han registrado sus arreglos y registrar, pues sí, tu obra en general, porque finalmente es lo único que tienes como artista. Sí, pues es lo único que tienes, ¿no? Y hay gente que sí se puede aprovechar de esto, ¿no? Y que te puede quitar quizás lo único que has generado, lo único que has producido. Entonces creo que sí es muy importante hacer un registro de todo, ¿no? Yo sí creo mucho, por ejemplo, en compartir mi música, regalarla, pero siempre tenerlo como registrado, como esto es lo que hicimos, ¿no? Este es el resultado de mi trabajo, ¿no? Y creo que no está peleado compartir tu música con registrarla. Han habido casos en donde alguien registró el nombre de la banda y después ya hay demandas millonarias, ¿no? O alguien que te robó la canción y que ya no la puedes tocar, ¿no? Y que finalmente, pues bueno, es un trabajo intelectual, ¿no? A veces sí hay una parte muy romántica en donde yo digo, bueno, esto no me pertenece, ¿no? Una vez que ya lo hiciste y lo sacas al público, ya no es tuyo. Pero... Y también de dónde viene la obra, ¿no? ¿Uno la cacha en el aire o uno trabajó para generarla? Yo a veces creo que nada más estoy pescando ideas que ya se hicieron y que las estoy renovando. Pero creo que sí es importante que si ya tienes algo que tú crees que es tuyo, lo registres y lo compartas. No está peleado.
0: Sí, de hecho, me recuerdas a esta anécdota que se cuenta, ¿no? Entre rumores que precisamente la obra de Shakespeare era todo este conglomerado de cultura que ya había absorbido y veía en la cultura popular y lo lleva a sus propias obras, ¿no? Y de hecho, también se dice que él no escribió también eso, ¿no? Pero bueno, más allá, ¿cómo adquieres los temas para escribir tu propia música, tus letras? ¿De qué habla Belafonte Sensacional en sus letras?
1: Bueno, hasta este momento es un...

0: dentro de este lugar y de este momento histórico.
1: Pues, ¿qué te parece si vamos con otra rola? Belafonte, ¿qué te parece si vamos con otra rola y cuál sería?
0: Pues vamos a escuchar Fuera del Amor, que es, si no me equivoco, el tercer o cuarto track de Gazapo, y pues que más o menos pues, va con el tema que estamos tocando, ¿no? Que es la Ciudad de México y de cómo la vivo y cómo la siento.
1: Pues recuerden, estamos aquí en Música Híbrida con Belafonte Sensacional y les dejamos esto.

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0: 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Regresamos aquí a Música Híbrida, muy contentos de tener a Belafonte Sensacional aquí ya, pues, en esta segunda serie, en esta segunda época de Música Híbrida, después de haber tenido 100 programas. Y bueno, platicando precisamente en estos temas, ¿cuáles son los tiempos de hoy, Belafonte? ¿Qué estamos viviendo hoy? ¿Qué sucede en esta sociedad? ¿Qué nos está pasando en estos tiempos? En estos tiempos híbridos, tal vez podría decir el gran profeta del nopal.
1: Pues estamos en un momento muy difícil en el país, en donde ya se dice que somos una fosa común, ¿no? Es un momento muy difícil de político, económica y socialmente. Y yo creo que se juntan varias situaciones que nos hacen pensar que estamos a un paso de una revolución violenta, porque la misma situación nos está empujando a ello, ¿no? Estamos en un momento donde se matan estudiantes, donde no se cumplen los derechos, donde hay abuso de autoridad, donde está subiendo todo, donde hay inflación, donde la gente no está conforme, donde mucha gente está idiotizada, donde ya podemos ver zombies, donde mucha gente indiferente, mucha gente clasista, racista. Estamos en un momento muy difícil de la Ciudad de México, y es justamente, creo que nuestro siguiente disco, lo estoy platicando con la banda, tiene que ser, yo creo que, un reflejo, ¿no? No sé si líricamente, pero sí musicalmente o sonoramente, yo creo que sí tenemos que responder a este momento. No sé si líricamente, porque también no quiero hacer canciones que hablen tan directamente y que terminen siendo un pastiche, ¿no? O como dice la canción de Silvio Rodríguez, ¿qué tipo de adjetivos se debe? Playa Girón, ¿no? Habla de eso. Playa Girón es una gran canción porque justamente habla de eso, de lo que yo estoy sintiendo ahorita, por ejemplo, de cómo hacer una canción que hable de este momento sin que resulte ser
2: pamfletaria, digamos.
1: Pamfletaria, ¿no? Entonces, ese es un trabajo muy difícil que requiere mucho tiempo, pero yo creo que sí, la música sí puede ser un reflejo de este momento. Yo quiero que eso sea en Belafonte Sensacional. Entonces, y también yo creo que esa música puede ser un vínculo para que en otros países sepan lo que está pasando, ¿no? Y se sensibilicen, no solo otros países, sino nuestro propio público, que son chavitos entre 12, chavitos entre 12 y 30 años, y que a lo mejor empiezan a sensibilizarse y empiezan a querer ser más críticos y a cuestionar, ¿no? Hace ratito hablábamos de que a lo mejor no queremos que canten canciones de guerra, pero sí que critiquen y que sean críticos, ¿no? Entonces, yo creo que este es el momento que estamos viviendo. Un país, un momento violento, a punto de la revolución.
0: ¿Y cómo lo vamos a solucionar, Belafonte? ¿Cuáles son esos caminos para poder quitar esta violencia y estas terroríficas muertes que hemos visto, ¿no? ¿Cuáles son los caminos?
1: Pues yo veo un camino, la revolución. No sé si una revolución, ahí sí hay que ser muy delicado a la hora de platicarlo. No sé si una revolución violenta o una revolución pacífica.
0: De hecho, me recuerdas a esta canción de Fobia, a lo mejor lo que nos van a la revolución sin manos, pero ¿cómo hacerla? A ver,
1: pues yo creo que, híjole, no sé si soy la persona indicada para hablar de ello, pero yo creo que hay gente cada vez más cansada de una revolución pacífica y ver que no pasa nada, ¿no? Yo sí creo que se vienen tiempos más difíciles donde la gente ya está cansada y va a responder de forma violenta. Desde mi trinchera, desde lo que a mí me toca como artista y como músico, eso es lo que voy a hacer. Una revolución violenta musical, ¿no? Mi música tendrá que ser más violenta, ¿no?
0: Wow, pues eso sí es muy, muy, muy interesante, porque finalmente, pues no dejan otros caminos o... esa sensación de que la democracia ya no sirve? Es más, ¿sirve la democracia a un Belafonte?
1: Yo sí creo en la democracia, pero yo creo que este país no la ha conocido. Entonces, pues habrá que luchar por eso, ¿no?
0: ¿Aún sigues creyendo en los grandes representantes de partidos políticos?
1: En este momento no. En este momento todos me tienen bien decepcionado. Y yo creo que a eso nos están orillando, ¿no? A que tenemos que generar un cambio. ¿Y cómo lo vamos a generar, no? ¿Cómo? Entonces, híjole, no quiero ser demasiado irresponsable para decir cosas, pero creo que no queda de otra más que el lado violento del asunto.
0: Sí, de hecho, pues había ahí hay como un teórico, Fanny Cannon, me parece, que habla como la violencia como un derecho al cambio justo, ¿no? Pero bueno, ¿Qué más hay detrás de Belafonte Sensacional? La música, ¿cuándo es que la tomas por primera vez y cuándo te empiezas a relacionar con ella? ¿En qué momento dijiste, me voy a dedicar a esto? ¿Y cuántos años tenías? No sé, igual y desde que naciste ya traías esa música. Pero ¿desde qué momento empezaste a pensar seriamente en la música?
1: Bueno, yo creo que la música siempre ha sido un elemento importante en mi vida. Pero de forma creativa, yo creo que empecé tarde. Empecé hace algunos años, empecé hace 5, 6 años, en donde tenía que hacerlo porque tenía un trabajo que no me satisfacía y que tenía otras cosas que decir. Yo creo que yo soy una persona bastante común, bastante promedio, que no quiere serlo, ¿no? O que lucha por no serlo. Soy una persona que en este momento dice que no a muchas cosas y cuyo peor enemigo soy yo mismo, ¿no? Entonces, para mí la música es parte de eso, de decir que no a muchas cosas y a muchas comodidades a las cuales a lo mejor podría tener acceso, ¿no? Pero que me mantendrían como un ser gris y como un ser alineado a lo que sucede en estos días. Entonces sí, la música para mí es eso, una forma de decir que no. Empecé hace 4 años, después de varias decepciones musicales y laborales, en donde dije voy a sacar un disco y lo empecé a mover, hasta este año, en donde dije yo ya no quiero trabajar en otra cosa que no sea la música. Entonces me enfrento a los problemas de los cuales ya hemos platicado, ¿no? ¿Cómo lo hago sustentable y cómo hago que yo pueda vivir de esto y que pueda, pues sí, no tenga que buscar otras vías de sobrevivir que no sea la música? Y yo creo que eso también es parte de una revolución. Si cada hombre, si cada persona luchara por no ser el hombre promedio y el hombre común que es, podríamos generar un cambio, incluso sin violencia.
0: ¿Se renuncia a algo?
1: Se renuncia. Yo soy un hombre que está renunciando a muchas cosas. Cuando uno dice que no, es más, cuando uno toma decisiones, está renunciando a muchas otras posibilidades. Y yo estoy renunciando he renunciado a relaciones, he renunciado a oportunidades laborales, he renunciado a formas de vida más fáciles porque tengo algo que decir y porque lo quiero compartir con la gente. Y conmino a la gente que nos está escuchando a que haga lo mismo, ¿no?
0: Pues qué padre. Oye, pues vamos a la siguiente rola, ¿no? ¿Qué rola nos vas a pasar?
1: Pues hablando de esto, vamos a hablar de una canción que justamente me inspiró ahorita por donde estamos aquí cerca, que se llama Luise por el punk, y que es eso, ¿no? Seamos libres. La palabra punk, le preguntaron a Patti Smith qué era, ¿no? Y ella dice, punk siempre ha existido desde los griegos, ¿no? Sócrates era punk, Rambo era un punk, hasta después llegaron los Ramones y ya le pusieron el nombre, ¿no? Pero la palabra punk significa libertad, ¿no? Entonces, hagámoslo por el punk. el mensaje que crees que tiene la siguiente canción?
0: Pues recuerden, estamos en Música Híbrida, estamos con Belafonte Sensacional y les dejamos esto.

0: 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Regresamos aquí a Música Híbrida, muy contentos de tener a Belafonte Sensacional, aparte de que tenemos aquí una discusión bastante interesante, porque estamos hablando de cómo muchas veces los géneros musicales se han dado en el barrio, se han dado en las zonas marginales, y yo le comentaba a Belafonte que de repente llega una especie de mediatización y de clase media que lo absorbe y pierde esa rebeldía. Pero me gustaría que Belafonte diera sus argumentos sobre lo que estoy diciendo. ¿Cómo ves esto? Porque es interesante como discutir también la música, de lo que se está dando y cómo se va convirtiendo también y cómo va evolucionando en estos ambientes que vamos teniendo, ¿no? ¿Qué opinas de esto?
1: Yo por ejemplo, yo sí creo un poco en que la historia se repite, ¿no? Entonces, si empezamos de este punto, pensemos en el reggaetón, ¿no? Que es la música del barrio, la música que escucha la gente de más abajo y que es mal vista por la clase media y la clase media alta y por el esnovismo del rock and roll actual, ¿no? Es muy criticado. Pero pensemos, por ejemplo, en el blues y en el jazz, en cómo se generaron, ¿no? De la misma forma, en barrios bajos, en gente marginada, por condiciones sociales o raciales, clasistas, y que a partir de ahí hubo revoluciones musicales, ¿no? Y que tenían varios puntos en común con respecto al reggaetón, el blues y el reggaetón y el jazz, que además el blues y el jazz son músicas muy sexualizadas, ¿no? Obviamente los tiempos han cambiado y ahora la sexualidad se expresa más explícitamente, ¿no? Entonces pensemos en que había varios factores musicales y estéticos, sexuales, sociales, y digamos que una forma de celebración muy marginal. Yo sí creo que, por ejemplo, en este momento, ahorita la base de eso, de la nueva música del nuevo siglo, la base es el reggaetón, o por ese tipo de músicas, ¿no? Y creo que podrían, en algún momento, mediatizarse, o ya son muy mediatizadas, en este momento son mediatizadas y son vulgarizadas, ¿no? Y que en lugar de aportar, idiotizan, de eso ya como que lo habíamos hablado. Pero creo que sí hay artistas que valen la pena dentro del reggaetón, hombres y mujeres, para quitarle ese estigma de que son misóginos. No creo que sean más misóginos que el rock and roll incluso. Y que yo creo que en algún momento van a llegar a la clase media y se van a mediatizar, ¿no? Entonces ahí yo veo dos caminos. La degeneración, que va a terminar en algo horrible, y en que va a enriquecer, ¿no? En lo que hablábamos de si el rhythm and blues y el blues no hubieran llegado a la clase media, no tendríamos a un Bob Dylan, por ejemplo, o a un Led Zeppelin, o a un Eric Clapton, o a Pink Floyd, y creo que, bueno, por ahí va un poco como el futuro de la música. Y lo que hablábamos, en este momento para mí es más transgresor el reggaetón que el mismo rock and roll, ¿no? En rock and roll, en este momento, es posible que sea la música menos interesante que se está haciendo en este momento. Yo creo que lo verdaderamente interesante está en esas otras escenas, en la música experimental, en la música urbana, en el rap, en el hip hop, en el reggaetón, y en muchas otras músicas, en la música electrónica. Entonces yo creo que habría que explorar. Invitaría a mis amigos músicos a que se quitaran como ese esnovismo rock and rollero y ese buen gusto, para poder explorar y poder enriquecer estas músicas, ¿no? No sé si ya me aventé un chorote, carnal.
2: No, al contrario. Yo creo que es muy interesante también ver esta visión de la música, porque efectivamente yo ya había como hecho, y lo platicaba también con amigos y amigas,
0: que finalmente el tango, el rock and roll venían con las mismas intenciones sexuales. Es más, los cantos negros en la época esclavista también ya tenían estas connotaciones sexuales, ¿no? El mismo son jarocho, que también tenía estas connotaciones sexuales y que no se critican por la picardía que se le dice, ¿no? La
1: y porque
0: picardía.
1: Ya son géneros culturalmente aceptables, ¿no? Entonces hubo un proceso. Yo creo que hace 100 años el son no era visto de la misma forma que ahora. Era a lo mejor música, viste, que hacían los campesinos y que no tenía ningún valor estético, ¿no? Y ahora ya es tiene un valor cultural, artístico, y que ya es aceptado en todos niveles, ¿no?
0: Claro. Cambiando un poquito de tema, yo te vi justamente en los seminarios de periodismo ahí en el Alicia que se dieron, que están bien interesantes porque como que cada periodista va poniendo su punto de vista y sus propias experiencias. También me platicabas que tú también estuviste como reporteando, trabajando en medios. Y a partir de ahí, ¿cómo ves la prensa en México y la prensa que se dedica a ser prensa de música y sobre todo del rock? ¿Qué hay? ¿Qué nos transmite? ¿Qué le falta? ¿Qué le falla? ¿Cómo lo ves tú?
1: Me parece que pasa lo mismo que en los músicos de rock, que de lo mucho que se está haciendo en la música rock, que son repetición de patrones obsoletos. O sea, ya no tiene caso sonar a los Strokes, muchas bandas lo están haciendo. Y me parece que hay una nueva forma de periodismo y de una nueva forma de abordar el fenómeno musical que está pasando en México. Entonces, yo creo que hay mucha gente haciendo lo mismo y creando blogs, creando revistas para acreditarse e ir al Vive Latino, e ir al Corona Capital y conseguir cosas, ¿no? Me parece que también hay un sector más pequeño realmente comprometido en impulsar proyectos, en investigar cómo está sonando la ciudad, cuáles son las bandas que están generando ruido. Están esas dos partes, ¿no? Entonces, mencionaría, por ejemplo, algunos, ¿no? Por ejemplo, Marcos Kazán, que lo conocimos en el seminario, me parece un buen modelo de periodista de musical en este momento en la Ciudad de México. ¿Por qué? Porque es un periodista que cubre desde el metal y el hardcore hasta el folk, pasando por el pop y la música experimental, sin ningún tipo de prejuicio, salvo el de escuchar y ver si está interesante o no, y reseñarlo, ir a sus conciertos, consumir su música. Y eso creo que podría ayudar a no solo hacer mejor periodismo, sino generar un mejor público que no quiera ir solamente al Vive Latino y a ver a los artistas internacionales que nos visitan cada año, sino también apoyar a las bandas locales que están haciendo cosas interesantísimas. Otro ejemplo así muy muy chingón es Cecil Collins, que trabaja en Código DF y que también abarca muchos géneros y muchas escenas, y que además tiene un espacio muy interesante que es Código DF, que es la radio de la Secretaría de Cultura. Otoño en Hiroshima, por ejemplo, con Luis Clériga, que abarca un lado como más experimental y electrónico y música híbrida, ¿no? Que está rascándole y que está buscando y que no se conforma con lo que ya está sonando en otros medios, y que, insisto, es la repetición de patrones y modelos periodísticos que ya son obsoletos y que no vale la pena repetir.
0: Claro, sí, la verdad es que sí hay bastante trabajo periodístico en donde se puede rascar y sobre todo acercarse al artista y ver qué es lo que opina de esta situación, por lo menos en lo que nos corresponde a nosotros como medio y como programa, ¿no? Pero ¿qué te parece si vamos a otra rola? A ver, ¿qué rola nos vas a mandar?
1: Pues estábamos hablando de reggaetón, entonces va esta canción que yo le dedico a los Chacas, que se llama Valedor, y que tiene una frase que a mí me gusta mucho porque creo que sí representa ideológicamente lo que pienso, que es aquí no suena ya el trisol in my mind. mejor un reggaetón de Tego Calderón. Entonces, pues ahí se las dejo, valedor, escúchenla.
0: Pero recuerden, estamos en Música Híbrida con Belafonte Sensacional y les dejamos esto.

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1: Pues regresamos aquí a Música Híbrida, muy contentos de tener aquí al valedor Belafonte Sensacional, con esta plática pues riquísima. Realmente no pensaba que fuera tan amplia realmente, y creo que hemos dejado un poquito, sí, en el sentido del disco, y quiero retomar toda esta parte de regresar a esta nueva y reciente disco llamado Gazapo. ¿Qué onda? ¿Cómo fue la producción y en qué momento te decidiste hacer esta, o bueno, se decidieron hacer esta nueva producción para Belafonte Sensacional?
2: Fue justo cuando saqué mi primer disco, el EP Le Petit Rayo, que solo tenía 6 canciones, y con estas 6 canciones empecé a tocar en distintos foros. Y en ese punto empecé a componer más canciones y las empecé a trabajar con la banda con la que tocaba en vivo, que logré juntar, ¿no? Músicos muy interesantes y muy disímiles entre sí. Entonces, todo eso culminó, todas esas composiciones culminaron el año pasado. Por ahí de abril, mayo, abril, nos juntamos con Jorge Atristain, que fue con el que trabajé el primer disco, y con quien además ha sido un gran aliado, porque con él compuse y grabé una canción con el TECAM, es la Escuela de Música de la Sierra Mije, y que salió un disco precioso que les recomiendo a todos que lo busquen, que se llama Show. Y que bueno, rescata un poco como la cultura mije, ¿no? La cultura oaxaqueña. Pero bueno, lo produjo Carlos Atristain, y fueron sesiones, lo grabamos en 2 fines de semana, y son 12 canciones que fui componiendo, como ya dije, con estas vivencias que tuve, con estas reflexiones que tuve de vivir en la Ciudad de México, y además de vivir en el centro histórico. Viví aquí a unas calles en Regina, y que además me inspiraron mucho para la hora de escribir. Y bueno, son 12 canciones ahí en una y se llama Gazapo porque justamente en ese lapso descubrí una novela que me abrió la cabeza, que se llama Gazapo igual, escrita por Gustavo Sainz, que es un escritor de la generación de la literatura de la onda, y que me inspiró demasiado, hasta le hice una canción. Entonces, pues bueno, le rendí tributo a esta novela, y que además me gustó lo que significaba, que es, Gazapo significa nueva cría de conejo, y cosa malsonante. Y se me ocurrió que era chido que en un momento en donde todo suena tan bonito en el rock, algo fuera o tuviera esa esencia malsonante. No es que el disco suene mal o esté mal producido, sino que yo creo que en muchos aspectos es imperfecto. Y como siempre lo he dicho, nosotros no buscamos la perfección, buscamos la belleza, que no necesariamente es lo mismo. Y entonces sí, es un disco malsonante en general. Y bueno, lo trabajé con Discos Cuchillo. Al principio habíamos ideado que fuera un vinil, pero bueno, es cada vez más difícil invertir para un vinil, ¿no? Entonces, justamente empezamos a buscar ideas y se nos ocurrió sacarlo en cassette, que además es una plataforma que a mí siempre me ha gustado mucho. Desde niño yo descubrí la música en cassette, no la descubrí en vinil, y que además se relaciona con la música que me ha gustado y que influyó en ese disco, Rodrigo González, ¿no? Entonces, salió un cassette este año, ya nos tomó un proceso de producción. Lo grabamos en 2 semanas, pero el proceso fue largo, ¿no? Entonces la maquila salió este año, se hicieron solo 50 cassettes, estamos buscando una reedición, y pues lo pueden buscar en mis conciertos, no en todos, porque como son un número muy específico, no los llevamos a todos los conciertos, y también estamos buscando distribuirlos en la Roma Records, que es una tienda muy chida que está en Álvaro Obregón, en la colonia Roma, que además pues no busca como generar una ganancia, sino más bien distribuirlos. Entonces lo encuentran al precio que es, no le suben el precio. Y y lo pueden descargar en Bandcamp de Discos Cuchillo, y lo pueden escuchar en Spotify, lo pueden comprar en iTunes, y próximamente lo subiré en mi SoundCloud y haré mi propio Bandcamp para que también ahí lo puedan escuchar.
1: ¿Quiénes son los que integran en general toda la banda?
2: Bueno, hasta este momento está Cristóbal en la batería, que además es músico de Urs Bajo el Árbol, una banda muy chingona, pero él no grabó el disco, él lo grabó otro compañero que se llama Alejandro. Está Julio Cárdenas, que además es un músico muy interesante porque tiene un proyecto que se llama Dios Mundo Cruel, que son música, es como grunge, rupestre, stoner, y además tiene trabajos también de arte sonoro. Acaba de editar un disco que se llama Espectros de la Guerra Fría, y que es puro arte sonoro, que también les recomiendo que lo busquen. En el bajo está uno de mis grandes aliados, que es Israel Pompa Alcalá, que está desde que inicié el proyecto, y que también es compositor, y hasta ahorita todo lo tiene en trabajo inédito, pero bueno, estamos en proceso de producirle un disco. Está Luz Romo, que bueno, viene de una familia de músicos, y que es una mujer muy talentosa. Y está el Ale Guerrero de la Portales, es un personaje de la Ciudad de México que toca la armónica y tiene otras bandas de blues como Stormy Monday. Entonces, como te digo, somos como un colectivo de alguna forma que nos reunimos para hacer música en este barco que es de La Fuente Sensacional.
1: ¿Ya no funciona el hecho de ser músico de solamente una banda?
2: No sé si funcione, yo creo que responde a necesidades artísticas. Belafonte Sensacional no necesariamente satisface a los demás músicos, me satisface a mí porque yo compongo las canciones, porque yo las escribo y porque estoy diciendo lo que quiero decir, y ellos me ayudan a que ese mensaje sea más claro, ¿no? Y que sea más audible. Pero cada uno de ellos tiene una forma de digerir la música, de hacer música, de crear música, tienen un propio discurso musical. Entonces, cada uno de ellos tiene su propio viaje, ¿no?
1: ¿Y qué pasa si de repente Belafonte se va a la fama?
2: Pues nos haremos millonarios, viajaremos por el mundo e impulsaremos los mismos proyectos que estamos haciendo ahorita, ¿no?
1: Ah, pues ojalá, ¿no? Porque hay un buen, se volverían como tipo mecenas.
2: Ajá, nos volveríamos un mecenas, sí, eso no lo queremos perder, el trabajo colectivo y el apoyo a muchas otras bandas, ¿no? Por ejemplo, ya que estamos aprovechando, les recomiendo a todos los que están escuchando que escuchen a todas las bandas que ya les mencioné que forman parte de Belafonte Sensacional, pero que escuchen también a Saúl Fimbres, a Pacho Raspi, Haciendo el Mal, Coyoli, Minor Shadows, Trillones, Telepedro, Maqueta, muchas bandas que están sucediendo y que creo que tienen que escucharlas.
1: Oye, también de repente me suena mucho a un mundo masculino, ¿no hay recomendaciones de mujeres?
2: Sí, justamente te acabo de decir Maqueta, que es una chica de Mexicali, que está viviendo en la Ciudad de México y que hace canciones folk muy bonitas, y están las Haciendo el Mal, que es Paulina, Laza, que son puras chicas y que componen increíble. Les recomiendo también a Billy Mandoki, que hace música más dirigida al arte sonoro, a la música experimental, y que son chicas que realmente están haciendo cosas increíbles en este momento.
1: Pues justamente una de las preguntas iba a ser que recomendaras grupos, que recomendaras novelas o que recomendaras películas, y creo que nada más te quedan dos, ya sea película o ya sea libro. ¿Qué te gustaría recomendar para la gente?
2: Bueno, la palabra de Belafonte la saqué de una película de Wes Anderson, una película que se llama La vida acuática. Entonces recomiendo que vean la filmografía de Wes Anderson, pero como ya está muy de moda,
1: desde que Belafonte Sensacional salió en Canal 11.
2: Sí, sí. No, pues que vean la filmografía de Jim Jarmusch, también uno de mis directores favoritos. Y de libros les recomiendo a Kiko Amat, un escritor español con grandes títulos como Cosas que hacen boom o El día que me vaya no se lo diré a nadie, y que son novelas que les van realmente encantar.
1: Pues ahí está, ya terminamos. Lamentablemente se termina esta entrevista, una entrevista muy muy sustanciosa, de verdad, y te agradezco mucho que nos hayas aceptado esta charla aquí contigo, aquí en el centro. Estamos aquí, aunque no me pagan nada, pero me gusta recomendar esta cafetería que se llama Jequemir, aquí en el centro, que tiene un gran café, la verdad. Y pues estuvimos aquí charlando, muchas gracias. Y pues bueno, pues ya para despedirnos, pues con qué rola te gustaría ponerles a la gente que nos está escuchando.
2: Pues hablamos de Gazapo, de la novela Gazapo, pues vámonos con esa canción que le compuse a esa novela que se llama Gazapo.
1: Pues muchas gracias, pueblo. Pues recuerden, ya estamos en una nueva temporada, así que esto fue Música Híbrida, condujo Orlando Canseco, tuvimos a Belafonte Sensacional, los dejamos con esto y nos escuchamos para la siguiente emisión, así que muchas gracias y hasta luego.

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0: en conjunto con Ajusco Radio y el Grupo Promotor del Deporte y la Cultura. Y la tarde de hoy estamos muy complacidos de tener a un gran invitado. Él es el doctor Gerardo Camacho de la Rosa. Bienvenido, Gerardo.
1: Muchas gracias.
0: Dobles agradecimientos porque se animó a venir acá a visitarnos hasta Ajusco. Y bueno, voy a permitirme leer su currículum, que seguramente se vio modesto y no nos puso todo. Él es doctor en ciencias y profesor de la Facultad de Ciencias de la Universidad Nacional Autónoma de México. Es autor del libro Raíz y Razón de Totolapan, del que ya dos programas anteriores hemos platicado un poquito. Ha participado en varios eventos sobre la Revolución Zapatista y además tiene una cooperativa familiar que se dedica a la producción de leche y hortalizas. Es originario del pueblo de San Nicolás Totolapan, de la alcaldía Magdalena Contreras. Y es un gusto tenerte aquí, Gerardo. Ya habíamos comentado que precisamente nuestros pueblos, por cercanía, hay mucha hermandad y desde tiempos anteriores, ¿no? Desde la Revolución, que varios vecinos nuestros con vecinos tuyos estuvieron en trabajando y peleando juntos, sobre todo. No quisiera detenerme más ni quitar el tiempo a Gerardo. El tiempo es valioso para escucharlo y le vamos a pasar la palabra. Bienvenido, Gerardo.
1: Bueno, muchas gracias, Miriam. Muchas gracias por la invitación. Es un halago, pues. Me agradezco a los compañeros, a las compañeras de Ajusco Radio. Pues es un honor estar aquí. Y habíamos estado comentando desde hace tiempo que te conectaste por ahí a un evento que organizaron unos compañeros de San Nicolás respecto a la historia del pueblo, y nos conocimos, intercambiamos algunas hay inquietudes respecto a la revolución, y después te compartí lo del libro. Les platico un poquito. Este es el libro. El Raíz y Razón de Totolapan, el drama de la guerra zapatista. Fue un proyecto que trabajamos entre el 2005 y 2007, allá en el pueblo de donde soy originario. Pues somos vecinos, colindamos en los territorios, en el territorio ejidal, en el territorio comunal. Y el proyecto inicialmente pues tenía la intención del rescate histórico. Como hay muchas inquietudes en diferentes pueblos, pues en ese momento también nosotros estábamos por ahí haciendo este trabajo. A mí me tocó la parte de la revolución, y entonces pues me puse a hacer investigación. Había muchas inquietudes previas, familiares, por conocer un poquito más de la historia de nuestro pueblo y de los pueblos en general de la región del sur, surponiente de la Ciudad de México, antes Distrito Federal. Y es así pues que al final se pudo hacer esta publicación, y yo creo que logramos en su momento pues rescatar una historia que se estaba olvidando. Todavía logramos incluso entrevistar algunas compañeras, algunos compañeros que habían vivido la revolución, sobre todo como niños, ¿no? Porque pues los mayores ya habían fallecido, y es un material invaluable para las próximas generaciones y para seguir contribuyendo a que haya pues una continuidad en la identidad de nuestros pueblos, ¿no? Saber de dónde venimos, cuál es el origen de nuestras comunidades, para entender también las problemáticas que tenemos actualmente. Pues les platico un poquito sobre lo que es la investigación. Lo que yo hice fue pues revisar muchos archivos y muchos periódicos entre 1910 y 1925, más o menos. El archivo Genoveo de la O, que han platicado ya por aquí. Genoveo de la O fue un jefe militar zapatista de un pueblo que se llamaba Santa María Aguacatitlán, aquí en la entrada de Cuernavaca. El archivo del Fondo Emiliano Zapata, el Cuartel General del Sur, hay un montón. Y pues lo que ya nos esperábamos, salió información respecto a la participación de varias personalidades, que yo podría decir así, que después serían jefes zapatistas de la región, tanto del pueblo de San Nicolás Totolapan como de Ajusco, ¿no? Y además un montón más desde el corredor Ajusco-Chichinautzin, o sea, desde Santa Rasa Xochiaca, ya en ahora Álvaro Obregón, Cuajimalpa, hasta la parte alta, digamos, de los pueblos de la montaña de Xochimilco, ¿no? San Francisco, Tlanepantla, Topilejo, acá en Tlalpan, o sea, había mucha información al respecto, que está ahí, hay referencias en el libro, y yo me centré en lo que está escrito acá, pues propiamente en la historia de San Nicolás y de la gente que tuvo la valentía y la decisión en su momento de tomar las armas para pelear por los derechos de las comunidades y los pueblos, y concretamente pues la cuestión de la tierra, ¿no? Sin embargo, a pesar de que me centré ahí, pues se logró tener un panorama general de lo que había acontecido en la región. Y es que nosotros tenemos que imaginarnos que geográficamente la zona en la que estamos era un corredor de pueblos originarios que venía justamente desde el sur poniente de la Ciudad de México, en una media luna, hasta Milpalta, ¿no? Hasta el sur del Distrito Federal. Un montón de pueblos, más o menos en ese momento la población, por ejemplo, de Ajusco al inicio del siglo XX era de 2.000 habitantes, me parece. En el caso de San Nicolás eran 800 habitantes. Y los pueblos pues no tenían una dinámica y una vida ligada concretamente a las actividades agrícolas que se realizaban en relación con los montes de sus comunidades. Mucha actividad en maderera en su momento. Y había también una vida complicada de los pueblos respecto a las haciendas que se habían asentado y habían crecido desde finales del siglo XVI, despojando los territorios originarios de los pueblos, ¿no? Porque todos estos pueblos pues son pueblos prehispánicos, son pueblos que incluso algunos son previos a los asentamientos de mexicas, ¿no? Son pueblos tepanecas, ñañús, otomís, que se asentaron desde hace mucho tiempo. Ahorita que comentabas de Samuel, en el año 2012, por unas obras que se estaban realizando en el paraje de que se conoce como Puente Volado, y justamente Puente Volado porque fue un puente que volaron los zapatistas en el rincón de Chichicastatl, acá en San Nicolás Totolapan, se encontró un entierro que pues el arqueólogo Samuel logró más o menos datar de aproximadamente 700-800 años, de una mujer en un ojo de agua, uh-huh, en la barranca que se conoce como la barranca de Texcalco. Hay un montón de ejemplos, ¿no? Aquí Santo Tomás, San Miguel Ajusco, pues tienen incluso una zona arqueológica. Los territorios originales fueron despojados, fueron presionados los pueblos, principalmente por tres haciendas que, concretamente en el corredor de Ajusco hacia Contreras, que fue la hacienda de San Nicolás de Eslava, la hacienda de Eslava, que fue una hacienda que en su momento llegó a ser, que llegó a ser la más grande del Distrito Federal, en la hacienda del Arenal. Y pequeñas propiedades que se fueron creando a lo largo de la sierra del Ajusco y de las Cruces, que fueron despojando a los pueblos. Los fueron limitando respecto a las actividades económicas y respecto a la propiedad comunal de la tierra y lo que se realizaba en los montes, ¿no?, de las comunidades. Y como pasó en la mayoría del país y concretamente en el centro sur de la República, llegada la década de 1910, empezó a elevarse pues esta presión y llegó a un límite, y pues todos conocemos que viene la primera etapa, que es la Revolución Maderista, de 1910. En ese momento, en la región, de manera incipiente, se pueden rastrear que hay grupos organizados maderistas. Están los testimonios del archivo de la palabra, de los testimonios zapatistas, que ya hablan incluso de algunas incursiones maderistas, principalmente que venían de Morelos en 1910, hacia finales de 1910, por ahí de diciembre y principios de 1911. En este momento no podemos hablar todavía de la conformación de lo que sería después el Ejército Libertador del Sur, pero sí ya hay estos núcleos organizados, maderistas, que se empezaron a organizar alrededor de algunas figuras locales, principalmente de dos personajes que son muy importantes en la región como jefes militares posteriormente del zapatismo, que es Genovevo de Lao, que él es del pueblo de Santa María, que él se levanta en armas desde 1909, y posteriormente también lo hace Francisco Vargas y Pacheco, Francisco Pacheco, que era del pueblo de Huitzilac. Ellos son los jefes que inicialmente se levantaron en armas, y hay historias muy particulares que mucha gente ha estudiado. En la parte del corredor de Ajusco, imaginemos que en ese momento pues no estaba la carretera Picacho-Ajusco, existía el camino nacional a Cuernavaca, a Acapulco. Cuernavaca era la capital del estado de Morelos, pero había habido una obra muy importante en la última década del siglo XIX, que es la construcción del ferrocarril México-Cuernavaca.

y en la zona centro, en la capital, estaban asentadas todas estas fábricas que corrían a lo largo de el río de la Magdalena. Que lo que hacía este río pues era dotarlos de la energía hidráulica para generar electricidad. Entonces hubo una actividad económica ligada a las fábricas muy importante, y también en ese sentido había mucha actividad obrera. Se formaron círculos obreros que fueron organizaciones incipientes por la lucha, por mejores condiciones de trabajo. Entonces había mucha actividad en la zona. El ferrocarril acabó de, digamos, amasar, pues, de integrar regionalmente la comunicación. El ferrocarril, había dos corridas, y eso hasta 1919 más o menos, con todos estos periodos en los que la guerra fue muy difícil, donde se suspendían y a veces solo corrían trenes militares, pero hacia 1910 había la corrida de la mañana, que salía a las 7:15 de la estación de Buenavista y llegaba a Contreras por ahí de las 8:15, paraba en la hacienda de San Nicolás de Eslava, que está junto al pueblo. Ahí todavía hay algunas, lo que era la casa grande de la hacienda, que posteriormente fue quemada por los zapatistas, y llegaba a la estación de Ajusco a las 9:15 más o menos, y de ahí avanzaba hacia la estación de Parres, Fierro del Toro, y ya iba bajando, ¿no? Para internarse hacia Coajomulco y bajar después hacia Cuernavaca. Y luego de la tarde, que era el regreso, más o menos por la zona pasaba por ahí de las 5 de la tarde. Hacía diferentes paradas, la gente lo empezó a aprovechar para moverse hacia San Ángel. Regionalmente los pueblos se integraron hacia Tlalpan, ¿no? Y del lado de Contreras se integraron hacia San Ángel. Pero en ese momento, hacia finales del siglo XIX y principios del siglo XX, la actividad comercial también era mucho hacia el Estado de México, concretamente, y pues sigue pasando, ¿no? Hacia el Tianguis de Santiago Tianguistenco. Uh-huh. Había muchas peregrinaciones, era una ruta de peregrinaciones hacia el Señor de Chalma, y había muchas rancherías que ahora desaparecieron, ¿no? En todo este corredor, entre los límites de la Sierra de las Cruces, de la Sierra del Ajusco, de los montes de Jalatlaco y hacia las lagunas de Zempoala, San Nicolás, Coatepec, toda esta parte. O sea, para este lado de Ajusco estaba la ranchería del Flojo, el Zorrillo, La Venta, Agua de Pájaros, Agua Grande, Horno Viejo. Mi bisabuelo nació en Agua Grande en 1900. Él está registrado en San Pedro Atlapulco. Y después había del lado de San Nicolás, pues estaba Monte Alegre, Chichicaspa, Rancho Viejo. Eran muchas rancherías, ¿no? Todas estas rancherías que estaban en la sierra, que incluso se pueden rastrear desde 1700 más o menos, pues tenían una actividad principalmente ligada a la explotación de ganado. Y había mucha actividad, había muchas relaciones, como platicamos, familiares, comerciales, y tenían una problemática concreta en común, que era la pérdida del territorio, el despojo del territorio, por parte de las grandes haciendas que se habían asentado en la región y que habían crecido de manera exponencial. O sea, Eslava llegó a tener más o menos que la... el mismo dueño tenía además otros ranchos que no estaban, digamos, propiamente integrados a la hacienda de Eslava, tenía aproximadamente 5.000 hectáreas, ¿no? Entonces, pues esta presión era muy fuerte, y eso hermanó a los pueblos, ¿no? Porque tenían esta problemática concreta. Todos, y en Ajusco ustedes saben bien que hay un problema bastante complicado, justamente por Agua Grande, ¿no?, con Jalatlaco. Uh-huh. En 1908, hay por ahí una nota de periódico de una reunión que hubo en los montes del Ajusco y de Jalatlaco, entre los vecinos de Jalatlaco y entre los vecinos de Santo Tomás y San Miguel Ajusco, respecto a esta problemática concreta.

0: que había en la zona por la posesión de todas estas tierras. Hubo presencia de gendarmes, se mandaron, me parece, más o menos 100 gendarmes de Tlalpan para que no hubiera ninguna confrontación. O sea, desde esa época había un... ¿Por qué comento esto? Porque a pesar de que había ese tipo de rencillas, de problemáticas, años después, 2-3 años después, la gente de los pueblos hermano y se sumó al Ejército Libertador del Sur para enfrentar esta problemática de la que les estoy comentando. Entonces, hacia 1910-1911 hay una organización incipiente, pues de personajes. Es difícil rastrearlo concretamente, fecharlo, pero sí ya hay actividad en la zona, que tiene que ver con el levantamiento armado que encabezó Madero y con los levantamientos regionales que se estaban llevando a cabo, sobre todo hacia el estado de Morelos, ¿no? Concretamente estos jefes que eran Francisco Pacheco y Genovevo de Lago. Aunque en realidad pues la actividad no era tan fuerte como fue años posteriores, ¿no? Pero ya estaban ahí. Hay además también muchos indicios de que había relaciones de las gentes de las comunidades, de los pueblos de la zona, con abogados, con gente que estaba participando en el sindicalismo de la región de Contreras. Hay una relación muy estrecha de diferentes personas de los pueblos de Contreras y de la Jusco, por ejemplo, con el papá de Gustavo Vaz, de Octavio Paz, quien fue, él vivía en ese momento en Mixcoac, era abogado y participó después en el Ejército Libertador del Sur con Zapata. Y él tenía relación con estas personas que estaban intentando organizarse, ¿no? Eso era lo concreto. No hubo muchos hechos de armas al inicio de 1911, pero hacia 1912 sí ya empieza a saltar en los archivos que partidas, bueno, en 1911 partidas maderistas, pero después cuando Madero no cumple lo plasmado en el llamado Plan de San Luis, Zapata se vuelve a levantar en armas, ¿no?, contra Madero, y empieza ya ahí sí la conformación de lo que posteriormente sería el Ejército Libertador del Sur y la Revolución Zapatista. Esto es el Plan de Ayala, que es de 1911, del 27 de noviembre de 1911. En ese momento no lo firma nadie de la zona, nadie de la región, nadie del Distrito Federal. Uh-huh. Pero hacia principios de 1912 ya empieza a aparecer en las noticias de los periódicos de la capital que partidas zapatistas están ya asentadas en la región de la Sierra de la Jusco. Hay un personaje, y les quiero leer para que nos demos idea que en ese momento es cuando ya empieza a haber mucha actividad. Justamente el papá de Octavio Paz, lo que hace, él tiene un libro sobre Zapata y hace una pequeña recopilación de las personas que participaron en la revolución, de los jefes zapatistas. Habla de los hermanos Julián, Primitivo y José Gallegos en San Nicolás Totolapan, de Vicente Navarro en la Magdalena Contreras, de Rentería en la zona de la Jusco, que él, como te comentaba, que bueno, lo que según yo investigué, bueno, él era de Xicalco, aunque originalmente era del pueblo de Huitzilac, y de los hermanos Reyes, ¿no?, de los hermanos Reyes aquí en Ajusco. Habla de ellos como los primeros organizados que estuvieron en la región al iniciar la Revolución Zapatista de 1911-1912. A lo largo de 1912 hay algunos indicios, les comentaba, de que sí ya había partidas zapatistas, pero principalmente la actividad estaba siendo por Francisco Pacheco en la zona, que la idea era hostilizar a las guarniciones de la Ciudad de México. porque pues era la ruta directa hacia Cuernavaca. La otra forma de llegar o era por el camino nacional, que eran varias horas en automóvil, y los automóviles pues eran muy diferentes a los que conocemos ahora. Una parte era empedrada, otra no. O irse hacia Cuautla, por tren, y de ahí hacia Cuernavaca. Entonces, la ruta más directa a la capital del estado de Morelos pues era esta, la región, el corredor Contreras-El Ajusco. Entonces empezaron a hostilizar. Conocemos todos que en febrero de 1913 viene la traición y el asesinato de Madero y Pino Suárez, y lo que se conoce como la Decena Trágica. Y entra lo que se llama la etapa huertista, ¿no? Y es la etapa donde hay un boom en el crecimiento de las fuerzas zapatistas en la región y en general en todo el centro del país, ¿no? Y hacia el sur, Morelos, Guerrero, parte de Oaxaca, Puebla, ¿no? Y bueno, ¿qué sería el resto del país? El villismo empieza a crecer de manera impresionante. Y en esta zona ya estaban conformadas bien las guerrillas zapatistas, ¿no? Y en ese momento yo creo, por todos los indicios que hay, que operaban juntos. La gente de San Nicolás, la gente de Contreras y la gente de Ajusco y de los pueblos de La Magdalena, Petlacalco, Xicalco. Todos operaban juntos. Estaban como un núcleo guerrillero único. Aquí hay un relato. Les voy a leer un poquito.
1: Perdón, no quiero interrumpirte, pero sí. ¿Qué te parece si nos damos un corte, descansas claro. Un poquito y continuamos? Bueno, no se vayan, por favor.
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0: Regresamos a esta interesante entrevista. Estamos transmitiendo en vivo desde el pueblo de Santo Tomás Ajusco para Ajusco Radio. Nos pueden ver por Facebook o también por el 103.1 por FM. Y continuamos con Gerardo Camacho con esta interesante historia sobre la lucha zapatista en el corredor. Adelante, Gerardo.
1: Sí, muchas gracias. Pues si quieren les continúo con el relato.
2: Nos encantaría, adelante.
1: Lo que les comentaba es entonces que hacia 1913, pues se viene, digamos, una etapa complicada, ¿no? Porque Huerta da el golpe de Estado y entonces eso afecta a todos, ¿no? Aunque los zapatistas ya estaban peleando contra Madero, los zapatistas entienden muy bien que el huertismo es peor que el maderismo, ¿no? En ese momento. O sea, el problema con Madero es que recicló a muchos de los que estaban y concretamente no cumplió lo prometido en el plan de San Luis, que era la restitución de las tierras, ¿no? Entonces, por eso el plan de Ayala, que es un plan, es la bandera del zapatismo. Entonces, viene este golpe de Estado y hay relatos en la zona. En ese momento, pues, Ajusco, pues hay un libro hasta que se llama Ajusco Mirador de la Ciudad de México, ¿no?
2: Sí,
1: todos los pueblos que estábamos en las montañas, pues, había, imagínense, el pequeño núcleo urbano que era la Ciudad de México. Hay relatos de que en la decena trágica que fue en febrero, cómo se fue apagando la ciudad, porque hubo el sitio sobre la ciudadela y los enfrentamientos, y la ciudad se fue apagando, y eso lo apreciaron los habitantes de la zona, ¿no? Y la gente que estaba en el corredor, ya en la guerrilla zapatista, pues quedó, digamos, a expectativa, ¿no?, para ver qué iba a pasar. No pasó mucho tiempo cuando la actividad pues empezó a crecer. Las actividades, cuando digo la actividad militar, ¿no?, de la lucha armada de los pueblos. Ahí, en la Ciudad de México se dieron muchas, desde 1912 hay un complot zapatista para intentar desestabilizar la Ciudad de México. El 15 de septiembre de 1912 fue muy famoso porque fue una red urbana zapatista cuyo uno de sus centros, digamos, de operaciones fue San Jerónimo y San Ángel. Esto habla de que ya había la actividad, era el corredor, era la ruta para la comunicación hacia el sur. Pero digamos que el primer antecedente propiamente es después, ya más formal y que empieza a botar esta información de la actividad guerrillera en la zona, es en 1913. Hay una persona, un personaje que se llama Gustavo Vaz Prada, que fue rector de la UNAM en los 50s y después gobernador del Estado de México en 1970. Él era estudiante en ese momento de la Escuela Nacional de Medicina. Muchos estudiantes en ese momento de la Escuela Nacional Preparatoria y de lo que era la Universidad Nacional de México empezaron a organizarse para rebelarse en contra del huertismo. Y les voy a leer el relato de esta persona. Dice, comenzamos a asistir entonces a juntas revolucionarias aquí en el Distrito Federal. Yo estudiaba en la Escuela Nacional de Medicina. En algún momento dice, me dejaron un papel en mi casa y leí que decía, nos han descubierto, no vuelvas a tu casa porque te están esperando, vete a San Ángel, en donde encontrarás al doctor Alfredo Cuarón. Él era un contacto zapatista en San Ángel que tenía la conexión con los guerrilleros de la Ajusco y de Contreras. Y dice, siguió las instrucciones, llegó a San Ángel, relata, pasó por Puente Sierra, en ese momento lo que ahora es la Unidad de Independencia acá en cerca de Tizapán, y dice, en esos terrenos, propiedad de un señor que después se decía General Miguel Martínez, pasamos unas cuantas horas, Y de ahí le dieron un caballo y salimos rumbo al Pedregal. Yo dejé que el caballo se guiara porque la oscuridad era grande, por los caballos que iban adelante, y así seguimos guiados en la primera etapa por un joven que acostumbraba a llevar periódicos de México a Contreras, se llamaba Vicente Navarro. Llegamos con él al Pedregal. Cuando ya salía el sol y por veredas conocidas por él, nos condujo hasta la Cueva de la Concha, en donde nos había prometido que tomaríamos el desayuno. Se queja del desayuno, porque dice que eran tortillas duras con sal, y dice que después de que toman el desayuno, ya no había, Vicente Navarro se metió a la cueva, sacó un costal, y posteriormente tomamos otra vez los caballos y seguimos por el lado derecho del Ajusco hasta llegar al campamento de Valentín Reyes. Cuando las fuerzas de Valentín Reyes nos vieron, comenzaron a tirar. Entonces se adelantó uno de los que nos acompañaban, que era hermano de Valentín Reyes, que se llamaba, y yo creo que aquí tiene un error, porque a menos que ustedes me corrijan, se llamaba Bernardo Reyes. No hay un Bernardo Reyes. Y con un cuerno comenzó a hacer señales, que entonces cesó el fuego y llegamos hasta donde estaba Valentín Reyes. En este grupo en el que iba él, iban muchos estudiantes. Había uno, por ejemplo, que después fue representante de Zapata en una cosa que se llamó la Convención de Aguascalientes, de nombre Rafael Calimayor. Hay otra etapa, ya no lo sigo leyendo, hay otra etapa que después de que pasan al campamento del Ajusco, se los llevan hacia las lagunas de Zempoala, a un cerro que se llama Quila, donde estaba el campamento de Francisco Pacheco. Él narra todo esto. Lo que quiero ilustrar con esto es que la gente que estaba organizada en la guerrilla en la zona eran justamente estos personajes que después serían un poco más famosos, Vicente Navarro y Valentín Reyes y sus hermanos, ¿no? Eran la gente que estaban haciendo la actividad guerrillera y la actividad de contacto con los que se estaban levantando de Tlalpan, de Topilejo, Parres, hostigamientos a las fábricas de Contreras. Es una actividad muy, muy importante. Empezó a crecer. Yo he estado siguiendo ahora el trabajo que han estado haciendo y veo que pusieron, por ejemplo, las entrevistas, todo lo que hay de historia oral, y se comenta mucho justo que hubo una presión muy fuerte también hacia los habitantes de los pueblos debido a la leva. Esto también fue un detonante para que mucha gente se levantara en armas y se sumara a los que ya estaban en armas en los campamentos que estaban establecidos en la zona. Empieza a crecer el núcleo guerrillero original, y entonces las actividades empiezan incluso a extenderse hasta Coajimalpa. Por ejemplo, en el caso de San Nicolás, había una fábrica de pólvora en Santa Fe. Llegan los zapatistas, atacan la fábrica porque era una fábrica que surtía de pólvora al Ejército Federal. La intentan volar, y después regresan y está el pueblo de San Bartolomé Yalco, ahora en Álvaro Obregón. Incursionan ahí y matan al jefe que iba en la incursión, al jefe zapatista. Los federales se dan cuenta que es uno de los jefes guerrilleros de la zona del Ajusco. Eso viene en los periódicos, no mencionan su nombre. Y lo que hacen es llevarse el cuerpo al pueblo a donde era originario, que era de San Nicolás Totolapan. Y lo cuelgan en la entrada del pueblo, lo cuelgan, yo me imagino que junto a la iglesia, y dicen ellos, para escarmiento, por todos los que están levantados en armas en la zona. ¿Por qué? Porque el Ajusco es nido de hordas zapatistas. Siempre uno se encuentra esto en los periódicos, ¿no? De 1913, 1914. Era nido de zapatistas, de los sediciosos, de los rebeldes, de las hordas zapatistas de Atila, del Atila del Sur.
0: Sí, era algo muy común tratar de menospreciar y denigrar a las fuerzas zapatistas.
1: Sí, sí, sí. Y entonces, después hay, por ejemplo, en 1913 Zapata ordena a uno de sus generales muy importantes, que se llamaba Ángel Robles, que era un ingeniero, que haga una incursión hacia el estado de Guanajuato. Pero lo que hace él era una columna que le llamaban columna volante, para ir propagandizando el plan de Ayala y decir que los pueblos se unieran al plan de Ayala. Entonces eran una columna muy grande de zapatistas, me parece que eran alrededor de 1,000, que tenían la instrucción de salir del estado de Morelos y caminar hasta Guanajuato, pero en un arco, pasando por el estado de México y rumbo a Michoacán, y de ahí se clavaban hacia Guanajuato. Entonces tiene la instrucción de reunirse con los jefes zapatistas en el campamento de Monte Alegre. Y ahí llegan, y ahí pernoctan, y hacen una descripción de lo que pasó. En ese momento estaban ahí Valentín Reyes, Julián Gallegos, y ya aparece también por ahí otro general que fue del pueblo, de mi pueblo, que se llamaba Pablo Verde, ¿no? Monte Alegre era una ranchería, que, como les comentaba hace rato, yo pude encontrar que al menos estaba desde finales de 1700, más o menos. Entonces, lo que hacían en ese momento era, pues, sus campamentos estaban en la sierra, Monte Alegre, Agua Grande, Agua de Pájaros, hasta el Capulín se iban, El Vidrio, La Puerta, todos esos nombres aparecen como campamentos. Eran sus centros de operaciones y de ahí se desprendían, se bajaban hacia Tlalpan, se bajaban hacia Contreras, se bajaban hacia San Ángel a hacer hostigamiento, a hacer lo que se conoce como la guerra de guerrillas, ¿no? Entonces empezó a crecer. Ellos estaban bajo las órdenes, en ese momento, ya no tanto de Genovevo de la ONU, sino de Francisco Pacheco. Y lo que parece, por lo que se ve en los archivos, es que se empiezan a formar ya grupos diferenciados. O sea, ya empieza a operar Valentín Reyes por su cuenta, y ya empieza también a operar por su cuenta Julián Gallegos, Pablo Vértiz y Vicente Navarro, los de Contreras. Y entonces, aunque seguían en contacto, pues están en la sierra, tenían que coordinarse, pues Valentín lo que se dedica más es a atacar a las guarniciones federales del lado de Tlalpan, la parte alta de Xochimilco, e incluso incursionan hasta Milpalta, ¿no? Y los otros lo hacen hacia San Ángel, Contreras y Cuajimalpa, y se mueven de esa forma. Pero también se van hacia San Juan Atzingo, Ocuilán, San Nicolás, Coatepec, Jalatlaco, en ese momento, ¿no? Imaginémonos, digo, muchos de los que nos están oyendo conocen perfectamente la región, ¿no? Entonces, la Sierra del Ajusco de las Cruces es una frontera que está rodeada por todos estos pueblos del lado de la Ciudad de México y por los pueblos que están del lado del Estado de México. Y era una región bastante complicada, porque además, para acceder hacia Contreras, para acceder hacia Ajusco, por el lado del ferrocarril, pues ustedes saben que estaba el Pedregal. Y el Pedregal era infranqueable en ese momento, ¿no? Era una trinchera natural. Y ellos lo aprovecharon muy bien porque eran conocedores de las veredas, de los caminos por los que se podían mover fácilmente y bajar a Peña Pobre y bajar a hacia esta parte baja de Tlalpan y hostilizar, ¿no? Hay muchas notas de periódicos que dicen una gavilla de zapatistas atacó la hacienda de Eslava, una fuerza zapatista numerosa atacó San Pedro Mártir, y así, ¿no? A lo largo de 1913 pasa eso y se empiezan a dividir, porque uno puede ver también el archivo de Zapatista, el Fondo Genovevo de la O, principalmente, que es muy grande, y lo que se concentra ahí son las cartas. donde se daban las órdenes, donde se daban los informes de lo que pasaba. Y entonces uno lo coteja y va armando un poquito la historia con lo que publicaban los periódicos, ¿no? El zapatismo entonces tenía como en ese momento su núcleo era Morelos y Puebla y Guerrero. Entonces ahí creció rápidamente, se apoderaron de regiones muy amplias y lo que hacía entonces principalmente la labor que tenían nuestros paisanos era atacar a las fuerzas que mandaban para a las fuerzas federales para apoyar a los destacamentos federales en Morelos y hacia el sur del Estado de México, ¿no? Esa era su labor, principalmente.
2: Pues mira, Gerardo,
0: estás comentando cosas muy importantes, sí. Y la importancia que tuvo el corredor Contreras Ajusco. Lamentablemente el tiempo se va a volar, vamos a un corte y regresamos.
1: Bueno, va.

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2: Muy bien, estamos regresando a este programa especial con el doctor Gerardo Camacho. Y como han podido escuchar, es una plática muy, muy interesante. Nos da pena tener cortes entre la charla que él nos está regalando. La verdad es que es muy interesante. Desafortunadamente se nos está terminando el tiempo y platicando ahorita fuera del aire con él. Le estábamos pidiendo que nos regale otro programa porque en realidad es muy interesante su investigación. Ya se los venía adelantando en programas anteriores, además de que hay algunas preguntas, además de felicitaciones, Gerardo, muy bonitas fotos nos comentan también que nos estás mostrando. Ojalá en algún momento también nos dijeras más o menos qué personajes vemos. Sí. Vemos en las fotografías. Ahorita me gustaría adelantarnos y pedirte que nos regales otro programa para que entonces pudieras continuar como lo estás haciendo ahorita, pero no quiero cortarte ahí. Entonces, si te parece, nos das lo que tú quieras ahorita.
3: Sí.
2: Para terminar en unos 10, 15 minutos.
3: Bien.
2: Por favor.
3: Bueno, pues entonces les comentaba que en el año de 1913 hubo mucha actividad en la zona. En el caso, por ejemplo, de San Nicolás, hay un hecho histórico que yo creo que hubo también participación de la gente armada de Ajusco. En mayo de 1913, una partida muy numerosa de zapatistas tomó la hacienda de Eslava y colgó al administrador. En realidad, en un lapso de 2 semanas mataron a 2 administradores de la hacienda de nacionalidad española. Uh-huh. Lo cual generó muchos problemas diplomáticos. Y mataron también a un personaje que era identificado al interior del pueblo como un cacique, que era el juez de paz y que había sido juez de paz desde 1892. Hay en los archivos zapatistas también una serie de documentos que hablan de los abusos que cometió esta persona desde antes de la revolución y por ahí de 1902. Entonces había acaparado muchas tierras, estaba de la mano con la hacienda de Eslava, y los zapatistas toman la decisión junto con el pueblo de colgarlo. Entonces en la noche entran. Me parece que es el 7 de mayo de 1913, una partida fuerte, ¿no? Por lo que relata, porque salió en los periódicos. Van y lo sacan de su rancho, que se llamaba Rancho de Tlacoscalco, y de ahí se dirigen a la casa grande de la hacienda, que es ahora lo que se conoce como la ex hacienda de Eslava, y sacan al administrador y los cuelgan. Fue una acción fuerte esa. Como les comentaba, el administrador era de nacionalidad española. Eso desata mucha presión en la zona, ¿no? Sube la presencia militar. Más o menos en esos meses es incendiado el pueblo de San Andrés Totoltepec, y San Pedro Mártir también. Lo relatan los periódicos. Hay mucha actividad, ¿no? Y hacia el año de 1914 ya las partidas zapatistas se habían configurado ya en brigadas realmente. Ya eran cientos de mujeres y hombres bajo, ya con una estructura más militar, ¿no? Y eso se ve ya también en los documentos del archivo Zapata y del Genovevo de Lao. Ya son coroneles, ya son tenientes, ya tienen un grado militar. Eso no había en 1911 y 1912, y en el 13 es difícil rastrearlo, pero a inicios de 1914 ya. Eso significa que ya tienen una estructura, ya tienen gente bien a su mando, y los campamentos pues están a todo lo que dan, ¿no? Funcionando. Y ustedes han tenido pues la fortuna de, y el buen tino de poner las entrevistas que están en el archivo de la palabra, y me parece que el de Irene Copado, la viuda de don Manuel Reyes, uh-huh. Hace un relato de cómo era la vida en los campamentos, lo difícil que era la vida, ¿no? Uh-huh. En 1914 el zapatismo en el centro sur del país crece, el villismo en el norte está presionando, los carrancistas también, o sea, porque Carranza en ese momento estaba en alianza con Villa, y la presión sobre la Ciudad de México empieza a crecer, y la actividad guerrillera de los zapatistas de la Jusco también. Realmente cuando uno revisa los periódicos de 1914, desde enero hasta julio, septiembre, casi diario hay una noticia, que los zapatistas atacaron Tlalpan, que atacaron Ajusco, que se destacamentaron más federales. Es mucha la actividad guerrillera en ese periodo. En julio entran los zapatistas en un plan general para tomar y hostilizar la Ciudad de México y toman la población de Milpa Alta. Y se da un hecho histórico para el zapatismo, que es la ratificación del plan de Ayala en San Pablo Totepec. Se juntan los generales zapatistas más importantes de la zona con su tropa, y en San Pablo Totepec se firma, me parece que es el 18 de julio de 1914, se firma la ratificación del plan de Ayala. El plan de Ayala y su artículo sexto, que dice, más o menos, no recuerdo bien, las tierras las vamos a defender con las armas en la mano, las tierras, montes y aguas, porque eso es a lo que se refería el plan de Ayala, se juntan y lo ratifican, pero de manera paralela, y yo creo que fue una orden planeada desde y instruida por el mismo Zapata, pues como se iban a juntar muchos zapatistas del lado de Milpa Alta, tenían que bajar la presión de las fuerzas federales, y entonces Francisco Pacheco, Genovevo de la O, con sus jefes regionales y su tropa, Valentín, Manuel, Julián Gallegos, Vicente Navarro, atacan la hacienda de Eslava el mismo día. Y es una acción fuertísima, o sea, son cientos de zapatistas que atacan la hacienda de Eslava, llegan hasta Contreras, toman el pueblo de Contreras, las fábricas, y llegan casi hasta Tizapán. En una acción muy fuerte, y queman la hacienda de Eslava, o sea, destruyen la hacienda, quedó en ruinas, ¿no? La incendiaron, la casa grande, incluso la iglesia, y pues los periódicos lo sacan, ¿no? Como una acción de los sediciosos zapatistas, y así se llega hasta octubre de 1914, cuando los zapatistas ya tenían parte importante de Puebla, de Morelos completamente, la caída de Cuernavaca, ya tenían Guerrero, y en la Ciudad de México ya estaba la avanzada zapatista hasta San Nicolás, y por este lado estaban hasta San Miguel Xicalco, Topilejo, ya era, digamos, un frente, y ellos ya controlaban todo este territorio. Ya los campamentos ya no estaban en la sierra, ya no estaban en el monte, ya estaban en los pueblos. Y el frente de guerra ahora era este corredor. Y es hacia noviembre cuando cae el gobierno de Huerta, y llegan también los carrancistas y las tropas de la División del Norte hacia el norte de la ciudad. Y pues si quieren le paramos aquí y ya les platico, porque después, en 1915, 1916, 17 es cuando la actividad de la gente de aquí, o sea, ya no hicieron la guerra aquí, salieron a hacer la guerra a Puebla, a Hidalgo, a otras partes.
2: Fuera de los pueblos. Uh-huh. Muy bien, Gerardo, pues sí nos dejas picados y nos dejas con la intención, la buena intención de continuar o de hacer otro programa. Me gustaría leer algunos de los comentarios, porque los hay. Afortunadamente hay gente que nos sigue por Facebook, y recuerden que también nos pueden escuchar por el 103.1 de la frecuencia modulada. Te felicitan obviamente por las fotografías. En algún momento nos platicarás de qué personajes importantes pudimos ver por ahí o los lugares. Hay una pregunta y dice, ¿hubo alguna influencia del magonismo antes del maderismo o durante?
3: Sí, lo que al parecer, justamente en la zona de Contreras, es difícil rastrearlo, pero hay indicios de que había estos círculos obreros tenían una fuerte influencia magonista. Y estos contactos en los pueblos que después serían jefes zapatistas muy probablemente tendrían también esta influencia. Concretamente, Rafael Cady Mayor y ese grupo de estudiantes, no Gustavo Vaz, pero sí algunos de ellos, eran de una fuerte influencia magonista. El que les comentaba, Ángel Barrios, por ejemplo, me parece que también tenía una influencia magonista muy, muy importante. Es importante, fíjense, en el periódico de Ricardo Flores Magón, que incluso lo pueden checar, ahorita ya está digital, estaba viendo que ya lo pueden ver a través de la hemeroteca. Desde 1912, él ya habla, en su periódico hace informes de que hay presencia zapatista en la zona del Ajusco. Y bueno, más allá de que sí hubo a nivel, digamos, general del zapatismo una influencia magonista muy importante, en la zona sí hay indicios de que había círculos obreros principalmente que tenían nexos. En el caso de San Nicolás, mucha de la población era obrera por la zona fabril, uh-huh, y otra estaba en el monte, ¿no? Eran carboneros. Entonces había muchos contactos en ese sentido. Y era una zona fabril muy, muy importante, muy, muy importante.
2: Claro, los sindicatos.
3: Los sindicatos, eso, ¿no? El gran círculo obrero de 1870 y tantos, entonces.
2: Claro. Hay otra pregunta, dice, ¿Genovevo de la O es de Santa María o de Tres Marías?
3: No, de Santa María. Okay. La historia de Genovevo es muy... Él estuvo peleando desde 1909 como Zapata, que fue parte de una junta previa. Genovevo se levantó en armas desde 1909 y tenía... hubo mucho hostigamiento por parte de la hacienda que estaba cercana a su pueblo, me parece que era la hacienda del hospital, si no me acuerdo. Él se va al monte y ahí resiste hasta que se viene el levantamiento maderista, y su campamento es un paraje muy bonito que se llama Tepeité. Incluso todavía tuvimos oportunidad de visitar allá uno de sus hijos, está en el mero monte, pues hay que entrar entre Tres Marías y Santa María, uh-huh, y es como 2 horas de brecha. Está entre las lagunas de Zempoala, y ahí estuvo siempre su campamento. Uh-huh. Es una trinchera natural, es impresionante. Yo supongo que debe seguir así.
2: Ojalá que sí sea. Felicidades, magníficas fotografías, excelente investigación.
3: Gracias, sí.
2: Y obviamente no podía faltar, ¿dónde pueden conseguir tu libro?
3: Miren, el libro, la idea, que se sacaron 1,000 ejemplares junto con el grupo de compañeros que se consiguió el recurso. En realidad, pues como todo, autogestivo, y pusimos para la investigación y todo, y para lo que conseguimos fue para la impresión. Se sacaron 1,000 ejemplares y lo que hicimos fue repartirlo con la gente originaria de San Nicolás. Yo espero que se haya leído, creo que sí. Y también nos dimos a la tarea de que se entregara, y hay en varias bibliotecas.
2: ¿Públicas?
3: Públicas, sí. Esa fue la idea, pues. Y no se vendió ni nada. Pero solamente fueron 1,000 ejemplares. Y pues ya en realidad nosotros ya nada más tenemos como 10. Ya. Todo se repartió. Uh-huh. Podríamos ver la forma de ver un PDF o algo así.
2: Claro, podría lo mejor digitalizarse o incluso, bueno, les estaremos proporcionando la bibliografía completa, sí. Ojalá pudieran consultarla en alguna biblioteca pública. Y bueno, lástima que se terminó, al menos por el día de hoy. No sabes cuánto te agradecemos, Gerardo, estás enriqueciendo mucho el programa. Nosotros estamos iniciando y creo que estamos iniciando con el pie derecho con tu visita. más que invitado para la próxima. Tú nos avisas cuándo.
3: Sí.
2: Y bueno, a todos los que nos escuchan, muchísimas gracias. Gracias Elías, gracias Yasmín, a Jusco Radio, Adolfo, mis compañeros que están también por acá al lado, Ramiro y Lupe. Y pues muchísimas gracias a los que nos están escuchando y nos vemos el próximo domingo. Buena tarde.

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En este segundo episodio de la primera temporada reivindicaremos la conciencia negra, un reconocimiento de la cultura africana a nivel global, que en Brasil se celebra el próximo día 20 de noviembre.

0: corazón. Se pretende con este día, digamos, con todos los días, promover iniciativas de reflexión y de debate sobre el rol de la comunidad negra en la sociedad brasileña, así como el impacto de la cultura africana en la identidad cultural de este país.
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0: Estamos escuchando a la voz negra de Emilio de Santiago, el tema Preconceito, prejuicio.

En la emisión de hoy hablaremos y escucharemos algunas de las muchas voces negras brasileñas, voces de resistencia y de lucha de un pueblo machacado por siglos de esclavitud. Hasta el 1888, la ley áurea del 13 de mayo, se abolió la esclavitud. Elsa Suárez, a carne.

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el rey de la soul y funk brasileño Jefferson King Combo, Mandamentos Black. Y seguiremos en Rio de Janeiro, Gabriel o Pensador, aquí con el tema Lavagem Cerebral, donde aborda la cuestión aún muy enraizada en la sociedad actual brasileña, el racismo. Gabriel o Pensador.

Alcione, un gran nombre de la resistencia del pueblo negro. Hemos escuchado Figa de Guiné, enseguida Sandra Tsá, Olhos Coloridos.

unas palabras que me dejan a mí sin palabras. Claro, Nuns, este himno a la afrodescendencia, Canto de tres razas. El 20 de noviembre, día que se celebra la conciencia negra en Brasil, es también el día de la muerte de un gran líder negro, Zumbi dos Palmares, en 1695. Zumbi, el último líder del Quilombo dos Palmares, una comunidad autosuficiente constituida por personas huidas de la esclavitud. Zumbi, aquí por la voz de Jorge Benjor.

para atrás hemos escuchado Tasia Rice, un sentido tema donde ella habla en primera persona de las discriminaciones cotidianas de la mujer preta, mujer negra, preta de maíz. También estamos escuchando a Tim Maya con el tema Rhodesia. Y nos vamos a un tema muy escuchado en Salvador de Bahía, Ileae, el bloco negro, el más reivindicativo de los carnavales baianos. Aquí en la voz de Gilberto Gil, en esta emisión en que hablamos de la conciencia negra en Brasil. Gilberto Gil.

0: Y hemos pasado por Bahía, el estado brasileño, donde la población afrodescendiente es mayoritaria, que casi un 80% en 2010 estaban ya en los 80%. Hemos escuchado Preta Yaya de Xenia França y también el fenómeno que a mí me encantan, Baiana System, aquí con Benegão Rezafort. Y nos vamos a São Paulo, el rapper Emicida, Pantera Negra.
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0: Negro es lindo de George Benjor, nos vamos despidiendo de esta emisión dedicada a la reflexión sobre la conciencia negra, día que se celebra el próximo 20 de noviembre en Brasil, que coincide, como ya hemos hablado anteriormente, con la muerte del líder de los Palmares, Zumbi. Pero no solo en Brasil, aquí en Barcelona también la diáspora brasileña se ha organizado. Ya tiene encuentro marcado para el próximo 23 de noviembre en el Centro Cívico del Sortidor. Hemos hablado con Priscila Barbosa, una de las mentoras de este festival que acogerá el día 23 de noviembre en el Centro Cívico del Sortidor. La vamos a escuchar.
1: Un poquito del festival Conciencia Negra, este festival que pasará el día 23 de noviembre, la próxima semana, en el Centro Cívico El Surtidor. A partir de las 19 horas estaremos allí, pues, de brazos abiertos para recibir todos aquellos que ya se han apuntado para coger sus entradas. De hecho, es un festival que ya está con aforo completo ya hace unos días y estoy muy feliz de poder, pues, estar organizando y abrir caminos para que se suceda, ¿no?, este diálogo artístico, musical, entre público y artistas afro-brasileños.
0: Y va a ser con Mirla Riomar, una baiana que ha afincada en nuestra ciudad condal, aquí en Barcelona, que me voy a despedir. La emisión de hoy sobre la conciencia negra, una emisión que pretende abrir el debate a la reflexión sobre la africanidad, sobre la cultura afro y sobre este empoderamiento de personas. Os dejo con Mirla Riomar en 15 días, además, porque estamos emitiendo aquí del 91.4 quincenalmente, cada 15 días, aquí de Radio Contrabanda. Doy las gracias por recibirme aquí este equipo maravilloso que tengo detrás, aquí en el Ateneo Enciclopédic de la calle Reina Amalia, en Raval. ¡Viva Visca la Radio Libre! Y os dejo con Mirla Riomar, Mujeres de Miña Teja.

0: Bueno, compañeros, compañeras, vamos a empezar. Les voy a explicar cómo va a ser la reunión. Primero, el compañero subgerente Marcos va a presentar a los comandantes y comandantas que están aquí, que son lo que la llamamos el interzona. Yo les llamo los jefes y jefas, ellos dicen son los coordinadores de todas las zonas zapatistas y son los que van a ir encabezando la delegación que va a la Ciudad de México. Luego de eso, nosotros vamos a sentar ahí atrás y va a empezar a pasar a informar cada comisión. Primero va a pasar el de Fraiva, luego va a pasar la Rúa, luego va a pasar Llegó la Hora. ¿Sí vino el de Llegó la Hora? Sí, bueno. Y luego va la Casa Samir, que son los del hospedaje. Luego va a hablar el subcomandante surgente Moisés. Él ya va a dar la fecha, mero y la hora de la salida y la cantidad de que forma la delegación. Y va a precisar algunas cosas de la gira. Luego vamos a hacer un receso para que se comuniquen con sus colectivos donde están en sus geografías, a ver si hay dudas, preguntas. Luego volvemos otra vez y sigue otra sesión de informes donde otros colectivos de la Ciudad de México y de Puebla, Querétaro y creo que Oaxaca, no sé, van a informar qué actividades están haciendo para preparar la gira. Y un colectivo de artistas que ya se están organizando. Luego otro receso, por si hay más preguntas, que les manden sus colectivos. Luego otra vez nos reunimos y ahí sí, dudas, preguntas, todo lo que quieran, que va a responder el subcomandante surgente Moisés. ¿Preguntas ahorita? Bueno, ya vamos a empezar.
1: Buenos días, compañeros, compañeras. Son los compañeros comités, compañeras, los coordinadores, coordinadoras para ir en México, las agrupaciones que vamos a formar para hacer el trabajo. ¿Qué es lo que? Para que se la conozcan y se conocen también, porque es la que vamos a estar viéndonos allá para hacer el trabajo, ¿no? Los nombres es el compañero Emanuel, Nelson, Noble, Pablo, Amada, ahí está de aprendiz ya también Vero, la compañera Cecilia, Fabiola, la compañera Ana, Hernán, Lucio, el compañero Darío, Lucio, otro Lucio, Juan, Ernesto, Taín, Josué y Salvador y el compañero Rosendo y el compañero Isaac y al compañero Martín. Ese es los coordinadores y coordinadoras, ¿no? Así va a ser. Esto es ya más para que ya lo sepan y entonces se van a acomodar para poder empezar lo que nos toca hacer, ¿no? Acomódense.
2: Hola, buenos días. Mi nombre es Israel Mora, del Centro de Derechos Humanos de Bartolomé de las Casas. Y, les vamos a hablar un poco de lo que nos ha tocado en toda esta convocatoria, iniciativa, propuesta en las que nos ha tocado participar, formar parte de este común para organizar este tan esperado encuentro. Pues bueno, contarles que desde Fraiva nuestra tarea ha sido registrar y mapear a las madres colectivas, familiares y madres buscadoras que van a participar en este evento. Un poco para saber los tiempos en los que ellas pueden, las fechas, también para saber si necesitan hospedaje y comida, que son algunos datos logísticos que hemos necesitado recabar para poder ir organizándolo. Pues bueno, desde que recibimos la propuesta, aceptamos con todo gusto y se nos ocurrió hacer la dinámica de este correo electrónico que ha estado girando, que es dondestan@fraiva.org.mx, aparte de un par de teléfonos de nuestras coordinaciones que pusimos ahí también públicos por si, como otro método más también de poderse registrar. Para esto, contar también que una vez que escriben este correo se les hace llegar un formulario. Quisimos hacer este formulario un poco para que las preguntas, para que el llenado fuera más fácil, llegara más rápido a nuestra base de datos y también para que no estén los datos de las personas viajando en un correo. Este formulario tiene ahí un sistema que protege estos datos en cuanto nos llegan. Pues bueno, es un sistema, una infraestructura que manejamos en el Fraiva con perspectiva en privacidad informática y en software libre, y obviamente pues no usamos ningún tipo de inteligencia artificial y tratamos tampoco de usar tampoco ninguna empresa de estas Big Tech para trabajar esta infraestructura y estos datos. Y pues bueno, nos han llegado correos diversos, han habido correos no solamente de colectivas, de familiares y de madres de búsqueda, sino también de mucha gente solidaria que ha querido ofrecer pues tanto su casa, tanto terrenos para que se queden las buscadoras, sus espacios, sus cuartos, incluso también transporte, gente que se ha ofrecido a ayudar de comer, a hacer de comer. Otra gente que se ha ofrecido a tocar, a poder tocar con sus grupos de música y de otras artes para poder generar recursos que puedan beneficiar a este encuentro. Todas esas apoyos ofrecidos los hemos ido canalizando aquí con algunas de las comisiones que van a hablar ahorita también. Hemos estado ahí coordinándonos para poder gestionar esto de mejor manera. Entonces, también al momento que hemos recibido los correos han venido también preguntas diversas. Muchas personas están llenando el formulario, otras personas necesitan un poco más de ayuda, un poco más de asistencia, y entonces el correo ha tenido una interacción, un flujo constante de comunicación para poder hacer llegar esta información. Y pues bueno, hasta ahorita han llegado bastantes registros, en su mayoría el 80% o 90% más bien son mujeres, compañeras mujeres, entre 40 y 70 años es el rango de las personas que se han estado registrando. Los lugares de procedencia han habido de estados como Jalisco, Ciudad de México, Guanajuato, Tamaulipas, Coahuila, Sonora, Oaxaca, Estado de México, Veracruz, Colima, Costa Rica, Michoacán, Baja California Sur, Chihuahua, Guerrero, Chiapas, Costa Rica, el país. Aparte, nos acaban de escribir unas colectivas de Centroamérica que quieren venir. Aún no nos dan sus datos porque están viendo quiénes de ellos van a poder venir y cuántos. También nos han la mayoría, por ahí del 70%, están preguntando que necesitan hospedaje y casi el 100% comida durante toda esta estancia. Aparte, pues hay dos colectivos grandes que están también en espera de darnos los datos porque están definiendo las personas que van a participar, que rondan entre los 60 y 70 participantes que quieren asistir. Y también una colectiva que abarca gran parte del sur de México y de Centroamérica. Y pues bueno, también mencionar que la solidaridad que han estado escribiendo en este correo pues ha sido mucha. Es de agradecer de que mucha gente está también dispuesta a participar como voluntaria, voluntario en el evento, como repetí antes, para hacer comida, para dar sus casas y demás. Entonces, ahorita, como los registros llenos al 100%, han sido ahorita hasta ahora 106 personas registradas, del día 9 de agosto al 3 de octubre, y están estas excepciones que les estoy contando, como dos colectivas que rondan entre 60 y 80 personas que van a que están por darnos sus datos, y todos los días están llegando correos. Estamos haciendo un cálculo desde que salió la convocatoria a la fecha, como un registro al día, y prevemos que entre más se acerque la fecha, pues van a llegar más también. Ah, y muchas personas están preguntando también sobre la fecha exacta en la cual van a ser el encuentro, por lo cual les pedimos que estén al tanto de esta reunión, porque con esa información se pueden organizar mejor para organizar sus calendarios y poder viajar. Entonces seguimos a la espera de que lleguen estos datos. Hoy mismo en la mañana llegaron otras dos personas entonces a registrarse. Entonces el registro pues ahí va todavía poco a poco llegando. Pues eso por parte de los registros.
3: Buenos días, yo soy Amaranta Cabrera de la Red Universitaria Anticapitalista y nosotros tuvimos el encargo de llevar

cdmx2026@proton.me. Esos son los correos que tenemos y entre esos dos correos hemos recibido 59. 20 son de propuestas de encuentros, reuniones o actividades conjuntas. 11 son actividades artísticas, talleres, charlas que se proponen en el marco de los encuentros. 3 ofertas de espacios para hospedaje y actividades. 2 de hospedaje y 1 de actividades. Y 26 de ofrecimientos de ayuda, de espacios y de dudas. Todos los correos los estamos hasta ahorita los estamos confirmando de recepción y estamos sistematizando las solicitudes y les estamos avisando que en cuanto tengamos más información pues estaremos en contacto de nuevo y además enviamos quincenalmente informes sobre este correo, sobre las cosas que se han recibido. Hemos recibido correos de familias de ausencias, que esos los estamos contestando, canalizando al FRAIVA, para que se reenvíen al FRAIVA o para que se contacten con el FRAIVA. Tenemos dos observaciones principales. Hay un número considerable de correos solicitando información sobre hospedaje y nosotros estamos respondiendo que no tenemos esa información, que no podemos dar alguna información al respecto. También nos están pidiendo información sobre las fechas específicas de los encuentros. También hemos tenido correos de prensa, de registro de prensa, para cubrir las actividades. Y varios también de solicitud de registro. Esos los estamos respondiendo, pues que hay que estar al pendiente de la información que se publica, que nosotros no tenemos por el momento ninguna información al respecto. Solo como son varias actividades muy diversas, solo les voy a dar así como dos ejemplos de lo que hemos recibido de actividades y de encuentros. Por ejemplo, tenemos del Estado de México para que acuda una comisión a la Universidad de Chapingo y de Toluca. Tenemos, este lo redirigimos al FRAIVA, hay que aclararlo, pero tenemos, nos llegó a nosotros para que la comisión pudiera acompañar a una búsqueda en el Estado de México igual. Tenemos pues varios de encuentros que pudieran ir los compañeros a un encuentro con colectivos o del norte, de la ciudad o del Estado de México como para hacer un intercambio, un conversatorio. Y por ejemplo de actividades artísticas, tenemos ofertas de talleres, de bordado, de gráfica. Igual de artistas para tocar con sus grupos en alguna de las actividades. Y en general eso es lo que estamos recibiendo, nosotros lo estamos sistematizando, estamos haciendo pues como una división de cuáles son las dudas, de cuáles son las actividades y propuestas que se hacen y de las actividades artísticas. Y bueno, de los correos pues sería eso, pero también queríamos aprovechar que estamos aquí como parte del colectivo, que este fue nuestro encargo como para los correos, pero como colectivo, como RUA, pues también estamos organizando varias cosas para recaudar fondos para el transporte y el viaje y para lo que haga falta. Y entre esas cosas estamos colaborando con artistas como Bloque Negro y con artistas de la comunidad de Mezcala para sacar playeras, grabados o postales y que se puedan vender y que lo recaudado sea para igual para la gira. Y con otros colectivos de la Ciudad de México estamos pensando hacer una fiesta de recaudación, que sea un baile, porque nos gusta bailar en la Ciudad de México. Y eso lo estamos planeando con otros colectivos, igual para que todo lo recaudado sea para la gira. Y además tenemos otros planes, estamos muy emocionados en la RUA por la visita a la Ciudad de México, nuestra casa. Entonces, estamos planeando varias cosas, nos estamos organizando poco a poco, pero ya les podremos ir contando. Eso sería todo del correo y de la RUA. Buenos días, compañeras, compañeros. Yo soy Carolina Díaz, del colectivo Llegó la Hora de los Pueblos, que es el que tiene la tarea de la cuenta donde se hacen los depósitos para la gira. Y bueno, la cuenta está a nombre de la compañera Alicia Castellanos, del colectivo Llegó la Hora de los Pueblos, y me mandaron pues una carta que se las voy a leer, donde está la información con respecto de la cuenta. Cuernavaca, 1 de octubre del 2026. Querido

0: Compañeras y compañeros, llegó la hora de los pueblos. Colectivo de apoyo al EZLN CNICID manda un afectuoso saludo y deseo de éxito en esta fundamental reunión. A través de nuestra compañera Carolina Díaz Íñigo, integrante de este colectivo, hacemos llegar este breve y optimista informe financiero que resume con copia de todos los movimientos de la cuenta que se aperturó el pasado mes de agosto para la gira por la vida, capítulo Ciudad de México. Como es de su conocimiento a la fecha, la suma total al día de hoy, bueno, fue ayer, primero de octubre, es de 396,971 pesos. Si se observan los movimientos del mes de septiembre hasta el día 29 que se solicitó el reporte que se les está entregando, una primera lectura deja ver un cierto comportamiento de los depósitos, que es el siguiente. 1. Hasta ahora, los depósitos han sido constantes. Entre el 1 de septiembre y el 29 del mismo mes, la cuenta ha recibido 109 depósitos. Cada semana se registra un promedio que ha oscilado de los 18 a los 44. Posiblemente relacionada con días de pago salarial, 23 y 24, esta última semana. 2. Algunos compañeros, compañeras, están haciendo depósitos mensuales, esto es, compañeros es que están aportando, aunque las sumas no son altas y son sistemáticas. 3. Los montos de los depósitos varían desde los 50 y 100 pesos, 250 y 300 pesos, un buen número de 500 pesos, de 1,000 pesos y de 2,000, de 3,000 y de 5,000. Los menos de 10,000, 20,000 y hasta los dos más altos de 34,000, 340 pesos y de 49,900. 4. En informe anterior observamos a partir de un depósito de la CENTE, sección 10, que los montos podrían aumentar. Hemos sabido que al menos un sindicato había tomado el acuerdo de aportar. Esperamos que así sea. 5. Algunas recomendaciones a la hora de hacer el depósito. A. En el concepto poner cooperación y de enviar el depósito al correo alicacel@yahoo.com. Es alicacel@yahoo.com. Abrazos grandes de Llegó la Hora de los Pueblos.
1: Buenos días, mi nombre es Filiberto Margarito, de la comunidad otomí, residente en la Ciudad de México. Y pues entre las comisiones que se formaron en la ciudad, limpieza, salud, alimentación, hicimos los compañeros hicieron un trabajo de redactar o de informar de cada comisión, cada grupo de los que han trabajado, pues voy a leerles para no alargarme más en hablar. Gira por la vida, capítulo México, diciembre de 2026, enero de 2027. El pasado mes de julio, el Ejército Zapatista de Liberación Nacional, EZLN, anunció que en el mes de diciembre viajará a la Ciudad de México y hará base en la Casa de los Pueblos y Comunidades Indígenas Samir Flores Soberanes, para encontrarse y abrazar a las madres buscadoras y manifestarles su respeto, admiración y cariño, reencontrarse con los compañeros de la Sexta y de la Declaración de la Vida por la Vida para prepararse la segunda etapa de la Gira por la Vida, realizar el siguiente encuentro de artes, resistencias y rebeldías y entre otras muchas actividades. celebrar el 33 aniversario del inicio de la guerra contra el olvido, el 1 de enero de 2027. Por lo anterior, presentamos un breve informe de avances en el proceso de coordinación y organización para recibir colectivos y en común a nuestras hermanas y hermanos zapatistas octubre. Índice, finanzas, evento, acopio, comunicación, alimentación, limpieza, salud, niñeces, logística y seguridad. Antecedentes, en respuesta a la convocatoria que hicieron nuestras hermanas y hermanos zapatistas, nos propusimos desde la Casa de los Pueblos y Comunidades Indígenas llamar un proceso de coordinación y organización con muy diversos colectivos, organizaciones, pueblos, comunidades, redes, individualidades, para que en colectivo y en común sumemos y coordinemos esfuerzos para hacer posible la visita zapatista en la Ciudad de México en el mes de diciembre, pero sobre todo para que puedan encontrarse y abrazar a las madres buscadoras y cumplir con el objetivo de la gira por la vida, capítulo México. Después de 4 reuniones generales de coordinación y 5 reuniones de coordinación de comisiones, podemos dar cuenta que se crearon y que están trabajando las ya 10 comisiones. Por otro lado, frente al llamado que hiciera la comunidad otomí, hoy podemos señalar que acudieron muy diversas colectividades para cobijar la estancia de los compañeros y compañeras zapatistas en la Casa de los Pueblos y en las comunidades indígenas Samir Flores Soberanes. Para ello, las más diversas colectividades establecimos la Asamblea de Coordinación que nos permitirá generar mecanismos organizativos para recibir la gira por la vida y a las familias buscadoras durante más de 30 días. El acuerdo general también fue crear comisiones suficientes y necesarias para dividir las diversas tareas, compromisos y responsabilidades que implica la vida cotidiana y actividades sociales, políticas y culturales que llevarán a cabo a nuestros hermanos y hermanas zapatistas en la que será su casa, la Casa de los Pueblos y Comunidades Indígenas. Así quedarán las comisiones: finanzas, evento, acopio, alimento, comunicación, enlaces, salud, limpieza, niñeces, logística y seguridad. Finanzas. Esta comisión tiene como objetivo generar propuestas e iniciativas que permitan recaudar recursos mediante eventos, donaciones o actividades diversas. Esto no se entiende como una meta que requiere meramente de la acumulación de dinero, sino que se estima posible gracias a la colectivización de los recursos que nos planteamos poner a disposición para el común con esa tarea. Sin embargo, es muy importante destacar que estos recursos se canalizarán exclusivamente para los insumos que diariamente se requiera durante la instancia de nuestros hermanos zapatistas en la Ciudad de México. Es importante señalar que desde la Asamblea de Coordinación acordamos fortalecer la difusión y el apoyo de la cuenta a nombre de nuestra compañera Alicia Castellanos del colectivo Llegó la Hora de los Pueblos, con el objetivo de hacer posible el traslado de los delegados de la gira por la vida en la Ciudad de México. Asimismo, resolvimos que un solo peso de esa cuenta no se pedirá para solventar los gastos del mes de diciembre. Para la recaudación de recursos nos propusimos los siguientes mecanismos: recaudación económica desde la Asamblea de Coordinación General y de comisiones que se están llevando a cabo en la Casa de los Pueblos, boteo, venta y subasta de arte, bono solidario, subasta de arte, donaciones, rifas, merceditas, eventos centrales que se generen desde la coordinación, 17 de octubre, bueno, eventos centrales que se generen desde la coordinación, es el 17 de octubre, 31 de octubre, 1 y 2 de noviembre, 17 de noviembre, 20 de noviembre, eventos externos coordinados por las colectividades y organizaciones. Las medidas en las que apostamos la recaudación de cifras mayores son los eventos centrales y los bonos solidarios, por lo que tenemos que ser transparentes en la prospección que hicimos al respecto, ya que se hace a nombre de la jornada de diciembre. Bonos solidarios, tiraje de 1,000 en octubre de 2026. Los tirajes que se van a son 1,000, vienen por A, B, C. La A es son de 100 pesos el precio, cantidad son 500, ingresos potencial son 50 mil pesos. Bono B, 200 pesos el precio, la cantidad 300 pesos. Boletos, cantidad potencial son 60 mil pesos. Bono C, precio 500 pesos, cantidad de boletos 200, ingreso potencial 100 mil pesos. Da un total de 210 mil pesos. Calendario tiraje 1,000, 8 de octubre, inicio de venta, 8 de octubre, inicio de venta, 22 de noviembre, cierre de venta. Eventos centrales, 17 de octubre, por definir propuestas. 31 de octubre, por definir propuestas. 1 y 2 de noviembre, mega ofrenda en la Casa de los Pueblos, en memoria de nuestros muertos, de abajo y a la izquierda, y de bienvenida a la Gira por la Vida, capítulo México. 17 de noviembre, evento político-cultural por el 43 aniversario de la Fundación del Ejército Zapatista de Liberación Nacional, EZLN, en la Casa de los Pueblos y Comunidades Indígenas. La Comisión de Finanzas tiene la tarea de recabar los presupuestos de las demás comisiones para cerrar el cálculo y establecer los tiempos de las proyecciones generales. Eventos. El llamado e invitación a participar en las comisiones a las muy diversas colectividades y organizaciones han generado muchas otras iniciativas en toda la Ciudad de México. En ese espacio de coordinación han llegado propuestas de actividades, en algunos casos simultáneas. Hay otras que se dan de manera independiente o vinculadas a alguna de las demás líneas de trabajo planteadas por los compas zapatistas. Una de ellas y prioritarias, el transporte desde Chiapas para la delegación de la Gira por la Vida, el contacto con las familias buscadoras y los apoyos que se requieren durante el encuentro zapatista, así como la agenda para diciembre, etcétera. Desde la Asamblea de Coordinación en la Casa de los Pueblos han surgido también algunas iniciativas pequeñas que se atienden desde esta comisión de manera independiente a los eventos centrales, ya que estos últimos son responsabilidad directa de la Asamblea, porque las tareas son más grandes en esos casos. Los eventos que se proyectaron y se proyectan desde esta comisión son Grito por el Común, que se llevó a cabo en la Chocolatería Las 400 Voces el pasado 15 de septiembre. Una cumbia por los zapatistas se llevará a cabo el 10 de octubre. Fandango masivo por los y las zapatistas, lugar por definir, 23 de octubre. Fiesta de disfraces, lugar por definir, 30 de octubre. Rifa solidaria, dinámica por definir, 31 de octubre, 1 y 2 de noviembre, mega ofrenda por nuestros muertos y bienvenida a la gira por la vida, Casa de los Pueblos y Comunidades Indígenas. Toquín por la vida, lugar por definir, 7 de noviembre, jornada político-cultural, lugar por definir, 15 de noviembre, 43 aniversario de la fundación del EZLN, 17 de noviembre, evento político-cultural en la Casa de los Pueblos. Acopio. En esta comisión, como la mayoría, se integra por unos compas de muy distintas organizaciones y colectividades, entre ellas Xochitlanesi del Común, la Misión Civil de Observación Sexta, Cuaderno Común, la Red de Apoyo Iztapalapa Sexta, Profes de la Sexta, CENTE, Sección 10, UPRES Benito Juárez, CLETA, la colectiva Ismael Iguel y la comunidad otomí residente en la Ciudad de México. Hemos analizado y resuelto cuáles son las necesidades planteadas por las comisiones de alimento. Salud, infancia y limpieza. Las hemos traducido en lista de acopio que se comparten con la Comisión de Comunicación para orientar los llamados públicos en la solidaridad. La lista general comprende alimentos, higiene personal, limpieza, almacenamiento, hospedaje, materiales para baños secos, cocina y agua potable, utensilios, fogones, refrigeradores, etc. Preparamos un formato para registrar la fecha, el artículo, la cantidad recibida, quien lo aporta y la persona responsable de recibirlo. Hemos acordado fases y centros de acopio. Tres fases de acopio. Fase primera, periodo 15 de septiembre al 15 de octubre, prioridades convocatorias, artículos para el descanso, como cobijas, colchonetas, lavaderos, tinacos, utensilios de cocina, metas, 1,800 cobijas, 450 colchonetas matrimoniales, 1,200 cajas de cartón, 40 lavaderos, 800 platos, 800 vasos, 800 cubiertos, 2 refrigeradores y 3 tinacos de gran alimenticio. De grado alimenticio, perdón. En la segunda fase será el 15 de octubre al 15 de noviembre. Medicamentos, alimentos no perecederos y materiales para baños secos. La tercera fase será el 15 de noviembre al 15 de diciembre, alimentos y orgánicos y artículos de limpieza. Se han asentado metas como 32 toneladas de frijol, 12 de arroz, 7 de lentejas y 9 de sopa de pasta. Centro de acopio y registro, sede principal, en la Casa de los Pueblos y Comunidades Indígenas Amir Flores Soberanes, que está ubicado en la México Coyoacán 343, Colonia Joco, recibe insumos todos los días de 9 a 21 horas. La comisión mencionada, 12 centros alternos, la relación nominal del 28 de septiembre documenta 10 puntos alternos, sin embargo, en las últimas fechas se han ido incorporando más sedes y acordamos estipular como fecha límite de registro de sedes alternas hasta el 30 de septiembre. A continuación, la lista actualizada de las sedes de acopio alternas. Cooperativa Ismailiel, en la UNAM, FFIL, UNAM, Facultad Filosofías y Letras en la UNAM. Cooperativa Esmelier de Economía UNAM. Foro Abierto de la Casa del Lago, OPS Cleta. Centro de Investigación Laboral y Asesoría Sindical, SILAS. Colectiva Fuego y Raíces. Colectiva Fuego y Raíces. Tianguis Cultural del Chopo. Café Zapata Vive. Frente del Pueblo Resistencia Organizada. CENTE Sección 9. CENTE Sección 10. Cafetería Mostly. Cafetería Cultural Infinito. Cafetería La Necia. Casa del Pueblo Tlamachiloyan. Comunidad Indígena UPN. Cafetería Itinerante Anticapitalista El Vikingo. Casa Comunitaria de San Pedro Coajimalpa. Cada punto cuenta con una persona responsable de registro. Lo recibido para coordinar después su traslado a la Casa de los Pueblos. Se han elaborado formatos para responsables de sedes externas, donaciones, préstamos e inventarios, con el fin de distinguir las aportaciones recibidas y dar seguimiento a su ubicación y destino. Balance. Desde la comisión se ha realizado en un enlace con colectivos de familias buscadoras para conocer sus necesidades y saber qué más falta para copiar, en particular como el tema de salud, algo que las madres han aceptado oportunamente. La comisión ha avanzado en la definición de necesidades, la articulación de una red territorial de acopio, la elaboración de instrumentos de registro y la recepción de las primeras aportaciones. La prioridad ahora es consolidar un inventario verificable que permita identificar faltantes, orientar las próximas campañas y dar cuenta con la claridad del trabajo colectivo realizado. Comunicación. En la comunicación se han conjuntado esfuerzos diversos de colectivos como Antifaz Media, del barrio News, Que Huelga Radio, Radio Zapote, Regeneración Radio, Resistencia, Enlazados, Dignidad y Movimiento, y Corazón Zapatista, Red Mix, Semillero Cine Liberación, individualidades como Alejandra, R.A. Berenice, Fernández, Lluvia, Paola, Olivares y colectividades replicadoras como Cooperativas Ismaelie, Convención de la Ciudad de México y Frente del Pueblo en Resistencia Organizada. Definimos dos tipos de objetivos que ayuden a cumplir metas diversas, sobre todo de aquellas que nos permitan difundir las formas de lucha al mismo tiempo que construimos nuevas formas de organización entre colectividades. Objetivos generales: construir una estrategia general de comunicación y difusión que corresponda a las distintas necesidades comunicacionales previos, durante y después de la gira por la vida, capítulo México. Construir una contranarrativa que permita hacer frente a las campañas de deslegitimación y desinformación orquestada desde los medios hegemónicos, la clase política y muy especialmente la Cuarta Transformación. Posicionar la importancia de acompañar a familias y colectividades de búsqueda de personas desaparecidas en México, así como colocar en el centro de la importancia de hacer frente a la crisis en materia de desaparición forzada. Objetivos particulares: definir y posicionar la gira por la vida STLN mediante una estrategia coordinada de comunicación con un mensaje público común, claro e informativo. Realizar una campaña comunicacional para incitar a la donación de recursos económicos para el transporte y el acopio necesarios para posibilitar la visita, realizar materiales que refuercen la idea central sobre elementos colocados por las familias buscadoras, fundamental para la lucha. Las personas desaparecidas nos faltan a todos y a todas, y posicionar mediáticamente la pregunta: ¿dónde están? Estructura organizativa: dos responsables de informar a la Asamblea de Comunicaciones sobre los avances y necesidades, un responsable de enlace por cada comisión externa para facilitar la comunicación con toda la Asamblea y contar con información de las otras comisiones y requerimientos, personas o colectividades realizadoras de la acción, materiales audiovisuales, materiales gráficos, cápsulas, audios para radio, bonos, stickers, flyers para eventos, comunicación con medios y con personalidades que faciliten la distribución del material, así como un impacto más alto en redes sociales, plataformas y espacios colectividades de conversación. Actividades realizadas: una carta colectiva de bienvenida con redacción de más de 670 firmas y su estrategia colectiva de distribución público-mediática. Diseño gráfico para apoyar la recaudación de fondos para el traslado de la delegación zapatista. Difusión para el acopio, para la logística del recibimiento y producción de materiales audiovisuales con mensaje político en torno a la gira. En curso tenemos elaboración de bonos solidarios como gráfica o originales de artistas como Guare y La Bestia Gráfica para recaudar fondos para la estancia de la delegación zapatista en la Ciudad de México. Cuatro, realización de un correo para coordinación interna denominada bienvenidaszapatistas@gmail.com y dudas externas que posibilite brindar información a las personas que se quieran acercar a los grupos de trabajo, quieran aportar o quieran conocer más sobre las actividades de diciembre 2026-2027. 5. Difusión y contacto con redes de medios alternativos que trabajan radio, medios digitales y espacios comunitarios de comunicación. 6. Creación de 3 redes sociales en Facebook, X e Instagram para difundir la gira por la vida. Estos son algunos ejemplos de materiales que se han hecho que realizaron la Comisión de Comunicación. Alimentación: los colectivos que se han integrado a la comisión son los que se enlistan a continuación: Cafetalu, Presidente Juárez, Carnala, Frente Común Lupilla Chu, Observatorio Memoria y Libertad, Comida No Bombas Monterrey, Sección 10 Tente, Comunidad Otomí Reciente en la Ciudad de México, Raíz, UPRES Benito Juárez, Xochitlanesis del Común, Semillero Cine Liberación, Editorial del Común, Rebelión Científica MX, Comisión Libres Ya, Comida No Bombas Querétaro, Frente Estudiantil Guam, Coajimalpa, Colectivo Semillas Teocelo, Mujeres y la Sexta, la Red Ambiental Indígena, viene en inglés, pero no sé, Asamblea por el Común y contra la Guerra, Escuelita Autónoma Otomí. Lo que haremos antes para estar listos Establecemos un enlace con la comisión de acopio, considerando dos vías fundamentales: comidas y utensilios. En el primero se estableció la base de los menús que contempla los siguientes alimentos: arroz, frijol, lenteja, carne, pollo, verdura, frutas. Se determinó que la planificación de los menús se realizará de manera semanal, considerando el acopio que se cuente cada semana. Se estableció que se dará en el mes de octubre para colectar el acopio de utensilios, ollas, cazuelas, con los compas que conforman la asamblea general, para después hacer balance de qué hace falta. Entrado el mes de noviembre, los esfuerzos se concentrarán en la obtención de los consumos necesarios para los alimentos. Por último, ya se han elegido el espacio designado en el área de cocina y comedor en la Casa de los Pueblos, mismo que ha comenzado a coordinarse para operar de manera eficiente. La operación en diciembre tiene las siguientes consideraciones. El estimado de personas voluntarias requeridas por turno de comida son aproximadamente 20 personas, que habrá una persona responsable por cada turno, con experiencia en cocinar a gran volumen, que será la encargada de coordinar las tareas. Los horarios propuestos para la preparación de alimentos son los siguientes. Turno matutino, de las 4 de la mañana a las 9 de la mañana. Turno vespertino, de 10 de la mañana a 15 horas. Turno nocturno, 16 horas a 20 horas. Los horarios propuestos para brindar los alimentos son desayuno a las 8 de la mañana a 9, comida de 14 horas a las 15 horas, cena de 20 a 21 horas. En caso de ser necesario, tendremos dos sedes alternas para cocinar, que serán en la cocina del colectivo Xochitlanesi del Común y las instalaciones del café Zapata Vive. Tendremos protocolos rigurosos de limpieza en los procesos de preparación de alimentos y en el lavado de trastes y utensilios para evitar que contaminen los alimentos. Se contará con un filtro de seguridad respecto a las personas que tengan acceso en el almacén de alimentos y la cocina para cuidado de todos y de todas.
2: Bueno, compas, han de disculpar, pero sí, es bastante largo el informe, justamente porque recae en la Casa de los Pueblos esta enorme responsabilidad que con honor y con gusto ha aceptado la comunidad otomí, y a partir de la convocatoria que se hizo, pues se logró generar un número considerable de comisiones, y cada una de ellas redactó su informe. Prácticamente estamos tratando de ser muy breves, porque es muy extenso, pero sí dejar sentadas las bases, pues, de un panorama que ya se tiene trabajado, que se está trabajando y que definitivamente es perfectible esta propuesta que se está mandando. Y justo traerla aquí para su conocimiento tiene que ver con recoger todas las iniciativas, las propuestas, los cambios, los ajustes. Incluso si el menú tiene un ajuste, pues inmediatamente lo cambiamos, ¿verdad?, para estar al día. Vamos a continuar con el tema de la limpieza, y dice: la comisión de limpieza se conforma como un esfuerzo para articular el saneamiento, mantenimiento del inmueble, instalación de baños secos, duchas, gestión integral de residuos, apoyo en la operación de los alimentos, uso responsable del agua, educación ambiental, voluntariado, redes comunitarias, gestión de autonomía y coordinación de otras comisiones. Para los baños se va a instalar un sistema hídrico entre los baños que de por sí tiene la Casa de los Pueblos y la instalación de baños secos que serán coordinados por colectivos con saberes profesionales al respecto. Los compañeros de Poposteando y Recipro Ciudad están trabajando en la construcción del plan a ejecutar. Para lograr los objetivos que la comisión ya detectó, se han creado 5 frentes con diferentes responsables desde las cuales se puede atender de manera efectiva la tarea de mantener el espacio funcional. Espacios comunes, y señala a los compas responsables, Lía, Pave, Emiliano, Ángel, Talache, residuos, Diego, Katia, Aranza, baños, Pave, etcétera, etcétera, cocina y regadera. Se coordinaron esfuerzos con la comisión de acopio para obtener en la fase correspondiente. En el esquema de tareas aún estamos trabajando para definir con precisión cuántas personas van a estar disponibles dependiendo de los voluntarios de la comisión de logística también ayude a gestionar. En el tema de salud, la atención de la salud durante esta estancia de los compas en la Ciudad de México decidimos dividir en 3 tipos de saberes: alópata y tradicional. En la rama de medicina alópata hay voluntarios médicos generales, estudiantes de medicina, psiquiatría, psicoterapeutas, dentistas, estudiantes de odontología, especialistas de salud sexual, reproductiva, enfermería y primeros auxilios. De medicina tradicional hay especialistas en plantas medicinales, quiropraxia, acupuntura, flores de Bach y homeopatía, entre otros saberes. Se realizó un mapeo de hospitales, centros de salud y farmacias cercanas a la Casa de los Pueblos y las comunidades indígenas, también Flores Soberanes, la cual se encuentra en una zona con buenas vías de comunicación y de atención de salud. Esto se pensó para tener la capacidad de atender emergencias de cualquier tipo. Aquí les compartimos la versión digital. Ahí la dejan los compas. La comisión sigue trabajando en detectar los padecimientos más comunes que pudieran presentarse durante la estancia de los compas zapatistas y las familias buscadoras, por lo cual la rama de medicina tradicional y la rama alópata se encuentran elaborando botiquines de herbolaria y medicina alópata, así como de una hoja de vida, registro de posibles padecimientos que deben tener un mejor control, que se atenderán en la gira por la vida para llevar un seguimiento de salud, y entre estas actividades Brigada Callejera pone a disposición la toma de Papa Nicolau o quienes lo deseen. En la Casa de los Pueblos, la comunidad otomí ya se encuentra acondicionando espacios para la atención de la salud alópata, tradicional, unidad dental y salud mental. Es decir, hemos definido espacios específicos para esa atención. A partir del miércoles 7 de octubre de 2006 se iniciará con servicio dental con un horario de 11 a 16 horas. Cada miércoles de igual manera se ofrecerá servicio de quiropraxia y masoterapia y herbolaria, iniciando el mismo 7 de octubre en el mismo horario de 11 a 16 horas. Estos servicios previos a la llegada de los compas zapatistas serán de manera piloto e interna, a saber, comunidad otomí, personas, familias y colectivos alrededor de la organización de dicha llegada, con el fin de reunir recursos a través de aportaciones solidarias y además garantizar que los espacios, insumos, funciones funcionen de manera correcta antes de la llegada de los compas. Es decir, están en un ensayo para garantizar el buen servicio. El plan de trabajo es: se consideran guardias de 3 turnos, matutino, vespertino y nocturno. Terminamos de construir aproximadamente este esquema de guardias con la información de los voluntarios que van a recabar los compañeros de logística. Se atenderán emergencias, primeros auxilios en cualquier horario, colectivos e individuales participantes hasta ahora. Nos mandan una lista de colectivos: Criptopozol, Praxis, individual, colectivo, está Opres Benito Juárez, colectivo Manos que Sanan con Amor, Casa Comunitaria, Xochitlanesi, otros 2 colectivos, individual y colectivos. Omito leer más detalles por los tiempos, pues. También están más individualidades y pasaríamos a la Comisión de Niñeces. Esta comisión está pensada como un espacio de compartición de saberes, de juegos, de artes, de diversos talleres y otras actividades. Si bien el cuidado y atención a las niñeces se considera primordial, este espacio no busca ni pretende ser entendido como una guardería. Por el contrario, busca generar espacios específicos que garanticen que las niñeces de nuestros colectivos también disfruten de espacios de colectividades de aprendizaje desde la alegre rebeldía, tomando en cuenta especialmente la llegada de las niñeces de la delegación de la Gira por la Vida. Por la seguridad de las niñas y los niños, esta comisión se conformará por personas que tengan aval de alguna organización para su reconocimiento. Esto pretende ser un mecanismo de seguridad con el fin de evitar acciones o actitudes que atenten contra la integridad de las y los niños, al mismo tiempo que se asume la responsabilidad de manera colectiva. Aún se está construyendo el trabajo con el número incierto de niñas y niños que visitarán la Casa de los Pueblos, niñas y niños que son hijas o hijos de los compas zapatistas, de las familias buscadoras, de la comunidad otomí, de las familias que apoyan y acompañan este proceso de la Gira por la Vida, y todas aquellas personas que por su invitación o actividad tengan trabajo o permanencia dentro de la Casa de los Pueblos. Se propone un formato de trabajo flexible en el que haya un grupo de personas designadas a estar al pendiente de las infancias mientras juegan o guiando actividades. Dado que la celebración es todavía indeterminada, las actividades se proponen de manera flexible. Se planea la elaboración de protocolos para emergencias o para atender oportunamente accidentes o lesiones en caso de ser necesario. Se abordó un catálogo de actividades con sus respectivos requerimientos y personas responsables para adaptarlos a las actividades que se desenvuelvan dentro de la gira. La Casa de los Pueblos ha asignado un espacio de trabajo específico para esta comisión y se trabajará en habilitarlo durante los días o semanas siguientes. Es decir, también hay un espacio asignado para este trabajo de atención a las niñas. Logística. Esta comisión intenta articular las necesidades generales para ayudar a optimizar los recursos humanos y materiales disponibles para los momentos previos, durante y posteriores a la estancia de los compañeros zapatistas y las familias buscadoras. Para ello, se crearon cuestionarios que pretenden recopilar datos útiles de las colectividades o individualidades que decidan sumarse a la donación o préstamo de recursos necesarios. Las solicitudes de información se dividieron de la siguiente manera: disponibilidad de automóviles, disponibilidad de espacios de alojamiento en las familias buscadoras, materiales varios, saberes, oficios y servicios, voluntariado para tareas durante el alojamiento. El registro de manera inicial nos ha arrojado datos de lo que podemos elegir, que podemos elegir los recursos más útiles en diferentes momentos. Existe otro instrumento para el registro de voluntarios que contempla la recolección de datos de todos los compañeros que no han podido integrarse al proceso previo debido a las responsabilidades previas de la vida cotidiana, pero que pueden donar tiempo para tareas específicas cuando sea necesario. Movilidad dentro de la ciudad. Se está trabajando sobre la proyección de autobuses o transportes que puedan prestarse o rentarse para la movilidad de los compañeros durante la estancia en la Ciudad de México. Hasta ahora tenemos disponibilidad de rentar 29 unidades para eventos específicos. Estamos esperando la confirmación de la agenda para confirmar los gastos definitivos de los transportes necesarios en los distintos momentos. Sobre los eventos, se estableció comunicación con organizaciones y sindicatos solidarios que tienen la capacidad de aportar espacios para eventos con aforos grandes, logrando que varios espacios estén disponibles de la agenda previa y durante. Se enlistan algunos aspectos. Ofrecimientos que se tienen registrados es el Deportivo del Sindicato Mexicano de Electricistas, Auditorio Edificio del ESME, de Insurgentes 98, Espacio de Escapotzalco en el ESME. Se solicitó también con el préstamo de templetes y sonido para otros eventos en espacios abiertos y los que pensamos darle una construcción política en la importancia adecuada con la megamarcha ¿Dónde están? O el encuentro de la grieta Las Mujeres que Luchan. Seguimos construyendo lazos con organizaciones, sindicatos solidarios como la CENTE, SUTIEMS, entre otras, para garantizar varias opciones durante la jornada de los meses siguientes. Y bueno, finalmente la Comisión de Seguridad es una comisión que trae un protocolo de seguridad que por obvias razones no estaríamos prácticamente dando a conocer públicamente y que sí, para nosotros es importante platicarlo con los compañeros responsables de la gira, los delegados, y poder definir algunos aspectos que para nosotros son importantes de la instancia. Bueno, este es brevemente, disculpen la demora, brevemente el resumen que se ha generado desde la convocatoria que hizo la propia comunidad, y hoy ya no es la comunidad, hoy es un conjunto de colectivos, organizaciones, redes, pueblos, comunidades, estudiantes, universidades, etcétera, etcétera, que se han sumado a construir este proceso colectivo y que hemos planteado construir y recibir a la gira zapatista por la vida, digamos, en el capítulo México, de manera colectiva y en común. Eso es lo que hemos definido, lo que está construyendo el proceso. Y desde aquí decirles, compañeras y compañeros, que en lo que corresponde a la comunidad otomí, pues tenemos resuelto prácticamente un hospedaje para 1.500 compañeros y compañeras de la delegación zapatista, incluidas pues espacios donde puedan estar, si se requiere, madres buscadoras. Es decir, nosotros se ha manejado en las redes la cantidad, pero no tenemos certeza, hasta hoy lo sabremos, pero al menos sí tenemos una proyección de más de 1.500 compañeros dentro de la Casa de los Pueblos en distintos espacios, que también es un tema que quisiéramos muy en concreto poderos platicar y saber cómo va a estar este tema, ¿no? Entonces, prácticamente esa es la información que estaríamos viendo, y que sepan pues que hemos asignado ya, seguimos trabajando en los espacios y áreas necesarias para la salud, baños secos, regaderas, cocinas, comedores, hospedaje de las distintas delegaciones, una sala de usos múltiples, una sala de prensa para la delegación zapatista y para la gira por la vida, internet suficiente y necesario para los compas, para la gira. También, compañeros, habrá una serie de espacios que se requieran y que podamos ir platicando para poderlos ir acondicionando. Entonces, ya para cerrar, solamente hay algunas preguntas que valdría la pena precisar y ver si nos llevamos hoy mismo ya respuestas para no tener incertidumbre. Una fue, primero, lo estoy diciendo en desorden a cómo se presentó en los comunicados, pero una tiene que ver con el encuentro de arte, resistencia y rebeldía, ¿no? Nosotros, anunciarles pues que en el caso de la Casa de los Pueblos ya generamos las condiciones dentro del propio inmueble, pero además nosotros tenemos una vialidad muy amplia que se va a mantener cerrada al menos durante todo el tiempo previo y después de que se retire la delegación de la gira por la vida, se mantendrá cerrada la México Coyoacán para dar garantía y seguridad a nuestros compañeros y compañeras, pero además será un aforo abierto, público, tiene una capacidad de más de 2.000 personas en la calle, y que esto implicaría que lo consideren pues para estas actividades que vienen, y independientemente de las salas grandes de usos múltiples que tenemos dentro de la Casa de los Pueblos. Esa es una. La otra es, viene la celebración del 33 aniversario del inicio de la guerra contra el olvido, y prácticamente la idea es, la última vez que platicamos con el SUDMO y una comisión amplia de compas, nos decían, bueno, es importante saber cuáles son las opciones, las alternativas, ¿no? Evidentemente es un tema que tendríamos que estar resolviendo, o al menos llevarnos una ruta por donde vamos a trabajar. El otro tema es la marcha nacional, con todas las banderas y una consigna central que tiene que ver dónde están nuestros desaparecidos. Ese día teníamos la oportunidad de platicar con el SUDMOY y con los compañeros de la delegación que nos recibieron a la comunidad otomí, y planteábamos con una posible opción, que incluso la idea es hoy en dado caso ratificarla, que probablemente la fecha que se estaba planteando ese día fue el 10 de diciembre y que sería del Ángel de la Independencia al Zócalo. Y así más o menos quedamos ese día en la plática que tuvimos con los compañeros que nos recibieron acá, y un poco la idea era hoy pues ratificarla en dado caso, y si no, pues también es importante generar condiciones para saber cuál sería la ruta. El otro tema del encuentro con madres buscadoras, efectivamente habría condiciones en la Casa de los Pueblos para recibir a las madres buscadoras, a los grupos que pudieran llegar, pero si hubiera espacios o a dónde tener que moverse para encontrarse con ellas, también estaríamos desde la Casa de los Pueblos, generando condiciones para apoyar el traslado, para acompañar a las compas y compas que se movilicen hacia allá, no solamente con el traslado, sino también ver el tema de los alimentos, ver el tema de seguridad, el tema de la salud. Valga la pena una pausa. Se ha habilitado por parte de los compañeros de salud una ambulancia hecha por ellos. Es un vehículo que va a acompañar, equipado para cualquier atención médica que sea necesaria. Y entonces, también solamente retomar dos aspectos más. Uno, que en el propio comunicado se habla también del encuentro de colectivos de la Sexta con individuos de la Sexta y la Comisión Sexta y los compañeros que integran la delegación de la Gira por la Vida, y que también, si esta fuera una probabilidad, también en la Casa de los Pueblos hay espacio suficiente para podernos encontrar, y si hay que ir, moverse o salir o desplazarse, pues que sepan que hay las condiciones de poder acompañar este encuentro con compas de la Sexta, un poco para el relanzamiento que se ha planteado. Y por último, el día que nos vimos se planteó una propuesta que nos hicieron llegar los padres de Ayotzinapa. Ellos marchan cada 26 de mes y hicieron llegar la propuesta, ahora que nos vimos, que pudieran considerar la posibilidad de que acompañara esta delegación de la Gira por la Vida a los padres y madres de Ayotzinapa el próximo 26 de diciembre, que acostumbran caminar para cerrar el año, y con toda la impunidad que se ha impuesto en contra de ellos. Es la marcha que nos pedían hacerles de su conocimiento, y lo hicimos la vez pasada, que van a caminar de la Glorieta de Peralvillo a la Basílica de Guadalupe. Y bueno, ese día nos dieron una respuesta positiva, que es bueno, pues, en la que se señala que es muy probable que sí se asista, que sí se camine, que sí se acompañe, y que en dado caso, pues hoy venimos también a ratificar. Esto es dentro de las generalidades, independientemente de la agenda que nuestros hermanos zapatistas están construyendo, y que para el caso de la Comisión de Seguridad, la Comisión de Logística y todas las demás comisiones, es importante prácticamente ir perfilando, ir conociendo para ir preparando el escenario. Muy seguramente habrá algunos aspectos que se quedaron un poco limitados, pero sí se ha generado una expectativa importante de apoyo, de solidaridad, de acompañamiento para recibir a los compañeros de la Gira por la Vida. Dos aspectos más. Uno tiene que ver con, preguntábamos la vez pasada, cómo estaría el asunto del traslado de los compañeros que salen de San Cristóbal de las Casas, pues, o del Cidesi, hacia la Ciudad de México, cómo se está planteando prácticamente el acompañamiento, cómo lo están viendo, dónde entramos, ya no entramos. Sabemos que hay comisiones responsables para recaudar los recursos, contratar los autobuses, pero también le preocupaba a esta asamblea de coordinación el tema que tiene que ver con el asunto de la seguridad, el tema que tiene que ver con los alimentos, el tema que tiene que ver con el tema de la salud durante el traslado. Y el otro asunto es, bueno, sí, nos estamos preparando, aunque no viene aquí, pero estamos preparando con otros colectivos, y lo hemos hablado de manera muy general en la asamblea de coordinaciones, la recepción, la llegada de los compañeros el día 1 de diciembre, si esa fuera la fecha, un poco para coordinarlo, ¿no? Entonces, pues esto lo dejo de manera muy general para poder escuchar alguna crítica, comentario, observación, etcétera, y pues sería todo, compañeras y compañeros. Muy amables.

Buenos días, compañeros, compañeras. Ya lo escuchamos de lo que dijeron los compañeros, compañeras de cada parte que les corresponde, de ver cómo vamos a poder llevar a cabo de lo que estamos planteando, por la cual estamos acá. Escuché detenidamente y con lo que les voy a plantear, algunas de las cosas ahí eso va respondiendo, y más otras cosas que hay que ir pensando, discutiendo, y dependiendo qué qué piensan, qué opinan a nuestros compañeros, compañeras que no están, que nos están escuchando, ¿no? Nuestra palabra a esta reunión, para nosotros el principal objetivo es el encuentro y el abrazo hacia las madres buscadoras, el principal, ¿sí? Lo más importante para nosotros, nosotras,

Por eso entonces, lo más importante pues para nosotros es eso. Son las reuniones, los encuentros y las actividades que se necesita con las buscadoras. El día pues que ellas digan, o la fecha que establezcan pues ellas pues. Cualquier pues otra propuesta o actividad o reunión, pues lo vamos a hacer pues después de esos encuentros, esas reuniones, esas actividades con las buscadoras, pues, ¿no? Es decir, a ver si nos da el tiempo. Lo primero es lo primero. Para eso se dice que hay un segundo, hay un tercero y todo lo demás, pues, ¿no? Lo primero es lo primero. Así como les estoy diciendo que lo primero es lo primero, incluso nosotros estamos dispuestos a que no se lleve a cabo pues el aniversario, porque hay que encontrarse con nuestras compañeras madres buscadoras. Es lo más importante. El aniversario también, pero ya lo sabemos el por qué. Ya llevamos unos pocos años el saber por qué. La otra parte que queremos pues darles de saber es que la paga del traslado de los delegados, delegadas o compañeros, compañeras zapatistas, ya está. Ya está listo, nada más falta que llegue la hora, la fecha, ya está. Pero al decir eso de que ya está la paga de esos traslados, ¿no? Gracias pues al apoyo de los compañeros, compañeras de Europa Insumisa, que donó, que es lo que habían juntado por la gira por la vida. Y ellas dijeron que eso es para nosotros, pues nosotras zapatistas, ¿no? Y que por lo tanto, eso la dan porque es el mismo movimiento de nuestros compañeros, compañeras zapatistas, ¿no? Entonces así nos dijeron, pues, que esa paga, pues, es para nosotros, pues, ¿no? Y gracias, pues, a su esfuerzo, a su trabajo, a su dedicación de todo lo que hicieron. Y es precisamente eso, queremos decirlo claramente acá, que ese trabajo de solidaridad que es para poder llevar a cabo tan importante, tan necesario como primer lugar pues para nosotros, nosotras zapatistas, eso de ir a ver, a escuchar nada más la palabra que tanto se ha dicho, el abrazo, para sentir cómo es y pensar y que nos mueva. Gracias a esos compañeros europeos, pues, Insumisa, pues, ¿no? Les reconocemos a ese pensamiento, a esa idea, a ese esfuerzo, y gracias por ellos está resuelto el viaje que lo vamos a hacer, pues, ¿no? Y también ha sido también importante los pequeños trabajos, esfuerzos, sacrificios que han hecho también pues a nuestros compañeros, compañeras de la Sexta pues en México, pues, ¿no? Para conseguir pues los autobuses, pues, ¿no?

Gracias pues a las compañeras, compañeros y compañeroas, a las buscadoras. Les haremos saber pues de su apoyo, de lo que vamos a hacer pues. Entonces, por lo tanto, todo el esfuerzo, el trabajo, la campaña económica será para apoyar el traslado de nuestras compañeras, grupos, colectivos, organizaciones, de las compañeras buscadoras en la Ciudad de México, en la fecha y en las que aparezcan pues más adecuados dentro del mes de diciembre de 2026 y la primera semana de enero de 2027. En el caso pues de amenazas o peligros, se tratará de que el traslado de ida y vuelta será por vía aérea. De modo que entonces que no les corra riesgo a estas compañeras madres buscadoras. Lo otro es que, como estaba diciendo el compa de Casa Samir, ¿no? Ya lo dijo, pues, ¿no? Pero no lo está diciendo como nosotras, zapatistas, como ya dijo, pues, le estamos quedando mal, pues, porque habíamos dicho de que son 1111 que nos vamos, ¿no? Y ahora hay 1509 que nos vamos. Más los que van a subir pues a la última hora, pues, ¿no? Pero hay ese lugar pues para que los que nos acompañan pues a los compañeros y compañeras del Fraiba. Si nos quieren acompañar, pues, por supuesto, ¿no? Porque en la carretera ya saben lo que hay ahí. El segundo objetivo de lo que hemos hablado y de lo que hemos dicho es reuniones en algunos grupos, ¿no? Colectivos o movimientos o organizaciones, ¿no? Para plantear juntos en común lo que sea posible para la segunda etapa pues de la gira pues por la vida pues lo que es el capítulo México pues, ¿no? Para ir a escuchar pues y escucharlos lo que nos están haciendo, pues, y también compartir con ellos de lo que estamos haciendo, pues, ¿no? Que ahora estamos duro con lo que es pues el común, pues, ¿no? Si hay tiempo, modo, podemos movernos a lugares cercanos, pues, de la geografía, pues, en la Ciudad de México, pues, ¿no? Pero solo si hay condición y también si somos invitados. Hasta ahora hemos recibido invitación de Oaxaca, primero en la capital, en Oaxaca, a Querétaro, en Querétaro. Y se está viendo pues también si es posible pues en Puebla, ¿no? Mero en Puebla. Y si es posible en otros lugares, pero hay que organizar eso, hay que proponer eso.
Las compañeras de Oaxaca empezaron a proponernos desde cuando se dijo esta salida, pues, ¿no? En la Ciudad de México, pues, tienen ya resuelto, pues, el hospedaje, la alimentación para una parte, pues, de la delegación zapatista. A nosotras, zapatistas, estamos organizados por grupos. Podemos cubrir viendo de lo que se pueda hacer, pues, allá en el Valle de México, y hacer presencia, pues, en geografías, pues, allá cercanas, ¿no? Así dislocados, pues, ¿no? Cada grupo, pues, ¿no? Como cuando lo hicimos, pues, allá en la gira por la vida en Europa, pues, ¿no? O sea, podemos cubrir al mismo tiempo varios lugares, ¿no? Y varios temas, pues, ¿no? Eso dependiendo de cómo se organizan, pues, ¿no? Dentro de esa de la delegación que nos vamos, van a ir, pues, nuestros compañeros, compañeras jóvenes, jóvenes, organizados en 13 grupos, todos los caracoles, ¿no? Y más otro grupo. Son más o menos como 370 artistas que van a presentar tres obras de teatro, de que nosotros le decimos los bichos, el agüita y el común en el día después, ¿no? Esas obras, pues, bien se puede presentar, pues, en algunos lugares, pues, en la geografía, alrededores, pues, de la ciudad, siempre resolviendo, pues, de que el traslado, pues, ¿no? Ahí en la Ciudad, pues, de México, ¿no? Porque ahí, según eso, según lo que sabemos, es más difícil moverse allí que en las montañas del sureste mexicano. La fecha de la salida, ¿no? Aquí donde estamos, en Tireti, pensamos que es la madrugada del domingo 29 de noviembre. Bueno, eso es lo que decimos, dependiendo de qué dice, pues, lo que recomiendan a los hermanos o hermanoas de choferólogos, pues, ¿no? Ellos nos dirán, pues, cuál es el mejor momento, pues, ¿no? Porque ellos en esto trabajan, pues, ¿no? Que bien que hubo, pues, algunos de las empresas que han tenido el bien de rentarnos, pues, los más de 31 autobuses, ¿no? Que la que vamos a utilizar, pues, ¿no? Pensamos ese día, pues, ¿no? Y si alguien nos quieren acompañar, pues, a lo largo del traslado, ¿no? Desde Chiapas, ¿no? Y hemos pensado ese día porque para que no les afecte su trabajo, pues, ¿no? Por eso le estamos diciendo, avisando, para que lo sepan, pues, ¿no?
También pensamos de que en nuestro regreso calculamos de que sea el domingo 10 de enero, pues, ¿no? Aunque eso falta ver realmente a la hora de la hora, pues, ¿no?

los lugares a los que hay que dirigirse para participar como buscadoras, para proponer actividades y para donar de paga para el traslado de las buscadoras, pues ya lo saben, son los que ya saben del Fraiba y de la Rúa y de la cuenta, pues llegó la hora, ¿no? Ya lo escuchamos, pues eso es lo que dijo el compa, los compas, pues de la casa de Samir, ¿no? Del hospedaje y de las reuniones que son posibles, ¿no? Ahí vamos a estar, pues, allí en el Casa de los Pueblos Samir Flores Soberanes, con la comunidad de compañeras, pues, de Otomí, ahí en la Ciudad de México. Queremos decirles también acá, para que no de manera hablada, leída, que quede bien claro lo que queremos decir, que es nuestra palabra. Mucho ojo. Puesto que ya se entró en el fraudulento proceso electoral de 2027, en el que un grupo de criminales se disputa el poder político con otros grupos de criminales, es de esperar que alguno o alguna de esos malandrones y malandras quieren sacar provecho del dolor, la lucha y la persistencia de los encuentros con buscadoras, o de que se imponga un silencio mediático y el supremo gobierno recurra a su ridícula cantaleta de conservadores, derechistas y fuerzas extranjeras queriendo desestabilizar a la inefable 4T. Entonces hay que estar atentos, debemos organizarles, debemos garantizarles a las buscadoras que su dolor y su empeño heroico no sea usado para nada, o que dedican ellas y libre, o que decidan ellas y libre su y voluntariamente a la Sexta Nacional. Si no permitimos que las fuerzas electorales ensucien su labor, aprovechando nuestra visita y nuestro abrazo, tampoco permitimos que, con ese motivo, causa o razón, personas, grupos, colectivos, organizaciones y movimientos de la Sexta Nacional e Internacional y de la Declaración por la Vida usen esos encuentros para promover agendas propias, políticas y sociales. Si algo deberíamos hacer como la Sexta en México es pedir disculpas a las buscadoras por poco o nada hacer en todos estos años de los que han cargado su dolor a cuestas, y mientras tanto algunos, algunas, algunoas de la Sexta corrieron a refugiarse en cargos gubernamentales, convertirse así en cómplices de ese crimen de Estado, que es la desaparición forzada y el asesinato de inocentes. Su radicalidad e intransigencia duró lo que se tarda en incorporarles a la
nominía gubernamental. Mientras otras personas de la secta, a pesar de decirse de abajo y a la izquierda, se veían el ombligo y se consideraban demasiado revolucionarios para tender a la mano, no a quien está lejos en las montañas del sureste mexicano o en Palestina, sino a quien vive, lucha y muere en sus mismas geografías. No pocas veces, en la misma ciudad, en el mismo barrio, la misma calle. Convirtieron así una posición política en una pose para consumo local y hasta familiar. Sin embargo, también hay quien entendió que abajo y a la izquierda no es ser un grupo de apoyo o un comité de solidaridad con los pueblos zapatistas, sino un compromiso permanente en la lucha contra el sistema y en apoyo a todas las luchas que se resisten y rebelan contra las múltiples cabezas de la hidra capitalista. Cada quien su modo, su calendario y su geografía. Así hemos dicho una y otra vez, y así vivimos como zapatistas que somos. Quienes se dicen revolucionarios radicales o no tan radicales, al menos deberían tener la vergüenza y la dignidad de reconocer que toda esa pesadilla es en parte por nuestra responsabilidad. Todos, todas, todoas, cargamos nuestras propias pesadillas. Sufrimos nuestros propios dolores, enfrentamos nuestras propias dificultades y obstáculos. Por eso, no nos da derecho a ignorar y a hacer oídos sordos a los llantos, los reclamos y las exigencias de quienes pierden parte de su vida por la ausencia de una persona cercana, sin la posibilidad siquiera de saber si está viva o muerta. No imaginamos, aunque la crueldad del sistema capitalista no tiene límites, un dolor más grande que el de la angustia de no saber. La incertidumbre y la desazón de cada día esperar la aparición y vuelta de quien falta, así sea en pedazos de huesos y ropas desgarradas. Y aún así, de ese dolor nacer como comunidad, buscarse entre sí, buscar dolores semejantes, que es también decir esperanzas iguales. Así sea el despojo y el desprecio que viven los pueblos originarios, la explotación que padecen trabajadores de todas las ramas, las agresiones físicas y verbales en razón de género o de no género, las injusticias cotidianas del crimen, las injusticias cotidianas del común, de la gente, la popularidad o no
de causas nobles en geografías cercanas o lejanas. La necesidad indiscutible de la solidaridad con el pueblo palestino o con el pueblo cubano o con el pueblo en turno en las amenazas del mandón, o los sufrimientos y angustias de la clase política que repite la cantaleta de corrupción impune de sus antecesores. Nada de eso iguala, así sea lo mínimo, al dolor de las buscadoras. Y pocos, muy pocos, pueden siquiera semejarse a su empeño, su lucha, su compromiso, su persistencia. Tenemos que hacer algo, y no ya solo de el abrazo pendiente, que tiene mucho de agradecimiento y de disculpa a las buscadoras. Tenemos que hacer algo más, al menos hacerles saber que estamos a su lado y de su lado, que no es lo mismo, pero es igual. Cada quien, según su calendario, su geografía, sus modos y sus ni modos, debiera encontrar la forma que esto no sea un evento coyuntural, algo pasajero, como pudo ser la otra campaña, la marcha del color de la tierra, la consulta de los 5,000, la marcha de los 1,111, la salida de la comandanta Ramona o el alzamiento indígena iniciado el 1 de enero de 1994, gestados siglos antes y que aún ahora, casi 33 años después, sigue buscando al otro diferente pero semejante en dolor y en resistencia y rebeldía. Y lo seguimos buscando para echar trato, para organizarnos sin dejar de ser lo que somos cada quien, sin renunciar a la identidad, a la historia propia. Porque eso y no otra cosa en la gira por la vida, no para buscar hegemonía, no para imponer homogeneidad, sino para reconocer la riqueza de nuestras diferencias y la similitud de nuestros dolores. En los tiempos actuales, toda lucha por la vida es una lucha antisistema. Nosotros, como pueblos zapatistas organizados que somos, hemos puesto nuestra mira doble en dos objetivos: en lo interno, la construcción del común, con el día después en el horizonte; en lo externo, el acompañamiento, así sea a la distancia, a las buscadoras, hacerles saber que su dolor es el nuestro, que compartimos la necia esperanza que les anima y que el encuentro en que culminaría su búsqueda será celebrada no solo en sus hogares, con sus familias, en sus grupos, colectivos, organizaciones, movimientos y redes, también será celebrado
en un rincón lejano en geografía, pero cercano en humanidad, y en las comunidades zapatistas de las montañas del sureste mexicano. Sonreiremos con su triunfo y será también nuestro sin que deje de ser suyo. Y esto, compas de la Sexta y de la vida, es la que quiere decir todas las luchas y una demanda en común, verdad y justicia para las ausencias. Ahí lo vean. Si se creen solos y pequeños, díganselo a la mujer que busca a su marido, a su hijo, a su hija, a su hermano, a su hermana, y que busca sola, con un pico y una pala, si tiene suerte, con las uñas si no las tiene, porque siente que es su deber buscar, porque sabe esa ausencia espera que la busquen y que la encuentren. Si tienen lástima de sí mismos, pues claro que les decimos que se equivocaron del canal y que en la Sexta y en la vida no encontrarán lástima ni consuelo, sino compromiso. Gracias, compañeros, compañeras.

0: ¿Ves? Está el... Este es el...
1: Bueno, bueno. Ahorita vamos a hacer un receso de una hora y en la siguiente sesión van a participar otros colectivos. Se va a presentar Querétaro con su propuesta, Puebla con su propuesta y los colectivos de la Ciudad de México que están preparando actividades o están realizando ya actividades para que preparen. Aprovechen el receso para consultar con sus grupos en sus geografías si hay dudas o propuestas. Después de ese turno sigue otro receso y luego una sesión de preguntas, dudas y propuestas. Solo vamos, compas.

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0: Tenemos aquí a nuestros invitados, que es, de este lado tenemos a Alex Chocoatl, que viene de Radio Zacatepec, de Radio Zacatepec. Alejandro. Luego tenemos a las compañeras Adrián López y Sonia Valverde, de Redes AC, de la Ciudad de México y Cholula. De este lado tenemos a nuestra compañera Verónica Galicia Castro, de La Voladora Radio, que viene de la Amecameca, Estado de México. Luego a nuestros compas, les compañeros de Ajolote Radio, que vienen de la Ciudad de México. Y nuestra compita Estefanía, perdóname, es que te conozco mal, más del otro nombre, Estefanía Galicia, de Xochitl, de Radio Zapote y de Colectivo Cihuacoatl. Y bueno, pues vamos a dar inicio con esta, con una primer pregunta, que es: ¿cuál es la situación actual de la radio libre? ¿Cuáles consideran ustedes que sean los retos y estas, sí, los retos y las perspectivas a futuro?
1: Pues, hola, buena tarde. Saludos de allá de la región de Santa María Zacatepec. 13 años la radio Zacatepec. Y pues podría comentarles de cuál es la situación actual de la de las radios, o los, de las radios comunitarias, ¿no? Los medios libres. Creo que es la misma situación que nosotros tuvimos hace 13 años, que Teocelo la tuvo hace más de 50 años, y creemos que aunque son otros escenarios, y aunque se modifican las leyes, y aunque el IFT ya cambió de nombre, y aunque llegan las dictaduras y todo esto, la radio, como lo dices, es libre. Nosotros cuando fundamos la radio, pues dijimos, bueno, ¿cuándo se nos pidió permiso en nuestro territorio de que pasara un espectro? También, por ley, tenemos que informar y tenemos derecho a la información. Hay tratados internacionales incluso. Tenemos secuestrada la palabra de los pueblos por las radios comerciales. Y entonces, pues hay que exigir esa libertad. Esa libertad que la dan los pueblos, que la da la dignidad. Entonces, aunque hayan esos candados o leyes o amenazas de que te van a cerrar la radio, de que te la van a tomar, siempre lo va a haber. Y más cuando eres una radio crítica, cuando eres una radio combativa, cuando la radio es una herramienta de lucha y de resistencia del territorio. Pues es lógico. Cuando la fortaleza de la radio lo tiene la asamblea, cuando la radio, el dueño es el pueblo, no una familia, no un concesionario. Entonces, sí, digo, la situación actual para nosotros, los que somos rebeldes y libres, pues es la misma. A pesar de que el sistema te diga, pues ya no puedes hacer esto, tienes que hacer esto, tienes que sacar tu concesión, no la tienes que sacar, y si no la sacas eres pirata, y si no, te vamos a clavar una multa, que la clave, como decía Samir, le clavaron por obstruir el gasoducto, pues $500,000, que le pongan 100, ¿quién se los va a pagar? Entonces creemos, bueno, para nosotros desde nuestro punto de vista, pues estamos igual. O sea, digo, los que tenemos la resistencia y la fortaleza, y cada vez para los que inician, pues sí, es un poquito complicado, pero pues van a pasar el mismo proceso que nosotros. Claro, desde el punto de vista crítico, de utilidad para la radio, ¿no? Que no sea un karaoke. Entonces, los retos, pues los retos es de que todos tengamos una radio comunitaria en nuestra región, de que las voces que siguen siendo secuestradas se hablen ya en colectividad, porque la guerra de exterminio está declarada en todos los territorios y hoy es más sanguinaria. Y ya no podemos esperar más. Entonces, sí, el reto es que generemos esa conciencia colectiva desde nuestras trincheras, por muy humildes y pequeñas que sean, podemos empezar a formar, y que, por ejemplo, esta enseñanza de este encuentro de Medio Libres, pues nos lleve esa motivación de actuar, de poner en marcha lo aprendido, de iniciar con esas herramientas que nos llevamos. Entonces, vamos a tropezar, claro, vamos a fracasar, puede ser, pero eso nos va a dar una fortaleza, porque cuando nos levantemos y volvamos a intentarlo, vamos a hacerlo ya con una experiencia. Entonces, sí invito a que actuemos, a que no nos vayamos nada más con la motivación o con el like ahí en las redes sociales, que actuemos desde nuestros espacios. La guerra está en todos lados, en serio, en la ciudad también, incluso a los jóvenes que vienen de la ciudad. Hay que generar esa conciencia colectiva, a pesar de que ya hay mucha división ahí, ya hay una ruptura del tejido social muy tremenda, pero creemos que podemos empezar desde incluso la familia. O sea, con esto de qué me preocupa, qué mundo dejarle a mi hijo, no, qué hijo dejarle al mundo, o sea, la verdad, o sea, ¿a quién les estás dejando, no? O no podemos ser candiles de la calle y oscuridad en nuestra casa. Entonces, empecemos con el sueño de una radio comunitaria en sus territorios y van a ver que va a venir un cambio. Gracias.
0: Bueno, muchas gracias, compa. Muy importante esto que nos comentan. Ahora vamos a tener a nuestros compañeros Adrián López y Sonia Valverde. Sofía Valverde, perdónenme.
2: Gracias. Bueno, pues muchísimas gracias. Antes que todo, pues qué emoción estar compartiendo este otro Tejemedios, ¿no? Que es una plataforma, un espacio también histórico, muy importante, ¿no? En donde pues nos vamos encontrando como colectividades, como personas, como comunidades que estamos trabajando todo este tema de comunicación. Junto con Sofi venimos representando una organización que se llama Redes por la Diversidad, Equidad y Sustentabilidad AC. Me quedo sin aire, entonces nos llamamos Redes AC para los amigos y amigas. Y bueno, dentro de la organización nos dedicamos a acompañar a comunidades, organizaciones, colectivos, específicamente en la ruralidad y en comunidades indígenas, para que construyan sus propios medios de comunicación y, bueno, ahora también de conectividad. Dentro de la organización tenemos tres grandes ejes. Uno es contenidos propios, como todo lo que se necesita pasar por estos medios, ¿no? Cómo las comunidades pueden apropiarse de estas tecnologías para crear otro tipo de contenidos, otro tipo de narrativas. Otra área, que es el área que yo coordino, que se llama Tecnologías para las Autonomías, que es pues básicamente temas de infraestructura propia, también procesos de formación, pero lo que les venimos a compartir hoy está más dentro de la tercera área, que es incidencia política, ¿no? En donde pues estamos justamente viendo caminos, estrategias para que todos estos procesos más regulatorios, todas estas leyes, pues vayan transformándose y cambiando a las necesidades pues que tienen los colectivos, los pueblos, las comunidades y pues no agentes externos, ¿no? En ese sentido, pues no sé si sepan, hace poquito se aprobó una nueva ley en materia de telecomunicaciones y radiodifusión. Desde la organización pues nos pusimos a ponerle muchísima atención a estos procesos, porque como bien decía el compañero, pues siempre, o sea, el Estado es enemigo, ¿no?, de estos procesos autonómicos, ¿no? Sin embargo, pues hay que buscar formas y estrategias de pues también poder utilizar estas herramientas, ¿no? Hay ciertas cosas que tiene la regulación que también pues puede estar a nuestro favor, ¿no? Entonces esa fue un poquito la iniciativa o el objetivo mismo que nos pusimos ahí en redes, ver cómo podíamos interpretar esta nueva ley, pero con ojos pues más de que nos ayude y que nos sirva para los procesos y para las comunidades que estamos acompañando, ¿no? En ese sentido, pues, al final del día, pues pareciera que los colectivos, las radios, se tienen que estar atando a las regulaciones que ni siquiera lo piensan los pueblos, ni siquiera hay temas de consultas, no hay una interlocución misma para pensar estos temas de regulación, pero nosotros desde la organización pensamos que es al revés, ¿no? Que más bien es a través del accionar de las comunidades y el accionar de las organizaciones que la propia regulación tiene que cambiarse y tiene que transformar, ¿no? En ese sentido, pues siempre estas nuevas regulaciones o las luchas que hemos también ganado, la concesión social en indígena y comunitaria, la posibilidad de ahora tener unos operadores móviles virtuales, no sé si los conozcan, Wikicatat y Tico MB, que aquí tenemos un poquito de información, ha sido también las mismas posibilidades de tener concesiones indígenas para las radios comunitarias, pues no han sido como premios que ha dado el Estado, ¿no? Sino que viene completamente de la lucha constante y permanente que tienen los pueblos, las comunidades para seguir subsistiendo, ¿no? Entonces, en ese sentido, pues es un poquito rápido lo que les queremos compartir. Después ya les pasaremos un poquito este documento para que lo lean, para que digan, no, pues esto tiene sentido, no tiene sentido, y pues lo puedan seguir rebotando en sus colectivos.
0: Bueno, yo soy Sofía y yo estoy justo en la parte de incidencia política y pues he estado acompañando también este proceso, ¿no? De la interpretación de la ley en materia de telecomunicación y radiodifusión. Y pues partimos primero de los derechos reconocidos en el artículo segundo constitucional y en el convenio 169 de la OIT, que reconocen principalmente el derecho de los pueblos indígenas y afromexicanos a hacer y estar, ¿no? A reconocer a estas comunidades y pueblos como sujetos de derecho que cuentan con instituciones propias, con personalidad, con territorio, con un derecho al territorio y con sistemas normativos propios, ¿no? Que no necesariamente se ajustan a los que están previstos en el Estado, porque estas comunidades anteceden al Estado. Entonces, pues partimos de este derecho a ser y estar para la interpretación de la normativa. Y bueno, nosotros entendemos el derecho a la comunicación como un derecho habilitante. Esto pues significa que permite que otros derechos se cumplan, ¿no? Nosotros identificamos que permite el derecho a comunicarse libremente o a la libertad de expresión, a comunicar y a difundir también la diversidad y la identidad étnica y cultural, a la participación en otro tipo de medios no necesariamente indígenas, a difundir contenido propio, y pues eso, a transformar las tecnologías para el uso propio y pues eso, ¿no? Como el uso que le pueden dar a los medios y a los medios propios y comunitarios. Y bueno, primero lo que vemos como los tres ejes principales de esta interpretación, que les vamos a compartir el documento para que lo puedan revisar, son primero el extender la red de telecomunicaciones, en donde nosotros vemos que no solamente llegue como un agente del Estado o un proveedor privado a desplegar infraestructura, ¿no? Sino que haya como un sistema en el que las comunidades también participen y se apropien de dichas redes de telecomunicación, pues para que haya ellos sean los propietarios, ¿no? Y para eso pues se necesitan instituciones específicas y pues que regulen, ¿no? Desde el territorio estos tipos de medios. Y pues bueno, esto garantiza el ejercicio efectivo de los derechos. El otro eje que también presentamos es el generar condiciones que permitan desarrollar sus propios medios de comunicación, que pues va muy de la mano, ¿no? Con el extender la comunicación. Y pues enfocamos este eje en en el acceso como a financiamiento, a licencias, el acceso a espectro, a tecnología y también a capacitación que permita que las comunidades se apropien de estos medios y que hagan uso, pues el uso que quieran darle a sus medios, ¿no? Y el otro eje es el participar en medios no indígenas, sin discriminación. Pues bueno, para compartir y para formar también a las demás personas, para compartir cultura, difundir las producciones autónomas, y pues eso, ¿no? Al defender la libertad de expresión, la pluriculturalidad de la información, pues hacemos los medios pues diversos y compartimos otras perspectivas, ¿no? Y bueno, esto también lo queremos hacer como en conjunto, es como una invitación abierta a que haya diálogo e intercambio entre todos y sentar como el horizonte común, ¿no? De a dónde queremos ir y las herramientas que queremos utilizar.
2: Sí, que esto al final, pues, como toda ley, como toda regulación, pues puede sonar bonito, ¿no? Pero hay un gran reto, ¿no? Y eso es un poquito lo que queremos compartir y que se lleven un poquito de la participación. Que existe un marco regulatorio, que existe esta interpretación que puede ser utilizada, ¿no? Por sus medios, por las radios, por si tienen algún tema, pues, legal, ¿no? También, pues, nosotros como redes nos abrimos, por supuesto, a acompañar diferentes procesos. Y lo importante es cómo estas tecnologías, y que lo hemos ido hablando durante este tejemedios, pues pueden fortalecer las propias autonomías y las propias luchas de las comunidades y de los pueblos en donde estamos, ¿no? Mucho también pensando en la defensa de los territorios y en donde quizás hoy en día hablar de radio comunitaria, pensando en la pregunta sobre los retos, pues es también empezar a pensar un poquito más allá, ¿no? Y es pensar en la comunicación comunitaria con este tema de los datos, con este tema de las huertas digitales, con el tema de los archivos, con el tema del extractivismo de datos, pero también el extractivismo de minerales que se necesitan para todas estas tipos de infraestructura. O sea, se va abriendo el tema bastante y es importante, pues eso, ¿no? Seguirnos encontrándonos y seguir reflexionando y pues ver formas, medidas, estrategias para, pues, desde lo legal o desde lo territorial o desde la organización o desde nuestras propias infraestructuras, pues seguirnos cuidando y seguir cuidando a nuestras colectividades.
0: Bueno, ahora sigue nuestra compañera Verónica Galicia.
3: Gracias. Buenas noches. Yo vengo de Amecameca, el Estado de México, de La Voladora Radio. La Voladora es una radio comunitaria que está asentada en Amecameca desde hace ya casi 26 años. Vamos, en octubre estaremos cumpliendo 26 años de existencia. Somos una radio de uso social comunitario, concesionario, ¿no? Sé que el tema de lo concesionado de pronto genera ciertas ronchas, ¿no? Sobre todo cuando tenemos los planteamientos que nosotros mismos también reivindicamos como medio de comunicación, de la comunicación es libre, ¿no? No necesitamos permiso para ser libres. Sin embargo, el cuestionamiento que en determinados momentos nos han hecho a mi colectivo es por qué, si reivindicamos ese tipo de planteamientos, ¿por qué nosotros decidimos solicitar un permiso? Que nosotros solicitamos el permiso en 2024, en 2004, 2003, 2004, después de un operativo de cierre. Ustedes recordarán que eran los años donde había una persecución mucho más visible de la radiodifusión comunitaria, donde decían que eran radios proguerrilleras, que éramos radios piratas, radios clandestinas, sin ofender, ¿no? Lo de pirata, porque ahorita los compañeros hablarán del término, ¿no? De lo pirata. A partir de ese proceso es que el colectivo de La Voladora Radio decide solicitar un permiso de radiodifusión. Y lo decide porque en este país las leyes, pues, son leyes que obedecen a la lógica del poder y de los intereses corporativos. Teníamos dos modelos de radio comunitaria que son radios viejísimas, históricas, que estaban operando en esos años, Radio Teocelo y Radio Guayatocotla. Pero fuera de ello, había un montón de ejercicios comunitarios de radiodifusión que están en diferentes puntos de la República, pero que eran perseguidos por la propia autoridad. En esos años, la Secretaría de Comunicaciones y Transportes, antes de que se crearan estos organismos autónomos como COFETEL y EFETEL, y ahora la Comisión Reguladora de Telecomunicaciones. Bueno, nosotros decidimos ingresar a esta lógica de saber qué era solicitar un permiso, qué le implicaba a una comunidad solicitar un permiso ante leyes anacrónicas discriminatorias desde la década de los 70 del siglo pasado, a la Ley Federal de Radio y Televisión.

los colectivos de transmitir sin un permiso. Entonces, nosotros lo hicimos, tuvimos que conformar una asociación civil que se llama La Voladora de Comunicación, que es la que detenta la concesión actualmente de La Voladora Radio. Para nosotros el tener un permiso o una concesión tampoco ha significado que metimos la cabeza, nos vendimos al mejor postor, como algunos en 2006, recuerdo, en la gira que hace el subcomandante insurgente Marcos, el delegado Cero, que pasa por Amecameca y se reúne en una capilla en Valle de Chalco. De pronto hubo acusaciones de que cómo era posible que medios como nosotros, como La Voladora Radio, que estaba pues en la otra campaña, pero decían, es que por un lado le están rascando los huevos al subcomandante con una mano y por el otro lado al gobierno, ¿no? Entonces nosotros decíamos, bueno, nuestro planteamiento como medio comunitario, que así nos reivindicamos, significa que el hecho de tener una concesión no significa que seamos un medio vendido. Nosotros sí creemos que la radiodifusión comunitaria es un acto político de resistencia, con o sin permiso, donde recuperamos el espacio público para hacer valer los derechos de los pueblos, de las comunidades, de los barrios. Y decíamos, bueno, tenemos una concesión y esa concesión nos obliga a hacer una radio mucho más contestataria con, ¿no? El hecho de ser, de tener una concesión, a nosotros ni siquiera nos interesa a estas alturas que la CRT nos diga ya no tienen la concesión porque hablan mal de la 4T o critican a la 4T, ¿no? También en diferentes foros hemos señalado, cuando se habla de la cuestión de la legalidad y todo lo que esto implica, porque además sí es una monserga para las radios comunitarias que tenemos concesión, y el compañero lo sabrá, y los compañeros que están estudiando o que son copartícipes de estos procesos comunitarios lo saben, porque tenemos que reglamentarnos para transmitir, por ejemplo, los spots del INE, con toda la carga mortífera, vomitiva que tiene los anuncios de los partidos políticos en los cuales no creemos, de la propia autoridad electoral a la que tampoco reivindicamos, pero tenemos que hacerlo, y nosotros nos cuestionábamos al interior del colectivo, ¿qué hacemos? Tenemos que pasarlo porque es una obligación que tenemos. Entonces decidimos que está ahí la ley, la tenemos que obedecer, pero nosotros también tenemos el derecho de imaginar cómo queremos presentar esos anuncios. Eso por poner un ejemplo. Entonces lo que decidimos en ese sentido es que antes de poner la cargada de los spots de los partidos políticos, metemos un cintillo donde llamamos a la comunidad a no creer en esos mensajes primitivos, y así lo decimos. Los siguientes mensajes primitivos que vas a escuchar los pasamos obligados por la ley y no representan nuestra postura política. Te invitamos a escucharlos con oídos críticos y cuestionarlos. Entonces, o sea, es como la manera que nosotros encontramos para poder salvar esta situación. Siempre han dicho, hablando de qué son los retos, oportunidades, bueno, algo así de la radio comunitaria o perspectivas de la radio comunitaria, hemos dicho que siempre han señalado que las radios comunitarias, libres, alternativas, indígenas, tenemos las tres P's. Somos pequeñas, somos pobres y somos pocas. Y en realidad nada más falso que ello, ¿no? Porque sí tenemos nuestras propias carencias, pero la misma pobreza o la falta de recursos nos ha hecho imaginar una comunicación totalmente diferente que nos permite sostener los medios desde hace 13, 16 años, 20, 26, los años que tengamos de existencia de la radiodifusión comunitaria. No somos pocas, porque cuando se cierra una radio comunitaria se abren 5 más, y eso es lo importante, y ese es el gran valor que tiene también la radiodifusión comunitaria, y que se está sostenida por el derecho, por la necesidad de los compañeros que crean sus propios medios de comunicación para administrarlos. Nosotros en la radio decimos, podemos ser muy legales porque tenemos un documento que nos avala, pero lo que le da valía en el modelo de radio comunitaria que nosotros hacemos no es la legalidad.
es la legitimidad que nos da la comunidad para ser el medio de comunicación. Además, considerando que lo comunitario no es un concepto en el cual solamente nos autoadscribimos como comunitarios, sino lo

0: Comunitario es una práctica cotidiana que no necesariamente sucede en la cabina de radio, sucede en la calle, cuando vas al mercado, cuando estás con el del bicitaxi, cuando escuchas a la doñita que fue a dejar a sus hijos a la escuela, o a todos aquellos movimientos sociales que se gestan en nuestros territorios. Nosotros siempre le hemos dicho a la autoridad, no es que nuestra existencia violente sus leyes, son sus leyes las que violentan nuestra existencia, y en ese sentido es que la radio comunitaria, con o sin permiso, tiene un deber fundamental, que es recuperar el espacio público, que también tiene que ver con el espacio radioeléctrico, para que sean espacios de ejercicios plenos de la comunidad. La radio comunitaria indígena alternativa afromexicana nunca como ahora ha tenido tanta pertinencia social. Hemos cobrado un papel relevante e importante en las comunidades donde se levanta una antena, donde está un transmisor y donde hay personas que decir, que tienen mucho que decir. Entonces, en ese sentido, creo que la radio comunitaria indígena alternativa justamente nos permite ir construyendo comunidad, ir escuchando. Hemos tenido participaciones, o sea, que a mí me dejan mucho que pensar, que discutir, que llevarme en estos dos días, ¿no? Desde la pregunta provocadora en el taller del compañero sobre si somos periodistas, activistas, qué nos hace diferentes, hasta temas como cuáles son estas narrativas hegemónicas, cuáles son las narrativas que impulsamos desde nuestros medios de comunicación. Ahora creo que ya se me va a terminar casi el tiempo. Creo que una de las cosas también que tenemos en este momento y a la que nos enfrentamos como radios comunitarias es que las personas que estamos organizándonos en los medios comunitarios indígenas alternativos, no solamente radio, gráfica, televisión y todas estas medios o canales por los cuales transmitimos estas narrativas, estos discursos, nos enfrentamos a la 4T y a todo lo que implica la cuarta transformación, porque si no estás con ellos, estás en contra de ellos. Y anteriormente la izquierda, como esta entelequia que queramos imaginarnos, pues era el PRI el enemigo, ¿no? Entonces la izquierda nos sumábamos, nos acuerpábamos con nuestras propias diferencias y tratábamos de impulsar cambios. Lo que sucede ahora es que un buen sector de esa izquierda institucionalizada, ya no digo que sea necesariamente izquierda, porque se comporta como la derecha o lo peor de la derecha, es que esos que en algún momento creímos que eran aliados, ahora son nuestros detractores. Entonces, creo que ese es uno también de los grandes retos que tenemos que impulsar, que tenemos que hacer avanzar y acuerparnos como radio comunitaria, ¿no? Hay un montón de trabajo que están haciendo los compañeros. A mí no deja de sorprenderme lo que hacen los compañeros de los pueblos cholultecas, platicando desde ayer, hoy, con Alejandro, con otros compas. Y de pronto, cada una de las radios comunitarias, porque además sí creemos que cada una somos un modelo diferente que hemos ido desarrollando con nuestras propias características, con nuestros propios conceptos, con nuestras propias historias y contextos, tenemos que ir unificando nuevamente esas energías para poder enfrentar lo que tenemos enfrente, y que no es nada sencillo: el avance de la derecha, de los fachos, pero también el avance de la izquierda institucional, de la cual nosotros también somos un enemigo muy claro que ellos tienen. Y en ese sentido está ahí, me parece, que uno de los retos que tiene la radio comunitaria, pero también como radio comunitaria, como medios libres, tenemos un montón de posibilidades mientras exista un trabajo colectivo, un trabajo contestatario desde los barrios, desde las comunidades. Y bueno, creo que eso, para no pasar más tiempo. Gracias.
1: Muchas gracias, Iván, mis compañeros de Ajolote Radio. Hola, buenas tardes. Pues muchas gracias también por el espacio para compartir aquí un poquito de lo que nosotros concebimos como pues una radio libre, autogestiva, autónoma. A nosotras nos gusta decir que somos una radio pirata y reivindicar esta cuestión de la piratería. y queremos empezar compartiéndoles un textito así muy cortito que nos encontramos por ahí en algún momento y que ya antes nos reivindicábamos como Radio Pirata, pero al escucharlo, al leerlo, pues nos identificamos con él. Entonces dice, les piratas pertenecemos a una vieja cofradía, la de les loques separados del resto, la de las personas que causan problemas en todas partes. Son personajes incómodos, insatisfechos, indomables, que buscan ampliar el horizonte de su existencia más allá del control. El espacio que les ha conferido la sociedad parece demasiado estrecho y un día deciden abandonarlo todo, emprender la deriva por bosques y ciudades y hacerse al mar. Les piratas son les primeres punks, les primeros desobedientes, les primeres anarquistas. Blasfeman, violentan a los estados, defienden todo tipo de causas que se consideran perdidas. Para algunos, sus detractores seguirán siendo sinónimo de criminalidad, contrabando de mercancías. Le pirate es un delincuente, una figura del mal. Pero para otras personas, herederos de espíritus más autónomos, representarán más bien un método para abrir fisuras dentro de los muros del control político y social. Pero la piratería también formará parte del marketing, será playera, película de Hollywood, uniforme de básquetbol. En cualquier caso, la ambigüedad moral de los piratas prevalecerá y su bandera ondeará aquí y allá para significar muchas cosas. Lo que se propone con esta historia hecha de pedacerías es el acceso hacia una cultura que se resiste a la mezquindad del mercado, una cultura no oficial que cree en el gusto por lo verdaderamente comunitario, donde todo se va construyendo en colaboración, apoyo mutuo y solidaridad. Y un poco en este sentido, por eso nos gusta reivindicarnos como una radio pirata, porque justo eso creemos, como que una de las maneras en cómo lo entendemos es eso, ¿no? Una herramienta, un medio para poder abrir fisuras, ahí ser la grietita, ¿no? Que pueda contrarrestar esta comunicación hegemónica, ¿no? Y bueno, también lo entendemos a partir de muchas necesidades, como muchos de ustedes que quienes hemos compartido, que también están aquí porque hay una necesidad de comunicar lo que está pasando en nuestras realidades, en nuestros territorios. Esa es como una de las necesidades que vimos. Pero al empezar a tratar de hacer radio, no sabíamos ni cómo manejar una consola, por ejemplo, ¿no? Y entendimos también que para nosotros, al menos uno de los objetivos, o por también lo que estamos aquí, es porque entendimos que una herramienta fundamental es obtener conocimientos tecnológicos para poder llevar a cabo toda esa comunicación. Y nos parece súper importante y bien bonito construir y esa autonomía técnica o tecnológica. Y entonces nos fuimos adentrando a cuestiones más técnicas, porque la verdad nos cuesta mucho hablar en público, incluso la locución se nos hace algo complicado y nos gusta más adentrarnos a las cuestiones técnicas. Entonces, pues nos fuimos formando así, tallereando, como ahorita se viene a tomar un taller, a compartir, y así fuimos adquiriendo ciertos conocimientos que ahora pues también tenemos la fortuna y el gusto de poder compartir con ustedes, ¿no? Pero una de las cosas que pues como que nos guía el trabajo al menos de Ajolote es un poco eso, ¿no? Lograr una autonomía tecnológica sin depender de gente especializada, porque nosotros tampoco somos profesionales de la comunicación, ¿no? No es que nos formemos en las escuelas, pero sí nos formamos y de una manera seria, y yo creo que aquí también se ve el resultado de un chingo de banda que ha compartido conocimientos, tanto banda que ha dado talleres como banda que ha participado de los talleres y que se aprende un buen. Y pues eso, ¿no? Generar autonomía para nosotros ha sido una de las motivaciones, pues, y entenderlo bajo esta lógica pirata de hacerlo tú mismo, ¿no? Esta filosofía que también nos gusta mucho y por el gusto de conocer y de compartir un poco eso.
2: Pues sí, un poco siguiendo con esto de las perspectivas y los retos, pues primero queremos pues agradecer mucho la invitación aquí. Inclusive cuando nos invitaban a participar en el foro decíamos, pero sí quieren que Ajolote participe en este foro de radios comunitarias, cuando nosotros a veces pues nos reivindicamos como una radio pirata, como que a veces pues somos los inadaptados, las que pues no necesariamente caemos bien, o no necesariamente a lo mejor tenemos el discurso político más adecuado, o no sé, que a lo mejor podemos decir cosas incómodas o que podemos pensar diferente, ¿no? Y pues entendimos que a lo mejor ese era nuestro papel de estar aquí, que no todas las radios tenemos que ser iguales, que no todas las radios tenemos que pensar igual. Y entonces, por eso, pues aceptamos esta invitación, por eso decidimos, pues estar aquí, no porque creamos que nuestra forma de hacerlo es la mejor, ni la única, ni que tenemos razón, sino nada más por el compartir lo que somos. Al final de cuentas, si nosotros hacemos nuestra radio, es porque nosotras también queremos contar nuestra historia. No queremos que alguien más cuente nuestras historias. No queremos esperar a alguien para que diga quiénes somos nosotras. Nosotras queremos decirlo. Nosotras también tenemos voz propia. Nosotras por eso nos capacitamos, para poder tener nuestros propios medios. Un poco esta frase de no odiar los medios, sino generar los medios propios. Y entonces, en ese sentido, pues a lo mejor hay cosas en las que coincidimos mucho y reconocemos mucho de todo este esfuerzo, y entendemos que todas estas concesiones malamente llamadas, pues no son concesiones del Estado, o sea, son cosas que se han ganado, un poco como lo decían los compañeros, que todas estas leyes, por malas que sean, pues son producto de la lucha, y han costado pues la vida de muchas compañeras y compañeros que nos antecedieron y que respetamos un chingo y que los valoramos. Y entonces, en este sentido, pues nosotras sí nos reivindicamos como ilegales. Nosotras sí no queremos que una institución nos regule. O sea, nosotros no esperamos una regulación ni queremos regular a otras radios. Queremos ser libres en ese sentido. Y también, pues a lo mejor por parte de nuestra ignorancia, no sé, ahorita me resonaba que decía el compañero que pues cuando ellos ven las leyes y las regulaciones les suenan bien o las ven bien, de que toda ley suena bien, pues nosotras somos muy ignorantes. Cuando nosotros vemos las leyes no las entendemos y no nos suenan bien, porque pues a lo mejor no las sabemos leer o no las sabemos aprovechar para nuestro lado, no vemos en esas leyes esta capacidad de protegernos. Sí creemos que las leyes están hechas pues en su mayoría para limitarnos. Nos costaría mucho trabajo utilizar la ley a nuestro favor. Más bien, si queremos o pretendemos conocer las leyes, pues es para romperlas, para no estar dentro de ellas, para no aceptarlas. Y pues también, un poco como decía al principio, entendemos también que este discurso es fácil, de nada más decir que rompemos las leyes. Sabemos el trabajo que cuesta tener las concesiones, el trabajo que cuesta juntar a la gente. O sea, entendemos también, valoramos el trabajo que hacen otras radios. No porque nosotras nos digamos ilegales, pretendemos que todas sean ilegales, o las que tienen permiso no son radios chidas, ¿no? O sea, nosotras vemos en la diferencia una posibilidad de estar, ¿no? Y por eso también se nos hace súper importante estar en estos lugares, en esta idea de tejernos entre los medios, de unirnos entre diferentes. Un poco, pues no nos dio oportunidad de tomar el taller, que creo que todavía están los compañeros haciendo sus tejidos, y decíamos eso, es la idea de tejernos, como esas canastas, como eso que están haciendo, como esa idea, es tejernos entre todas, es decir, esta idea de bueno, yo por lo poquito que oía decían uno arriba y uno abajo para ir haciendo este tejido, ¿no? Y entonces yo pensaba, ¿cómo podemos inventar un tejido donde no haya uno arriba y no haya uno abajo? ¿Cómo podemos tejernos en los medios de una manera horizontal? De una manera donde justamente no haya arriba y no haya abajo, no haya que mandar y no haya que obedecer, donde todas y todos podamos ser libres, podamos tener el medio en el que creemos, como lo hemos soñado, como lo hemos pensado, que así sean los medios, que los medios sean libres, que sean para todas y para todos, que no sean para unos pocos, sino que estos medios cabemos todas. Y en ese sentido, por eso nosotras decidimos pues formar nuestro propio medio libre, y pues con errores, con aciertos, con mucha ayuda, pues vamos caminando en ese camino, y pues queremos compartir eso, por eso estamos acá.
1: Qué inspirador todo lo que dicen.
3: Maya.
1: Pues vamos a pasar con nuestra...
3: Falta Maya.
1: Por eso. Ah. Vamos a pasar con nuestra compañera Estefanía. Es que yo la conozco como Maya, entonces se me hace bien rara así. Bueno, total, que vamos a pasar con ella, nos va a hablar un poco pues también de su proceso en las radios libres y un poco más. Hola, bueno, pues yo soy Estefanía o Mayagüel, como me conozca la banda, como quieran. Bueno, pues yo colaboro con Radio Zapote, que pues es una radio que ya lleva 25 años, ya ha pasado como mucha banda por ahí, que ha aprendido un chingo de radio, y pues a mí me ha tocado más estar como en la creación de contenido, más que en lo técnico, que sí es como muy importante, como dicen los compas, que pues aprendamos, ¿no? Que tomemos los medios y que tengamos todo este conocimiento para justo cuando llegan megaproyectos, que también el tema de comunicación, yo creo que pueden llegar megaproyectos de despojo hacia ese tema, justo como cuando llegaron las leyes a quitar el espacio comunitario de la comunicación para volverlo... Bueno, es que nosotros hemos visto en Xochimilco como que tenemos una reflexión que los espacios comunitarios los vuelven públicos, y justo de ese espacio público es como el paso para la privatización, ¿no? Entonces creo que eso también pues ha pasado en el tema de la comunicación, de las radios y de muchos otros medios, ¿no? Creo que las radios libres, las radios comunitarias, pues son una gran herramienta para difundir, como también ya se mencionó, pues nuestras propias narrativas y las contranarrativas del despojo, como ahí hay un cartelito, ¿no?, que lo menciona. Las narrativas de la resistencia, de lo que vivimos nosotros, porque muchas veces los proyectos, megaproyectos de despojo, que no siempre vienen de privados, sino también del Estado, llegan y nos dicen todo un panfleto de beneficios que va a traer a nuestra comunidad sus proyectos, cuando en realidad nosotros vemos y vivimos cosas bien distintas, ¿no? Hace rato les platicaba en el taller de fanzine que, por ejemplo, ahorita quieren imponer una utopía en un espacio comunitario que históricamente se ha luchado para que el pueblo lo ocupe para recreación de todo tipo, y pues ahora vienen con el discurso de que traen esta utopía para que mejore nuestra calidad de vida, ¿no? Para volverlo un espacio familiar, cuando ya es un espacio familiar. Yo creo que se me hace muy absurdo que quieran mejorar nuestra calidad de vida poniendo más pavimento en un espacio verde. Y bueno, pues esas son como las narrativas que vienen y que son avasalladoras, porque a raíz de esto viajamos a veces como por la Ciudad de México y vemos publicidad de las utopías por todos lados, ¿no? Pero en lo local es donde nosotros pues nos corremos otra información y tenemos información distinta, y es importante pues usar los medios como la radio bocina, cuando a veces no tenemos la infraestructura también en las comunidades para poder pues ocupar el espectro radioeléctrico, pero sí tenemos el formato y podemos tener el conocimiento para hacer otro tipo de difusión, ¿no? Y bueno, pues eso, creo que tanto la radio como los medios libres pues nos han servido, ha sido una trinchera también para la lucha de los pueblos, y pues creo que es todo de mi parte hablando sobre medios libres. Pero bueno, también me invitaron a participar en este foro porque el día de hoy se cumplen 2 años de lo que llamamos en Xochimilco el halconazo morenista, que fue que justo el Estado se quiere apropiar de un espacio comunitario para volverlo público y genera una carpeta de investigación por despojo en contra de una maestra, de la profesora Hortensia. Ese día acudimos a una manifestación a la alcaldía y fuimos reprimidos tanto por policía, que llegó a resguardar el edificio. Después llegó un grupo paramilitar a
3: golpear a muchas de las compañeras, que en su mayoría eran adultas mayores. Y bueno, a quienes logramos huir de esos golpeadores, nos persiguieron por varias cuadras y después nos detuvieron. Entonces, se abrieron carpetas de investigación gracias a que la banda se concentró en Tlalpan, que fue donde nos llevaron, y que ahí también a las personas que fueron a protestar para que se nos pudiera liberar, pues hubo una segunda represión brutal donde incluso algunas compañeras sufrieron violencia sexual por parte de la policía de la Ciudad de México. Y bueno, el día de hoy se cumplen 2 años de ese hecho, y a 2 años no ha habido justicia, ha habido impunidad absoluta en contra de funcionarios que hicieron detenciones arbitrarias, que dieron órdenes a las compañeras que sufrieron igual violencia física y abuso sexual. Sigue impune también ese caso, no se abrió carpeta de investigación en contra de estas personas golpeadoras que están en la nómina de la alcaldía, sin embargo trabajan de civil como operadores políticos. Y bueno, pues eso, ¿no? Y actualmente pues se siguen viviendo muchas violencias en contra de muchas personas que hacemos comunicación comunitaria y también que defendemos nuestros territorios, ¿no?
4: Gracias, compa. Pues ahorita vamos a abrir el micrófono para que quienes estamos aquí también podamos dar nuestras opiniones, reflexiones, lo que quieran, no sé, denuncias. ¿Alguien quiere tomar el micrófono?
5: Sí, desde aquí yo creo que está chido.
6: Sí. Es que no. Sí, dale.
5: Es muy rápido.
6: Dámelo, te grabo.
7: Es muy rápido. Solo que de las últimas cosas que pasaron en Sochi fue de que le dispararon a Hortensia, ¿no? Hace poquito. Ajá, también la última de tu cantón. Pero un poco antes también a Hortensia le habían disparado en un.
3: Bueno, sí, pues Sochi está pasando por muchos procesos de despojo, justo como porque pues es un lugar que gracias a la resistencia que ha tenido todavía preservamos gran parte del lago, ¿no? Del lago de Tenochtitlan, pues eso, los canales de Sochi son lo que aún quedan, ¿no? Entonces es un botín ahorita, es la gente, el Estado y las empresas pues lo ven como un recurso así que pueden vender y devorar. Y bueno, pues están llegando muchos megaproyectos justo y hay muchos procesos de despojo. Uno de los más preocupantes, bueno, todos, pero este es uno en el que le están metiendo mucho recurso, es un colector. Que este colector se supone que es para entubar aguas negras que bajan de los pueblos de Milpalta y llegan a Xochimilco y bajan por el cerro así como de forma libre, digamos, sin estar entubados, y pues es una contaminación muy grande. Sin embargo, el colector lo que quiere hacer es esas aguas negras llevarlas a la zona chinampera de San Gregorio Atlapulco, lo que obviamente pues eso destruiría gran parte de la zona chinampera, más de lo que ya está destruida igual gracias a todas las políticas de locales y de gobierno central. Pero bueno, los compañeros de San Gregorio ganaron un amparo en contra de ese colector. Entonces, cuando les van a avisar a los trabajadores que se ganó ese amparo, una señora que es una operadora política muy conocida de San Gregorio y que trabaja para Morena, le rompió el parabrisas a las compañeras que viajaban en el carro de la profesora Hortensia. Pero fueron varias compañeras, no fue Marisol. Ese día agredieron a muchas personas. Y bueno, recientemente fueron a presentar Clara Brugada ese proyecto junto a la alcaldesa de Xochimilco y al alcalde de Milpalta, que por cierto antes era panista y ahora es de Morena, pero igual es un mafioso. Los junta, hicieron un video así superproducido, y en ese video sale
8: esa señora operadora política, que ahorita no recuerdo su nombre, que agredió a las compañeras así, dándole la mano y dándole creo que un regalo a Clara Brugada. Yadira se llama esa señora. Y bueno, recientemente, justo fue el 2 de agosto, en un contexto donde pues no sabíamos que venían como tantas cosas, que iban a haber, esa misma semana iba a haber dos asambleas en mi pueblo, que es Acalpixca, en otro pueblo que es Tlaxcaltemalco, que presentan el colector, y como que hay varias cosas. Llegamos un fin de semana y nos encontramos con que había un balazo que había atravesado la ventana de mi casa, ¿no? Entonces, pues esas han sido como las agresiones más recientes, que también nos damos cuenta, como decía la compañera, que toda esta violencia, tanto a quienes difundimos lo que está pasando en los pueblos y a quienes los defienden de o defendemos de otra manera, ha incrementado la violencia muy cañón, ¿no? Y con muchos recursos, tanto recursos pues policíacos, como también recursos de que están contratando gente golpeadora y que también se están aliando con grupos criminales, ¿no? Para mayoritear en asambleas, para aprobar los proyectos pues que les convienen a ellos y que también viene pues con todo esto de la turistificación en Xochimilco.
9: ¡Xochimilco vive!
10: Bueno, pues agradecerle a nuestras compañeras todas las palabras que nos han compartido. Y bueno, sí, hoy es 5 de diciembre, de septiembre, y esa represión de la que nos recuerda Maya, pues muchos compañeros de medios libres y compañeros comunicadores de Xochimilco estuvieron ahí, y estos paramilitares de los que nos cuenta Maya estaban buscándolos a ellos, propio compañero Pancho, así por estar haciendo el streaming, al igual que Max, entre muchos otros compañeros, el objetivo era los que estaban documentando, ¿no? Entonces una situación bastante grave que, bueno, por eso queríamos importante reivindicarla en este momento. También porque en Xochimilco fue el tejemedios anterior, ahí, en este espacio, la biblioteca del Tlamachinolan, pues él fue el que nos ha también recibido, un espacio de resistencia, una zona ahí donde también han defendido sus derechos, y por eso pues les abrazamos. Y este tejemedios ha caminado en esos espacios, estuvimos con nuestros compañeros de Cholula también, cuando estaba lo de la toma de Bonafón, en la resistencia. También estuvimos con nuestro compañero Samir, ¿no? Este tejemedios estuvo en Amisingo y en unas reuniones como estas, en una plática como estas, de hecho platicando sobre legislación y telecomunicaciones, igual como ahorita, pues Samir estaba ahí con nosotros y de hecho platicando qué hacíamos con la ley de telecomunicaciones, y en esa fecha se planteó que como ni la sabíamos, nos declarábamos en rebeldía porque sabíamos que venía de mal gobierno, y eso fue por petición del compañero Samir, que pues es de Radio Amisingo, que también tiene ese trabajo. Y bueno, creo que el objetivo de esta mesa era ver nuestra diversidad. Hay muchas formas de hacer radio, muchas formas de hacer comunicación, y podemos respetarnos, convivir, más cuando los objetivos son comunes: la defensa de la tierra, la defensa de la vida, de los derechos. Y por eso creemos que esta diversidad, como decían nuestros compañeros de Ajolote, no hay una sola forma, cada quien escoge su modo, su equipo, su medio, y hay muchas formas de abarcar esta comunicación, y creo que eso es lo bonito también de estos espacios. Hay esfuerzos de compañeros de radios que tienen la concesión, que se han agrupado para enfrentar mil cosas, y tienen sus redes de trabajo. Hay redes de medios libres que también, pues, de radios libres, perdón, que también están en su dinámica de solidaridad y apoyo, y pues podemos encontrarnos en algunos temas, por ejemplo, defender el agua. ¿Cuál de estas redes gente se oponga a ver o defender la vida, ¿no? O hacer coberturas colectivas? Ayer nuestros hermanos de Argentina, por ejemplo, nos daban propuestas de hagamos un cadenazo colectivo, entrevistémonos entre medios libres y radios para conocernos, y nos daban como estas ideas. Y eso, y pues nada más hay creo que una agenda que también hay una oportunidad que nuestros hermanos zapatistas están convocando a abrazar a las madres buscadoras, a las familias buscadoras, y ellos pues con su ejemplo de autonomía van a ir a la Ciudad de México. Las veces que han hecho sus caravanas, sus movilizaciones, pues ha servido para mover a todo el país, tu escuela, tu barrio, tu comunidad, a invitarnos a hablar de ese tema, a recibirles, a escuchar su palabra, a difundirla, que es nuestro trabajo como comunicadores. Es algo importante que ya en 11 semanas, ya lo tenemos allá a la vuelta de la esquina, y son espacios donde seguramente nos vamos a encontrar y podemos seguir reforzando también esos lazos de amistad, de solidaridad, de trabajo, de compartimentación. Y pues ese sería mi aporte. Creo que tenemos muchos retos, ojalá y podamos construir propuestas que nos abracen a todas y todos, ¿no? Y gracias por sus palabras.
4: ¿Alguien más? ¿Qué? Ah, la compañera allá atrás. No sé.
11: Sí, puede pasar para adelante.
12: Pásale para que suene la lección.
13: Gracias, compas. Buenas noches. Mi nombre es Arlen y yo soy de aquí, de Tehuacán, en donde estamos, y me gustaría aprovechar el espacio para compartirles un poco del contexto del territorio en el que, pues, que nos está recibiendo en este momento. Tenemos muchísimas problemáticas en cuanto a despojo, a saqueo, a explotación, a extractivismo y cuestiones de daños muy graves al territorio, pero quisiera en este momento señalar al menos dos problemáticas que en este momento en este territorio son urgentes y que me gustaría compartírselas para que pues nos ayuden también en ese sentido en la difusión a quienes estamos pues interesadas, interesados, interesados en la defensa del territorio, y pues también para que sepamos que pues en este lugar hay una cuestión muy muy grave. La primera, y que es urgente, es que algunas quienes estamos aquí ya sabemos que aquí a menos de 2 kilómetros máximo hay un basurero que por años estuvo sobrepasado, en el que el municipio de Tehuacán le venía a vertir toda su mierda, ¿no? Toda su basura, sin ningún tipo de gestión adecuada. Tehuacán le vertía toda su basura al pueblo indígena de Santa María Cuapan, que es donde estamos, por acción directa de las compañeras y compañeros que se organizaron hace, me parece, 3-4 años, ya para 4 años, que se cerró por acción directa el basurero de Cuapan. Hubo, bueno, una supuesta, porque sí está el papel de declaración de la Profepa, que era una orden ya para que ese saneamiento, pues se diera un saneamiento y un intento por lo menos o algo de reparación, porque ese basurero está en parte del territorio que corresponde a la reserva de la biosfera Tehuacán-Cuicatlán. Entonces, que sepamos que cuando oigamos en cualquier medio comercial o institucional que se están ahí parando el cuello con la reserva de la biosfera de Tehuacán-Cuicatlán y todo, que sepamos que por omisión del Estado y de todos los niveles de gobierno, tanto municipal de Tehuacán como del Estado como federal, ha habido una omisión total y está inundado una parte de la reserva de la biosfera con lixiviados por falta de interés, básicamente, ¿no? Entonces, bueno, que sepamos que nos surge ese saneamiento, que no vamos a quitar el dedo del renglón las personas que vivimos y que padecemos esa situación. Y otra, que también es muy grave y muy preocupante al día de hoy, es que este es un territorio de granjas, de mataderos de gallinas, en los que se está presente Grupo Romero, Bachoco, Esta industria, aparte de que ya ha habido una serie de cuestiones muy graves también respecto a derechos humanos, es una industria que es la industria de los huevos, de la carne que mucha banda consume. Está rompiendo de la madre, la verdad, al aire, aquí en Tehuacán, quiero que sepan que todas las noches nos llega una pestilencia que abarca una gran cantidad de la ciudad, que viene de los mataderos de gallinas, ¿no? Entonces, de entrada, pues también hacer un llamado al boicot, ¿no? Hacer un llamado al boicot respecto a todo lo que tenga que ver, no nada más con Bachoco o con Grupo Romero, en realidad pues son centros de concentración de maltrato de animales sintientes que están allí siendo explotados únicamente para el consumo de sus cuerpos y los huevos. Entonces ahí invitar a que sepan que nos están saqueando el agua para mantener esas megagranjas, nos están contaminando el aire en el que todos los días a veces es súper pesado estar respirando, porque sabes que estás respirando caca de gallina en las noches y apesta horrible. Y además otra problemática grave que muy probablemente está relacionada, pero que pues invitamos a cualquier persona que tenga información o que tenga posibilidades de brindar información al respecto, son las avionetas antilluvia. Aquí en esta región, que de por sí es una zona semidesértica, tenemos pues de por sí graves problemas de crisis hídrica. Y ahí se escucha, ¿no? Bueno, esto fue una camión de la carretera, pero de verdad, a veces ya estamos así como superficiados, no mames, ahí va la camioneta, la avioneta otra vez, porque están cargándose las nubes. O sea, quienes estamos cercanes a la tierra, sabemos cuando va a llover, porque sabemos cuando las nubes son de agua, pasan las avionetas y esas nubes de lluvia se disuelven. Entonces, una situación que es importante mencionar es que las gallinas, esas, las que están allí matando diariamente por miles de millones de aves, no ponen huevos cuando llueve. Y muchas veces se enferman cuando llueve. No es casualidad que decidieron poner esas granjas en estos climas que son más secos y más áridos. Entonces, pues eso, reafirmar la llamada al boicot a estas empresas, porque nos están matando literalmente desde quitarnos el agua, contaminarnos el aire, y pues nos están dejando, ya las milpas se perdieron, todas las siembras de todos estos territorios por la sequía, que de por sí hay una grave sequía en el país, en esta zona está mucho más agravada debido a esa situación de las avionetas antilluvia. Recientemente, hace dos días, algunos compañeros campesinos llamaron y exigieron que se investigue esas avionetas, porque ya no es casual y porque ya, o sea, ya es demasiado evidente, ¿no?, esta problemática. Gracias, compa.
10: ¿Alguien más, compas?
14: Hola, soy Gersa, de colaborador de Radio Chinaca, y pues mi pregunta es para la compañera de Radio Voladora. Si hubo, bueno, me interesa el proceso de la regularización y preguntar si hubo consulta para los oyentes, los usuarios finales, y si la hubo, ¿cómo fue? ¿O qué piensan, ¿no?, los escuchas?
0: Bueno, nosotros iniciamos transmisiones en octubre del año 2000 como una radio que no tenía permiso, porque además Voladora viene de un proceso libre, comunitario, de resistencia de la huelga de la UNAM, con la que huelga, ¿no? Entonces, uno de los proyectos que deriva de ahí es Voladora Radio, lo que eran querer hacer una especie de radiobocinas itinerantes en diferentes partes del país. Finalmente, la Voladora llega a Mecameca y decide instalarse en ese municipio, no como una exigencia, eso sí es importante decirlo, y además siempre lo hemos señalado, no como una exigencia de la comunidad, porque hubiera un medio de comunicación comunitario, sino más bien la idea partió de algunos compañeros, compañeras, que nuestra cercanía de las comunidades con el volcán Popocatépetl, que pues los compañeros de Puebla lo sabrán también muy bien, con la actividad del Popo, pues bueno, nos obligaba a creíamos otros que nos obligaba a tener un medio de comunicación que informara sobre la actividad del volcán. A las comunidades, porque además pues nos llegan todas las señales de Ciudad de México, de Puebla, de Morelos, pero también veíamos que no atienden las agendas locales de las comunidades, ¿no? Sino nos hablan de Ciudad de México y cómo es el tráfico en la Ciudad de México. Y nosotros decíamos, pues, qué mal por la Ciudad de México y los que transitan por la Ciudad de México, pero no es la realidad de nuestras comunidades. Bueno, así inicia. En el año 2003, después de operar 3 años, tenemos un operativo por parte de la SCT donde llegan hombres armados, encapuchados, con un operativo como si fueran a detener a algún secuestrador. Nos cierran de cuadra a cuadra para poder llevarse el equipo y detener a las personas. Finalmente no sucede, más bien como por una cuestión ahí, es muy chistoso y no lo voy a contar porque es muy largo, ¿no?, la historia, pero por una cuestión de un documento que llevaban donde iba mal el número de la radio, ¿no? O sea, decía, por decir algo, que iban al número de Hidalgo número 50, pero en realidad era 48, entonces porque teníamos el recibo de la luz. Entonces un compañero que es pues versado en el tema de leyes les dijo, no, pero ustedes están allanando un domicilio que no es, ¿no? Entonces no se pueden llevar nada y sálganse ahorita de acá porque eso es un delito. Entonces por eso se fueron. A partir de eso lo cuento porque a partir de allí nosotros en esos años pertenecíamos o éramos integrantes de la Asociación Mundial de Redes Comunitarias de la MAP México. Entonces había, como bien señalan los compañeros y por aquí también lo comentaban, el tema de las concesiones era un impulso que venía dando los pueblos, que venían dando las comunidades y personas que se sumaban al tema de que las comunidades administraran sus propios medios de comunicación. Entonces a partir de este operativo que nosotros sufrimos, que fue en septiembre de 2005, en una consulta que tuvimos con la asamblea de la radio, ¿no?, decidimos que había un camino interesante, como lo había relatado al inicio, para poder obtener el permiso, que nosotros no sabíamos además qué implicaba obtener el permiso. Entonces decidimos hacerlo. ¿Qué nos implicó? Por un lado, conformar una asociación civil, porque la autoridad decía que los permisos que se llamaban o tenían ese nombre en esos años no se le podía otorgar a personas físicas sino a asociaciones civiles. Entonces fue por eso que conformamos la Voladora Comunicación AC, que es la figura legal que detenta la concesión actualmente de la Voladora Radio. Pero además de ello, nosotros tuvimos que cumplir con una serie de requisitos, como por ejemplo garantizar que íbamos a tener toda la capacidad técnica y económica para sostener un medio de comunicación. Y decíamos, ¿y eso cómo lo comprobamos, no? Además, somos nosotros nada más 30, 40 personas que estamos haciendo radio. Entonces lo que hicimos fue que la radio ya tenía 3 años de estar en Amecameca transmitiendo y lo que hicimos fue una colecta de firmas de la comunidad, pues pidiéndole su apoyo, informando cuál era la situación. Nos dieron las firmas, salimos a recolectar firmas y también hubo varias organizaciones sociales, culturales de los municipios de la región de los volcanes de ese lado, que amablemente nos dieron una carta donde avalaban el trabajo comunitario de la radio. Eso por un lado, ¿no?, como con el trabajo de la comunidad. Por el otro lado, con el tema de lo técnico que tuvimos que realizar, nosotros no, pero mandar a hacer estudios técnicos para conocer la factibilidad, que pudieran otorgarnos una frecuencia, el tema de la potencia. Cumplimos con todos esos requisitos. No nos enorgullece, ¿no?, también es cierto decirlo, ¿no?, pero es un camino de lucha que nosotros decidimos explorar. Bueno, metemos esa documentación y tardaron poco más de año y medio para respondernos que tenemos el permiso. Nosotros ya estábamos muy desesperados porque además de ser 50 personas que conformábamos en ese entonces el colectivo, nos quedamos 4. Porque una de las cosas que convocaba era la radio, era este espacio, ¿no?, de compartir la palabra, de llevar las agendas locales propias de los compas, ¿no? Entonces empezamos a construir nuestra cabina, teníamos nuestros tallercitos entre los que estábamos ahí para definir nuestro proyecto político, comunicacional, cultural, porque además nosotros sí nos... seguramente como varias radios, nos asumimos como un proyecto totalmente politizado, una radio totalmente politizada. Entonces discutimos mucho, ¿no? En ese sentido, generamos documentos y mientras estábamos en esa espera, pues estábamos haciendo todo esto. Llegó un momento en el que dijimos, no podemos esperar más. Si no nos responden, vamos a volver a prender la...
4: Tenemos aquí a nuestros invitados.
15: Bueno, y bueno, cuando nosotros empezamos con los procesos de los operadores móviles virtuales, conocimos que pues este tema de la vinculación, ¿no? O sea, más que de la vinculación, sino como la las telefónicas tienen la obligación de estar o poder como compartir cierta información para temas de justicia, ¿no? O sea, eso ya existía desde antes que empezara todo este tema de la verificación. Sin embargo, ahora lo que se vuelve muy complicado, pues es, bueno, pues antes uno compraba un chip y pues no... ¿Qué información podían pasar, ¿no? El tema ahora, como bien lo dices, es que justamente le están pasando la verificación a las empresas, ¿no? O sea, es Telcel, es Movistar, esto justamente que acabas de decir es Altán, ¿no? En ese sentido, pues sí, no es que haya mucho que hacer si estás con Telcel, si estás con Movistar, si, o sea, vas a tener que vincular tu línea para... pues sí, para seguir teniendo el servicio. Sin embargo, nosotros que acompañamos a los colectivos, a las organizaciones que tienen estos operadores indígenas, pues hemos llevado un proceso también para poder pues tener cierta certeza o poder buscar ciertas formas para que estos datos no los tenga la empresa, ¿no? Sino que los podamos tener o almacenar nosotros con nuestras propias plataformas, y a partir de eso también no podemos no decir, pues no voy a seguir este mecanismo para la justicia, pero pues si están con estos operadores móviles, sí tenemos posibilidad de saber que si están buscando a uno de los colectivos o a una persona, pues avisar, ¿no? Avisar con tiempo, con ciertos mecanismos, ¿no? Ahorita estamos también como diseñando un poquito esta parte, ¿no? Que será un poquito más como sensible para ciertos colectivos que están en temas de defensa del territorio. Pero también, otra vez, pues por eso invitamos como redes a que pues puedan conocer este documento que sacamos sobre la regulación. Entendemos que la regulación pues no es bonita, como decían, ¿no? Sino... pero también la tenemos que conocer y la tenemos que estudiar, no para decir, pues así va a ser las cosas y ni modo, ¿no? Sino para también ver y buscar mecanismos para que el propio Estado pues no nos imponga sus propios mecanismos, sino también desde los pueblos, las comunidades, los colectivos, digamos, pues esto podría ser de otra forma, ¿no? Entonces, un poquito esa es la respuesta.
4: Bueno, pues quería agradecerles a todos los que estamos aquí por sus palabras y por las luchas que representan. Sabemos que pues vienen tiempos bastante crudos, y pues bueno, aún así pues creo que estar aquí, escucharles, aprender de ustedes, de lo que hacen, compartir en estos días las ideas, los aprendizajes, conocer como estas distintas vías y trincheras de las que se valen para afrontar como pues todas las inclemencias de este sistema. Sin duda yo creo que nos llena de esperanza a todos los que estamos aquí. Quería agradecerles también a todos los que pues están de aquel lado, los que están acá, y pues a quienes organizaron este evento, que fue pues un montón de personas. Y pues por último, para despedir a la mesa, pues queríamos pedir a los participantes que si podrían dejarnos como alguna reflexión, alguna conclusión, una invitación, pues hablar un poco de pues no sé qué consideran que sea lo más importante resaltar.
16: Sí, compañeras, compañeros, compañeres. Bueno, nosotros que integramos la radio comunitaria Zacatepec, comentarles que el 80% de los integrantes son defensores del territorio. De igual forma, la mitad pertenecemos al Congreso Nacional Indígena, yo soy concejal. Y entonces aprovecho para invitarles, porque como sabrán, este próximo 12 de octubre el Congreso Nacional Indígena cumple 30 años. Fue fundado el 12 de octubre de 1996, donde pues está abierto el espacio donde los barrios, las colonias, los pueblos nos encontramos, nos arropamos, tenemos una casa común donde respetamos las formas de organización, las decisiones, las autoridades, y desde ahí estamos generando la resistencia. Entonces el Congreso Nacional Indígena ha sido una parte muy importante en el caminar de la radio comunitaria, porque nos acuerpa. Entonces sí los invito a que participen, están cordialmente invitadas todas, todos y todes, para este 12 de octubre, que ya estamos pues con todos los concejales, delegados e integrantes y no integrantes, pueblos indígenas y no indígenas, afromexicanos, a que nos encontremos ese día y caminemos juntos, donde sigamos compartiendo nuestras luchas, donde sigamos reconstruyendo ese tejido social, donde sigamos diciéndole al Estado que a pesar de la invasión de hace 500 años, pues seguimos existiendo y cada vez estamos más fuertes. Y al mismo tiempo, para diciembre, el recibimiento a nuestros hermanos zapatistas, porque nosotros en la radio, los siete principios zapatistas son los que rigen la radio, aparte de los valores que fueron generados por los comunicadores y por la misma gente de los pueblos. Entonces, pues el llamado a que nos sumamos, aunque no presencialmente, pero que en su momento se genere esa colectividad masiva, no solo a nivel nacional, sino internacional, y le digamos a este sistema podrido que pues no vamos a permitir más bajeza, más humillación, más despojo, y que aquí estamos y que pues no tenemos miedo. Muchas gracias.
17: Bueno, yo creo que solamente me gustaría dar también las gracias por el espacio y por como darnos voz también de compartir un poco lo que hacemos, un poco desde la interpretación a la regulación, ¿no? Que al final lo que buscamos es que no se nos diga cómo ejercer nuestros derechos, una manera de interpretar la ley en donde pues nosotros tomemos ventaja, ¿no? En esos espacios que quedan dentro de cada artículo, nosotros tomar voz y pues ya ejercer nuestros derechos. Y eso, creo que me gustaría agregar.
16: Sí, igualmente agradecer el espacio, agradecer la reflexión, la conversa. Yo creo que es muy importante para los medios, pues seguirnos formando, ¿no? Seguir conociendo las cuestiones, seguir fortaleciéndonos técnicamente, seguirnos fortaleciendo en cuestiones también organizativas y administración. También este tema de la regulación, pues nosotros vemos que es importante para no seguir la ley al pie de la letra, sino justamente pues que sean los pueblos los que deciden sus propias estrategias para incidir en ella.
0: Bueno, yo quiero agradecer el espacio, estos días de reflexión, de intercambio, de compartición.

0: Donde estamos, y nada, o sea, decir que la radio comunitaria, hacer radio comunitaria no vale la pena, hacer radio comunitaria vale la vida, y justamente estamos en eso, estamos haciendo que valga la vida a través de la construcción de nuestros propios medios de comunicación. Buenas noches y gracias.
1: Bueno, pues igualmente, pues agradecer muchísimo el espacio, pues entender que igual que este Teje Medios, pues lo construimos todas y todos, igual pues los medios los hacemos todas y todos, como que tanto las audiencias como las personas que lo hacemos, pues nosotras vemos que entre todas construimos estos medios y se necesita de todas. A veces hablan mucho del autoconsumo, ¿no? Que los medios libres pues solo nos autoconsumimos, y a veces pensamos que a veces ni eso, ¿no? A veces ni entre los mismos medios libres nos escuchamos. Entonces, pues inclusive, pues seguir haciendo eso, seguir construyendo en común, seguir fortaleciéndonos, seguir capacitándonos para pues tejer estos medios libres para todas y todos.
2: Bueno, yo nada más así quería decir algo muy rápido, que ahora que Alexis decía algo, enfatizar o no sé, yo creo que es importante poner atención a los cuidados, ¿no? Porque como muchas ya compartieron, pues se vienen tiempos difíciles, y yo creo que los medios en general, no solo las radios, cualquier tipo de medio, pues que difunde estas luchas y tal, está en riesgo también pues de sufrir estas represiones, estos ataques, y que estas herramientas que construimos a la vez son también herramientas para poder defender eso, ¿no? Para contrarrestar esa criminalización, ¿no? Y pues que son herramientas que pues también podemos procurar cuidados, ¿no? Entonces, en este momento de cuestiones digitales que están a tope, pues también hacer énfasis en eso, ¿no? También en cuidarnos y en ser responsables en este sentido, cómo comunicamos, ¿no? Y para qué comunicamos. Y pues eso, nada más, que sigamos pues compartiendo el micrófono, la palabra o las demás herramientas, pues para encontrarnos y reconocernos en el día a día, en nuestras acciones, y también pues para sostenernos, ¿no? Porque pues yo creo que aquí todas lo hemos vivido y lo hemos sentido, ese acompañamiento, ese cuidado nos fortalece, ¿no? Entonces seguir practicando eso, ¿no? El cuidado entre nosotras, y en ese sentido pues estar atentos a todos los procesos de criminalización que están, y pues colaborar para ir echar el granito de arena.
3: Bueno, pues igual gracias por la escucha y por el espacio. Bueno, para no ser repetitiva, pero pues sí, los medios libres pues son una trinchera, ahorita un espacio donde nos podemos refugiar varias luchas. Creo que son muy importantes estos espacios como el Tejemedios, que yo creo que pues estaría chido, ¿no? Que los replicáramos también en nuestras comunidades, esto de estarnos tallereando entre nosotros, de aprender todos estos conocimientos que son como pues muy necesarios para lo que ya estamos viviendo y para lo que se viene, ¿no? Bueno, pues gracias.
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0: México, más de 170 colectivos, centros de derechos humanos, pueblos originarios dan la bienvenida al Ejército Zapatista de Liberación Nacional, a Ciudad Monstruo. El viernes 11 de septiembre se dio a conocer una carta de bienvenida a la delegación zapatista, que el próximo diciembre visitará Ciudad Monstruo. En la carta, las organizaciones dan la bienvenida a la delegación zapatista y manifiestan una lucha compartida. Recuperan la pregunta ¿dónde están? Como el eje central de este encuentro. Denuncian que mientras las prioridades oficiales se vuelcan a los megaproyectos y a los grandes intereses económicos globales, el dolor de más de 133.000 personas desaparecidas sigue siendo ignorado. La carta abraza firmemente a las madres y familias buscadoras, calificándolas como el movimiento más digno y heroico de nuestros tiempos. Frente a la tormenta que impone el sistema capitalista y patriarcal, los firmantes ratifican el derecho inalienable de los pueblos a su autonomía, autodeterminación y a la protección de la madre tierra y el agua. Es un rotundo ya basta contra el aislamiento y el despojo territorial. Los más de 170 colectivos afirman que los malos gobiernos siguen respondiendo a los mismos patrones. Por ello, recuerdan que la única alternativa real para transformar el país nace desde las trincheras comunitarias, defendiendo la vida ante la guerra y demostrando que otros mundos nuevos sí son posibles. El zapatismo vuelve a la capital para encontrarse con las colectivas de buscadoras, las resistencias urbanas. Entre las actividades que destacan se prevé una marcha-manifestación bajo el lema «Todas las luchas y una demanda en común, verdad y justicia para las ausencias». Y el encuentro de arte y de resistencia y rebeldía, además de celebrar el 1 de enero de 2027, el aniversario número 33 de su levantamiento. Recordamos que para los grupos, colectivas, colectivos, movimientos y organizaciones interesados, propongan las fechas en las que podrían reunirse con la delegación zapatista durante diciembre de 2026 en Ciudad Monstruo, pueden escribir al correo dondestan@fraiva.org.mx. 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
1: Jornada por las y los desaparecidos. El día 30 de agosto de 2026 se dieron cita a varios colectivos de búsqueda en la glorieta de las y los desaparecidos, ubicada en el Paseo de la Reforma en la Ciudad Monstruo. La glorieta ha funcionado como un espacio de encuentro entre familias que tienen un ser querido desaparecido. A la vez, ha permitido visibilizar la crisis de desaparición que sufre el país y que las autoridades se han negado a reconocer. Las personas asistentes se agruparon y se organizaron para pegar 2.300 rostros de personas desaparecidas en las vallas que rodean la glorieta. 2.300 rostros son un número muy grande, pero es pequeño frente a las 135.000 personas ausentes en el país. En el marco del Día Internacional contra la Desaparición de Personas, se organizaron varias actividades en este espacio, varios foros, intervenciones artísticas y un fandango. Puedes escuchar algunos audios en quehuelga.net. Les compartimos las palabras de Jorge Verástegui, quien busca a su hermano y a su sobrino que se encuentran desaparecidos.
2: Pues es una lucha de poner una historia diferente y también, no una historia, y yo lo digo mucho, de dolor en el caso de las personas desaparecidas, sino también creo que es una historia que queremos compartir con ustedes de mucho amor y de esperanza. Hay mucha gente que le da miedo el tema de la desaparición por lo doloroso que es, pero justo este 30 de agosto lo que tratamos de hacer es decirles que somos algo más que dolor, y que también somos esperanza y mucho amor, y que lo que nos sostiene para buscar a nuestros familiares no es el dolor, sino es el amor que les tenemos. Y eso también queremos compartirlo con ustedes. Por eso en esta jornada ponemos música, hay baile, hay estas mesas de reflexión, porque queremos también arropar y abrazar a las personas solidarias de esta otra manera y no solo con el dolor.
1: Mujeres mazatecas instalan plantón en la Suprema Corte de Justicia de la Nación. El viernes 18 de septiembre de 2026, las mujeres mazatecas de Losochitlán de Flores Magón, Oaxaca, instalaron un plantón frente a la Suprema Corte de Justicia de la Nación. Exigen la cancelación de la persecución judicial en contra de 14 compañeros exiliados. Te invitamos a sumarte a las actividades que realicen. A continuación, el testimonio de Argelia Betanzos.
3: Desde el plantón por la libertad de los 14 exiliados mazatecos que está frente a la Suprema Corte de Justicia de la Nación en el Zócalo de la Ciudad de México, las mazatecas por la libertad le decimos a la población de la Ciudad de México, a la del Estado de México, pero al mundo entero, que hemos llegado a exigir cosas concretas a la Suprema Corte de Justicia, pero también a las autoridades obligadas a liberar a Ilosochitlán. Y que nos iremos hasta que nos llevemos a casa a nuestros 14 hermanos exiliados. ¿A qué venimos a la Corte? A decirle a la ministra Yasmín Esquivel Moza que firme la libertad para Ilosochitlán. Tiene en sus manos en estos momentos un trámite de nuestro compañero Miguel Peralta, que de resolverlo favorable a lo que Miguel Peralta expuso, debe dar como resultado la libertad para Ilosochitlán. También venimos a hablar con las ponencias, con todos los ministros y con Hugo Aguilar, de los 14 exiliados, para que desde la cabeza del Poder Judicial se resuelva, bajo la máxima interpretación del derecho en México, que corresponde a nuestros compañeros, en conjunto con la Fiscalía de Oaxaca, a quien ya le hemos pedido por escrito que pida la cancelación de las órdenes de aprehensión. Por eso decimos, de este plantón nos vamos hasta llevarnos a nuestros 14 hermanos mazatecos exiliados y termino exigiendo justicia para el río Sangaandajé.
1: Ciudad Monstruo. Ciudad Monstruo, el Ajusco, zona de desapariciones. El 10 de septiembre se publicó el reportaje Desaparecer en el Ajusco, una radiografía de la violencia, en la página web ¿A dónde van los desaparecidos? Las autoras mencionan que el Cerro del Ajusco se ha convertido en una zona donde desaparecen personas y donde se ocultan cuerpos. En el reportaje se delimitó la zona donde ocurren estas desapariciones. La mayor parte se ubica en el sur de Ciudad Monstruo. Incluye 8 áreas naturales, 11 pueblos originarios, 111 colonias de la alcaldía Tlalpan y pequeñas superficies de los municipios de Jalatlaco, Estado de México, y Huitzilac, Morelos. En la investigación se enuncia que hay factores que favorecen las desapariciones y asesinatos, como las carreteras que conectan a otros estados del país, los senderos de terracería ocultos, así como la falta de señal telefónica y de cámaras de vigilancia. Entre enero de 2019 y marzo de 2026 han desaparecido oficialmente en esta zona 107 personas, aunque familias buscadoras aseguran que son más de 300. Por su parte, entre 2015 y 2026, fueron encontrados 492 cuerpos. A raíz de estas desapariciones, han organizado familias buscadoras en la ciudad Monstruo. Apoyadas en sus investigaciones, han expresado que los casos de desaparición podrían estar relacionados debido a que en la zona operan organizaciones criminales, bandas locales, feminicidas y secuestradores con estrategias similares. Sus investigaciones han obligado a que las autoridades comenzaran a realizar búsquedas por patrones a partir de 2025. Daniela González, integrante del colectivo Una Luz en el Camino, afirma: la comisión nos ha mostrado que tiene un análisis de contexto por cada una de las personas que buscamos acá arriba, pero lo que nosotras queremos es un análisis de contexto que haga una vinculación entre los casos de personas que desaparecen en las mismas zonas. Es complejo porque en la comisión no conocen bien la realidad del Ajusco, no investigan. Toda la información que tienen es porque las familias se las hemos dado a partir de la comunicación que nosotras mismas hemos tenido que tejer con los habitantes de la zona. Entre 2020 y 2025 se han encontrado en el Ajusco alrededor de 66 restos óseos humanos y cuerpos durante búsquedas organizadas por colectivos y autoridades de la ciudad Monstruo. En el reportaje se dice que, a pesar de que la zona se ha militarizado con 5 cuarteles de la Guardia Nacional, las desapariciones siguen en aumento. Entre las personas desaparecidas en el Ajusco, en la investigación se menciona a Axel Daniel González Ramos, Joel Martínez de la Rosa, Ana Amelí García Gámez, Luis Óscar Ayala García, Rodrigo Ricardo Rico Fernández, Olín Hernando Vargas Ojeda, Ana María Velázquez Colomer, Nora Elia Ledesma Garza, Francisco Vilchi Ruiz, Pamela Gallardo Volante, Francisco Sandoval Lázaro y Miguel Ángel Lazo Roldán. Desde este espacio exigimos atención a las familias que buscan a personas desaparecidas en el Ajusco. Hasta encontrarles.
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1: Frenan proyecto en las cocinas, Nayarit. Tras una intensa presión comunitaria y ambiental impulsada por los habitantes del municipio de Bahía de Banderas, Nayarit, se logró detener un megaproyecto turístico e inmobiliario. La movilización colectiva denunció el intento de privatización de una de las últimas playas públicas de la región y las afectaciones a zonas de anidación de tortugas marinas. El 21 de julio, la Secretaría del Medio Ambiente y Recursos Naturales revocó de manera definitiva la concesión de la Zona Federal Marítimo Terrestre otorgada a la empresa Cantiles de Mita para la construcción del megaproyecto turístico e inmobiliario de ultralujo en Playa Las Cocinas, ubicada en la zona de Punta de Mita. A casi 2 meses de que la presión de las comunidades costeras de Punta de Mita y Bahía de Banderas lograra la cancelación del megaproyecto, su lucha entra en una nueva fase en septiembre. Los comités vecinales y defensores ambientales mantienen un monitoreo activo en campo para vigilar que el gobierno federal cumpla con el Programa Integral de Restauración Ecológica, el retiro de obras irregulares y la devolución de este santuario de tortugas marinas al libre tránsito de la ciudadanía. De esta manera, su lucha se consolida hoy como un referente nacional de resistencia comunitaria frente a la especulación inmobiliaria en las costas mexicanas. Solo la lucha paga.
5: Que oiga el maldito gobierno, que no estamos cansados, aquí estamos presentes, día y noche, y seguimos luchando, seguimos luchando.
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5: Pero sí que recuerde, Peña Nieto, Ángel Aguirre Rivero, aquí estamos y vamos a luchar hasta las últimas consecuencias. Si guerra quiere, guerra va a tener.
9: Y queremos justicia, por eso estamos aquí.
10: Con los miles de muertos, desaparecidos y perseguidos, con nuestros presos políticos.
11: Que viva la vida, que muera la muerte.
10: Quedamos de ustedes por siempre y para siempre, hasta que la dignidad se haga justicia.

0: les anunciamos que los zapatistas iremos a la Ciudad de México y ahí se realizará el siguiente encuentro de resistencias y rebeldías. Estaremos todo el mes de diciembre, celebraremos el aniversario del inicio de nuestro alzamiento contra el olvido el 1 de enero de 2027.
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2: Queremos platicarles de un documental que actualmente se proyecta en las salas de la Cineteca Nacional llamado Los sueños que compartimos, de la cineasta mexicana Valentina Leduc. Es una obra que se convierte en un emotivo testimonio de cómo el movimiento zapatista revela la lucha que ha inspirado a resistencias y rebeldías en distintos rincones del mundo. 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
2: Buena jornada, auditorio de Radio Informaremos. Les saludamos esta mañana del lunes 5 de octubre del 2026 desde la XHSBE Choloyan Radio en Tlaxcalancingo, Puebla, para revisar juntos y juntas la agenda semanal de nuestros pueblos. La película Los Sueños que Compartimos visibiliza la resistencia de comunidades zapatistas y del Valle de Cholula. El 28 de septiembre se conmemoró el Día de Acción por el Acceso al Aborto Legal y Seguro. Se conmemoran 12 años de la desaparición de 43 estudiantes de Ayotzinapa sin justicia. Quédese con nosotros y nosotras y escuche la información que generan las y los comunicadores comunitarios.
3: Hola amigas y amigos, bienvenidas, bienvenidos a este espacio en el cual estaremos conociendo un poco de la película documental Los Sueños que Compartimos. Pues tenemos el gusto de poder platicar con la persona que dirigió esta producción, que es Valentina Leduc. Entonces muchas gracias, Valentina, por tomarte un tiempo para poder platicar contigo, poder conocerte a ti, a este proyecto. Y bueno, primero, para quien no te conoce, platícanos un poquito de ti, de tu trayectoria también en el cine.
4: Bueno, yo soy tengo una formación, estudié en la Escuela de Cine de la UNAM y yo me he dedicado casi toda mi carrera a la edición de cine. Y he trabajado sobre todo en cine documental, y esta cinta, Los Sueños que Compartimos, es mi primera película como realizadora, como directora, digamos. Y bueno, pues sí, de alguna manera me ayudó mucho el trabajo de edición para abordar este rodaje. Pues bueno, esta película de alguna manera narra todas las, no todas, porque hay muchísimas más, pero son algunos ejemplos de algunas resistencias en el mundo que están planteándose la defensa de sus territorios y una forma diferente de habitar nuestro planeta, ¿no? En ese sentido, los sueños no como una utopía inalcanzable, sino como una realidad que es bastante esperanzadora, porque de hecho estos movimientos que registramos en la película pues son justamente personas que han alcanzado, ¿no?, transformar sus realidades, ¿no?, con la organización colectiva comunitaria.
3: Y bueno, esta historia, como mencionas, atraviesa luchas de diferentes territorios, de hecho de diferentes continentes. ¿Y qué significado ha tenido esta conexión, pues, para quienes son los protagonistas y las protagonistas de esta historia?
4: Bueno, la conexión se hizo gracias al viaje por la vida que hicieron las comunidades mayas zapatistas en el 2021, ¿no? La película refleja cómo se dieron un poco esas conexiones y esos vínculos, pero quienes tejieron esos vínculos fueron los zapatistas. Y bueno, el movimiento zapatista es un movimiento muy inspirador para todas estas luchas que ahora que vemos en la película y para muchas otras, ¿no? Realmente sí es un movimiento que es una referencia, ¿no? En cuanto a que es un movimiento que ha logrado autonomía, que ha logrado transformar su realidad, la realidad de las comunidades, de una manera muy radical, como están ahora, como estaban hace 40 años, digamos, todas las comunidades zapatistas. Entonces, pues claro que es una lucha muy inspiradora, ¿no? Y bueno, este entretejido que hicieron los zapatistas, de que justamente su intención era vincularse y vincular a los movimientos en Europa, en este caso, y bueno, pues justamente como para fortalecer, ¿no? O sea, mientras más vinculados estemos como movimientos en todas partes, más fuertes somos, ¿no? Entendiendo esto como lo plantean los zapatistas, que es cada quien tiene su manera de luchar y cada quien tiene su ritmo y cada quien resuelve los problemas que a los que tiene que enfrentarse a la manera que cada quien necesita hacerlo. No están sugiriendo que nadie siga una receta o una forma en específico, o ni siquiera que se les siga a ellos tal cual y se haga tal cual como lo han hecho los zapatistas.
3: Mencionabas algo, pues, como de cómo narrar estas historias, ¿no? De resistencia. ¿Qué más nos podrías contar para quienes estamos, pues, haciendo este tipo de trabajo o también, pues, finalmente de sueños, ¿no? Que estamos narrando historias de resistencia. ¿Cómo podemos, pues, hacerlo, además, ¿no? De lo que mencionas, de mantener una narrativa de esperanza.
4: Hay varias cosas que me parecen muy importantes. Una es el respeto a la comunidad que estamos registrando, ¿no? El respeto a su propio ritmo en cuanto a... O sea, nosotros no debemos de llegar a hacer extractivismo de la información, sino realmente tratar de entender qué es lo que la comunidad quiere comunicar y comunicarlo en la medida de lo posible desde su voz, desde su propia voz. Eso me parece muy importante. También me parece muy importante devolver el trabajo a la comunidad, es decir, no nada más... Es decir, a una comunidad de resistencia le puede funcionar que nosotros difundamos la información o no. Y también lo que me parece muy importante, volviendo a esto de las narrativas, es que si bien es muy importante denunciar, hablar de lo que está pasando, hacerlo visible, ¿no? Los problemas a los que las comunidades se están enfrentando o nos estamos enfrentando como sociedades en general, yo creo que siempre hay una grieta de luz en todas las crisis, ¿no? En todas las crisis, en las crisis personales, individuales, como en las colectivas y sociales, ¿no? Y yo creo que es muy importante también visibilizar esas grietas de luz, también encontrarlas y enfocarlas. Porque si nosotros estamos solo focalizando los problemas, es muy angustiante. Es muy angustiante y ahorita hay tanta crisis y tantos problemas que también es muy importante visibilizar las salidas a esos problemas, ¿no? ¿Qué es lo que las comunidades están haciendo para hacer frente a esos problemas, ¿no? ¿Dónde están las posibilidades de comunicación? ¿Dónde están las posibilidades de esperanza, de luz, de caminar, ¿no?
5: No estar dispuestas a sacrificar sus vidas y su salud por una moral represiva es el motivo que impulsó la lucha por el aborto legal. En la Declaración de San Bernardo, resultado del quinto encuentro feminista latinoamericano y del Caribe, llevado a cabo en noviembre de 1990 en Argentina. Esta lucha se ha expandido en toda América Latina y el Caribe, hasta reconocerse en el mundo a través del Día de Acción Global por el Acceso al Aborto Legal y Seguro, siendo el 28 de septiembre cuando se visibilizan los logros y desafíos en esta lucha común. La exigencia es que el Estado reconozca que las personas tenemos la capacidad y el derecho a decidir sobre nuestros propios cuerpos, y de esta manera se debe de impedir que sean criminalizadas las personas que deciden interrumpir un embarazo. A pesar de esto, aún falta un largo camino por recorrer debido a que se siguen violentando los derechos sexuales y reproductivos, particularmente en comunidades indígenas y rurales de México.
6: Hay una diferencia muy grande entre lo que se vive en la ciudad, donde tienen todo a la mano, y lo que se vive en la sierra.
7: En el municipio de Cuetzalan, desafortunadamente, aún no podemos expresarnos libremente sobre este tema. Generación tras generación nos han inculcado que estos temas no se deberían tocar.
8: Tenemos pues muchas tradiciones y costumbres también muy antiguas y muy arraigadas.
9: En la ciudad ya hay espacios para que puedan llegar y practicar un aborto si así lo desean. Aquí en la sierra no pasa.
10: Es un derecho, todas las mujeres deberían poder acceder libremente. Sabemos que no todas cuentan con los recursos económicos como para hacerlo de una forma segura.
11: Al momento de que deciden no tener al producto, no se cuenta con esta facilidad para acceder a la interrupción segura del embarazo.
5: En Cuetzalan y comunidades indígenas y rurales de la Sierra Nororiental de Puebla, hay diversos desafíos que las mujeres indígenas seguimos enfrentando. Ante este camino, ante este panorama, nace en 2024 la red de acompañantes Chihuaynime, conformado de mujeres que luchan para que todas puedan acceder a abortos seguros cálidos y amorosos mediante la difusión de información y el acompañamiento a mujeres que deseen ejercer su derecho a la interrupción legal del embarazo.
12: Abortar en Puebla ya es posible, y aunque fue despenalizado hasta la semana 12, aún quedan retos por cumplir. Uno de ellos es lograr que este servicio de salud no se quede solo en la capital, sino que este sea accesible para mujeres y personas gestantes que habitan en municipios y comunidades como Cuetzalan.
13: Tenemos que seguir luchando por esta despenalización también social.
14: Nos falta mucho camino que recorrer.
9: Hay que exigir que eso sea una realidad, ¿no? Que realmente tengamos el acceso para el aborto en todas las clínicas y unidades médicas.
5: En Puebla, fue el 15 de julio de 2024 cuando el Congreso de Puebla despenalizó el aborto hasta las 12 semanas de gestación, siendo la entidad número 15 en lograrlo. Este logro es fruto de años de lucha de diversas mujeres que no se rindieron y de todo un movimiento que sigue creciendo, por lo que sigue siendo urgente poner en el centro la necesidad de promover y acceder a abortos seguros, cálidos y amorosos, porque eso significa estar a favor de la vida.
15: Por 12º año consecutivo, los familiares de los 43 estudiantes de Ayotzinapa marcharon en la Ciudad de México pidiendo verdad y justicia. Acompañados por alumnos de diferentes planteles educativos, colectivos de familiares desaparecidos, organizaciones de la sociedad civil y población en general, una vez más alzaron la voz para gritar el nombre de sus 43 hijos y recordar que son más de 130,000 personas desaparecidas en México. Nuestro compañero Isaac Romero, desde Radio Guayacocotla, nos comparte la información.
16: Pues nos encontramos aquí en el Zócalo de la Ciudad de México y estamos con...
17: Yachin Velasco, del Centro Pro.
16: Estamos aquí acompañando a las familias de los 43 normalistas desaparecidos. ¿Qué significa estar aquí?
17: Es la conmemoración de 12 años de búsqueda de las familias, de sus padres y madres, que desde el 26 de septiembre de 2014 no les han dejado de buscar. Es uno de los casos, una de las tragedias que pues ha marcado mucho el país, y estar aquí en el Zócalo pues nos recuerda la deuda del Estado mexicano con sus familias, pero también con las más de 135,000 personas desaparecidas.
16: ¿Qué sigue en esta lucha, en esta exigencia?
17: Los padres y madres han sido muy claras en sus exigencias, pues una es poder transparentar la información que está en poder del ejército mexicano para poder conocer si ahí pudiera existir información con relación al paradero de los muchachos, también pues varios en términos de investigación, que pueda haber una fiscalía que coopere y que pueda profundizar en líneas de posibles autoridades y perpetradores que esa noche participaron, también poder regresar a pues los grandes peritajes que hicieron para descartar otras líneas que se han realizado que pues no llevan a ningún lado y que de repente se profundizan y que tienen más bien las familias que se aborden otras que ellos mismos han propuesto y pues sin duda pues el tema de llamar a no solo Ángel Aguirre, que era gobernador de en ese entonces del estado de Guerrero, sino otras autoridades que pudieron haber ocultado información.
16: ¿Cómo sigue la lucha? O sea, la participación de la gente, ¿cómo la ves?
17: Ha sido 12 años muy difíciles. Creo que los momentos más complejos fueron los años de la pandemia por COVID-19, pero actualmente creo que sigue siendo muy importante para las familias convocar este día y pues la gente sigue siendo pues muy solidaria, sigue participando, muchos estudiantes, sigue habiendo mucha solidaridad ahí y pues eso, creo que han logrado mostrar con la valentía y la dignidad de las familias a la sociedad que vale la pena seguir marchando con ellos y hoy otra vez la gente salió a las calles a acompañarlos. A pesar de que esto puede parecer muy lejos para todas y todos quienes no estamos en los territorios como las familias de los estudiantes en Guerrero, recordar que las violaciones a derechos humanos y la desaparición forzada en este país es una realidad y que aunque a lo mejor es algo que no pasa en nuestras comunidades, luchar por nuestros derechos y solidarizarnos con otros siempre va a ser lo que nos mantenga unidos como comunidad.
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19: Gracias por continuar con nosotras y nosotros en Radio Informaremos, con información de Radio Francia Internacional. El café puede ayudar a combatir el envejecimiento y el estrés.

0: una buena taza de café para comenzar el día, ¿por qué no? Sobre todo si ayuda a activar una proteína que da un efecto protector en el ADN. Un estudio desarrollado por la Facultad de Medicina Veterinaria y Ciencias Biomédicas de la Universidad de Texas encontró que los compuestos del café sirven para combatir el estrés y el envejecimiento de los humanos. Y esto gracias a una proteína llamada NR4A1. María Pilar Sánchez es química farmacéutica, académica e investigadora de la Universidad de Santiago en Chile y nos da más detalles de este hallazgo.
1: Esta investigación se realizó en la Universidad de Texas y con métodos experimentales bioquímicos in vitro descubrieron que el café activa un receptor que tenemos nosotros los humanos en nuestro organismo y de alguna manera gatilla algunos procesos que tienen que ver con retardar el envejecimiento y modular mucho mejor los efectos nocivos del estrés. Entonces eso abre la puerta, digamos, a hacer investigación más adelante en descubrir propiedades y hacer sugerencias mejores sobre la utilización del café también como un alimento que tiene propiedades especialmente antioxidantes.
0: Sí, porque ya se sabía, ¿no?, que el café también podía ayudar para otras enfermedades.
1: Por supuesto. Mira, en realidad el café para gente a veces tiene mucho impacto por la cafeína que contiene como un activador. Pero desde el punto de vista sanitario siempre es importante el consumo de cualquier alimento en condiciones normales, sin exceso, porque también, o sea, si tú consumes mucho café con mucha cafeína y alguna persona tiene alguna condición de base como una hipertensión, puede aumentar la frecuencia cardíaca o también puede un poquitito aquellas personas que tienen una sensibilidad o que han tenido úlcera. O sea, en los rangos normales uno consume una concentración adecuada, número de tazas adecuada en el día, puede tener un efecto beneficioso. El café es consumido ancestralmente en muchas zonas del mundo. Nosotros tenemos aquí varios países latinoamericanos que tienen cafés muy ricos, Colombia, Brasil, pero también existen otras zonas, los cafés muy valorados, los de Etiopía, los cafés vietnamitas, que están en el mismo meridiano de Etiopía. Entonces el café representa también un elemento importante en la dieta de alguna población y comunidad.
0: Ahora, en algunas investigaciones recientes también se vio que el café podía ayudar a prevenir enfermedades como el Alzheimer o el mal de Parkinson. En este caso, estamos hablando del estrés y el envejecimiento. ¿Se me puede dar ahora sí más detalles sobre esta investigación?
1: Es una investigación bastante innovadora porque lo que descubrieron a nivel, digamos, de tejido en el laboratorio en forma experimental es de que el café se une a un receptor que nosotros tenemos en el organismo. Y ese receptor es el que gatilla, es un encargado que tiene que ver con la apoptosis, que es la muerte celular, con procesos inflamatorios y una serie de otros procesos. Y fíjate que cuando el café se une a este receptor, que está en ciertas partes del tejido, gatilla una respuesta que tiene un impacto positivo en retardar el envejecimiento, porque el café tiene unas sustancias, hablando del punto de vista más químico, polifenoles, que son antioxidantes de excelencia. Muchos alimentos contienen polifenoles y todos tienen una propiedad importante de ser antioxidantes. Entonces, el café tiene dos de estas sustancias, tiene polifenoles y tiene diterpenos, que es otra sustancia que está asociada, digamos, a la inflamación, por ejemplo, y también a los procesos de envejecimiento. Entonces, bajo esa perspectiva, sería interesante conocer más de esta vía, cómo ocurre esto y cómo lo podemos aprovechar mejor este conocimiento.
0: Los científicos, bueno, los divulgadores explican que es como un interruptor, ¿no? Es decir, que esta proteína es como si apagara uno el interruptor y se evitara el estrés o el envejecimiento. No sé si se puede hacer esta metáfora.
1: Sí, se puede hacer, porque inclusive, fíjate que hicieron el experimento y quitaron estos receptores y ahí veían que con el café, dando las dosis normal de café, no se gatilla la respuesta. Entonces es la propiedad de estos polifenoles que son del café los que gatillan la respuesta. Entonces, de ahí digamos que este receptor participa, están describiendo todas las funciones en las cuales actúa el receptor, y eso es importante porque es conocimiento cada vez mayor, y sobre todo con el aumento en el mundo de la esperanza de vida de las personas, tenemos que ir conociendo desde el punto de vista de la salud qué alimentos pueden ayudarnos, digamos, a tener una mejor calidad de vida en el tiempo.
0: Ahora, el receptor, te voy a decir el nombre, es NR4A1, ¿verdad?
1: A1, sí.
0: Es una proteína, no sé si me puede hablar más de este receptor.
1: Mira, en general los receptores están ubicados en distintas zonas del cuerpo, en distintas partes de nuestro organismo, y normalmente todas las sustancias que ingresan a nuestro organismo, cuando hay una sustancia que se parece, se une al receptor y hace una acción. Se une al sitio y desencadena una actividad. Para hacer la analogía, cuando tú te tomas un medicamento para el dolor de cabeza, el medicamento en la sangre, una vez está, se une a un receptor, bloquea el receptor y ya te disminuye el receptor de un dolor, por ejemplo, de la inflamación, y tú tienes una sensación de menor dolor. Ese es el mismo proceso que ocurre con estas sustancias químicas asociadas al café.
0: Y este receptor precisamente va a ser activado por el café.
1: Exactamente, se unen estas sustancias del café, y en la unión ahí ocurre un fenómeno que es el que han visto que retarda el envejecimiento y que regula un poco y modula las acciones provocadas por el estrés.
0: Y bueno, la pregunta sería, ¿cuánto café tomar?
1: Mira, no hay una norma clara, pero normalmente una o dos tazas, porque va a depender, fíjate también, del grado de tueste del café y el método en el cual tú preparas. Por ejemplo, dentro de lo que decía ahí la investigación, era de que cuando tú tienes el café preparado, por ejemplo, sin filtro, sino que con la prensa francesa, el café turco, tú tienes una gran cantidad de polifenoles, que son antioxidantes por excelencia, disponibles. Los preparados en caliente también permiten disolver mucha esta sustancia y las deja disponibles. Hay algunas infusiones en frío, los cold brew, que son infusiones en frío, y que eso también a lo mejor son propios para diterpenos, que son el cafeol y el cahueol, que son sustancias que también intervienen en los efectos beneficiosos. Ahora, a veces uno podría tomarse dos cafés, un expreso por ejemplo, y anda bien. Pero a veces si tú haces un café un poco más diluido, probablemente puedas tomar una taza. Entonces, no es que sea una recomendación, porque va a depender del grado de tueste y de la metodología. Cuando tú ocupas el café en filtro, quedan en el papel del filtro estas dos sustancias que son los diterpenos, y se pierde un poquitito esa acción. Pero de repente tú un día puedes tomar un café, otro día lo puedes preparar de distinta manera, porque para los que son sibaritas del café, a veces hacen distinción en las distintas formas de preparar.
0: Podríamos hablar de que hay una buena imagen ahora del café, ¿no? En algún tiempo se decía que, bueno, había una imagen más bien negativa del café.
1: Yo diría que el café en exceso, todo lo que es en exceso en el punto de vista de la salud, claro, o sea, te puede aumentar tu frecuencia cardíaca, te puede producir acidez, gastritis, entonces se destaca a veces más lo negativo, pero si tú lo consumes en una dosis adecuada y teniendo y aprendiendo un poco más de estas cosas de ciencia asociada al consumo del café, yo pienso que hay una forma, hay que educar en el consumo del café.
0: Bueno, sí, lo decía yo porque desde hace varios años cada vez hay un nuevo hallazgo sobre el café, que ahora el café puede ayudar a tal cosa, que el café ahora puede ayudar a tal otra, ¿no? Es decir, como que finalmente se están descubriendo nuevas propiedades del café.
1: Sí, mira, en general piensa que estos son alimentos milenarios ancestrales, han sido fuente importante de la nutrición de poblaciones en nuestra América Latina, lo que implica que de alguna forma tienen un efecto beneficioso en la tribu, en localidades, en lugares. Entonces hay que saber consumir el café en forma adecuada. A veces la gente que consume el café no conoce tanto estas propiedades, y hay personas que a veces, claro, consumen 7 tazas de café, le pueden venir hasta temblor. Entonces, en general, aquí, ¿qué es lo que informa un profesional de la salud desde el punto de vista sanitario? Consume el café en las dosis adecuadas, con moderación, y eso siempre va a tener un efecto beneficioso.
2: Bueno, pues muchísimas gracias, doctora. No sé si hay algún aspecto que yo no haya abarcado que a usted le parece importante.
1: No, pero me parece muy bueno ir educando en torno al consumo alimenticio de alimentos que son muy frecuentes en nuestras comunidades, y educar sobre el tema de los beneficios, pero también dar una, a veces cuando no se da una información correcta se alarma la comunidad. Entonces esta es una noticia positiva, y yo creo que muchos investigadores que se relacionan, digamos, empiezan a observar estas cosas. Mira, la aspirina salió de la corteza del sauce, y ahí observaron algunos botánicos que se lo daban a la gente que estaba con proceso de inflamación y con fiebre. Entonces ahora probablemente se descubren las bases científicas de ese conocimiento que ya está, ¿ya? Entonces es una buena noticia, encuentro yo.
0: Escuchábamos a María Pilar Sánchez de la Universidad de Santiago en Chile.

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0: 30 de agosto, Día Internacional de las Víctimas de Desaparición Forzada.
1: Familias buscadoras, colectivas, organizaciones y personas solidarias se unen a las jornadas de justicia y memoria para las víctimas de desaparición en distintas geografías.
0: En la ciudad de San Cristóbal de las Casas se realizó una actividad pública convocada por organizaciones y colectivas contra la desaparición en Chiapas, además de familias buscadoras, para unirse a la consigna ¿Por qué los buscamos? Porque los amamos.
2: Porque vivos se los llevaron. Porque vivos se los llevaron. ¿Por qué los buscamos?
3: Porque los amamos.
2: ¿Por qué los buscamos?
3: Porque los amamos.
4: Seguimos en pie de lucha hasta encontrarlos.
1: En esta actividad se denunció un incremento de desaparición forzada en Chiapas y en todo México, así como los perfiles de personas desaparecidas, en las que incluyen niñas, niños y adolescentes, destacando el grupo de 12 a 17 años.
0: Además, se puntualizó que el Estado mexicano tiene una profunda deuda con las familias buscadoras de todo México, ya que el gobierno de México sigue permitiendo la desaparición de personas.
5: Informes señalan que Chiapas pasó de 1.526 casos

0: hasta encontrarles.
1: Entre estos espacios se llevó a cabo el foro en donde participaron integrantes del Centro de Derechos Humanos Fray Bartolomé de las Casas, Las Abejas de Acteal, así como Colectivo 5J y Huellas de la Memoria, con la moderación de Cristina Híjar.
2: En México, como en buena parte de América Latina, se observa un resurgimiento o una continuidad de discursos negacionistas que buscan minimizar y justificar y borrar las graves violaciones a derechos humanos cometidas por los estados en los distintos países. En México esta tendencia se ha profundizado recientemente aún más, al grado de institucionalizarse en espacios del poder público. Los gobiernos en México han mantenido los discursos negacionistas para no reconocer su responsabilidad. Es una política que perpetúa la impunidad y niega el derecho a la verdad.
3: Para nosotros es un honor estar aquí con ustedes para solidarizarnos con esta causa, donde hay dolor, donde hay indignación, también, y sea también nuestra indignación. Reciban los saludos y abrazos fraternos a las niñas y niños, adolescentes, mujeres y hombres de nuestra organización. Somos personas humildes en esta tierra, que con el amor del Padre se nos marcó este camino donde podemos caminar junto a millones de personas que anhelan la paz y la justicia en este país.
4: Desde el Centro de Derechos Humanos Fray Bartolomé de las Casas, caminamos con los pueblos.
5: Durante el encuentro de arte, resistencia y rebeldías en Chiapas, el subcomandante insurgente Moisés dio más detalles del viaje de las y los zapatistas a la Ciudad de México en el mes de diciembre del 2026, con uno de los principales objetivos: reunirse con colectivos y colectivas de buscadoras y buscadores.
6: Uno de los objetivos principales de nuestro viaje y estadía en la Ciudad de México es reunirnos con los colectivos y colectivas de buscadoras y buscadores, no solo para escucharles y convertirnos en eco de su demanda de verdad y justicia, también para entregarles abrazo colectivo de los pueblos y comunidades zapatistas. Hemos pedido al Centro de Derechos Humanos Fray Bartolomé de las Casas para que, con el apoyo de Red de Todos los Derechos para Todos y Todas, el PRO, y las diversas organizaciones no gubernamentales de defensa de los derechos humanos, nos ayuden a preparar y organizar dichos encuentros. El Fraiba ha respondido positivamente a nuestra petición y ha abierto un correo electrónico especial para los grupos, colectivos, colectivas, movimientos y organizaciones empeñadas en encontrar verdad y justicia para sus ausentes de México y Centroamérica.
1: El correo electrónico a disposición para proponer asistencia a fechas es dondeestan@fraiba.org.mx.
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7: Bueno, bueno, pues aquí continuamos enlazándonos a través de Radio Que Huelga en el 102.9 de FM, en quehuelga.net/radio.org. 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
1: 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El informativo de Guerra y Paz con Amy Goodman. Israel está conmemorando este miércoles el tercer aniversario del ataque sorpresa que Hamás llevó a cabo el 7 de octubre de 2023, en el que murieron alrededor de 1.200 personas y 251 israelíes y ciudadanos extranjeros fueron tomados como rehenes. En el sur de Israel, grupos de personas se congregaron cerca del kibbutz Reim para rendir homenaje a los cientos de personas que murieron y fueron llevadas por la fuerza durante el festival de música Nova. Mientras los dolientes guardaban un minuto de silencio por las víctimas, se oyeron explosiones de ataques aéreos israelíes contra la cercana franja de Gaza. El lunes, el primer ministro israelí Benjamín Netanyahu encabezó una ceremonia oficial en Jerusalén para conmemorar a las personas que murieron en los ataques del 7 de octubre. Durante la ceremonia, Netanyahu no se pronunció sobre los informes según los cuales ignoró las advertencias de que Hamás había estado planeando un ataque a gran escala. El discurso de Netanyahu fue interrumpido por Jacob Godo, un padre desconsolado cuyo hijo Tom murió en los ataques.
2: Usted no protegió a mi hijo el 7 de octubre. Usted no protegió a 1.200 personas que fueron asesinadas en un solo día el 7 de octubre. Eso es una vergüenza. Eso es una desgracia.
1: En la franja de Gaza, las Fuerzas Armadas israelíes mataron este miércoles a al menos 3 palestinos. Entre los muertos se encuentran Nimr Barbak, un joven de 16 años que perdió la vida tras recibir un disparo en la cabeza por parte de soldados israelíes al este de Han Yunis, y Mohammad Tamus, un trabajador de defensa civil que falleció por las heridas sufridas en un ataque aéreo israelí contra las inmediaciones del hospital Kamal Adwan. Israel ha matado a más de 74.000 palestinos en Gaza desde que Hamás llevó a cabo hace 3 años un ataque sorpresa en territorio israelí. Varios gobiernos, organizaciones de defensa de los derechos humanos y organismos académicos, incluida la Asociación Internacional de Expertos en Genocidio, han acusado a Israel de estar cometiendo genocidio en Gaza. Según la ONU, en septiembre, el 94% de la población de Gaza seguía necesitando de forma urgente un refugio y artículos básicos para el hogar, mientras que el 65% de las familias vivía en tiendas de campaña o en refugios improvisados. El gobierno de Yemen, respaldado por Arabia Saudí, afirma que combatientes hutíes dispararon drones y misiles contra el aeropuerto internacional de Adén, los que impactaron en una terminal de pasajeros y una pista de aterrizaje minutos antes de que aterrizara un vuelo procedente del Cairo. Por otra parte, funcionarios de Arabia Saudí dijeron haber interceptado un misil lanzado por hutíes al norte de la capital saudí, Riad. Esto se produce en medio de una contraofensiva que las fuerzas gubernamentales yemeníes, respaldadas por Arabia Saudí, están llevando a cabo para recuperar el territorio que sigue en poder de los hutíes, incluida la capital de Yemen, Sana'a. El senador demócrata del estado de Connecticut, Chris Murphy, ha dicho que el Pentágono le negó el acceso a la base aérea de Al Udeid en Qatar durante su reciente viaje a Medio Oriente. La fallida visita a la base militar se produjo después de que el secretario de Defensa de Estados Unidos, Pete Hegseth, firmara a principios de 2026 una directiva que restringe los viajes a la región. El senador Murphy declaró que la negativa por parte del Pentágono forma parte de los esfuerzos del gobierno de Trump para ocultar las verdaderas consecuencias de la guerra de Estados Unidos e Israel contra Irán.
2: He estado en Medio Oriente probablemente una docena de veces, al menos mientras he sido miembro del Congreso. Nunca se me ha negado el acceso a instalaciones militares, Esto es parte de una campaña deliberada y coordinada del Departamento de Defensa para tratar de encubrir el alcance de los daños y el verdadero costo de esta guerra.
3: And the true cost of this war.
1: En Francia, más de 250.000 personas marcharon el martes en más de 40 ciudades del país. Esta fue la manifestación más multitudinaria desde que se dio inicio a las protestas hace más de 2 semanas, cuando estudiantes de secundaria comenzaron a bloquear sus escuelas. Los estudiantes protestan por la escasez de personal escolar, la sobrepoblación de las aulas y el deterioro de los edificios escolares. Sindicatos, junto con padres, docentes y estudiantes universitarios, se unieron a las protestas. Según el Ministerio del Interior francés, París fue escenario de la marcha más multitudinaria, que contó con la participación de unas 56.000 personas. El primer ministro de Francia, Sébastien Lecornu, dijo que al menos 215 adolescentes y 85 miembros del personal escolar han resultado heridos en enfrentamientos con la policía, lo que calificó como el mayor número de víctimas que ha sufrido el sistema escolar en décadas. Estas fueron las palabras expresadas por un profesor de ciencias de una escuela secundaria de la ciudad de Estrasburgo.
2: Esta situación se ha ido deteriorando a lo largo de varios años y siempre a un ritmo acelerado. Y ahora ver tantas manifestaciones, tantas movilizaciones como esta en todas partes, es un claro reflejo de que hay una toma de conciencia ante el progresivo deterioro de las condiciones de vida en Francia.
1: El gobierno de España aprobó el martes 2 decretos de vivienda que el Parlamento había rechazado la semana pasada, lo que llevó al presidente del gobierno español, Pedro Sánchez, a convocar elecciones anticipadas. El paquete de medidas aprobado el martes limita el precio de los alquileres, detiene temporalmente los desahucios y restringe la compra de viviendas por parte de las empresas. Las medidas en materia de vivienda se producen tras las protestas que se tornaron violentas en Barcelona, cuando miles de personas salieron a las calles para manifestarse en contra del desahucio de Mari Carmen, una mujer de 87 años que fue desalojada del hogar en el que había vivido casi toda su vida en Madrid. Estas fueron las palabras expresadas por una mujer que se enfrenta a un posible desalojo.
4: Sí, sí, no es que ni no te quepa la menor duda. Si eso de Marcaba no hubiera pasado y no estuviera aquí tanta prensa, yo estaría ya en la p*** ahí, bajo esta lluvia. Te lo juro.
1: En el estado de Tennessee, el equipo legal de Krista Pike afirma que esta ha recuperado el conocimiento después de sobrevivir la semana pasada a un fallido intento de ejecución. Según sus abogados, la reclusa condenada a muerte ya no está conectada al respirador artificial y ha vuelto a hablar, al tiempo que permanece esposada y encadenada a una cama del hospital mientras se recupera de 2 inyecciones de pentobarbital que debían acabar con su vida. Su pronóstico sigue siendo reservado y sus abogados afirman que aún le queda un largo camino para recuperarse. El gobernador de Tennessee, el republicano Bill Lee, ordenó una revisión independiente de la ejecución fallida de Pike y canceló la otra ejecución que estaba programada para este año. Los activistas en defensa de la abolición de la pena de muerte han pedido al gobernador Lee que conmute la sentencia de pena de muerte de Krista Pike. El Pentágono ha programado para el 3 de diciembre la ejecución por pelotón de fusilamiento de Nidal Hassan, el autor de la masacre perpetrada en 2009 en la base militar Fort Hood. Será la primera ejecución militar de este tipo en Estados Unidos desde 1945. El presidente Trump aprobó la ejecución por fusilamiento de Hassan, que fue recomendada por el secretario de Defensa, Pete Hegseth. Los miembros de la Junta Directiva de la Universidad de Cornell anunciaron el martes que nombraron a la ex fiscal general adjunta de Estados Unidos, Sally Yates, para realizar una investigación sobre cómo maneja el centro educativo las denuncias de conducta sexual inapropiada. La designación de Yates para dicha investigación se produce tras la indignación y las protestas que se desataron por la respuesta de Cornell ante la denuncia de una mujer cuya identidad no ha sido revelada, quien afirmó que varios compañeros de esa universidad, que además eran miembros de la fraternidad Chi Phi, la violaron en grupo tras presionarla para que bebiera alcohol y consumiera drogas. No se han presentado cargos penales al respecto. El mes pasado, la mujer interpuso una demanda contra la universidad, 7 exalumnos de la institución y la fraternidad, en la que sostiene que Cornell no la protegió ni tomó medidas disciplinarias contra los estudiantes acusados. Miembros del Senado Académico de la Universidad de Cornell han presentado una resolución para someter a votación una moción de censura contra la Junta Directiva del Centro Educativo por la forma en que gestionó el caso. Asimismo, aumentan los llamados llamamientos para que el presidente de dicha universidad renuncie. La compañía Paramount Skydance ha completado su adquisición de Warner Bros. Discovery por el monto de 111 mil millones de dólares. La compañía resultante de dicha fusión se llamará Skydance y estará compuesta por estudios cinematográficos, plataformas de transmisión por internet, televisión abierta y por cable, así como canales deportivos y las cadenas CNN y CBS News. Con la operación ya completada, el director ejecutivo de la compañía, David Ellison, recibirá un pago de 150 millones de dólares, lo que lo convertirá en multimillonario. Riley Ellison, padre de David Ellison, es el multimillonario cofundador del gigante tecnológico Oracle y uno de los principales inversores de Skydance. Los dos empresarios son destacados simpatizantes de Trump. En la India, la policía detuvo a varios líderes de la oposición y disolvió una protesta encabezada por Rahul Gandhi, el líder del partido político Congreso Nacional Indio, y otros parlamentarios que se oponen a una controvertida medida que eliminó 130 millones de nombres de los padrones electorales de todo el país. Las protestas del martes se produjeron pocos días después de que el llamado partido Cucarachas Janta, liderado por jóvenes de la generación Z, organizara manifestaciones en las ciudades de Bombay y Nueva Delhi para exigir la renuncia del presidente de la Comisión Electoral de la India, Yanesh Kumar. Estas fueron las palabras expresadas por Jairam Ramesh del Congreso Nacional Indio, la principal agrupación política opositora al Partido Popular Indio del primer ministro Narendra Modi.
5: This whole campaign is to highlight the fact...
2: Toda esta campaña tiene como objetivo resaltar el hecho de que un funcionario constitucional, el presidente de la Comisión Electoral, ha violado la Constitución tanto en su letra como en su espíritu. Le ha mentido a la Corte Suprema. Le ha mentido al país y está claro que ya no puede seguir en el cargo.
5: And clearly he cannot stay in office any longer.
1: Según un informe del medio ProPublica, 506 ciudadanos estadounidenses han sido detenidos por agentes de inmigración durante el gobierno de Trump. Más de 100 estadounidenses, casi todos ellos personas de color, fueron detenidos después de que los agentes cuestionaran su ciudadanía. Al menos 70 niños, niñas y adolescentes estadounidenses fueron detenidos, algunos de los cuales fueron esposados. Asimismo, 36 estadounidenses permanecieron retenidos durante al menos un día sin poder comunicarse con un abogado o con sus familiares. Y aproximadamente una docena fueron deportados, en su mayoría menores. Todo esto ocurre al tiempo que el Departamento de Justicia de Estados Unidos ha iniciado acciones para retirarle la ciudadanía a 40 ciudadanos naturalizados que han cometido delitos. En el estado de Georgia, decenas de inmigrantes encarcelados en el centro de procesamiento del Servicio de Inmigración de Folkestone iniciaron el martes una huelga de hambre para exigir su liberación y pedir al Congreso, a jueces y organizaciones activistas que visibilicen su situación. Los inmigrantes, algunos de los cuales han estado encarcelados desde octubre de 2023, también exigen protecciones contra la deportación y poder reagruparse con sus seres queridos. Los hombres han denunciado deficiencias en la atención médica y odontológica, alimentos poco saludables y en mal estado, espacios habitacionales ruidosos y superpoblados, aislamiento de sus seres queridos, falta de comunicación por parte de los agentes de inmigración, actitudes xenófobas y hostiles de los guardias penitenciarios, y falta de acceso a la luz solar y al aire libre. En el estado de Nueva Jersey, un inmigrante que lideró las huelgas laborales y de hambre que un grupo de reclusos llevó a cabo en el centro de detención del Servicio de Inmigración conocido como Delaney Hall, fue liberado el martes después de pasar 8 meses encarcelado. En mayo, Martín Soto fue trasladado desde Delaney Hall, situado en la ciudad de Newark, a otra instalación del Servicio de Inmigración en Nueva Jersey, en la ciudad de Elizabeth. El traslado se produjo luego de que Soto participara en la organización de protestas contra la comida en mal estado, las condiciones de hacinamiento y la atención médica inadecuada en Delaney Hall, donde los detenidos se ven obligados a trabajar a cambio de un pago de alrededor de $1 al día. Según se informa, en represalia por la huelga, los guardias de Delaney Hall golpearon a quienes participaron en ella y suspendieron temporalmente las visitas de familiares. Soto estuvo detenido en confinamiento solitario durante unos 2 meses. El martes, el inmigrante fue liberado del centro de detención de Elizabeth con una tobillera de vigilancia electrónica y fue recibido por sus simpatizantes, así como por su esposa Gabriela y sus dos hijos.
6: Buenas noches, muchas gracias por venir hoy día. Ante mi liberación, gracias por todo el apoyo que a mi familia le han estado brindando durante todo este tiempo. No sabría cómo de verdad agradecer tanto apoyo a mi familia. De antemano, no sé, de verdad, no tengo palabras, de verdad. Muchísimas gracias por todo. Ya habrá un momento quizá para poder contar toda mi experiencia que he venido pasando ahí, ¿no?
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Buenos días, buenas tardes y buenas noches. Esto que estás escuchando es La Que Huelga Radio. Y lo que aquí comienza este 20 de mayo de 2026 a las 11:09 de la mañana es Las Crónicas de la Catástrofe, Sálvese Quien Pueda. Programa dedicado a hacer la crónica del fin del capitalismo y de los esfuerzos que en todas partes del mundo se realizan para que el fin del capitalismo no sea el fin de la vida en este hermoso planeta llamado Tierra, en el cual, por suerte, habitamos. Estamos iniciando una emisión más de nuestro programa Sálvese Quien Pueda, invitándoles a participar a través del Que Huelga Móvil 5513-1632-16. Ya está al aire para que ustedes puedan llamarnos, participar, darnos sus opiniones, sugerencias, críticas, comentarios de todo tipo. Me hacen señas de que está muy baja mi señal. Déjenme, les subo mi volumen para que se escuche más claramente esta transmisión. Y estamos regresando este 20 de mayo de 2026 con muchas noticias malas a cuestas. Algo que, por supuesto, no nos gusta decir, nos cuesta trabajo, es horrible, pero así está el mundo, marchando aceleradamente hacia el abismo de muchas maneras. Por lo demás, no es solo un problema, sino son muchísimos problemas que están ahí aquejando a la madre tierra, aquejando a las sociedades, aquejando a las personas. Y tenemos encima la terrible noticia de que la última, la más reciente flotilla global Sumud fue brutalmente detenida, fue atacada en dos ocasiones. En la primera se llevaron una buena cantidad de compañeros y por suerte no hubo mayores detenciones en ese caso, aunque la flotilla se vio diezmada. En una segunda embestida ya la flotilla fue completamente desmantelada y aparentemente hasta las últimas noticias del día de ayer, buena parte de nuestros compañeros y compañeras habían sido trasladados a Israel a pasar por este horrible, horrible momento de vejación, de torturas y de encarcelamiento injustificado para, esperamos después, sean deportadas todas estas personas, liberadas y puestas en algún tipo de transporte para dirigirse de nuevo a la libertad y a continuar con la lucha. Entre ellas tenemos varios compañeros mexicanos. Hasta el día de ayer teníamos noticia de que había 5 personas detenidas por los criminales de Israel. Y por acá tenemos sus nombres. Estos eran tripulantes y tripulantas de la flotilla global Sumud. Tenemos por acá, repito, sus nombres, que algunos de ellos repiten en la flotilla. Estaban en primer lugar el compañero bailarín, coreógrafo Diego Vázquez, otro compañero de Pachuca, el politólogo Al-Muatasen Bela Al-Biraikat Flores, la psicóloga Sol González, que también había navegado en la flotilla anterior junto con Diego Vázquez, Paulina del Castillo Poblano, una activista pro-palestina, y Violeta Núñez, profesora de la UAM Xochimilco y conductora de varios espacios de comunicación en el canal de YouTube Rompeviento TV, que se ha levantado una ola de indignación que por supuesto no ha llegado a la presidenta Coná, que sigue mirando para otro lado como acostumbra. No le corre la sangre. Ya otra vez 5 personas, al menos 5 personas. Por supuesto, las otras personas son tan importantes y tan valiosas como estas, pero en todo caso, como presidenta del país, estaría obligada a tomar una postura firme. Su secretario de Relaciones Exteriores dijo que estaban muy preocupados y que le han dicho a Israel que no debe hacer estas cosas malas y que los liberen, por favor, a ver cuándo se les antoja, pero nada de tomar una medida real y contundente, como por ejemplo llamar al embajador israelí a consultas, a que rinda cuentas, ¿por qué diablos están haciendo esto? Decir que la flotilla fue interceptada en aguas internacionales, ni siquiera habían llegado a lo que se consideran las aguas territoriales de Palestina, y
fueron interceptados todos los barcos, los compañeros brutalmente detenidos y, repito, conducidos a estas cárceles de tortura, estos centros de tortura terribles que tienen los israelíes allá en su territorio. Entonces estamos expectantes, vamos a consultar las últimas noticias para ver en qué va todo este asunto. Mandamos toda nuestra solidaridad a las compañeras y compañeros detenidos, a todos los de la flotilla, por supuesto a todas y todos los presos y presas palestinos, hombres, mujeres, niñas y niños que están ahí en estas cárceles de exterminio languideciendo bajo condiciones extremas. Y exigimos desde este espacio al gobierno de México que tome una postura digna, que tome una postura a la altura de los hechos. Esto no se trata solo de la detención de nuestras compañeros y compañeras, sino se trata fundamentalmente del genocidio contra el pueblo palestino, y exigimos que el gobierno se ponga a la altura, si dice representar a esta sociedad y a las mejores causas de nuestra especie, pues que rompa ya relaciones con el ente sionista y que tome medidas a la altura de las circunstancias. Como prueba el ejemplo de Sudáfrica, tenemos esa experiencia hasta que empezaron a golpear tanto diplomática como política como económicamente al régimen de apartheid de Sudáfrica, fue que se pudo parar el apartheid. Y esperamos que los gobiernos tomen cartas en el asunto, que por fin asuman una posición mínimamente digna que les haga acreedores al nombre de estadistas. Pensar en general, no en el corto plazo. Dejen de tener miedo del señor Trump. Pónganse las pilas y defiendan a nuestras compañeras y compañeros que están ahí languideciendo en las cárceles y también en tierra, como no, el genocidio continúa en Palestina. Estamos iniciando este recorrido por el epicentro del dolor, recordando entonces este hecho ominoso, el ataque contra la flotilla Global Sumud, que ya se aprestaba a entrar hacia la última parte de su viaje y fue detenida y llevada buena parte de los compañeros a prisión. Con esto estamos saludando también a nuestros compañeros y compañeras que están en las redes, compañero Moisés, a la compañera Isaura, también a otros compañeros que andan por ahí con sus informaciones. Los compañeros de Radio Informaremos allá en Cholula, un saludo grande desde Ciudad Monstruo a todos y todas que escuchan estas emisiones. Les recordamos nuestro teléfono al aire 55 13 16 32 16 para tener contacto con todas y todos en esta mañana de miércoles. Y vamos a saltar hacia el triste recuento de los crímenes de guerra en Palestina. Al Jazeera sigue publicando su infografía, tratando de llevar la cuenta macabra de cuántas personas han sido asesinadas en este genocidio. Aquí tenemos el conteo desde octubre 7 de 2023 hasta el 19 de mayo de 2026, es decir, el día de ayer. Se habla de que al menos 172.707 personas han sido heridas por los ataques israelíes. Ahí están más de 172.000, ya acercándose a 173.000 las personas heridas. Y en cuanto a la cifra de personas asesinadas, esta asciende al día de ayer, 19 de mayo de 2026, a 72.772, también acercándose a las 73.000. Saber que hay todavía miles de personas bajo los escombros y que no hay manera de sacarlos porque no dejan entrar la maquinaria pesada. Hay una segunda cuenta que se hace. Recordarán ustedes que en algún momento del año pasado se acordó una especie de cese al fuego. En realidad se impuso un cese al fuego por parte de Estados Unidos e Israel a partir del 10 de octubre. Hamas y la resistencia palestina, la mayor parte de ella, aceptó el cese al fuego, pero a pesar de este cese al fuego de octubre 10,
de 2025. Las muertes no han cesado. Y en esta misma cuenta vemos que hay ya 880 personas palestinas asesinadas desde el 10 de octubre a la fecha y 2.605 heridas. Ahí está esta cuenta que sigue lo que entrega como información el Ministerio de Salud de Palestina y la Oficina de Información o de Medios del Gobierno de Gaza. Cifra, repito, para el 19 de mayo. Esa es la cuenta grande, la cuenta gruesa. Acá, frente a estos temas del cese al fuego, Al Jazeera nos recuerda que ha habido miles de violaciones a este cese al fuego. Se cuentan en 2.400 veces en las que Israel ha violado el cese al fuego que impuso desde el 10 de octubre. Esto refiere ataques por aire, ataques de artillería y disparos directos, de acuerdo con la Oficina de Información de Gaza. Se han disparado tiros contra civiles 921 veces. Se han atacado, se han hecho razias en áreas residenciales más allá de la línea amarilla en 97 ocasiones. Se ha bombardeado Gaza en 1109 ocasiones y ha habido 273 demoliciones de propiedades privadas en la franja en este periodo del 10 de octubre al 19 de mayo. Ahí estamos con esta cuenta horrible. Y reclamando también que por lo menos esta palabra que empeñaron israelíes y estadounidenses que se cumpla. Hay un tema pendiente ahí que no se ha podido hacer nada al respecto. Los israelíes como que ya no ven a nadie, ellos están ahora profundizando su guerra en Líbano contra Hezbollah y el resto de la resistencia islámica allá en Líbano. Y siguen pegando con tubo en la franja de Gaza. Hacen también un calendario de qué días ha habido ataques. Si miren aquí, desde octubre hasta a mayo, les cuento cuántos días no hubo ataques. 1, 2, 3, 4, 5, 6, 7, 8, 9, 10, 11, 12, 13, 14, 15, 16, 17, 18, 19, 20, en abril. Todos los días hubo ataques y en mayo 2021, es decir, en estos meses, 8 meses, ha habido 21 días en que no ha habido ataques, 222 días de cese al fuego y solo 21 días en que no ha habido ataques. Así de fuerte están las cosas. Y también una gráfica muy ilustrativa que pone algunos hitos de los ataques en que Israel ha continuado con su ofensiva en Palestina, particularmente en la franja de Gaza, y vemos cómo va creciendo el número de personas asesinadas y el número, sobre todo el número de personas heridas a lo largo de estos meses. Una verdadera carnicería la que sigue, es cierto, el número ha bajado respecto de lo que era antes del cese al fuego, pero ha habido tremendos hechos de violencia en estos días. La infografía nos marca tres hitos. El de octubre 19, cuando ataques aéreos israelíes mataron a 45 personas después de acusar a Hamas de que había matado a 2 soldados israelíes. Pocos días después, en el 22 de noviembre, al menos hubo 21 personas asesinadas en un ataque de un dron israelí y misiles en el norte y centro de Gaza. Finalmente, enero 31, hubo un bombardeo israelí que mató al menos a 31 palestinos y palestinas 2 días antes de que fuera reabierto el cruce de Rafah. Ahí están algunos hitos de esta terrible ofensiva. Pues así de mal van las cosas cuando les digan es que ya hay cese al fuego en Gaza. Recuerden estas cifras para que les digan, no, pues nada que ver, la cacería y la masacre sigue.
Algo que también remarca Al Jazeera en todas estas publicaciones es que una de las principales condiciones que habían puesto los israelíes para cesar su ofensiva fue la entrega de todos los rehenes, y eso incluía los cuerpos de las personas que habían sido tomadas en la ofensiva palestina de octubre de 2023. Bueno, pues aquí señala Al Jazeera que ya fueron entregados todos los rehenes, vivos y muertos. No hay pretexto para que se siga la ofensiva bajo la idea de que todavía tienen que rescatar alguna persona o algún cuerpo. Ya fueron entregados todos los vivos y los muertos al gobierno de Israel, en realidad a la Cruz Roja, y esta a su vez al gobierno de Israel. Así va este conteo de lo que sucede en Palestina. Bien, queremos en esta edición de Sálvese Quien Pueda intercalar otra situación terrible que se está produciendo y agravando a pasos agigantados, y esta es la situación de Cuba. Como sabemos, de mucho tiempo atrás, el bloqueo contra Cuba y la manera en la que se han conducido las situaciones en contra de este pueblo hermano y de este país tan bello, de esa isla tan bella que es la isla de Cuba, han llevado a situaciones terribles de escasez, de mucho acotamiento de lo que las personas pueden hacer en la sociedad cubana. Y desde la llegada de Trump y el ascenso de Marco Rubio, un anticubano, a pesar de ser de origen cubano, anticubano tremendo, como Marco Rubio, al puesto de secretario de Estado, el régimen estadounidense ha prometido acabar con el gobierno en la isla. Desde este espacio han escuchado ustedes probablemente las críticas que se han hecho a ciertos rasgos de esta sociedad y particularmente de ese gobierno que tiene ya pues muchísimo tiempo, que funciona bajo la idea del partido único y que ha tenido también actitudes sumamente represivas hacia la población de la isla. Pero evidentemente, frente a las agresiones del imperio, estamos con el pueblo de Cuba. Cuba, además, que ha vivido procesos emancipatorios importantes. Acá, dentro de las operaciones de nostalgia que estamos llevando adelante en la Que Huelga Radio, recordábamos esa importantísima campaña contra el analfabetismo, una de las primeras masivas y más exitosas campañas contra el analfabetismo en nuestra América, que logró declarar a Cuba libre de analfabetismo en los lejanos años 60 del siglo XX. Vean ustedes, México, un país con tantísimos recursos, nunca ha podido llegar a una hazaña de ese tamaño, y obviamente esto tiene que ver no solo con la inversión gubernamental, sino y sobre todo con la participación de la población que se comprometa, que se siente interpelada y que finalmente salga a compartir sus conocimientos y a combatir el analfabetismo, solo por hablar de uno de los logros de la Revolución Cubana. Aquí tenemos entonces una situación donde decimos no queremos que Cuba sea la siguiente, como dice el señor Trump, que sea la siguiente agredida, que haya una agresión militar y se pierdan muchas vidas. Por supuesto, esto no va a ser Venezuela. Las y los cubanos tienen una cultura de resistencia muy fuerte. Hemos tenido noticias de cómo se prepara la isla. Ya hay un manual distribuido de mucho tiempo atrás y ahora reeditado sobre cómo enfrentar situaciones extremas. El régimen parece decidido a combatir y, sin duda, al igual que en estos lares, allá en Cuba la gente no desea ver a los gringos desfilando en su isla. Así que, señor Trump, si no le ha bastado con lo que está pasando en Irán, pues piénsesela mucho antes de entrar en una situación del mismo tipo en Cuba. Esperemos que entre en razón este energúmeno de Donald Trump y que se pueda avanzar en otra dirección. Y como un mínimo gesto de solidaridad con la isla, con el pueblo de la isla, un pueblo hermano, un pueblo con el cual tenemos relaciones entrañables de mucho tiempo atrás y conocemos su lucha, su tremendo
esfuerzo para salir adelante frente a tantos obstáculos de dentro y de fuera, que siempre ha dado una lección de dignidad y con el cual pues tenemos también una deuda, porque si alguien ha puesto el cuerpo para frenar al imperio, ha sido justamente el pueblo cubano. Decir que el pueblo cubano no es su régimen, el pueblo cubano no es la forma en la que se está gobernando actualmente esa sociedad, el pueblo cubano es esa enorme masa de compañeros organizados, conscientes, compañeras organizadas y conscientes, esas infancias, esos adultos mayores que tanto han aportado a nuestra América y que han dado ejemplos en muchos terrenos. Y como homenaje y solidaridad con ellos en esta ocasión, qué rollo te me eché, ¿verdad? No sé ni por qué dije todo esto. Simplemente quería decir que mandamos toda nuestra solidaridad con el pueblo cubano ante estas agresiones del imperio. Y vamos a tocar algunas canciones de la vieja época de Silvio Rodríguez. Fíjense que hay muchísimas grabaciones de Silvio Rodríguez, un cantor prolífico y que ha hecho miles de actuaciones, me atrevería a decir, hay decenas de miles de actuaciones. Tenemos por ahí un montón de grabaciones de Fortuna, pero entre otras cosas encontramos un disco que hizo él con un nombre muy atinado, Memorias, donde por cierto encontrarán una versión de su canción icónica Madre en otro ritmo, no el ritmo más conocido, sino algo mucho más guapachoso, diríamos. Pero no es esto lo que vamos a cantar, justamente haciendo eco de estas hazañas de la Revolución Cubana. Vamos a compartirles del disco Memorias la canción El Viejo Obrero, una canción súper bonita del Silvio, hablando de cómo justamente entrar en contacto con las letras nos libera. Y eso es un poco lo que intentamos hacer a través del Sálvese Quien Pueda, compartir las letras que nos vamos encontrando y hablar entre todos y todas de cómo queremos hacer este mundo un poquito menos feo, un poquito mejor para todos y todas. Silvio Rodríguez en La Que Huelga Radio. Yankee Go Home, Viva Cuba Libre.

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Y así vamos contando grandes voces que acompañan a la que huelga. Nuestro queridísimo telonero y gran compañero Fela Kuti y Silver Rodríguez acompañándonos en estas emisiones de Las Crónicas de la Catástrofe, sálvese quien pueda. En el segundo bloque del programa queremos compartirles tres documentos que hemos rastreado. Como sabe, Naciones Unidas, si para algo sirve, es para ir reportando muy a destiempo, de manera muy tibia, lo que va pasando en el mundo y en los sitios donde lo terrible, la tragedia, se asola, se acentúa. Y tal es el caso de los territorios palestinos. Fíjense que Naciones Unidas ha seguido sacando documentos muy importantes sobre la situación que se vive en Palestina. Del 19 de febrero de 2026, compartimos un despacho de prensa titulado Tortura y Genocidio, informe del relator especial sobre la situación de los derechos humanos en los territorios palestinos ocupados desde 1967. Y esto corresponde a una versión editada anticipada. Dice en su resumen, este informe examina el uso sistemático de la tortura de Israel contra los palestinos del territorio palestino ocupado desde el 7 de octubre de 2023, que abarca tanto prácticas de custodia como no privativas de la libertad, que cumplen con el umbral de genocidio en virtud de la Convención sobre el Genocidio. En este informe se documenta cómo la tortura se ha convertido en parte integrante de la dominación y el castigo infligidos a hombres, mujeres y niños, tanto por abuso de la custodia como por una campaña incesante de desplazamientos forzados, asesinatos en masa, privaciones y destrucción de todos los medios de vida para infligir dolor y sufrimiento colectivos a largo plazo. Se está imponiendo un régimen continuo y territorialmente omnipresente de terror psicológico, diseñado para romper cuerpos, privar a un pueblo de su dignidad y forzarlos a abandonar su tierra. Esto no es violencia incidental, es la arquitectura del colonialismo de los colonos, construido sobre una base de deshumanización y mantenido por una política de crueldad y tortura colectiva. Ya con ese mini resumen, sabemos de qué va a hablar este reporte. Tienen ustedes una liga para consultar el trabajo completo de este relator. Lo fechó para una reunión, el 23 de marzo de 2026, y acá ya nos pusieron la versión editada avanzada, es decir, una segunda versión, donde se habla de esto. Este reporte está hecho por nuestra queridísima compañera Francesca Albanese, y por eso tiene ese tono tan sólido, tan contundente. Está, como siempre, hablando de el marco legal aplicable, y después habla en una de sus secciones principales de la tortura como un acto de genocidio, cómo ha escalado la tortura para las personas detenidas. Aborda también los métodos de tortura y existe destaque de lo que sucede con las infancias. Una cuarta sección se refiere al genocidio como tortura y también nos hablan de la situación tanto en Gaza como en Cisjordania reocupada. La quinta sección tiene unas grandes comillas, puso Albanese aquí una frase un tanto complicada de entender si no tienes el contexto. Le puso él, entre comillas, derecho a la tortura de los palestinos o contra los palestinos. O sea, sí, ser palestino prácticamente te da derecho a que estos criminales israelíes te torturen. Y finalmente las conclusiones, un informe importante que esperamos sea traducido pronto al español. Acaso lo encontramos en la versión original en inglés. Y compartiremos las ligas para que ustedes lo puedan consultar y traducirlo ahí de la manera que les parezca. Y si lo pueden leer en inglés, pues qué mejor, porque siempre es mejor leer los textos en su lengua original. No nos vamos a detener en este primer documento porque el tercer material de esta emisión va a regresar sobre el tema de la tortura en los territorios palestinos, pero queríamos destacar que
la relatora especial Francesca Albanese sigue produciendo este tipo de materiales y que además no hay que olvidar que es una persona que está en grave peligro. Hay que tener siempre un ojo abierto para saber por dónde anda la señora Albanese y exigir en todos los medios, como lo hacemos ahora desde este espacio de comunicación libre, para que cesen las agresiones en su contra. Es una de las personas que ha levantado la voz y que ha estado muy firme defendiendo a el pueblo palestino.

Y de febrero de 2026 saltamos hasta el 18 de mayo de 2026, cuando tenemos un nuevo comunicado originado en Naciones Unidas. Esto es de la Oficina del Alto Comisionado para los Derechos Humanos. Fíjense ustedes el título: Territorio Palestino Ocupado, informe de Naciones Unidas sobre violaciones a gran escala, incluidos crímenes atroces. Estos son los comentarios de Ajit Sunjay, jefe de la Oficina de Derechos Humanos de la ONU en el territorio palestino ocupado. Dice el señor Sunjay: hoy presento este informe que cubre 19 meses de violaciones a gran escala del derecho internacional, incluidos los crímenes atroces desde octubre de 2023 hasta finales de mayo de 2025. Un año después, a pesar del alto al fuego concluido en octubre de 2025, las consecuencias duraderas de los patrones que documentamos son evidentes. El cese al fuego disminuyó la inmensa escala de violencia hasta ese momento y abrió un modesto espacio humanitario, pero los asesinatos y la destrucción de la infraestructura han continuado casi a diario y la situación humanitaria general sigue siendo grave, mientras que Hamas continúa sus propias violaciones incluso contra el pueblo de Gaza. En Cisjordania, la tasa de desplazamiento forzado de palestinos no se había visto en décadas y la expansión de los asentamientos israelíes no tiene precedentes. Las fuerzas militares y policíacas israelíes y los colonos están matando a más y más palestinas y palestinos con impunidad y a menudo actúan juntos. La crónica de la violencia y la injusticia continúa y afectará a los palestinos de las generaciones por venir. El informe que ahora se presenta señala los crímenes de guerra y los posibles crímenes de lesa humanidad cometidos por los responsables israelíes y palestinos. El 7 de octubre de 2023, los grupos armados palestinos cometieron crímenes de guerra y posibles crímenes contra la humanidad cuando atacaron a civiles en Israel, matando al menos a 1.124, tomaron y mantuvieron rehenes y dispararon miles de misiles no guiados contra Israel durante más de un año. Los rehenes liberados han proporcionado relatos creíbles de tortura y malos tratos, incluida la violencia sexual. Afortunadamente, hoy no quedan más rehenes en Gaza. Esto es bien importante porque a veces la propaganda israelí quiere hacer pasar que quien está denunciando los crímenes de guerra cometidos por el sionismo está a favor de tal o cual fracción de la resistencia palestina, y no se trata de callar sobre los errores, los crímenes y los crímenes de guerra que hayan podido cometer esas entidades. Se trata de decir que quien lleva la voz cantante y quien podría parar toda esta situación son los israelíes, su liderazgo, sus fuerzas armadas, y que son ellos y ellas quienes están cometiendo la mayor cantidad de crímenes, tanto en cantidad como en intensidad. También entonces Naciones Unidas reconoce que ya no hay rehenes en Gaza. Y sigue con la contraparte este discurso del funcionario de Naciones Unidas. El 7 de octubre de 2023, Israel desató violencia y despojo devastadores en Gaza y Cisjordania, cometiendo crímenes de guerra y posibles crímenes contra la humanidad. El informe concluye que la totalidad de la conducta israelí en Gaza plantea una grave preocupación por el cumplimiento por parte de Israel de su obligación de prevenir actos dentro del alcance de la Convención sobre el Genocidio. El hecho es que las y los palestinos no tienen medios para garantizar su supervivencia o para proteger a sus seres queridos, con cientos de muertos desde el anuncio de un alto al fuego. El ejército israelí ha matado a más de 72.000 personas desde el 7 de octubre de 2023 en Gaza, en sus hogares, en refugios para desplazados internos, en hospitales, en escuelas, en lugares de culto, en las calles, mientras hacían cola para pedir ayuda, mientras trataban de pescar en el mar. Durante el periodo que abarca el informe, el bloqueo israelí contra Gaza dio lugar a hambre y hambruna, que se predijo y confirmó posteriormente. Cientos de personas murieron de hambre, incluyendo niñas y niños. Cualquier uso de la inanición como método de guerra contra los civiles es un crimen de guerra y puede equivaler a un crimen contra la humanidad e incluso genocidio en ciertas condiciones.
Los palestinos desplazados tienen escasas perspectivas de retorno, lo que aumenta la preocupación por la limpieza étnica y la transferencia forzada. En Gaza, los barrios a los que huyeron los desplazados han desaparecido, mientras las fuerzas israelíes continúan demoliendo ilegalmente edificios en toda Gaza, casas aún llenas de miles de cuerpos palestinos no recuperados. En Cisjordania, las fuerzas israelíes y los colonos han matado a 1.096 palestinas y palestinos desde el 7 de octubre de 2023. Uno de cada uno de ellos fue una infancia. Muchos incidentes suscitan preocupación por constituir ejecuciones ilegales y extrajudiciales. Los ataques de los colonos se llevan a cabo rutinariamente con el apoyo, la aquiescencia o la participación de las fuerzas de seguridad de Israel. El gobierno israelí ha intensificado la militarización del movimiento de colonos, los ha protegido de la rendición de cuentas y ahora se beneficia activamente de la violencia ejercida por los colonos, que sirve para catalizar su agenda de anexión declarada del territorio de Gaza. El despojo en la Riviera Occidental también es sistemático e implacable, igualado en intensidad con la tasa récord de expansión de los asentamientos. Desde que este gobierno, es decir, el israelí, asumió el cargo, los asentamientos aumentaron 80%, agregando 102 a los 127 asentamientos que ya existían. Las 33.000 personas palestinas desplazadas de los campamentos de refugiados de Jenin, Tul Karem y Nur Shams en 2025 siguen siendo incapaces de regresar a sus hogares. Bueno, de nuevo.

Miento, con hasta ahora 45 comunidades palestinas afectadas desde octubre de 2023. Habla el informe de otros patrones que persisten y que son muy alarmantes. En primer lugar, la tortura y los malos tratos a los detenidos y detenidas palestinas bajo custodia. Estos actos son rutinarios, incluyendo la violencia sexual, con casos de violación, así como la denegación de suficiente sustento y atención médica. Las prácticas discriminatorias han reforzado aún más la violación por parte de Israel de la prohibición del apartheid y la segregación racial. Y después, de una manera que solo podemos juzgar de inocente, este comisionado, este funcionario de Naciones Unidas se pregunta: ¿y por qué todo esto parece tan interminable? Porque no se está haciendo lo suficiente para detenerlo. El cese al fuego no ha dado lugar a ninguna forma de rendición de cuentas significativa por las violaciones cometidas en años anteriores. Tampoco ha llevado a ningún ajuste de cuentas fundamental con el impulsor subyacente, la ocupación israelí. La impunidad solo alimenta la recurrencia. La mayoría de los horrores documentados en este informe y los documentados durante semanas han quedado impunes, sin perspectivas de justicia para las víctimas. Más allá de las declaraciones de condena, terceros estados, es decir, los que no son ni Palestina ni Israel, deben tomar urgentemente todas las medidas a su disposición y de conformidad con el derecho internacional para poner fin a la ocupación israelí, garantizar el desmantelamiento de los asentamientos existentes, proteger a los civiles, rendir cuentas por las violaciones graves de todas las partes y garantizar que los palestinos y las palestinas puedan ejercer sus derechos humanos. En un contexto como este, la falta de acción no es pasividad, es una caución. O decimos nosotros, o decimos nosotras y nosotros, es complicidad. Ahí está este texto claridoso sobre las violaciones a gran escala, incluidos crímenes atroces de Israel contra las y los palestinos, en boca del señor Ajit Shungay, jefe de la Oficina de Derechos Humanos de Naciones Unidas en el territorio palestino ocupado. Bueno, esperamos que este informe se publique y que tengamos noticias sobre el tema. Ahí va tejiéndose esta red desde Naciones Unidas, mostrando cómo los crímenes atroces continúan, y ya es prácticamente una canción repetitiva, una tonada repetitiva, una tonada que se repite una y otra vez. Todo tipo de crímenes de guerra, el hambre como arma de guerra, el desplazamiento, el asesinato, los bombardeos, también la detención sin causa justificada y las torturas dentro y fuera de los centros de detención para las y los palestinos. Acá quizá faltó hablar de algo que también es muy fuerte, la destrucción de los medios de vida, cómo se están arrancando olivos, cómo se están destruyendo campos de cultivo, cómo se está desplazando a las y los palestinos, no solo de sus hogares, ahí donde duermen y viven, sino también de sus campos de labor y de sus medios de vida, que no son solo agrícolas, también hay muchos lugares de trabajo que han sido destruidos por los israelíes. Una verdadera operación de exterminio que continúa, así que nadie se crea la idea de que hay cese al fuego allá en Palestina. El genocidio continúa.

Y pasamos al tercer y último material que preparamos para esta emisión, este recorrido por el epicentro del dolor. Esto corresponde al día de ayer. Es un documento también de Naciones Unidas. El relator especial sobre la tortura advierte de los riesgos persistentes para los detenidos palestinos e implora a Israel que cambie de rumbo. Fechado el 19 de mayo de 2026, dice lo siguiente. Ginebra. La relatora especial sobre la tortura instó hoy a Israel a revisar sus leyes, políticas y prácticas de detención. En su última comunicación de un texto sustancial de denuncias de tortura, incluida la violencia sexual y otros abusos graves a las autoridades israelíes. Este es un texto que redactó Alice Jill Edwards, relator especial de Naciones Unidas sobre la tortura y otros tratos o penas crueles, inhumanos o degradantes. Ahí está la declaración de esta señora que dijo a propósito de la comunicación que entregó al gobierno israelí: creo que el número y la crueldad de las denuncias recopiladas representan un gran desprecio por parte de Israel de su deber de tratar a todos los detenidos con humanidad y sin discriminación. Y esto ha alentado y tolerado la tortura y los malos tratos, a veces con apoyo a nivel ministerial y funcional. La comunicación de la relatora especial al Estado de Israel sobre sus últimas conclusiones es ahora pública y el gobierno de Israel no ha dado respuesta. La investigación contabilizó 52 incidentes de diferentes formas de tortura u otros malos tratos y otros 33 de tortura sexual y malos tratos sexualizados. Muchas personas reportaron haber sido sometidas a múltiples formas de abuso. Las acusaciones incluyeron palizas severas, posiciones de estrés, restricciones excesivas, electrocución, privación del sueño, desnutrición y hambre, detención prolongada en régimen de incomunicación y condiciones inhumanas y degradantes, marcadas por el hacinamiento, condiciones antihigiénicas y propagación de enfermedades, negación de atención médica y falta de luz solar y ventilación. Bien. Ahí hay un montón de datos y declaraciones, entre otros datos que destacamos ahorita en este primer acercamiento. Se denuncian 94 muertes ocurridas bajo custodia de los israelíes desde octubre de 2023, casos que no han sido investigados. Hay también personas que muestran fracturas de costillas, hemorragias en la piel y los órganos internos, y laceraciones de órganos intraabdominales. También se informó que un niño está entre los fallecidos. Continuando con las palabras de la relatora Edwards, estos testimonios son profundamente angustiantes. Detrás de cada acusación hay un ser humano que era totalmente dependiente de aquellos que ejercían poder. La prohibición absoluta de la tortura existe precisamente para tales momentos cuando la ley, la moderación y la humanidad son más necesarias. Estas acusaciones exigen una investigación completa, independiente y transparente y rendición de cuentas donde se establecen las violaciones. Bueno, acá se cuenta que el informe se hizo a partir de información que recibió la relatoría y que está contrastada con las normas mundialmente aceptadas contra la tortura y otros malos tratos, refiriéndose a la Convención contra la Tortura y las leyes que rigen los conflictos armados. Ahí está el tema. Más de 1.680 denuncias presentadas contra los servicios de inteligencia de Israel y ninguna ha dado lugar a una acusación. De los 52 casos investigados por la División de Investigación Criminal de la Policía Militar, solo dieron seguimiento a un puñado. Ahí está este tema, una situación de impunidad, por supuesto, y en este caso se está expresando la sorpresa, en el sentido de qué poca madre, la indignación que está llevando adelante este organismo de Naciones Unidas. Y esto es relevante por una cuestión, como hemos platicado en otras ocasiones, Naciones Unidas es un enorme sistema que divide tareas y, por ejemplo, Francesca Albanese es relatora especial para los territorios palestinos.
Y aquí lo importante es que esta persona, digamos, estaría en otro nivel, un nivel más general, porque Alice Gill Edwards es relatora sobre la tortura y otros tratos o penas crueles, inhumanos o degradantes en escala de todas las Naciones Unidas, ya no solo para Palestina, es decir, el caso de Israel va escalando, algo que por cierto también le está pasando a México o al gobierno mexicano, que no atiende las recomendaciones internacionales en temas de desaparición. Solo entre paréntesis, ya está su caso por presentarse en la Asamblea General de Naciones Unidas. Acá la relatora está todavía comunicando con el gobierno de Israel. Y justo así, en frío, nos vamos a lo que es la comunicación. Esta es una especie de carta de comunicación oficial que le envía la relatora al gobierno de Israel con un contenido bastante, bastante amplio. Son 16 páginas, por supuesto no podemos leerlas todas. Está fechada el 18 de marzo de 2026. Y están haciendo referencia a su calidad de relatores especiales sobre la tortura y relatores especiales sobre ejecuciones extrajudiciales como funcionarios entonces del Consejo de Derechos Humanos de Naciones Unidas. Hablan de la importancia que tiene la liberación de los rehenes israelíes que estaban retenidos en Palestina y también la devolución de los cuerpos de las personas que, habiendo sido tomadas como rehenes, murieron en el cautiverio. Hay un llamado a la dignidad humana y a la protección de todas las personas afectadas por el conflicto para aterrizar en que les van a hablar de la tortura y las denuncias que han recibido como funcionarios de Naciones Unidas. Hay una investigación desde el 7 de octubre de 2023 hasta inicios de 2025 y también hacen referencia a diferentes comunicaciones que han tenido con las autoridades israelíes, algunas sobre casos de tortura, otros como casos de fallecimientos y también de detenciones arbitrarias. Empiezo con la sustancia del comunicado, dicen los relatores de Naciones Unidas. De acuerdo con la información recibida y obtenida, tenemos las siguientes informaciones sobre el número y la ubicación de los detenidos palestinos. Si bien el número exacto de detenidos en poder de Israel fluctúa regularmente debido a las liberaciones y los intercambios de rehenes, la respuesta de Israel a la consulta hecha informó de más de 6.500 detenidos por motivos de seguridad, tanto de la Franja de Gaza como de Cisjordania, y que se sumaron a una población carcelaria ya superabundante, elevando el número total de reclusos a 23.000 personas en las instalaciones del Servicio Carcelario de Israel. Ahora les digo cómo se llama esta entidad, no lo trae aquí. A ver, esto es... es que ahora lo olvidé. Tiene un nombre de estos eufemísticos que les gustan a los sionistas. Servicio Penitenciario de Israel. Bueno, no es nada eufemístico, perdón ustedes. En inglés, claro, ya decía yo. Es que primero lo vi en la traducción. Está muy bien hecha la traducción. Servicio Penitenciario de Israel, pero en inglés se llama, o lo llaman, Servicio de Prisiones de Israel. Y se le conoce para los cuates como el Shabbat. Si andas por allá y te toca el Shabbat, pues ya sabes que ya valiste porque caíste en las manos de los torturadores. Bueno, 23.000 personas detenidas en este sistema carcelario de Israel. Y esto en diciembre de 2024, seguramente ahora más de un año y medio después, seguramente habrá más personas. A finales de mayo de 2025 se estimó que aproximadamente 11.000 palestinos y palestinas estaban detenidos por las autoridades israelíes, incluyendo 2.780 residentes de Gaza. Dentro de esta segunda cifra, 660 detenidos fueron recluidos en campos militares de detención. En diciembre de 2025 se informó que el sistema penitenciario retuvo a 9.183 palestinos y palestinas.
1.120 como combatientes ilegales y 3.350 bajo detención administrativa. De acuerdo con todos estos informes, aproximadamente 350 niños palestinos y 48 mujeres se encontraban bajo custodia. En febrero de 2026 se informó que de los 9.245 reclusos que aún permanecían detenidos, 40% se encontraba en prisión preventiva, de los cuales 3.200 eran palestinos de Cisjordania y 1.300 gazatíes, detenidos como combatientes ilegales. Se estima que alrededor de 2.200 reclusos estaban en prisión preventiva tras haber sido condenados, es decir, más o menos una quinta parte, les gusta, de toda esta enorme masa de personas están condenadas, el resto están en este régimen límbico, este régimen de indefinición que conocen como detención administrativa, según la cual puedes estar detenido y los israelíes no te van a decir nada, ni por qué estás acusado, ni cuál es la razón por la que estás ahí. Tampoco tienes derecho a que te visiten, de modo que estás, en efecto, en un limbo bastante, bastante pesado. Hablan de los centros de detención. Ahora no se los digo porque por lo menos a mí no me dicen nada. Bueno, está el nombre de Ashkelon, que es, sí lo reconocemos porque han estado ahí nuestros compañeros de la Global Sumut flotilla detenidos. Pero hay también otra buena cantidad, por lo menos una decena, si no es que más, de centros de detención. Incluso se habla de un complejo subterráneo donde tienen a las personas detenidas. Y con este panorama, donde hay decenas de miles de personas detenidas, se pasa a las denuncias de tortura. Dice este documento de Naciones Unidas, la siguiente información documenta denuncias de tortura física y psicológica y malos tratos a detenidos palestinos durante sus detenciones, traslados y mientras se encontraron bajo custodia. Hay 23 denuncias de palizas con armas u otros objetos, puntapiés y puñetazos. Una persona informó de una infección en la pierna como consecuencia de las palizas, misma que derivó en amputación. Otra persona informó haber recibido puñetazos en el torso hasta que le salió sangre por la boca. También hubo alguien a quien le fracturaron las costillas y otro que perdió el conocimiento tras recibir un puntapié en la cabeza y despertar cubierto de sangre. Bueno, pues es parte de lo que se denuncia. Una persona fue obligada a tumbarse en el suelo mientras los soldados le pisaban la cabeza con sus botas militares. Varios detenidos informaron haber sido golpeados con porras metálicas, barras de hierro, culatas de armas y ganchos metálicos. Este fue el punto uno, nada más para abrir paso a la indignación. Se va poniendo peor, así que si hay oídos sensibles, por favor, bájenle o cámbienle, porque esto realmente está muy, muy gacho. Segundo grupo de denuncias, 4 denuncias de detenidos varones que fueron obligados a arrodillarse de manera prolongada durante más de 6 horas o todo el día. Alguien estuvo arrodillado durante 25 días consecutivos desde las 4 de la mañana y hasta las 11 de la noche. Otro detenido informó que fue obligado a arrodillarse todo el día y que solo se le permitió dormir entre las 12 de la noche y las 4:30 de la mañana. Otras 2 personas fueron obligadas a arrodillarse sobre suelo de grava. ¿Qué tal los israelíes innovando en torturas? ¡Qué cabrones son! Realmente unas verdaderas bestias. Tercer grupo de denuncias, 6 detenidos varones sometidos a la posición de suspensión, en la que todo tu peso queda suspendido por las manos atadas. Seguramente han visto estas imágenes que te atan las manos y a veces incluso los pies con una misma cuerda, quedas pues de alguna manera como una especie de paquete todo contraído y de ahí te suspenden, de ahí te cuelgan de alguna parte, un gancho, un tubo, etcétera. 3 detenidos denunciaron haber sido colgados de las manos, las cuales estaban atadas a una cerca de alambre de púas. 3 de ellos relataron haber permanecido colgados durante 4, 5 y 6 horas respectivamente. 4 grupo de denuncias, 3 acusaciones, 1 detenido varón y 2 detenidas mujeres, de encadenamiento excesivo e innecesario y sujeción con bridas de plástico de manos o pies. Las sujeciones fueron apretadas causando lesiones o amputaciones.
Hay una persona a la cual le amputaron un pie por las esposas que le pusieron. Otra detenida informó que las esposas de sus muñecas le apretaban demasiado y le causaron heridas. A otra persona le esposaron la pierna con unas esposas de acero. A la pierna de otra detenida, la presión fue tan fuerte y dolorosa que sentía como si fueran a amputársela. Y otro grupo de denuncias. 4 hombres y una mujer denuncian haber sido electrocutados con porras o bastones eléctricos. Esto incluye descargas en las manos, que también a una persona le produjeron visión borrosa. Otro recibió descargas en la cabeza y los pies. Y una última persona informó que la descarga fue en el cuello y la empujó a una distancia de 2 metros. ¿Qué tal los israelíes divirtiéndose ahí con sus métodos de tortura? Otro grupo de denuncias, 2 personas, 2 detenidos varones, fueron expuestos a música extremadamente alta en una sala de interrogatorios conocida como la sala disco. Ahí dejaron a una de las personas durante una semana y el otro permaneció allí durante 4 días, lo que le provocó una hemorragia en el oído. Otro grupo de denuncias, 5 hombres y una mujer, sobre privación de sueño causada por el uso deliberado de un altavoz o luces constantes, una tortura bastante conocida. Los gringos la han aplicado por todas partes y bueno, la vemos en muchos otros lugares, pues también los israelíes la están aplicando, privación del sueño, una de las formas más crueles de tratar de quebrar a las personas, desorientarlas, etcétera. Algunos sufrieron la escucha de música en árabe para impedirles dormir. Otros escucharon gritos, palabrotas, el himno nacional israelí y otros ruidos, además de que las luces permanecieron encendidas. Y también a alguna persona la castigaron cuando se dormía estando arrodillado. Bien, otro grupo final de denuncias, 3 personas detenidas varones con discapacidad a quienes se les negó ayuda para la movilidad en prisión. Un detenido informó no tener su silla de ruedas en prisión, necesitar pañales y que solo se le proporcionó una silla de ruedas durante torturas, interrogatorios y palizas. Otra persona informó haber presenciado cómo soldados le quitaban la prótesis a otro detenido. Se reportó el caso de un detenido que negociaba su comida a cambio de ayuda para desplazarse hacia y desde el patio. Imagínense qué situación, que tienes que entregar tu comida para que te ayuden a moverte, dado que tus piernas pues o no las tienes o no te sostienen. Bueno, aquí hay un montón de denuncias. Lo que se agrega ya como una cuestión general de resumen es que también hubo presencia de perros que atacaron y mordieron a las personas detenidas, muchos insultos, muchas amenazas, esposas, cuando te ponen las esposas también te quitan la vista mediante vendajes apretados, te encadenan a las camas, te alimentan forzadamente a través de popotes. Hay también la costumbre de no dar alimento, no dar agua y también negar la atención médica. Se expone a las personas de manera prolongada al frío. En fin, hay un montón de torturas, quemaduras con cigarrillo e incluso, imagínense qué grado de tortura, les están administrando pastillas alucinógenas. Imagínense si ya de por sí estar en manos de estas bestias, aparte te ponen a alucinar. Está bien, bien cabrona esta situación. Y pasamos al capítulo más pesado por las connotaciones que tiene en la comisión de este tipo de actos, las denuncias de tortura sexual. Dice este grupo de denuncias, primero 9 denuncias, 6 hombres y 3 mujeres denuncian violación sexual y con objetos, intento de violación y amenazas de violación. A una persona la sometieron a violación anal y violación vaginal repetida. Otra persona denunció la inserción de un palo en las nalgas y la obligación de sentarse sobre un cono. Otra persona denunció la amenaza de que le insertaran un palo en el recto. Otro denunció el intento de introducirle una zanahoria en el ano. 5 personas, 3 hombres y 2 mujeres denunciaron amenazas de violación.
11 detenidos varones informaron haber sido golpeados, agarrados, electrocutados o atacados por perros en sus genitales. 8 denunciaron palizas o tocamientos en los genitales. Uno más declaró haber presenciado cómo un perro violaba a un detenido. Otro denunció haber visto cómo un perro atacaba los genitales de un detenido y que este falleció como consecuencia de dicho ataque. Otro denunció haber sufrido una descarga eléctrica en los testículos. Imagínense ustedes si ya todo lo que habíamos dicho es realmente bestial, terrible. No hay palabras para describirlo, para descalificarlo. Imagínense lo que significa degenerar la existencia de un bello animal como son los perros para que se conviertan en violadores, humanizarlos hasta el punto de que sean como estas bestias israelíes. Y si después de esto hay alguien que se atreva a defender a Israel, pues realmente se degrada hasta ese nivel, ser un servidor de los sionistas como estos perros que atacan a las personas detenidas. Más denuncias, 4 hombres y 3 mujeres en detención denuncian registros corporales humillantes o degradantes. A una de las mujeres la registraron mientras tenía las piernas atadas y un soldado la miraba fijamente, se reía, la insultaba y hacía movimientos sugerentes de carácter sexual. Otra persona denunció que la obligaron a desnudarse y le agarraron los genitales. También hubo órdenes de desnudarse mientras un soldado se burlaba de él y lo grababa en video. Un hombre detenido informó haber sido desnudado por completo en una habitación con mujeres soldado y haber sido tocado en los genitales. Una mujer informó haber sido fotografiada desnuda, lo cual el oficial negó. A una mujer le ordenaron desnudarse, saltar desnuda y orinar frente a los oficiales. Un hombre informó haber sido desnudado durante un interrogatorio. Más denuncias, 5 mujeres fueron acosadas sexualmente y recibieron insultos sexuales. 4 denunciaron haber sido insultadas con las palabras zorra, puta. Una denunció haber sido insultada con palabras obscenas relacionadas con los genitales y haber recibido gestos sexualmente sugerentes. La observación final del Comité contra la Tortura y el último informe de la Oficina del Alto Comisionado de Naciones Unidas para los Derechos Humanos encontraron pruebas similares de abuso sexual contra detenidos palestinos, tanto hombres como mujeres, con el fin de degradarlos, humillarlos e intimidarlos. Bueno, ahí está la presentación en general de este informe. También nos habla en otra sección de las personas que han muerto bajo custodia israelí. Ahí hay pues muchos casos de que la muerte, de acuerdo con las autopsias practicadas, fueron productos, y no en todo caso ocurrieron al mismo tiempo que agresiones físicas, hematomas compatibles con palizas y sujetamientos muy, muy estrechos. Hay personas con múltiples fracturas de costillas, hemorragias en la piel y cerca de órganos internos, laceraciones de órganos intraabdominales, también alguna persona con hemorragia intracraneal, en fin, golpeados hasta la muerte. Ahí está parte del informe, como también se documentan situaciones donde se presentan enfermedades e infecciones no atendidas por las autoridades carcelarias, privación del agua y el alimento, y también cómo se producen muertes por este tipo de situaciones. Se denuncia el hacinamiento. Ya nos quedamos sin voz de tanto dolor. La verdad es que sí está bien, bien cabrón este informe. Ahí lo vamos a dejar para que ustedes le echen ojo. Aquí les leímos 3 o 4 páginas, pero son 16 páginas donde esta relatora, con un lenguaje muy propio, está dirigiéndose al gobierno israelí para decirles: dejen de actuar como monstruos, pónganse las pilas y empiecen a respetar la vida y la integridad de las personas detenidas allá en Palestina. Está pues esta situación terrible a la que están sometidos las y los palestinos, y vamos a seguir dándole una mirada profunda hasta donde podemos, desde acá, tan lejos, a lo que viven nuestros compañeros y compañeras. Cerramos nuestro recorrido por el epicentro del dolor, recordando que la Global Sumud Flotilla fue detenida, que hay
decenas, no es que cientos de compañeros detenidos, entre ellos 5 personas de nacionalidad mexicana, y que se teme que estén sufriendo este tipo de violaciones a sus derechos, a su integridad. Tenemos que seguir protestando, tenemos que exigir que el gobierno mexicano se ponga las pilas. Sabemos que actualmente es muy difícil que en Estados Unidos se cambie algo en la política hacia Israel, pero seguramente la presión internacional permitirá que las situaciones cambien. Siempre invocamos el ejemplo del apartheid, porque pocos pueblos han sufrido en la época moderna lo que sufrió el pueblo en Sudáfrica, y sin embargo se logró vencer al apartheid en gran medida por el boicot internacional. Acá la última noticia que tenemos desde Rompeviento TV es que los integrantes y las integrantes de la Global Sumut Flotilla fueron recibidos en Israel con tortura y tratos inhumanos y degradantes bajo las órdenes de Itamar Ben-Gvir, ministro de Seguridad israelí. Bueno, pues se la tenían cantada. Decíamos ya que entre las 5 personas mexicanas van 2 que ya habían hecho esta navegación en la ocasión anterior. Esperamos que todos y todas salgan bien librados de este terrible momento que están viviendo. Por acá nos han estado llegando algunas fotos. Hay ya algunas fotos que se están circulando. En principio, tanto en Facebook como en Instagram, se está mostrando a este nefasto Ben-Gvir, que seguramente va a acabar en la horca como los criminales de guerra nazis. Está dirigiendo la operación, los de la policía carcelaria, vestidos de civil, casi todos con tapabocas, pero Ben-Gvir ahí parado con su actitud arrogante, como ya lo habíamos visto en otras ocasiones, y nuestros compañeras y compañeros hincados, como ya describimos, atados con las manos atrás, la mayoría, muchos también atados con las manos adelante, arrodillados y prácticamente con la cabeza en el suelo, si alguien intenta la posición solo para saber qué están sintiendo nuestros compañeros. Dice acá uno de los envíos: nuestro compromiso es exhibir en todas las instancias a estos criminales. La historia los está juzgando y tarde o temprano tendrán que enfrentarse a la justicia. El tiempo apremia. Es inaceptable que unas entidades estatales hayan vuelto cómplices de esos criminales. También ellas, sus responsables, son agentes involucrados por omisión o comisión en estos delitos de lesa humanidad. Todas las personas de la Global Sumut Flotilla son héroes y merecen respeto. Ahí está este tema. Cómo no dejarnos llevar por el pesimismo, pues exigiéndole al gobierno mexicano, más allá de si tiene un efecto inmediato o no, que por lo menos se plante con dignidad frente a estos criminales y exija la libertad inmediata y que se pongan a salvo a todos los integrantes de la flota Global Sumut, la flotilla Global Sumut, y que sea detenido el genocidio allá en Palestina. Podrá parecer un llamado a misa, probablemente la primera vez un país solito no va a tener fuerza, pero con lo que ya se ha acumulado, con las reacciones en los países de cultura árabe, con lo que otros países han hecho con mucha dignidad, por ejemplo el gobierno cubano, el gobierno colombiano, ya se cuenta con una fuerza que puede desencadenar una pequeña acción de un gobierno, por ejemplo romper relaciones, desatar una ofensiva diplomática y política contra Israel, y eso sí que no le va a gustar a los sionistas. Ahí es donde hay que ganar la batalla. No se trata de que con una carta, con una acción desde, por ejemplo, Ciudad Monstruo o cualquier otro lugar del mundo, pudiésemos cambiar algo solamente así. Se trata de participar en esta gran corriente de solidaridad con las y los palestinos, y en este caso también con nuestras compañeras y compañeros que han sido detenidos y están siendo sometidos a estos tratos crueles, inhumanos, degradantes y por supuesto a tortura. Ahí tenemos algo sobre lo cual hay que seguir hablando, algo sobre lo cual seguimos pensando qué hacer. Tenemos en este momento
un cambio de sintonía cuando ya son las 12 del día con 27 minutos. Y vamos a seguir con esta música de la vieja escuela. Otra canción de Silvio Rodríguez, pero esta no es del disco Memorias, sino de una recopilación que se hizo de los trabajos que tuvieron los músicos de la Nueva Trova en el Instituto de Cinematografía de Cuba, el emblemático ICAIC. Este es un super poema de un viejo comunista de los años 20. Allá en Cuba, él escribió dos poemas y Silvio Rodríguez les puso una tonada. Tonada para los dos poemas, y sí, hay ecos mesiánicos en ello, pero también hay justamente poesía, este impulso que nos hace ser mejores personas, que nos hace salir de nosotros y nosotras, que nos permite elevarnos sobre nuestra condición inmediata para tratar de cambiar el mundo. Vamos a escuchar esta cancioncita de Silvio Rodríguez, la tonada para dos poemas, sobre un poema, ahora les digo el nombre del poeta cubano que escribió esto, para que después, muchos años después, Silvio Rodríguez le pusiera tonada. Llámenos, escríbanos, estamos en el 5513-1632-16, 5513-1632-16.

Ahí estuvo Silvio Rodríguez con esta tonada para dos poemas de Rubén Martínez Villena. Habíamos perdido nuestro apunte, pero miren qué encontramos. Resulta que este señor, Rubén Martínez Villena, nació en 1899 y murió jovencito, 35 años, 1934. Fue un abogado y fundador de la Liga Antiimperialista y de la Liga Anticlerical. Miembro del Comité Central del Partido Comunista de Cuba y encabezó la huelga general de 1933 que derrocó al régimen de Machado. También estuvo ahí en la lucha Rubén Martínez Villena, solo que en otra generación, por allá en los años 30 del siglo XX. Escribió esos dos párrafos, esas dos estrofas que escucharon ustedes. El Silvio Rodríguez les puso una tonada, la cantó. La verdad, me parecen muy, muy adecuadas para los tiempos que vivimos, que necesitamos elevarnos de esta condición en la que el capitalismo nos ha postrado y mostrarles y mostrarnos que estamos dispuestas y dispuestos a seguir luchando. Y como los epicentros del dolor no son monopolio de Palestina, vamos a ir a una de las regiones y situaciones que han estado poco enfocadas en los medios en México, que es el queridísimo e igualmente entrañable territorio de Chiapas. En las últimas semanas hemos recibido noticias sumamente alarmantes de allá y también tenemos para compartir con ustedes un par de informes, un par de materiales bastante importantes, bastante comprensivos de la situación. Recordarán que en otras emisiones les referimos uno de estos ejercicios que hizo el FRAIVA sobre la situación prácticamente de guerra que vive el estado de Chiapas. Ahora el Centro de Derechos Humanos Fray Bartolomé de las Casas hizo ya una actualización, un nuevo informe que nos pone al día de lo que está pasando en Chiapas. Este informe se titula Chiapas en la espiral de la violencia armada y criminal, informe FRAIVA. Entre el caos gubernamental, la delincuencia organizada y los caminos de la lucha y la resistencia. Esto lo fechan en Jovel, es decir, San Cristóbal de las Casas, marzo 2025, es del año pasado este informe. No habíamos reparado en él, pero vale la pena retomar por lo menos sus temas generales. Fíjense que comienzan con la exposición de lo que representa el desplazamiento forzado. El capítulo 2 lo dedican a las personas desaparecidas en Chiapas. El 3 a las agresiones contra personas defensoras. El 4 los laberintos de las Fuerzas Armadas y la Guardia Nacional. El 5 la intención progresiva de la violencia política en Chiapas. El 6 la violencia criminal y los impactos contra la población. El 7 la guerra contra los pueblos. Y el 8 conclusiones. En los ríos subterráneos, los senderos de la libertad siempre se encuentran. Son 160 páginas, de las cuales les vamos a compartir solo unos fragmentos que nos parecen relevantes. Vamos a ir sacando esto poco a poco, pero queríamos llamar la atención sobre este informe. Dice en su introducción, este Centro de Derechos Humanos Fray Bartolomé de las Casas presenta este informe y con gran preocupación observa la gran complejidad de la violencia que vive Chiapas, sin perder la esperanza que los pueblos nos dan en el trabajo del día a día. Desde esta continua crisis de los derechos humanos en el estado de Chiapas y México, seguimos contando historias de terror y dolor en medio de una guerra interminable. El FRAIVA vino denunciando el incremento de las múltiples violencias y poniendo esta situación tan lamentable en responsabilidad de las autoridades del estado mexicano. Este balance hace un corte desde nuestro anterior informe, Chiapas un desastre, a través de nuestros temas prioritarios y ejes de trabajo que hemos documentado sobre la situación alarmante que viven familias completas que se han visto en la necesidad de desplazarse, de perder a sus seres queridos, de no saber dónde están sus familiares, lo que da cuenta de las exponenciales violaciones de derechos humanos, donde el Estado no ha estado a la altura de los sucesos, de estos sucesos lamentables. El objetivo de este informe es dejar una huella de este periodo tan atroz
donde precisamos datos documentales provenientes de fuentes directas de las circunstancias de esta grave situación. No obstante, las resistencias de los procesos alternativos están ahí luchando a contrapelo. Apuestan por la vida, por la continuidad de la humanidad, con toda la diversidad de pueblos, con toda la fuerza de la dignidad y todas las posibilidades. Nos indican la luz en el camino, y esta introducción la firma el equipo Fraiva. Está presentándose entonces de esta manera el informe, y tenemos por acá la descripción general que hacen nuestros compañeros y compañeras del Fraiva del informe. Vamos a presentarles esto y en otra ocasión nos iremos por los diferentes capítulos a ver qué encontramos de más relevante. Dice este texto: Chiapas en la espiral de la violencia armada y criminal es el nombre del informe actual que lanzamos desde el Fraiva, donde presentamos la realidad que observamos y documentamos en la cotidianidad. Está desarrollado en 8 capítulos que describen la situación de violencia y los niveles que hemos llegado en medio de un absurdo negacionismo del sexenio anterior hacia el discurso de conceptos vacíos, reconociendo lo caótico del gobierno de Chiapas encabezado por Rutilio Escandón y la parafernalia del poder bajo el espectáculo mediático del gobierno actual. El objetivo de este informe es dejar una huella de este periodo tan atroz, donde precisamos con datos documentales provenientes de fuentes directas las circunstancias de esta grave situación y por ende el contexto en el que las resistencias de los procesos alternativos están luchando a contrapelo, con apuestas por la vida, por la continuidad de esta humanidad con toda la diversidad de pueblos y comunidades desde la fuerza de la dignidad. Los capítulos del informe nos sumergen a la realidad del Estado. En el primero, con una mirada desde Chiapas a la crisis humanitaria del desplazamiento forzado, nos asomamos al drama del despojo territorial contra los pueblos y a las distintas violaciones de actores. El de personas desaparecidas en Chiapas nos acerca el panorama desolador y alarmante sobre este fenómeno. Y continúa este texto: desde el Fraiva sostenemos que estamos en la profundización de una crisis de los derechos humanos en el estado de Chiapas y en el país. En este periodo seguimos contando historias de terror y dolor en medio de una guerra interminable contra los pueblos. Venimos denunciando el incremento de las múltiples violencias y poniendo esta situación tan lamentable en responsabilidad de las autoridades del Estado mexicano, que no atiende los conflictos desde su raíz. Bueno, pues ahí está el tema. Acá nos presentan un mapa. Fíjense que es un mapa bien, bien interesante. Ya se los pondremos por ahí la liga al informe para que puedan consultar también los materiales gráficos. Hacen una infografía destacando 5 regiones. En primer lugar, la región de Tila, donde hablan de que hay por lo menos 6.500 personas desplazadas, con una tasa de desplazamiento de 7.8, es decir, de la población total de esa localidad fronteriza con Tabasco, casi el 8% está desplazado. Y hablan de que hay un evento de desplazamiento ocurrido el 10 de junio de 2024. En Chicomostuel, uno de los lugares más calientes de Chiapas, se habla de más de 4.000 personas desplazadas, pero una tasa de desplazamiento más alta, con 11%, y 4 eventos de desplazamiento. En Chenaló, allí en el centro del estado, se habla de 553 personas desplazadas, una tasa de desplazamiento de 1.2% y 4 eventos de desplazamiento. En frontera con Malapa, ya yéndonos hacia Guatemala, al ladito de Chicomostuel, otro lugar también muy caliente, número de desplazados 3.500, tasa de desplazamiento 4.3% y un evento de desplazamiento el 5 de mayo de 2023. Finalmente, Bellavista, el número de desplazados se cifra en 650 y su tasa de desplazamiento en 3.2%, un solo evento de desplazamiento. Para otros municipios se estima que hay por lo menos 685 personas desplazadas. Siguiendo con la descripción de los capítulos, ya decíamos, el primero está dedicado al desplazamiento forzado, de ahí provienen los datos que les acabamos de leer. Después, el segundo a las personas desaparecidas, y en el tercero nos hablan de las agresiones contra personas defensoras. Aquí destacan cómo la defensa de los derechos humanos, la lucha por la verdad y la justicia, convierte a quienes la protagonizan en blancos de ataques diversos.
mientras que en el cuarto capítulo, Los laberintos de las Fuerzas Armadas y la Guardia Nacional, emergen las implicaciones y la consolidación de una política militarista, así como la actuación e impactos en los territorios de la violencia producida por estos actores en una lógica de continuidad. El quinto capítulo sostiene que hay una intención progresiva de la violencia política en Chiapas como resultado del sistema decadente que se expresa en sus instituciones. El sexto capítulo nos habla de la cruenta disputa entre grupos de la delincuencia organizada para controlar el territorio, estructuras de poder político, la población y diversas economías legales e ilegales. En el Estado también hay una dinámica de guerra contra los pueblos que abordamos en el séptimo capítulo, una pesadilla que se transforma en la permanente destrucción de la que se alimenta el sistema capitalista. Su capacidad de destruir es constante, está en su naturaleza, en su condición camaleónica. Y finalizamos el informe con el capítulo en los ríos subterráneos, donde insistimos en la importancia de que nos involucremos todas y todos en la paz, en crear redes, trabajar en colectivos, solidarizarnos ampliamente con quienes sufren la represión, la explotación y la exclusión. Ahí está la invitación para descargar el informe y concluyen diciendo que es apremiante construir relaciones diferentes, basadas en la dignidad, en el respeto mutuo, en la justicia, tener principios de no polarización, no generar divisiones en nuestros entornos, llevar adelante diálogos de escucha, de construcción de pensamiento colectivo, reconocer las diversidades como fuente de riqueza de las relaciones humanas. Es necesario reconstruir procesos de confianza y de cohesión social, procesos sociales, comunidades, organizaciones sociales, redes colectivas de lucha que propician iniciativas de vida y el vínculo entre todas y todos. Bueno, pues ahí está la receta infalible para llevar adelante estas tareas, ponernos en bola, ponernos las pilas y ponernos en acción para procurar que esta enorme catástrofe no nos avasalle. Este es uno de los documentos que les invitamos a conocer y a leer. Esperamos tener tiempo y ocasión de compartirles diferentes aspectos de este amplio informe, como ya decíamos, más de 160 páginas, Chiapas en la espiral de la violencia armada y criminal, de la pluma y el teclado del Centro de Derechos Humanos Fray Bartolomé de las Casas.

Y el último material con el que cerramos las crónicas de la catástrofe es otro informe. Este informe está titulado Chiapas 2025, La Paz Pendiente. Informe preliminar 2025-2025. Acá vemos que participan en este esfuerzo Movilidades Libres y Elegidas. También la red Todos los Derechos para Todas y Todos, Serapaz, Voces Mesoamericanas, del Centro de Derechos Humanos Fray Bartolomé de las Casas, con el acompañamiento internacional de CIPAS y el movimiento, aquí no alcanzo a ver, un movimiento por la reconciliación, ahora localizamos el nombre, pero les leo, este es un informe al revés muy cortito, es como un preludio apenas de lo que van a entregar en los meses siguientes. Y dice así, el 8 de diciembre de 2024, un nuevo gobierno para Chiapas asumió funciones y anunció la implementación de una, entre comillas, nueva estrategia de seguridad como respuesta a la violencia derivada de la disputa territorial y social entre grupos de la delincuencia organizada, con una gran campaña de comunicación y bajo el discurso de una, entre comillas, paz recuperada. Este gobierno impulsó en 2025 la disminución parcial de algunos indicadores delictivos y desplegó distintos operativos de seguridad. Desde el Grupo de Trabajo Región Frontera, nos preguntamos si la estrategia de seguridad implementada por el gobierno del estado de Chiapas busca la paz o la pacificación. Más que alcanzar la paz, la pacificación busca imponer el control social mediante el uso de la fuerza. Es como cuando en casa te dicen, bueno, ya te pones en paz, ¿no? Es decir, lo que sigue es algún tipo de acción contundente. En la región Sierra Frontera de Chiapas con Guatemala, esta estrategia no ha logrado frenar la crisis de violencia. Por el contrario, a lo largo de este año la situación es otra. Un incremento en los casos de familias en desplazamiento forzado, tanto interno como hacia el país vecino, y de desaparición forzada. Estos hechos de violencia, junto con la continuidad de disputas territoriales y la presencia activa de grupos armados, muestran un panorama más complejo del que presentan los anuncios e informes oficiales. Y bueno, ese fue el prólogo, la presentación de este informe, que continúa del siguiente modo. La FRIP, punta de lanza de la pacificación. Una parte de la estrategia para recuperar la paz se centró en la Fuerza de Reacción Inmediata PACAL, FRIP, integrada por 500 elementos especiales que realizaron en 2025 distintos operativos para detener a personas ligadas a los cárteles criminales. El 8 de junio de 2025 en La Mesilla, municipio fronterizo del departamento de Huehuetenango, Guatemala, fue abatido Valdemar Calderón, identificado como fundador y financiador del cártel Chiapas y Guatemala. Según reportes de prensa guatemalteca y mexicana, en el operativo participaron elementos armados que ingresaron desde territorio mexicano.

acentúa la remilitarización de Chiapas. Así también la presencia de estas, o sea, las fuerzas represivas con otros cuerpos de seguridad en todo el estado, ha modificado la dinámica social en muchas de las comunidades y ha puesto en riesgo la libertad personal y de movilidad. En lo que va de 2025 se identificaron un aumento masivo de los casos de privación arbitraria de la libertad relacionadas con la FRIP. Bueno, pues ahí está esta fuerza pacal, los pacales famosos, haciendo de las tuyas. Después hay un apartado sobre desplazamiento forzado. Entre 2023 y 2024, más de 8.000 personas fueron expulsadas de sus municipios, especialmente en las regiones de frontera con Guatemala. La mayoría de las personas retornó en los primeros meses de 2025, pero sin condiciones de seguridad. Alrededor de 200 personas originarias de Chicomozuelo y frontera con Malapa siguen desplazadas en Comitán de Domínguez, Berriozábal y Tuxtla Gutiérrez. Muchas de ellas viven un desplazamiento intermitente. Ante la persistencia de amenazas y violencia, realizan retornos parciales combinándolos con estancias fuera de sus comunidades y regresos temporales condicionados por el riesgo percibido, la presencia de actores armados y las condiciones de seguridad locales. ¿Cómo?

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0: Bienvenidos y bienvenidas a este su programa de la No Radio, La Tormenta Después de la Tormenta. En esta sección estaremos platicando sobre los daños que ocasionan los megaproyectos en nuestro territorio maya. En esta sección de la No Radio denunciaremos las injusticias que se cometen contra nuestro pueblo en nombre de un falso desarrollo, las leyes que lo justifican y lo legalizan. Seguiremos denunciando el daño ambiental que ha ocasionado la construcción del mal llamado Tren Maya y otros megaproyectos. Seguiremos denunciando a las inmobiliarias que han hecho un gran negocio con el despojo de nuestras tierras que hemos heredado de nuestros abuelos mayas más primeros. Lo que sigue es la tormenta después de la tormenta. El programa Mundo Maya del Ejército Mexicano viene acompañado de destrucción ambiental. Con este programa iniciamos el sexto año de transmisiones. Las noticias y la información que nos llegan por diferentes medios no son nada halagadoras para nuestra vida comunitaria maya y el medio ambiente. Los megaproyectos vienen acompañados de despojo y destrucción, de deforestación y contaminación, de mentiras y manipulación. Desde este espacio hemos comentado en un programa anterior que el proyecto institucional Grupo Mundo Maya, que ya está desarrollando el ejército, tiene la finalidad de construir los polos de desarrollo, que son cadenas de empresas que se instalarán en muchas comunidades mayas. Como parte de este proyecto, el ejército se convertirá en la agencia de viajes más grande de México, ya que una buena parte de los objetivos del Grupo Mundo Maya está destinado al turismo, a la administración de zonas arqueológicas, de museos, de parques naturales como en Tulum. O sea, que nuestro heroico ejército mexicano se está convirtiendo en una agencia de viajes financiada por todos los mexicanos, tal como lo dicen los objetivos 2025-2030 del decreto de creación del Grupo Mundo Maya. Pero no es solo eso. El decreto emitido el 7 de octubre de 2025, llamado Programa Institucional Grupo Mundo Maya 2025-2030, contempla la administración de hidrocarburos, aeropuertos y el tren mal llamado Maya. Tiene una visión que se prolonga hasta el 2050. En la página 9 del decreto, párrafo 4, se lee textualmente: a largo plazo, el Grupo Mundo Maya será la empresa de participación estatal mayoritaria más importante de México en los giros comerciales en los que se desempeñe. Los servicios turísticos que administra incrementarán sus visitantes nacionales y extranjeros, por lo que las regiones donde se encuentran conformarán polos de desarrollo económico y social definitivos y estables. Las unidades de negocio encargadas del suministro de hidrocarburos contarán con un reconocimiento generalizado por la calidad de los servicios que prestan y serán un referente en el proceso de transición energética hacia la búsqueda de fuentes renovables. Es aquí donde me quiero detener para reflexionar sobre dos puntos del párrafo anterior. El primero es donde dice que se conformarán los polos de desarrollo de manera definitiva. Recordemos que con el tren viene la construcción de un polo de desarrollo en cada estación. Esto es para que se fabriquen los productos que va a transportar el tren de carga y se requiere una gran cantidad de electricidad que aún no se tiene, ya que el suministro eléctrico para los ciudadanos es deficiente y caro. Ahora pensemos cómo será el suministro de electricidad cuando ya estén las empresas instaladas y funcionando. El segundo punto que quiero mencionar como objetivo de este programa Mundo Maya es donde se menciona que los polos de desarrollo serán un referente en el proceso de transición energética hacia la búsqueda de fuentes renovables. ¿Qué significa esto? La transición energética es pasar del alto consumo de energía proveniente del petróleo hacia energías limpias, renovables o verdes, como le han llamado. Aparentemente, esto es bien visto porque se va a evitar la contaminación y va a disminuir el calentamiento global. Pero cuando se ejecuta la política pública de esto que llaman la transición energética, se aprueban parques solares y eólicos. La mayoría de estos parques solares y eólicos se autorizan en zonas con alto volumen de vegetación, o sea, que se deforestan miles de hectáreas de selva para obtener energía limpia o verde, como le dicen. Es una contradicción, ya que los árboles crean una protección térmica ante los rayos del sol y son autorreguladores térmicos. Además de producir el oxígeno que necesitamos para vivir, y lo hacen a partir de la degradación del dióxido de carbono, que en exceso ocasiona el calentamiento global. O sea, que necesitamos más árboles para mantener en equilibrio el medio ambiente y evitar olas extremas de calor. Pero este gobierno de la 4T tiene una tendencia para destruir y convertir la naturaleza en pesos. Y así dicen que la era neoliberal ya se acabó en México. En estos últimos días se han aprobado 6 grandes parques solares en la península de Yucatán, tal como lo dice el decreto del Grupo Mundo Maya, para iniciar con la transición energética, solo que esta transición a energías limpias viene acompañada de destrucción, deforestación y despojo. Los 6 parques solares que ya cuentan con autorización de Semarnat son los siguientes: Parque Solar Cucul en Ticul, en 230 hectáreas. 2. Parque Solar King en Tecash, en 159 hectáreas. 3. Parque Solar en Morelos, Quintana Roo, en 242 hectáreas. Parque Solar El Peto, que se encuentra en funcionamiento, 232 hectáreas con ampliación. Parque Solar en Chunguas, Quintana Roo, con 431 hectáreas. 6. Parque Solar Balán, cerca de Bacalar, con 2004 hectáreas. Estos 6 parques solares hacen un total de 33.318 hectáreas que serán deforestadas, y en su lugar se colocarán miles de paneles solares, creando una ola de calor en las zonas donde se instalen. Para tener una idea de la magnitud de la destrucción, esta superficie es como talar 33 kilómetros de largo de selva por un kilómetro de ancho. Estamos hablando de miles de árboles que serán cortados. Luego no nos quejemos de las olas de calor si no levantamos la voz y no nos organizamos como pueblos o como sociedad en general. ¿Qué futuro le espera a las siguientes generaciones? Estos proyectos, según las autorizaciones, son por 30 años mínimo. Se espera que en los próximos meses aumenten las autorizaciones de más parques solares en otras regiones de la península, para garantizar la electricidad al tren del despojo y a los polos de desarrollo. ¿Conocías el programa Mundo Maya que administrará el ejército? ¿No es esto el plan para militarizar profundamente el país? Esto es la tormenta después de la tormenta. En los siguientes programas seguiremos ampliando la información de este programa institucional Grupo Mundo Maya, que se crea a partir de un decreto del mes de octubre del 2025 y es cederle al ejército la administración de una gran cantidad de recursos naturales, de zonas arqueológicas, del turismo, de museos y de combustibles, además de la administración del tren mal llamado Maya o el tren del despojo, además de la construcción de los polos de desarrollo que, como mencionamos hace un momento, se estarán realizando alrededor de cada una de las estaciones de este tren. Para eso están construyendo el tren de carga.
1: Buenas noches, bienvenidas y bienvenidos a esta sección de la No Radio Muchimbal, en donde presentamos algunas reflexiones de estudiosos, investigadores, pensadores, especialistas, activistas y o luchadores sociales sobre algunos de los problemas que afectan a este nuestro país y a nuestras comunidades. En esta ocasión leeremos la primera parte del artículo titulado Derecho a opinar, pero no derecho a decidir, de la abogada Bárbara Zamora, publicado en el periódico La Jornada el 30 de julio de 2026. La Ley General de Derechos de los Pueblos Indígenas y Afromexicanos regula múltiples y muy diversos temas relativos a las comunidades y pueblos indígenas, desde tierras, territorio, patrimonio cultural, temas electorales, la consulta, la medicina tradicional, empleo, generación de ingresos, economía, abasto, comercialización, autosuficiencia alimentaria, vivienda, trabajo comunitario, caminos artesanales, infraestructura, cambio climático, planes de justicia, medios de comunicación, medicina tradicional y parteras, asambleas comunitarias, etc. Una verdadera miscelánea. Son 453 artículos y 11 transitorios. Hay dos temas que considero de los más relevantes, que son el derecho a la consulta y las tierras y territorio, a los cuales me voy a referir. La autonomía de los pueblos y comunidades indígenas se encuentra reconocida en el artículo 2 constitucional y, entre otras cosas, para ser consultados sobre las medidas legislativas o administrativas que se pretenden adoptar cuando éstas puedan causar afectaciones o impactos significativos en su vida o entorno, con la finalidad de obtener su consentimiento o, en su caso, llegar a un acuerdo sobre tales medidas. En la Ley General de Derechos Indígenas se transcribe literalmente este texto en el artículo 319. De la anterior transcripción se puede deducir lo siguiente: no existe ni un criterio para determinar cuándo el impacto es significativo y cuándo no lo es, y tampoco se sabe quién va a determinar eso, es decir, ¿será la autoridad legislativa o administrativa que emite también el acto, o es el pueblo o comunidad indígena la que puede determinar si esa medida tiene un impacto significativo en su vida o en su entorno? Esta ambigüedad da lugar a decisiones discrecionales en perjuicio de las comunidades y pueblos indígenas. Por otra parte, no existe ninguna facultad del pueblo o la comunidad originaria de negarse a consentir la medida administrativa o legislativa. Se trata solo de dar el consentimiento o llegar a un acuerdo sobre las medidas en cuestión. Porque una cosa es opinar y otra muy diferente es decidir si se aceptan o no las medidas o actos que pueden causar un impacto significativo. En esta disposición legal no existe la posibilidad de una negativa. En todo caso, se prevé llegar a un acuerdo sobre tales medidas. El discurso político y la formulación de este artículo, que establece el derecho a la consulta en términos generales, en el terreno jurídico y práctico, significan dos cosas radicalmente distintas: la diferencia entre ser escuchado y tener poder de decisión. En la práctica, La última palabra la tienen las empresas y los gobiernos para ejecutar sus proyectos extractivistas y de despojo, reforzados mediante este mecanismo de legitimación jurídica y blindaje. Por otra parte, para cerrar más la pinza, en el artículo 320 se introduce el término de buena fe como elemento de la consulta. Se establece que deberá realizarse de buena fe. La desconfianza de las comunidades y pueblos indígenas en el Estado mexicano ha sido histórica, contrario al principio de buena fe que ahora se pretende incluir en la realización de la consulta. En el texto del artículo 320 se exige una relación basada en la dignidad, confianza y cooperación genuina. La realidad es que no se puede legislar la confianza y de forma unilateral exigir la buena fe, cuando los pueblos y comunidades originarias han vivido siglos de engaños, exclusión, falsas promesas, despojos y saqueos. La desconfianza de los pueblos y comunidades indígenas es legítima y justificada. El texto legal habla de una ausencia de dolo, engaño y simulación. Todos esos elementos en realidad siempre vienen de las autoridades y de las empresas. Para que exista buena fe y ausencia de dolo, engaño y simulación, debe haber igualdad de condiciones, y estamos muy lejos de esa igualdad, porque todo el aparato gubernamental y las sociedades mercantiles están aliadas en los proyectos, y cuando la consulta llega a un pueblo o comunidad originaria, el proyecto a consultar ya está diseñado, aprobado, tiene los permisos correspondientes y ya cuenta con los recursos económicos para su ejecución, por lo que la buena fe se reduce a un simple trámite burocrático de validación. Y finalmente, quien debe garantizar la realización de la consulta con todas las características adecuadas es el Instituto Nacional de los Pueblos Indígenas, INPI, y otras dependencias del Poder Ejecutivo, es decir, se convierten en juez y parte. Para que realmente tuviera eficacia jurídica, la consulta como forma de defender sus derechos y ejercer su autonomía debe establecerse expresamente el derecho a decidir, a rechazar el proyecto, no solo el derecho a opinar, sino el derecho a decidir.

0: leeremos el artículo titulado La autonomía indígena del bienestar, del abogado mixteco, periodista, profesor y asesor agrario Francisco López Bárcenas, publicado en el periódico La Jornada el 23 de julio de 2026. Ha pasado más de la mitad del tiempo que el gobierno propuso para consultar a los pueblos y comunidades indígenas y afromexicanos sobre un documento de trabajo que contiene una propuesta para elaborar una iniciativa de ley general que reglamente las disposiciones del artículo segundo constitucional, tiempo suficiente para saber de sus modos y posibles resultados. De lo primero ya he dicho en otras ocasiones que no se trata, como muchos insisten, en la consulta de una iniciativa de ley, sino de una propuesta que podría llegar a serlo, pero también podría ser otra o no ser ninguna, si la consulta fuera realmente eso. Pero según se nota, el verdadero objetivo del proceso, al que con ese nombre se denomina, es legitimar una iniciativa de ley acorde con las políticas de bienestar impulsadas por el actual gobierno, pero alejadas de la normatividad que se necesita para atender los problemas que aquejan a los pueblos indígenas por no poder ejercer sus derechos. La propuesta, como también ya lo he dicho en otras ocasiones, tiene problemas tanto en su implementación como en su contenido. En primer lugar, el contexto en que el proceso que llaman consulta se lleva a cabo no es el ideal para hacerlo. Por distintas regiones del país suceden conflictos entre el Estado que consulta y los pueblos y comunidades a consultar, lo que vuelve irregular el proceso. En segundo lugar, la convocatoria se sustenta en el derecho internacional, pero se aleja de sus objetivos, pues mientras aquel dispone que debe ser para llegar a acuerdos u obtener el consentimiento, esta expresa que será para recoger propuestas y sugerencias para mejorar el proyecto. Un tercer problema tiene que ver con la posibilidad de consulta. En 37 días se proponen visitar 16.728 comunidades, 452 por día, lo que requeriría un gran equipo de especialistas con capacidad de explicar un documento técnico con 453 artículos, lo que se antoja muy difícil de lograr. En relación con el contenido, lo primero que se nota es una redacción abigarrada. Demasiados temas donde abundan las declaraciones sobre cómo debería ser el derecho, más que prescripciones sobre cómo es. Eso es lo menos grave. Lo problemático es que en la ley se busca incorporar lo que no se incluyó en la reforma al artículo segundo constitucional del 30 de septiembre de 2024, y por tanto el contenido resulta al menos inconstitucional. Es el caso de los territorios y la elección de diputados. En el primer caso se presenta como tal un derecho que no cuadra con lo estipulado en el derecho internacional y por tanto lo desnaturaliza, mientras en el segundo remite a otras leyes, la federal o la de los estados, la regulación del ejercicio de este derecho, lo que al final vuelve ocioso que se le nombre es esta ley. Pero no lo es tanto si, como digo, no se trata de regular derechos, sino de simular que se hace. Hay dos temas cuyo tratamiento me parece de suma gravedad. El primero es el del patrimonio cultural, que, de acuerdo con lo dispuesto en la Constitución Federal, se integra por todos los elementos que constituyen su cultura e identidad y a cuyo ejercicio no se le pone ninguna condición. Sin embargo, en la propuesta de iniciativa de ley que se consulta, se le condiciona a que los pueblos se registren en un catálogo y será la Secretaría de Cultura la que decidirá si se puede usar comercialmente tal patrimonio y si así fuera, no se les entregará el recurso que se obtenga por ello, sino irá a un fondo para la promoción y protección del patrimonio cultural que manejará ella. También podrá, en muchos casos, autorizar su uso sin contraprestación. El otro es el de la consulta, que de acuerdo con el derecho internacional procede ante actos susceptibles de afectarlos directamente, pero en la propuesta procede solo si se causan impactos significativos, lo cual será determinado por la Secretaría de Gobernación y el Instituto Nacional de Pueblos Indígenas, por conducto de los cuales el Estado decidirá si la consulta procede o no. Existen muchas otras anomalías. A la simulación de reconocimiento de derechos, la restricción de los consagrados en la Constitución Federal o el condicionamiento del ejercicio de ellos, hay que agregar aspectos que no están en la propuesta de iniciativa de ley, pero deben tomarse en cuenta. Uno de ellos es que en varias materias existen otras leyes que reglamentan derechos y requieren sistematización, entre ellas la Ley Federal de Protección del Patrimonio Cultural de los Pueblos y Comunidades Indígenas y Afromexicanas, cuyo contenido en varias disposiciones es contrario al de la propuesta. De igual modo, en varias materias, la propuesta invade la competencia regulatoria de los estados. A manera de ejemplo, cito la regulación de los municipios que, de acuerdo con los artículos 115 y 116 de la Constitución Federal, deben llevar a cabo las legislaturas de los estados por ser materia que no está reservada a la Federación. Después de leer el texto de la propuesta de ley, la impresión que queda es que no busca crear condiciones para que pueblos y comunidades indígenas y afromexicanas puedan ejercer sus derechos libremente, sino para que el Estado controle la forma en que se haga. De igual manera, busca legalizar las políticas públicas del gobierno dirigidas a los pueblos indígenas. Es, como dicen algunos compañeros, la regulación de la autonomía indígena del bienestar, una autonomía que no afecte los intereses del capital.
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1: ¿Qué onda, banda? De ese lado les saluda el Guaymacal en una noche de agosto esperando la lluvia. Hay una sequía prolongada aquí en la península de Yucatán, sobre todo en la zona centro del estado de Quintana Roo, en los municipios de Felipe Carrillo Puerto y José María Morelos. En las comunidades de estos municipios han sido pues muy pocas las precipitaciones que han llegado, realmente han sido lloviznas, y esto se ve reflejado en el campo, en este nuevo ciclo de siembra, donde lo que se tiene en la milpa pues mucho se ha secado, y esto nos demuestra entonces que es una realidad que los tiempos estén cambiando, que las lluvias cambien, que los ciclos de secas cambien, y que es el resultado de todo este daño que está sufriendo los diferentes territorios, todo este exterminio de la vida a causa del capitalismo voraz que gobierna el mundo y que cada vez avanza, avalado por los estados, por los gobiernos, creando leyes para justificar el asesinato de los territorios. Pero bueno, entonces es una realidad que estén cambiando los tiempos, pero que en este cambio es importante que conservemos nuestras semillas, las semillas que se han sembrado en cada territorio, en cada pueblo desde hace mucho tiempo, porque esas semillas son las que nos darán alimentación y nos darán la supervivencia de nuestros pueblos y nuestras familias. ¿Por qué? Porque si bien van cambiando los tiempos, también la información que hay entre la diversidad de semillas que se siembran, pues está también el saber cuándo sembrarlas, qué semillas aguantan más el sol, qué semillas aguantan mucho más tiempo bajo la lluvia. Entonces, esa información es la que también no debe desaparecer, que debe conservarse, que debe descubrirse y debe heredarse, porque ahí está la supervivencia de nuestro pueblo y la supervivencia de nuestras semillas, que por todos lados están siendo desplazadas, despojadas. El objetivo es desaparecer las semillas de los pueblos. ¿Para qué? Pues para que el pueblo no pueda tener autonomía en alimentación. Quien controla la alimentación puede controlar el mundo, y al parecer ese es el objetivo. Es por eso que por todos lados las formas que se imponen de cómo sembrar, de cómo cultivar, desde la escuela hasta

la aplicación en los pueblos, pues es una agricultura que envenena con sus agroquímicos, envenena el suelo, envenena el agua, y también traen semillas para desplazar las que han estado compartiendo con nosotros desde hace mucho tiempo, y que son semillas que no se pueden guardar para sembrar los siguientes siglos. Y una de las cosas que creo muy importantes que están sucediendo en diferentes geografías es cómo el Estado ha mostrado que el camino es el de privatizar también las semillas. Y es por eso que mediante sus leyes quieren prohibir las semillas nativas, las semillas originarias. ¿Para qué? Para que no sea posible guardarse las semillas, no sea posible compartir entre personas las semillas, y haya un control de la alimentación en las diferentes regiones. Entonces, pues es importante que continuemos sembrando nuestras semillas y que esperemos que lleguen las lluvias, tienen que llegar, nos tienen que visitar. Y este agosto es otra vez de sembrar, es de otras semillas, pero son las semillas que van a tocar estar en la tierra en este agosto, y son las que nos van a dar esperanza. Buenas noches.

Las comunidades y voces que integran la Asamblea seguiremos luchando y denunciando juntos por la defensa de nuestro territorio y nuestros derechos en contra de este imperio blanco y cínico, que utiliza diferentes términos en su intento de borrar otros mundos posibles que no encajen en su lógica de modernidad y progreso. Pero como Asamblea nos mantenemos firmes a nuestra cultura, identidad y conocimientos, recordando que la tierra es como la dignidad, no se vende ni se renta. Los invitamos a seguirnos escuchando en los próximos episodios y a sentir, conocer, amar y defender la tierra, ya que no solo somos parte de ella, sino que ella también es parte de nosotros, y no volveremos a permitir que se apropien de lo que nos pertenece, ni volveremos a caer en justificaciones que reproduzcan el sometimiento de los pueblos mediante la imposición de intervenciones, a través de la falsa promesa de libertad.

Gracias, qué huelga. Y gracias a todas las radios libres del mundo. Saludos a la que huelga y cuando se enlaza también con las radios libres de Oaxaca, pues estamos muy informados con ellos. Gracias, que huelga, por estar al lado de las luchas de nuestros pueblos, no solo de México, sino todos los pueblos del mundo.

también aquí que están con nosotros los pueblos, nuestros pueblos y los pueblos del mundo. Y estamos en la defensa del agua. Defender el agua es defender la vida. Felicidades y abrazos.

es un orgullo contar con este tipo de organizaciones, porque ellos sí nos hablan de la verdad, ellos sí nos informan, no nos desinforman como las radios oficialistas. Realmente un gran saludo para todos ellos, un combativo saludo y un abrazo. Gracias a ustedes es que permanecemos informados verazmente de este tipo de movimientos sociales que son lo más digno y lo más grande que nos ha sucedido a los seres humanos, participar por la lucha por el agua y por la vida. Gracias, felicidades a todos nuestros hermanos de las radios libres y dignas. Gracias.

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0: Bienvenidos y bienvenidas a este su programa de la No Radio, La Tormenta Después de la Tormenta. En esta sección estaremos platicando sobre los daños que ocasionan los megaproyectos en nuestro territorio maya. En esta sección de la No Radio denunciaremos las injusticias que se cometen contra nuestro pueblo en nombre de un falso desarrollo, las leyes que lo justifican y lo legalizan. Seguiremos denunciando el daño ambiental que ha ocasionado la construcción del mal llamado Tren Maya y otros megaproyectos. Seguiremos denunciando las inmobiliarias que han hecho un gran negocio con el despojo de nuestras tierras que hemos heredado de nuestros abuelos mayas más primeros. Lo que sigue es la tormenta después de la tormenta. En esta ocasión, les quiero compartir una experiencia que tuve en mi comunidad, que es Tikul, Yucatán. Toda esta situación que les voy a platicar es lo que están generando las pre-campañas políticas anticipadas de todos los partidos políticos. Es común que cuando se revisan las redes sociales, no falta algún político o alguna política anunciarse y publicitarse ya que aspira a ser candidata o candidato en las próximas elecciones del 2027. Y esto, que oficialmente no empiezan las precampañas políticas. Pero imagínense cuando empiecen. Todos los días vemos a muchas personas de ambos sexos y de todos los partidos políticos hacer campaña anticipada. De repente se disfrazan de deportistas, de personas humildes, regalan sillas de ruedas, balones de fútbol, dan cursos gratis, se les ve chapeando, barriendo calles, abrazando a gente humilde de las comunidades, se les ve repartiendo periódicos, suben la foto abrazando y besando al viejito o al niño de la calle, quieren dar a conocer su sensibilidad humana, aunque solo dure lo que duran dos cubos de hielo en el whisky on the rocks, tal como dice Joaquín Sabina. Pero todo esto no deja de ser actos de promoción política personal fuera de los tiempos establecidos y sin que ninguna autoridad electoral les dé a conocer o les recuerde cuáles son las reglas del juego. Todo esto genera una serie de críticas y de enfrentamientos en redes. Además de que casi todos los políticos tienen pagada su publicidad a varios medios y páginas digitales que dicen ser comunicadores, pero más parecen ser promotores de algún aspirante o de algún partido político. Es tan burdo este panorama que se leen los insultos y las faltas de respeto en esos medios pagados por algún partido político o por algún aspirante. Dentro de este contexto que les acabo de mencionar, les comparto una experiencia que a varios días de sucedido me da risa más que molestarme, ya que es impresionante la falta de vergüenza y de dignidad de muchas personas que se prestan a la promoción de un partido o de un candidato sin recato alguno, según para ver si más adelante les dan un hueso. Aquí va la historia. Les cuento. El día jueves 13 de agosto, por la tarde, en mi querido Tikul, salí como es costumbre a hacer un poco de ejercicio y me encuentro con un retén de repartidores del panfleto llamado Renacimiento y un grupo numeroso de señoras, jóvenes y conocidos profesionistas. Me dicen que agarre uno porque es para estar informados de la verdad. Me sorprendió que consideren que su versión sea la única verdad. Les pregunté si conocen los derechos de las audiencias y me dijeron que no, que a ellos solo les pidieron que repartan su periódico y les dijeron lo que van a decir. Es lamentable el nivel de dogma que manejan y cómo los han manipulado para defender una versión de la realidad. Lo que más me sorprende es que hay profesionistas conocidos como abogados, ingenieros, arquitectos y maestros que al parecer les han cancelado lo más básico del ser humano, que es la duda y la reflexión. Les recomiendo que lean la duda cartesiana a ver si les ayuda un poco, o al menos que lean un poco sobre la dialéctica, o mínimo que lean al Príncipe de Maquiavelo, publicado en 1532 en Italia, por cierto, considerado el padre de la política actual. Al despedirme de ellos y no querer agarrar su panfleto, no les quiero decir las palabras de despedida. Se molestaron porque les pregunté si en ese periódico aparecía la lista de narcos más buscados, y al parecer se ofendieron por esa pregunta. No sé por qué les incomodó ese cuestionamiento. Y eso de que aún no empiezan las campañas políticas. Pero pude percibir la intolerancia de estas personas que sienten que uno está obligado a agarrar su publicación porque les han hecho creer que su panfleto, que se llama Renacimiento, es como descubrir los secretos de la galaxia. Pero igual, y ese papel periódico sirve para otras cosas, como por ejemplo, para limpiar ventanas. Aclaro, y es importante hacer esta aclaración, que el que suscribe esto nunca ha militado en partido político alguno, ni estoy en defensa de alguno, ni estoy pensando involucrarme o suscribirme en algún partido político. Me deslindo absolutamente de todos. Pero sí es lamentable el nivel de ignorancia política de mucha gente que solo sigue a una persona o partido sin reflexionar la situación económica, política, de seguridad y violencia por la que estamos atravesando. Es lamentable que no pensemos en el futuro de nuestros hijos e hijas, que nuestro pensamiento esté centrado en la defensa de intereses que no son nuestros, sino que el beneficio es siempre para los mismos, no importa a qué partido político pertenezcan o a cuál van a brincar, porque eso del chapulineo es muy común y sirve para engañar a la sociedad de que al pasarse a un partido ya no son corruptos por obra del Espíritu Santo.
1: Buenas noches, bienvenidas y bienvenidos a esta sección de la No Radio Muchimbal, en donde presentamos algunas reflexiones de estudiosos, investigadores, pensadores, especialistas, activistas y o luchadores sociales sobre algunos de los problemas que afectan a este nuestro país y a nuestras comunidades. En esta ocasión leeremos el artículo titulado Ahí vienen los zapatistas, del sociólogo Raúl Romero, publicado en el periódico La Jornada el 3 de agosto de 2026. El sistema capitalista es un sistema inhumano, cruel y criminal, sentenció el subcomandante insurgente Moisés, vocero del EZLN, durante el semillero Guerra contra la Humanidad, las poblaciones y la naturaleza bajo asedio, realizado entre el 20 y 24 de julio pasados, y remató: no creemos que se pueda humanizar este sistema. Las duras palabras del sub Moisés se fueron constatando a lo largo de los 5 días que duró el semillero, y en el que hombres, mujeres y otroas fueron describiendo las nuevas y viejas formas en que el sistema explota y domina a la humanidad y a la naturaleza. Se habló de terrorismo global de Estado, militarización, recolonización, racismo, violencias, despojo, acaparamiento de agua, ecocidio, desaparición de personas, reclutamiento forzado, fracking, explotación, financiarización, inteligencia artificial, migraciones, guerras, corporaciones criminales, exclusión en la ciudad y en el campo, género y extractivismos. Lejos de los discursos sobre la prosperidad compartida y el capitalismo con conciencia, que no son más que la actualización del No hay alternativa de Margaret Thatcher, los zapatistas y sus invitados e invitadas pusieron el acento en algo que ha dejado de insistirse. El problema es el capitalismo. Desde sus orígenes, los pueblos zapatistas se han caracterizado por generar e impulsar el pensamiento crítico, En los semilleros que organizan constantemente han participado Immanuel Wallerstein, Silvia Federici, Pablo González Casanova, Silvia Marcos, Adolfo Gili, Fernanda Navarro, Michelle Lowy, Paulina Fernández y tantos más que han ayudado a pensar y transformar el mundo. Asimismo, los zapatistas han construido una teoría propia, resultado de su práctica emancipadora y en diálogo con un internacionalismo desde abajo que les permite mirar el mundo y orientar sus pasos. Al respecto, vale recordar las reflexiones que generaron desde finales de la década de los 90 del siglo pasado sobre las características de las nuevas guerras y que son de gran utilidad para entender lo que sucede hoy en el mundo. Mucha organización, buena teoría, diagnósticos acertados y actualizados constantemente, un horizonte y planes de acción, es algo que necesitan todas las luchas que pretenden transformar su realidad. En el semillero al que convocaron los zapatistas, no solo hubo descripciones de las nuevas calamidades, de las pesadillas que cotidianamente viven grandes sectores de la humanidad. También hubo esperanza, mucha esperanza. Se habló de las nuevas organizaciones de la clase trabajadora frente a la explotación por aplicaciones, de las resistencias de las trabajadoras sexuales, del papel indispensable de los pueblos originarios en la defensa del territorio en su sentido más amplio, es decir, del agua, del aire, de los mares, del subsuelo. Se habló de las organizaciones de mujeres y de personas transgénero, de las caravanas migrantes, de cooperativas de café, de pan, de campesinos locales, de las resistencias de las personas afrodescendientes, de organizaciones de vivienda, de los antimonumentos en la Ciudad de México, del Aquí No, de Topolobampo, de las disputas por las narrativas de Cuba y de Palestina, siempre Cuba y siempre Palestina. Un lugar especial durante todo el semillero lo tuvieron las familias buscadoras de personas desaparecidas en México, no solo en intervenciones de analistas, sino en las palabras y acción de los zapatistas. Así, el sub Moisés anunció que el próximo diciembre de 2026 una delegación de 1.111 zapatistas viajará a la Ciudad de México para encontrarse con compañeras, compañeros y compañeroas de la Sexta y de la Declaración por la Vida, y también expresar personalmente nuestra admiración, nuestro cariño y nuestro respeto a los colectivos de buscadoras y buscadores. Sentimos que tenemos que abrazarlas, escucharlas y hacerles saber que acá, en las montañas del sureste mexicano, compartimos su dolor y sobre todo su empeño por la verdad y la justicia. Aún faltan detalles por conocer sobre esta nueva iniciativa que lanzan los zapatistas, pero desde ahora se vislumbra que vendrá a renovar el debate político, a salir de falsos binarismos entre neoliberales y neoconservadores, entre oficialistas y oposición, asumir que sí hay alternativa más allá del capitalismo, y pasa por entender que las luchas contra el capitalismo y por la vida tienen nuevas características, nuevas propuestas y nuevas formas de organizarse y de imaginar y construir otro mundo. Durante la Revolución Mexicana, en los poblados y haciendas, solía decirse «ahí viene la bola», para referirse al grupo de revolucionarios pobres y desarrapados que engrosaban las filas del zapatismo y del villismo. Más de un siglo después, los neozapatistas han retomado la expresión «en bola» para hacer referencia al proceso en que indígenas de Chiapas escaparon de las haciendas y fincas para comenzar a construir lo que hoy nombran como común. En bola, en montón, en común. Así llaman ahora los zapatistas a la alternativa que se construye desde abajo. Ahí vienen los zapatistas a invitarnos a construir un mundo en común.

0: Igualada. ¿Y qué?
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de la falsa promesa de libertad.

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0: Hola, hola. Estos son los micrófonos de la Que Huelga Radio. El 102.9 FM está transmitiendo en la ciudad Monstruo, en algún punto al sur de esta ciudad. Tenemos frente a estos micrófonos a dos personajes. Uno es León Chávez Texeiro, un representante de la canción política mexicana. Y por el otro lado tenemos a Josué Vergara, un documentalista, productor, músico, que nos van a regalar esta entrevista que vamos a transmitir por el 102.9 FM. León, si quieres presentarte, ¿qué quieres decirle al público de la Que Huelga Radio? ¿Quién eres? ¿Qué haces?
1: Bueno, pues soy rolero y hacemos canciones desde hace muchos años y conocemos la Que Huelga desde hace bastantes años. Hemos estado ahí bastantes veces y me da mucho gusto estar otra vez en la Que Huelga. Queremos invitarlos a un concierto que será el próximo 11 de octubre a las 6 de la tarde en el Teatro Esperanza Iris, donde presentamos un disco que se llama Un Día Chido. Estaremos un gran número de músicos, danzantes, etcétera, de compañeros, compañeras, y queremos invitarlos a ese concierto. Ese es el motivo principal.
0: Muy bien, y para eso también vamos a escuchar a Josué, que nos platique desde cuándo es músico con los prófugos del manicomio. Vamos a también a escuchar un tanto algunas anécdotas, pero primero nos van a platicar, bueno, Josué se va a presentar y vamos a continuar platicando de este proyecto para este 11 de octubre. Vamos a hablar por qué se llama Un Día Chido, qué rolas incluye el nuevo material del disco de León. Pero antes de eso, queremos escuchar a Josué.
2: Bueno, yo soy Josué Vergara, sí, me dedico a hacer documental. También soy músico desde la adolescencia. Pues también me he dedicado a realizar, o como le dicen, producir. Realizar, pues, objetos, cosas. En este caso, pues, este disco que se llama Un Día Chido, que surge a partir de, pues, de alguna plática que teníamos yo y León sobre la vida, ¿no? Sobre la banda, sobre los compas, sobre las cloacas comunicantes, sobre los encuentros. Y justamente León me comentaba que me decía así, oye, güey, quiero hacer un nuevo disco, ¿no? Eso fue en noviembre, más o menos, del año 2025. Y, pues, obviamente León es un personaje al que todos queremos, admiramos. Ha sido, pues, un personaje que ha provocado muchos encuentros, muchas cosas, y que también nos ha inspirado, ¿no? A la vida misma, ¿no? Por ejemplo, digo, pensando un poco del origen, León y yo nos conocemos a partir de el primer encuentro de roleros, que fue un encuentro que yo creo que fue muy importante porque, aparte de ser un encuentro de cantautores, de roleros, fue un encuentro como multidisciplinario en donde nos conocimos muchas personas, o sea, desde teatreros, fotógrafos, titiriteros, músicos, roleros, ¿no? Y ahí justamente fue el momento en el que como que formamos un poco las cloacas comunicantes, que éramos ese colectivo, ¿no? Yo conocí a León a partir del mastuerzo de que un día llegamos Pío y yo de adolescentes a su cantón, a la casa del Paco, y el Paco empieza a tocar la rola de 15 metros 3 pulgadas, 8 octavos 16, entonces Pío y yo decimos Pío y yo, oye, no mames, qué chingona rola, güey, tu rola, no es mía, dice Paco, es de León Chávez Teixeira. No, ¿y quién es ese güey? No, pues tal, no sé qué, nos cuenta un poco. Entonces el Pío y yo en chinga nos fuimos a conseguir unos cassettes de León, porque existían cassettes, no teníamos ni discos, eran los cassettes. Y nos pusimos a escuchar al pinche León, justamente en las portadas traía unos dibujos de León, y yo creo que a Pío es ver esos dibujos y empezar a conocer la obra de León le transformó el pedo y empezó a como que se revolucionó su manera de dibujar o de pintar, ¿no? Y a mí también, a mí pues escuchaba las rolas y decía, no, es que pinche rolas tan chingonas, esa de los de la ropa en los tendederos agita más de la cuenta, decía, ¿no? Y aparte me gustaba la onda guapachosa, los músicos que eran unos chingones, el Álvaro Guzmán, el Macondo, el Cox, el Popis, o sea, en fin, era así como un alucín. Y entonces ya, para no clavarme tanto, pues el Pío y yo nos poníamos ahí a... poníamos los cassettes así en la pinche, el pinche estéreo, le trepamos bien cabrón, y nos poníamos a tocar arriba de las rolas de León, ¿no? Así, yo la batería, y Pío los bongos o el pandero, ¿no? Y entonces, hasta que un día en el Encuentro de Roleros nos encontramos en una fiesta, así un chingo de chavos después de del toquín, y ahí, en un rinconcito ahí bajo una luz, estaba León echándose un joint. Y yo volteé y dije, este güey, qué pedo, ¿no? ¿Qué güey? O sea, sí lo pensé y dije, pues vi un señor de 60 años, güey, ¿no? Nosotros teníamos 19.
1: Entiendo.
2: 19, 20. Y entonces un señor, pues fumando mota. Y entonces dije, órale, güey. Entonces ya, y el güey voltea y me dice, ¿y tú qué pedo, güey? ¿No? Pues aquí no sé qué. Entonces empezamos a platicar. ¿A qué te dedicas? Me dice el pinche León. Le digo, no, pues soy fotógrafo. Ah, sí, no mames. Sí, entonces me empieza a contar. No, que en el movimiento, el 60, la historia clásica, ya ves, la del que tomó fotos, tal, y que el grito y la chingada. Ah, no mames. Y ahí nos empezamos hablando de... Y creo que ahí ni siquiera sabía yo que era León Chávez Teixeira, güey. No, hasta el otro día, porque en el encuentro en realidad fue un encuentro que duró días.
1: Pensó que era Santa Claus.
2: Dije, no, su santidad. No. Y entonces, bueno, ya para no ser tanto pedo, poco tiempo después dije, ah, León Chávez Teixeira, ese güey es este güey de los cassettes, de la rola tal, no sé qué. Y entonces estoy ahí, me acuerdo que fuimos a unos conciertos a la Alicia, donde se grabó el disco Memorias, con Álvaro Guzmán, León, Cox, y la pinche banda, Macondo. Y eran los toquines alucinantes, güey, así, no mames. En el 99 muere Álvaro, ¿no? Que fue un bajón cabrón. Y en ese entonces yo creo que empezamos a hacer cosas. Ahí, por ejemplo, creo que lo primero que hicimos fue una rola que viene en este disco, que se llama 1, 2, 3 por mí y por todos mis compañeros, que estábamos el Mastuerzo y yo produciendo el disco Podrido, y pasó León y dijimos, hagamos una rola. Y entonces nos metimos a la recámara del Mastuerzo, y ahí en lugar de una batería teníamos la batería de cocina, un garrafón de electropura, y con eso hicimos la rola, ¿no? Con esos instrumentos. Y León y Paco leían un librito que era una como colección de pintas en los muros de París que se llamaba Los muros tienen la palabra, del movimiento del 68. Y ahí fue la primera cosa que hicimos juntos. Mientras ellos se cagaban de la risa y leían, pues armamos la rola, que es una rola que viene en este disco.
1: Exacto.
0: O sea, muy simbólico.
1: Muy simbólico,
0: el disco, porque esta rola, pues es la primera rola que tú, José, hiciste con León. ¿Sí?
2: Sí, fue la primera rola. Digo, ¿quién iba a pensar que muy poco tiempo después íbamos a estar haciendo una rola? Aparte es una rola muy extraña, ¿no? O sea, es una rola que hace poquito Leica Mochán, venía yo oyendo el disco y justamente se pone esa rola y me dice Leica, oye, güey, ¿qué rola tan chingona? ¿Quién es? ¿Qué pedo? Ah, pues somos... No mames, güey, está poca. Entonces es una rola que grabamos en el año 2000 con nada, o sea, con una pinche batería de cocina y muy loca. Y que en realidad es como, de alguna manera, atemporal la rola, ¿no? Es una rola muy como industrial, como quememos la mercancía, unos es por mí, por todos mis compañeros, ni Dios ni amo, los muros tienen orejas.
1: Y las orejas muros. Sí, es que Carlos Fuentes hizo un librito, ¿no? Sobre las pintas del 68. Y se nos ocurrió hacer algo con esas frases que nos encantaron, ¿no? Y que son frases muy ingeniosas y muy rebeldes. Y empezamos a leer las frases como nos iban saliendo. Y evidentemente estábamos bastante divertidos. Y lo grabó. Ahí estaba.
2: Estamos haciendo
1: y lo grabó. Y después, bueno, pues armó todo el escándalo de... Que también la idea era esa de que fuera con sonidos, no sé, que estás pegando con un fierro a un poste de metal o cualquier cosa, ¿no? Sí fue...
2: Como salir de lo convencional, ¿no?
1: Como crudo, ¿no? Como crudo, como... fuera de lo convencional.
0: ¿Esta canción había sido grabada antes o es la primera vez?
1: Se hizo esa originalmente
2: para el disco Podrido del Masters.
1: Ajá, exactamente, salió en el disco Podrido. Y ahora creo que la retrabajaste, supongo.
2: No, no le hice nada. Más bien es tal cual, pero creo que es importante esa rola porque justamente... Al final el disco es un disco retrospectivo. Es un disco que tiene 26 años de historia. O sea, pensando que grabamos esa rola en el año 2000, ¿no? Es un disco que sí, que fue como el punto de partida, ¿no? De lo que existe este disco.
3: Nuestros deseos son la neta, cabrón. Thank you.

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1: Lo de bien ya comienza. Otra vez.
2: Lo de bien ya comienza por la conciencia, compañero. Y la conciencia por la desobediencia, cabrones.
1: Y cabrones. @.com. O sea, entiendan esto. Mi Dios. Te amo.
3: Uno está conmigo, todos mis compañeros.
0: Pensando solos, pero empujando juntos. 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

0: Está mejor.
1: Sí, que está mejor.
0: ¿Qué hacemos, compañero?
2: Falta de edad, ¿no?
0: Tienes razón, Julieta. Nuestros deseos son la neta.
3: Entonces, volviendo un poco a lo que decíamos de que León quería hacer un nuevo disco, pues me dice León, oye, güey, hagamos un disco, ¿no? Y justo ahí le dije a León, pues va, güey. Entonces me puse a buscar así en discos duros, pues muchas rolas que durante los últimos 22 años hemos ido medio grabando en ensayos, ¿no? Así que en un ensayo les decía yo a güey, a ver, grábale, güey, y grabábamos sin saberlo, porque no sabíamos que queríamos hacer un pinche disco, era como un registro. Entonces me dice León y le digo, a huevo, güey. Entonces ya llega unos días después, le digo, mira, ¿cómo ves este planteamiento del disco? Entonces ya le enseño pues todas las canciones que teníamos, Se te va a gastar el corazón, esa de unos tres por mí, por todos mis compañeros. Le planteé lo de hacer una versión del Huerto que León tenía muchas ganas de grabar desde hace mucho tiempo, y que encontré una grabación que tenía yo con Roberto, porque también toqué 10 años con Roberto González, y tengo grabaciones de canciones. Entonces saqué la voz de Roberto, ¿no? Y me armé un arreglo, y le dije a León, a ver, vente, güey, graba estas partes de la voz. Las grabó y quedó una rola, pues yo creo que bien chida, y al final logramos eso de que poder tener una versión del Huerto, ¿no?
4: A dúo.
5: Dúo, sí, o sea, yo oigo la... canta una parte y luego yo canto otra y luego Roberto otra, porque él grabó a Roberto todo, pero tratamos de que fuera... Pues el dueto, para mí realmente un gran gusto, un gran placer, me conmueve. La primera vez que la escuché, ya que hizo todo el arreglo, la escuché y dije, órale, me conmueve, porque fuimos muy, muy, muy cercanos, Roberto González y yo, y esa pues es la rola de Roberto González, la más, y es una super rola, ¿no?

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0: Muy gusto. Eso que decía, en realidad no son nuevas rolas.
1: Algunas.
0: No, son rolas, por ejemplo, esa de Mi Ojo Hacia Tu Llanto, es una rola que yo la empecé a hacer en 1915.
1: En 1714.
0: No, con la Revolución Francesa. No, y Flippy, por ejemplo, recuerda que cuando vivíamos aquí en Totonacas, todavía yo la terminé, o sea, todavía le puse algunas frases y además fue también la combinación de otra rola que se llama Ven a Caminar. Entonces así como una rola nueva, pero es una rola que se empezó hace muchísimos años, ¿no?
1: Y que en realidad la armamos esa rola justamente porque cuando estábamos haciendo Mariana y yo la película de Se va la vida, compañera, había unos tipos que nos querían robar la película porque habían entrado como productora para realizar la película, y de repente estos güeyes nos querían chingar la película. Entonces Mariana y yo entramos en una lucha bien cabrona contra esos güeyes para que nos dieran nuestra película y nosotros hacerla. Entonces hubo un momento en el que ya habíamos todo perdido de la chingada, así mal pedo, y entonces Mariana así 3 semanas sin dormir, ojerosos ya así de, pues decidiendo declinar todo y, es más, ya no recibir nada para poder hacerla nosotros tapándonos esos güeyes, ¿no? Y entonces que me voy al estudio y tenía yo esa rola de Mi Ojo Hacia Tu Llanto, pero grabada la pura voz solita, una vez con León así en la sala de la casa. Y entonces me bajé y hice el arreglo de esta versión, como de Mi Ojo Hacia Tu Llanto, la armé ahí como la arquitectura sonora que se le llama. Y le digo a la María, es una canción de amor de León, ¿no? Pero que yo en ese momento se la dediqué a Mariana para decirle, güey, deja que ladren los perros, tienen la ciudad en contra, ven a caminar, ¿no? Y entonces armé la rola, se la di a Mariana, mira, ahí está la primera rola ya de la película, güey. Como diciendo, güey, ya estamos haciendo la película, aunque estos güeyes nos chinguen, ¿no? Mm-hmm. Se la mando a León, ¡oh, no mames, güey, quedó chingona, que la chingada, ¿no? Y entonces la producimos para la película.

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0: Y entonces en este disco hay canciones que hicimos para la película, pero en este disco son versiones distintas porque están ya hechas para el disco. Porque para la película tenían ciertas ediciones en las que cortamos la letra o ciertas cosas para darle que funcionara en la película, pero faltaban partes, como el Abedul, ¿no? Uh-huh. Que era una canción que usábamos la música pero sin letra, en fin, ¿no? Entonces, hay rolas como esas que fueron sacadas del soundtrack de la película, pero adaptadas ya a un CD, ¿no?
1: Bien.
0: O rolas nuevas también, por ejemplo, esa de Son Mis Hermanos es una rola, pues, es la canción
2: del año pasado
0: más actual de León, ¿no? Y que León la va a cantar ahora en el toquín de a solapa con su guitarra crudo y como va, porque también esa es algo bien chingón. O sea, yo lo que le digo a León, le digo, güey, es que verte a ti solito, güey, o sea, con tu lira, súper cabrón, o sea, es un pinche pedo. Sí, güey.
2: Es que les doy una feria.
0: No. Es un pinche pedo que te pone, porque no hay nada que te distraiga, ¿sabes? O sea, es. Entonces en el concierto va a haber como tres canciones donde León está ahí solo.
2: Y tres rolas que yo quiero tocar solo.
1: ¿Cuáles son las rolas que elegiste, León, para tocar solo?
2: Una que se llama Son Mis Hermanos. Otra que se llama Murió Con Él.
0: El Amigo y el Compañero.
2: El Amigo y el Compañero. Y el otro es de Los Zapatistas. Llegaron Los Zapatistas.
0: Que la va a tocar con Alejandro Chávez.
2: Ah, bueno, sí, nos va a... Sí.
1: Y si te preguntáramos, León, ¿cuál es tu canción favorita de las que tú has escrito? O la canción que te gusta más cantar, ¿qué nos dirías?
2: Bueno, difícil porque depende del público, a dónde estás, y depende del momento emocional, ¿no? Y el momento del contexto, digamos, ¿no? Por ejemplo, cuando estoy en un lugar de huelga, cuando estaba en un lugar de huelga, que están chambeadores, que incluso dicen, ¿y ese pinche güerito quién es? ¿O ese pinche viejo quién es? Bueno, de güerito, porque sí me decían cuando yo era chavo, ¿no? En el barrio. Pero por ejemplo, me encanta tocar Cipriano Hernández, Ponciano Flores, ¿no? Si el público es de mujeres, de señoras, pues se va la vida, compañera, ¿no? Pero a veces pues me dan ganas de cantar canciones que me recuerdan, no sé, a el amor, ¿no? Como De Mi Ojo Se Tu Llanto, etcétera. Y ahora pues la nueva rola, ¿no? Dedicada a Flippy, que es Un Día Chido, precisamente, ¿no?
1: Un Día Chido. ¿Por qué eligieron ponerle así al disco? Estamos en un contexto de guerra, donde hay más de 133,000 desaparecidos, y viene de pronto a la cabeza Un Día Chido.
2: Pues fíjate que estábamos aquí precisamente Josué Rafael Chávez Moreno, que vino de Los Ángeles, un mexicano que vive en
0: Chicago.
2: En Chicago, perdón. Y estábamos aquí y tú estabas tocando, creo que el...
0: Estaba tocando mi 4, empecé a tocar el 4.
2: Y él es Rafa Chávez es un excelente
0: guitarrista,
2: músico, toca la guitarra maravillosamente. Y había venido para tocar con nosotros, simplemente, ¿no? Se vino desde...
0: No sé, o no sé si estaba aquí que había pasado por aquí, pero bueno, era un güey que... Siempre disfrutamos chido tocar con él, que llegó a venir a México especialmente, él pagando su pedo, para tocar con nosotros en Secos.
2: Por sí, ejemplo. Para tocar obviamente de... Bueno, estábamos ahí, y entonces me ocurrió, pues, vamos a ver si nos sale una rola, ¿no? Entonces yo
0: empecé. Pero más bien, empezaste tú a cantar sobre lo que estás tocando. Y...
2: Sí, yo empecé imágenes y cosas que se me ocurrieron recordando cuando conocí a Flip y todo eso. Y ahí fueron saliendo las frases así improvisadas, pero nos gustó. Y ya después Josué le metió más instrumentos, le hizo más rollo, pero que primero era nomás tu cuatro, creo.
0: Cuatro, la guitarra y tu
2: la
0: voz.
2: Guitarra, y además estábamos improvisando, según él, estaba a veces fuera de tiempo, no sé qué. Pero bueno, ya hizo todo un arreglo. Y es la última rola, o la penúltima, digamos, una rola dedicada a una mujer, pues, ¿no? A mi compañera. Y es precisamente esa visión positiva, ¿no? Y me gusta eso que dices, porque en realidad las rolas en general pues están hablando de la bronca, de la lucha, etcétera. Pero sí, ¿por qué no, no? Es que cuando hay acercamiento, cuando hay amor, cuando hay compañerismo, un día chido.
1: Claro. Pues esto lo vamos a poder escuchar el próximo 11 de octubre en el Teatro Esperanza Iris, el Teatro de la Ciudad. Y también va a haber la presentación de nuevas rolas, ¿no? ¿Hay otras canciones nuevas?
0: O sea, digo, mira, por ejemplo, de las nuevas, digo, está Un Día Chido, que sí, justamente lo, es como León lo cuenta, ¿no? Tal cual. Que eso, que fue una rola muy improvisada. En realidad, está chida la anécdota, porque hasta hay una versión en YouTube ahí grabada que León soltó, que está chido, y que chido que existe ese registro, porque estábamos ahí tocándola, León la cantó, de repente terminamos, así, chido, y la chingada, y hasta León dice, ahí estaba la rola y no la grabaste, pendejo, me dice a mí, ¿no? Pero sí se grabó. Entonces, en ese momento empezó... Sí, de chiste.
2: Sabíamos
0: de
2: que compas, estaba grabando.
0: Somos compas, así nos llevamos, ¿no? Así, pendeja, así como, güey, ¿no? Y y termina, pero en realidad ahí dimos por creada la rola, ¿no? Y en ese momento decimos, es una rola de los tres, cámara, va, chido, pum, ahí está la rola, ahí está la rola, ¿no? Uh-huh. Y entonces ya para el disco la produje, entonces ya dije, ah, le di una forma, tal, no sé, que invité a músicos y ya quedó la rola para el disco. Y es la rola que le da el nombre al disco, pues porque, sí, pues a lo mejor porque es la última rola de alguna manera producida, porque nos gusta Un Día Chido,
2: sí, porque
0: nos
2: merecemos un día chido, digamos, ¿no?
0: Sí. Y al concierto, pues es un día chido porque pues va a ser un día chido de encuentro de un montón de gente que hemos estado vinculados durante toda la historia,

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0: hablando un poco de Los Prófugos del Manicomio, pues es una banda que, pensándola así ya hasta mucho tiempo, en realidad la primera vez que existió esa banda fue porque yo me había salido de una banda en La Lengua, en ese entonces, que tocábamos, que era una banda bien chida que yo disfrutaba un chingo, ¿no? Entonces truena La Lengua y yo me pongo a producir una rola que se llama Se te va a gastar el corazón, porque me gustaba, porque andaba yo seguramente hecho mierda, ¿no?, de amor y la verga. Entonces me pongo a hacer la rola, invito al Rómulo, al Hueso, a Leticia Servín, a Milton, y armo la rola. Entonces llega León a la casa y yo ya la estaba firmando, o sea, mi banda que iba a ser en ese momento se llamaba Los Pacientes del Psiquiátrico. Y entonces ya, ¿por qué? Porque todos estábamos bien locos, güey. O sea, en la banda habían bipolares,
1: bueno, todavía.
0: Esquizofrénicos, sí, siempre ha habido, ¿no? Y entonces decíamos que estábamos bien pinches locos. Entonces le puse Los Pacientes del Psiquiátrico. Entonces llega León a mi casa. ¿Qué onda, güey? ¿Qué haces? Que la chingona. No, pues aquí grabando esta rola. Ah, no mames, güey. Qué chingona rola. Porque León y yo éramos, y varios, éramos seguidores de la Marabunta. Y entonces León dice, déjame grabar la voz. A huevo, güey. Entonces la graba León. Termina de grabar la voz y quedó así. Entonces la firmamos como León Chávez Teixeiro y Los Pacientes del Psiquiátrico. Y entonces en ese momento también fundamos la banda de Los Pacientes del Psiquiátrico, que fue una banda donde han pasado decenas de músicos, que ha sido un laboratorio y ha sido a la vez un taller, y hemos aprendido un chingo, y entonces empezamos a ponerle Los Prófugos, los Pacientes del Psiquiátrico, pero cuando salíamos de la Ciudad de México a Puebla y hacia otros lugares, le poníamos Los Prófugos del Psiquiátrico. Entonces en una de esas salimos a Barcelona, ¿no?, a presentar a León se iba a presentar en Barcelona en el Barna Sanz. Íbamos con Los Prófugos del Psiquiátrico. Entonces cuando lo presenta Pera Camps, que es el organizador del Barna Sanz, cuando hace la traducción y con ustedes León Chávez Teixeiro y Los Prófugos del Manicomio, dice. Entonces ahí dijimos, a huevo, somos Los Prófugos del Manicomio. O sea, el psiquiátrico.
1: Que ya se habían escapado del manicomio.
2: No, todavía no se escapa. No,
0: pero o sea, lo que voy es que de psiquiátrico en la traducción pasó a manicomio, ¿no? Ahí fue donde se empezó a llamar Los Prófugos del Manicomio. Y entonces ese disco lo firmamos como León Chávez Teixeiro y Los Prófugos del Manicomio. Y a partir de ahí existen Los Prófugos del Manicomio.
1: ¿Y qué músicos han pasado por Los Prófugos del Manicomio?
2: Sí, mira, para compensar un poco, muchísimos. Cada que hay la posibilidad de ir a tocar un lugar, regularmente está Josué. Y entonces dijimos, bueno, ¿a quién invitamos? Entonces recurrimos a todos los compañeros que hemos conocido a través de todo el tiempo, ¿no? Desde el encuentro de roleros, Limar, y bueno, y desde Cleta, y que conocemos toda la banda. Y pues a veces uno dice, sí, yo toco. ¿Y quién, cómo ves tú? Pues un guitarrista. Ah, pues hay que decirle a fulano. Y se suman. Se integran como los prófugos del manicomio. Entonces todos esos que son, que ahorita por ejemplo en el concierto van a estar como 34 músicos, ¿no?
0: Ah, 25.
2: 20, ah, bueno, 25 músicos, ¿no? Y bueno, donde está Guillermo Briceño, está Leo Briceño, está el Mastuerzo, está Beto, está Jorge García, o sea, gente acá, ¿no? Pero que han dicho, sí, ok, yo toco con ustedes y aquí soy prófugo del manicomio, ¿no? Uh-huh. Entonces, este concierto es el encuentro de veintitantos años de todo ese proceso de conciertos con tres, a veces con cuatro, a veces con cinco, a veces con diez, como sea, ¿no? Cáxica, en fin, cantidad de compañeros, ¿no? Pero además nos acercamos a gente que va a danza, ¿no? Como Barro Rojo, como Argelia Guerrero, etcétera, que también han estado en el camino, ¿no? Y que han aceptado la invitación. Entonces eso, es un gran encuentro de todos nosotros, es como un compendio histórico, y son rolas, algunas que no se han grabado, no se han dado a conocer, otras nuevas,
0: otras reversiones,
2: pero que son eso, ¿no? Una especie como de de recuerdo, ¿no? Y de encuentro, ¿no? Para nosotros, pues, ese concierto es un encuentro y es un, no sabemos si es el final o el inicio de un principio.
1: O sea que va a ser un concierto muy memorable, muy épico, reunir a tantos músicos tan entrañables, presentando esta nueva rola, teniendo ahí un espectáculo que el público va a poder ver, va a poder disfrutar. ¿Y qué más, León? ¿Qué sigue?
2: ¿Por qué lo hicimos ahí? Uh-huh. ¿No? La idea de nosotros, siempre hemos cantado en la calle, en las huelgas, en Salvador, ¿no? Y evidentemente en algunos escenarios más chanchos, ¿no? Porque ahí primero, bueno, yo dije, no, ¿cómo que ahí? No, sí, uno. Esperanza Iris le dio ese teatro, porque ella lo pagó, se lo dio al pueblo, es del pueblo. Entonces quisimos un lugar grande, donde se escuchara bien, donde se pudiera danzar, donde el sonido fuera bueno, donde estuviera cómoda la gente, y además, porque se va a grabar el concierto en vivo, que es diferente, y además se va a filmar, ¿no? Y nosotros estamos cubriendo todos los gastos y todo el rollo, ¿no? O el público que vaya, ¿no? Y de ahí, pues, adelante, lo que sigue en la vida, ¿no?
1: Entonces, la gente va a poder adquirir en algún momento el video y el disco.
2: Exactamente.
0: O sea, el disco va a estar el día de la presentación, va a estar el disco.
2: Ya
0: un
2: no,
0: día antes.
2: Ya no, no.
0: Un día antes va a estar el disco. Un día antes va a estar el disco. El disco va a estar el día de la presentación y un día antes vamos a hacer, yo creo, vamos a ir a echar un café al Jarocho, León y yo. Y vamos a llevar discos y quien quiera ir, ya les diremos dónde.
1: O sea, que vayan. No tienen la fecha ya programada. O sea,
0: un día antes
1: tiene que estar
0: un día antes del concierto vamos a ir a un Jarocho a echarnos un café y ahí vamos a tener discos, porque necesitamos vender discos para seguir saliendo del pedote que estamos haciendo, porque la Secretaría de Cultura no está poniendo ni madres, están poniendo el espacio, ¿no? El teatro de la ciudad, con todos los trabajadores que hacen que se mueva esa cosa y que lo hacen posible, pero estamos yendo a taquilla. Entonces, 30% ellos, 70% nosotros, ¿no? Y de ese 70% tenemos que resolver, pues, muchas cosas.
1: Entonces, pues sí. Bueno.
2: Ya avisaremos, pues, de esa cuestión, de ese día, pero por lo pronto los invitamos al concierto y los esperamos el 11 de octubre a las 6 de la tarde. En el Teatro Esperanza Iris.
0: Y es Perfecto. Un concierto que vamos a dedicar
2: a los zapatistas
0: y a las madres buscadoras, y que haremos también ahí una cooperacha, un bote para la gira por la vida Capítulo México.
2: Exacto.
1: Perfecto. Pues muchas gracias a León Chávez Teixeiro, a José Vergara. Vamos a transmitir muchas veces esta entrevista por la Que Huelga Radio, esa radio libre y social. Radio contra el poder.
2: Y gracias a la Que Huelga. Gracias a ti, Valentina.

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1: Hablar sobre migración es bastante doloroso, un tema tan espinoso que me da consternación. Se me asusta el corazón, se me atraviesa el lenguaje, cambia incluso este paisaje del mundo en el que yo vivo, por eso canto y

eleva el nivel del mar. Es importante aceptar, por lo menos cuanto antes, que todos son abundantes, hombres en muchos extremos, todos fuimos o seremos emigrantes o inmigrantes. La migración es, señores, un mal de la época nuestra. El tiempo incluso secuestra a todos los detractores de la pasión. ¿Quién, señores, no ha tenido que emigrar a vivir o a trabajar en un país diferente? Este es un tema doliente, un tema que hace pensar. Yo también soy emigrante, yo también ahora he inmigrado, yo también tengo un pasado que lo tengo por delante. Yo también es importante que sepamos que el dolor de todo mundo exterior se convierte en fantasía y devuelvo en poesía lo que se vuelve un calor diferente, porque quiero que la gente entienda un poco que a veces las cosas toco y a veces las cosas quiero y a veces me desespero cuando debo improvisar. Nadie se ponga a dudar de que todo aquel que migra en un momento peligra, en otro hace

0: hay que combatir el desánimo. Y el desánimo se combate con conocimiento y con principio de realidad. No caer en el ilusionismo de la autoridad. Que el pacto, que la reconciliación, que la ley de víctimas, que el progreso y la democracia. No. Principio de realidad, claridad y construir la esperanza, pero real, del que está luchando. O sea, los pueblos indígenas, donde la gente resiste en serio. Sumar ahí, ¿no? Yo creo que hay algo, ¿no?
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Gracias, qué huelga. Y gracias a todas las radios libres del mundo. Saludos a la que huelga y cuando se enlaza también con las radios libres de Oaxaca, pues estamos muy informados con ellos. Gracias, que huelga, por estarle al lado de las luchas de nuestros pueblos, no solo de México, sino todos los pueblos del mundo.

también aquí que están con nosotros los pueblos, nuestros pueblos y los pueblos del mundo. Y estamos en la defensa del agua. Defender el agua es defender la vida. Felicidades y abrazos.

0: puedes frenar.
1: Ahora, Pichu.
0: Es
1: mi
0: risa.